0: 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Polvo, lluvia, tráfico. Nuestro coche aguanta de todo, pero mantenerlo limpio no tiene por qué ser un lujo. Hoy te enseñamos cómo preparar un shampoo para lavar el auto. Anota la receta y dale a tu auto el brillo que se merece.
1: Y en otros temas, la fiebre mundialista está aquí, pero ojo, haz que ruede el balón y no tus gastos.
0: Si quieres saber cómo evitar que la pasión mundialista te deje fuera del juego, quédate en la Revista del Consumidor Radio.
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0: En la actualidad, crear nuestras propias tecnologías domésticas es la opción ideal para elaborar productos básicos con ingredientes de calidad y muy accesibles.
1: Lo mejor, no tenemos que buscar por horas lo que necesitamos, ya que lo encontramos en tiendas de materias primas y droguerías. Por eso vamos a preparar nuestro propio shampoo para lavar el auto. ¡Manos a la obra!
0: Recuerda que cada receta está aprobada por el Laboratorio Nacional de Protección al Consumidor. Los ingredientes que vamos a utilizar para hacer 750 mililitros son: una taza de agua purificada, una pizca de colorante vegetal azul, una cucharada sopera de cera de carnaúba, dos tazas de lauril éter sulfato de sodio y cuatro cucharadas soperas de polisorbato 20.
1: También vamos a necesitar los siguientes utensilios:

0: una taza medidora, una cacerola con capacidad de 2.5 litros, un embudo, una cuchara sopera y una botella de plástico de 750 mililitros con tapa. Su preparación nos va a tomar nada más y nada menos que 25 minutos. Sin duda, una gran ventaja.
1: Para poder elaborar nuestro champú para auto, comenzamos vertiendo el agua en la cacerola y la calentamos. Una vez caliente, agregamos polisorbato 20 y revolvemos. Cuando el agua esté a punto de hervir, agregamos una cucharada sopera de cera de carnaúba. Agitamos hasta que se incorpore por completo y dejamos hervir durante 3 minutos. Retiramos del fuego, agregamos el lauril éter sulfato de sodio y removemos suavemente. Después incorporamos el colorante y mezclamos hasta que el color sea uniforme.
0: Por último, con ayuda del embudo, envasamos nuestra mezcla en la botella de plástico y colocamos una etiqueta con el nombre del producto, la fecha de elaboración y de caducidad. En este caso, considera que su tiempo de caducidad es de 6 meses. Finalmente, pero no menos importante, hay que guardarlo en un lugar fresco y seco, fuera del alcance de niñas y niños. ¡Y listo! Tenemos nuestro propio champú para auto. Para usarlo, toma en cuenta que para 10 litros de agua se deben disolver aproximadamente 15 mililitros de champú. Al final del día, apostar por las tecnologías domésticas no es solo una forma de ahorrar, es tomar el control de lo que consumimos.
1: Si quieres aprender a preparar otras tecnologías como crema de cacahuate, gel para el cabello o jabón líquido corporal, puedes visitar nuestro canal de YouTube, Profeco TV.
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1: La fiebre por la Copa Mundial de Fútbol 2026 ya está aquí y con ella la emoción llega a su punto máximo. Seas aficionado o no, el ambiente festivo invita a participar en celebraciones que, sin planificación, pueden desbordar tu presupuesto.
0: Entre las suscripciones para ver los partidos, la playera oficial o las salidas con amigas y amigos, los gastos se pueden elevar. Por eso, consumir de manera inteligente te permitirá disfrutar la intensidad del torneo sin poner en riesgo tu estabilidad económica.
1: No se trata de no gastar, sino de hacerlo con conciencia. Si vas a comprar productos alusivos con responsabilidad, evita hacer gastos con cargo a tu tarjeta de crédito. Además, para que tus finanzas no reciban una tarjeta roja, considera las siguientes reglas del juego.
0: Establece un presupuesto y define cuánto gastar en artículos y celebraciones sin descuidar tus gastos fijos. Compara precios antes de comprar y elige siempre establecimientos formales.
1: Guarda tus comprobantes, ya que son tu única defensa para cambios, devoluciones o aclaraciones. No olvides que la propina es opcional, ya que es una gratificación voluntaria por el servicio, no un cargo obligatorio.
0: Reflexiona antes de gastar y pregúntate si realmente necesitas el producto o si el lugar donde verás el partido justifica el gasto. Disfruta sin la camiseta oficial. Puedes vivir la emoción del fútbol sin necesidad de gastar de más.
1: Y hablando de camisetas, puedes consultar los costos de los productos oficiales en diferentes establecimientos en el programa ¿Quién es quién en los precios? Pero el precio no es lo único que debes vigilar. En plena fiebre mundialista, las imitaciones y los productos de baja calidad están a la orden del día. Por eso, si vas a comprar algún producto, revisa la calidad de los materiales. Examina las costuras, acabados y resistencia para detectar productos de baja calidad.
0: También verifica el empaque, ya que los artículos originales tienen sellos, hologramas y etiquetas de licenciamiento oficial de las marcas deportivas. Fíjate bien en la nitidez, la calidad de impresión y ortografía de las etiquetas. Las imitaciones suelen tener errores o empaques deficientes.
1: Recuerda comprar en tiendas o distribuidores oficiales. Es la forma más segura de garantizar la autenticidad del producto y hacer valer tu garantía. No te confíes. Aunque la compra sea digital, no debes de bajar la guardia.
0: Para evitar fraudes en tus compras en línea, toma en cuenta las siguientes recomendaciones. Compra en sitios seguros y verifica que la dirección comience con https://diagonal/diagonal. Tenga certificado de seguridad vigente y ofrezca métodos de pago confiables.
1: Comprueba la identidad del proveedor. Asegúrate que el comercio tenga domicilio físico, teléfono, correo electrónico u otros medios de contacto. Consulta la reputación de la tienda y busca opiniones o referencias de otros compradores antes de pagar.
0: Lee los términos y condiciones. Hazlo para evitar sorpresas y conocer las políticas de envío, cambios y devoluciones. Analiza la descripción del producto y revisa materiales, talla, colores y dimensiones. Compara las imágenes con el original y verifica que el número de modelo coincida. Desconfía de las gangas, ya que si el precio está muy por debajo del valor de mercado, es una señal de alerta.
1: Para compras en línea más seguras, consulta el monitoreo de tiendas virtuales ingresando a www.profeco.gob.mx/tiendas-virtuales. Ahí te decimos si el comercio es transparente con sus medios de contacto físicos, métodos de envío, precios claros en moneda nacional y políticas de cancelación.
0: Ya para cerrar, recuerda que la Ley Federal de Protección al Consumidor, en su artículo 12, establece que el proveedor tiene la obligación de entregar factura, recibo o ticket de compra. ¡No te vayas sin él! ¡Es tu respaldo! Recuerda que no necesitas gastar en exceso para disfrutar del Mundial. ¡Vive la emoción del fútbol con un consumo responsable!
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¿Qué tal? Muy buenos, bendecidos y madrugadores días, Oaxaca. Gracias a Dios por la vida, por la salud, por cada uno de todos ustedes. Le damos la más cordial de las bienvenidas a este espacio informativo a través de la gran cadena nacional e internacional W Radio. Estamos transmitiendo desde la muy leal y noble Verde Antequera, desde el corazón de Oaxaca, desde la tierra donde Dios nunca muere. Aquí estamos en vivo y en directo antes de que cante el gallo y antes de que salga el sol. 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
1: Y aquí estamos, como todas las mañanas, en punto de las 5 y hasta las 7, con toda la información más importante y más sobresaliente. Gracias por estarnos acompañando. Gracias por su sintonía. Este espacio es para despertar conciencias, para despertar con dignidad, para comenzar bien informados. Sin más ni más, aquí arrancamos con la música del ayer.

0: drogas y cómo estas destruyen y destruyen vidas, amistades. Y aunque muchas personas que hablan de una relación amorosa, esta canción explica, inclusive la misma cantante, la misma intérprete, que se inspiró en amigos cercanos que enfrentaban problemas de dependencia. En 1989 esta canción se convirtió en el único sencillo precisamente de Marquita, con esto que se llama Toy Soldiers, que alcanzó el número uno de las listas del Billboard 100 en los Estados Unidos. Décadas después la canción volvió a ganar una popularidad cuando fue ampliamente sampleada por Eminem en uno de sus grandes éxitos, el éxito Toy Soldiers, lanzado en el 2004. Así es que aquí está Marquita con Toy Soldiers, aquí en Despierta Oaxaca, en esta mañana sensacional. Y nosotros damos comienzo a este espacio de noticias. Vámonos directamente ya con los titulares de Despierta Oaxaca, las noticias más importantes. El licenciado Jesús Mamán ya está aquí. Muy buenos días, y trae su playera de la selección mexicana porque juega México contra Ecuador.
1: ¿Qué tal, Iván? Buenos días, estimados amigos. Muy buenos días. Hoy es martes 30 de junio, sin duda alguna, un día que será memorable, como todos los días, porque cada uno pues tiene su propio sello, su propia emoción de vivir. Hoy despierta usted, sale y ve nuestro cielo hermosísimo. No hay una sola nube, y sin embargo una luna espectacular que ilumina el hermoso valle de Oaxaca. La temperatura ambiente en la capital, 12 grados centígrados, con una sensación térmica de 12. Un día muy, pero muy especial para Ladislao, Marcial, Basílides. Hoy están de fiesta. Así es que un saludo también para mis amigos de la Guardia Nacional, que hoy están festejando también su día. Bueno, pues arrancamos con este marco de la información, la emoción que estamos por vivir justamente hoy, 30 de junio, juega la selección. Ya venimos preparados para la celebración, que debe ser moderada también, digo, tampoco tocar los extremos, debe ser moderada, pues vivir intensamente este día, así nos convoca la vida. Muy buenos días, aquí arrancamos.
0: Como siempre, estamos listos para llevarle a usted la información más relevante de este martes. Estos son los temas que están marcando la agenda en Oaxaca y el país. Quédese con nosotros, tenemos denuncias, movilizaciones, hechos, las declaraciones más importantes de las últimas horas, así es que sin más ni más comenzamos. Estos son los titulares de las 6, las noticias más calientitas que el comal de las clayudas. Y los invito como siempre para que se reporten 951-306-6574. Comenzamos. La presidenta Claudia Sheinbaum rechaza que existan pruebas sobre una presunta colaboración de políticos mexicanos con autoridades de los Estados Unidos.
1: Y surge un nuevo frente de cuestionamientos. La próxima titular de la Secretaría de las Mujeres tuvo como asesor al exdirector de Pemex, investigado ahora por su presunta violencia familiar.
0: Investigan el asesinato de una adolescente de 17 años en Huatulco. Organizaciones reportan ya 37 muertes violentas de mujeres en Oaxaca tan solo durante este último año.
1: Pescadores de La Ventosa protestan contra Petróleos Mexicanos y exigen atender la presunta contaminación por hidrocarburos que afecta sus zonas de pesca y también afecta directamente su economía.
0: Una persona murió tras un incendio registrado en una vivienda en la agencia de Pueblo Nuevo. Las autoridades investigan las causas de dicho siniestro.
1: Rescatan un yaguarundí. Mire usted qué nombre tan raro, es un animalito, es un felino silvestre muy parecido a la nutria, que permanecía en cautiverio en una vivienda de San Antonio de la Cal. Este animalito fue encontrado durante una investigación por presunto maltrato animal.
0: Colapsa un puente en Santa Magdalena, Jicotlán. Y varias comunidades pues han quedado incomunicadas, así como lo oye, después de todas estas lluvias, después de todo lo que hemos vivido. Bueno, pues también en la región de la Mixteca colapsa el puente en Santa Magdalena, Jicotlán, y varias comunidades quedan incomunicadas tras las afectaciones.
1: Vecinos de la colonia Niños Héroes en Santa María Tzompa protestan frente al Palacio de Gobierno para exigir la construcción de un pozo de agua.
0: Continúa el conflicto postelectoral en Santiago Xanica. Habitantes exigen la integración del Consejo Municipal Electoral conforme a sus usos y costumbres.
1: Maestros de educación física de la sección 22 irrumpen en la conferencia mañanera para exigir atención a sus demandas.
0: Además, el pronóstico del tiempo para Oaxaca y todo lo que necesitas saber antes de salir de casa. Información, análisis y lo más relevante del estado. Así arrancamos Despierta Oaxaca a esta hora de la mañana. Muchísimas gracias por estarnos acompañando en este ya martes. Martes es el último día, 30 de junio de este mes, que estamos precisamente despidiendo.

0: Las 5 de la mañana con 12 minutos. Buenos días, bienvenidos, bienvenidas a Despierta Oaxaca. Es martes, último día del mes. 6 meses del año quedan. A partir de esta mañana, una nueva oportunidad para agradecer, para reflexionar y sobre todo para seguir adelante con la mejor actitud. En medio de los retos que vivimos como sociedad, también hay un espacio para la esperanza, para el trabajo honesto y para las historias que inspiran. Aquí estamos, como todas las mañanas, comprometidos para llevarle la información oportuna, verificada, cercana, lo que ocurre precisamente aquí en Oaxaca, en el país, en el mundo entero. Gracias por permitirnos acompañarles desde muy temprano. Así que su confianza es el motor que nos impulsa a seguir informando. Así que haga una pausa, sube el volumen y acompáñenos. Esto es Despierta Oaxaca y aquí comenzamos en este martes maravilloso. Vámonos directamente ya con la información.
1: Crónicas de Antequera. Calle de Jicotencatl. La calle de Jicotencatl es la continuación de la avenida Pino Suárez y es una de las principales vialidades que conectan el norte con el sur de la ciudad. De las cuadras que componen la actual calle de Jicotencatl, 6 tuvieron los siguientes nombres hasta 1884. Calle de la Pólvora, del Salitre, del Pueblito, calle del Tizne, del Hinojo y calle del Nabo. El nombre de Jicotencatl, que significa habitante del lugar en que está el borde de los abejones, ampara al menos 3 prestigiosos en la historia de Tlaxcala: el señor Jicotencatl del Viejo y Jicotencatl Ajacacatzin, así como el militar independentista Felipe Santiago Jicotencatl. Hoy se recuerda más al militar que combatió contra los invasores estadounidenses y murió en la batalla de Molino del Rey, defendiendo el castillo de Chapultepec al frente del batallón de San Blas. En esa batalla pereció también el general oaxaqueño Antonio de León, incansable luchador de las guerras de independencia. El comandante Jicotencatl también había participado en la defensa de Puebla en 1833 y en la pacificación de los departamentos de Yucatán y Tabasco. Para Despierta Oaxaca, en W Radio, Alejandro Eddy Rivera.
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0: Muchas gracias, Alejandro Eddy Rivera, a las 5 de la mañana, ya con 15 minutos, las 5 y cuarto.
3: Y hacemos rápidamente contacto con Liz Arroyo, que nos trae los temas que trata la presidenta todos los días en la mañanera. Ya ve usted que trae asuntos importantes, la situación del Mundial, la situación de la CENTE, la situación de Venezuela. En fin, vamos a escuchar a Liz Arroyo para que nos informe completamente.
0: Muy bien, hacemos contacto, como siempre, hasta la capital del país. Ahí se encuentra nuestra compañera Liz Arroyo, lista para darnos los detalles.
4: Hola, ¿qué tal? Soy Liz Arroyo y este es el resumen de la mañanera de nuestra presidenta Claudia Sheinbaum. La presidenta Claudia Sheinbaum firmó la convocatoria para consultar la primera Ley General de Derechos de los Pueblos Indígenas y Afromexicanos, que reconocerá a 69 pueblos indígenas, un pueblo afromexicano y 25.8 millones de personas. Sobre la coordinación bilateral, la presidenta informó que la planta de moscas estériles en Chiapas opera con personal mexicano y coordinación técnica binacional. Producirá inicialmente 28 millones de moscas por semana, con la meta de llegar a 100 millones para erradicar la plaga. Sobre el apoyo a Venezuela, la presidenta expresó la solidaridad de México con ese país y anunció el envío de plantas potabilizadoras, alimentos y ayuda humanitaria por barco y avión, además de mantener 250 elementos del ejército en labores de apoyo. También reconoció que Volaris trasladó gratuitamente a los topos de México para sumarse a las tareas de rescate. Finalmente, al referirse al ambiente que se vive en el Mundial, la presidenta destacó la hospitalidad mostrada por el pueblo mexicano, particularmente hacia la selección de Irán. Señaló que la virtud de la política mexicana es la amistad entre los pueblos y añadió que hay que estar orgullosos de ser mexicanos, al reconocer que la solidaridad, la alegría y el sentido comunitario distinguen al país y fortalecen sus imágenes ante el mundo. Y esta fue la principal información de la conferencia matutina. Recuerda, soy Liz Arroyo y les deseo que tengan excelente día.
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0: 5 de la mañana.
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0: Ya con 17 minutos, gracias por estarnos acompañando. Como siempre, excelente mañana de martes. Hoy juega la selección y bueno, estaremos pendientes. Se han dado varias sorpresas. Ahorita estaremos platicando precisamente con Eduardo Núñez Lotito, quien tiene toda la información a detalle. Y nosotros aquí, como todas las mañanas, disfrutando de esta bebida deliciosa. Yo también.

0: Y avanzamos con más información desde la Ciudad de México. Como siempre, la voz oficial de Despierta Oaxaca, Arely Paz. Muy buenos días.
1: Y le cuento que el presidente de Estados Unidos, Donald Trump, aseguró que Venezuela tendrá todo el apoyo que necesita por el tiempo que lo necesite, que hoy son muy amigos, que está tremendo lo que pasó y que tienen una gran relación. Todavía no toma un cargo y el presidente Donald Trump ya le dio un raspón al presidente electo de Colombia, Abelardo de la Espriella, casi casi pues que ganó solamente porque él lo ayudó.
2: I endorse somebody running, El Tigre, El Tigre. I liked him, you know why? Because he likes
1: me. El tigre me caía bien, ¿saben por qué? Porque yo le caigo muy bien y tuvo éxito, lo respaldé. Alguien estaba compitiendo, el tigre me caía bien y pues, ¿qué creen? Solía decir Trump, me gusta el presidente Trump. Estaba muy abajo en las encuestas, no tenía ninguna posibilidad de ganar, lo respaldé y ganó al final. Ahí está lo que dijo el presidente Donald Trump. Si usted trabaja en el gobierno de la Ciudad de México, el 30 de junio podrá hacer home office. La medida fue decretada por motivo del partido de la selección mexicana del Mundial 2026, con el objetivo de facilitar la movilidad y evitar complicaciones en la ciudad. En el caso de las empresas privadas, el gobierno pues solamente recomendó que si es posible, pues le permite a la gente el trabajo a distancia.
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0: Muchas gracias, Arely Paz, desde la CDMX, como siempre la voz oficial de Despierta Oaxaca, todos los días también con Carlos Dore de Mola, nuestro compañero en Así las Cosas en W. Las 5:19, como siempre, 951-306-6574 es la vía de comunicación para que ustedes se reporten, como siempre, a esta hora de la mañana. Y nos vamos ahora con el uruguayo más oaxaqueño, Eduardo Núñez Lotito. Buena mañana, buena Mati. Lotito, platícanos parte de lo que está sucediendo en este mundial, que bueno, pues se ha llevado grandes sorpresas, sin duda alguna. Aquí estamos con la salida primero de grandes gigantes, como es la selección alemana, campeona del mundo. Y bueno, pues hoy se podrían dar otros resultados y esperemos que sea positivo para la selección mexicana. Mientras tanto, vámonos con la información deportiva.
4: Hola, ¿qué tal? ¿Cómo les va? Buen martes para todos, buena Matiz, un gusto, un placer de saludarlos a todo este gran auditorio W Radio Despierta Oaxaca. Iván, compañeros, los saludo con mucho gusto. Nosotros comenzamos a rodar la info deportiva. Bombazo en la Liga MX. Sebastián Córdoba se convierte el nuevo jugador de los Pumas en transferencia definitiva y firma hasta el año 2027. Se sabe que pagaron cerca de 3 millones de dólares al Toluca, donde solo duró 6 meses. Otro escenario deportivo que se despide de esta gran justa mundialista aquí en México. Hablamos del estadio de Monterrey, donde fueron 4 partidos que le tocó al estadio BBVA, que por primera vez en su historia es sede y fue sede de este Gran Mundial 2026. Suecia-Túnez, Túnez-Japón, Corea del Sur-Sudáfrica, y en los 16avos se miraron frente a frente y le bajaron el telón los Países Bajos frente a la selección de Marruecos, un inmueble de una infraestructura europea que muchos pusieron por encima de varios estadios de Estados Unidos. ¡Viva América! Hasta el momento, todas las selecciones que están en la ronda de los octavos de final son del continente americano. Paraguay hizo tomar tereré a la selección europea, como es a la selección de Alemania, que se despiden los alemanes de esta gran justa deportiva mundialista 2026. Brasil bailó la samba e hizo bailar a los asiáticos, y Japón dice adiós al Mundial 2026. Y Canadá, demostrando que vienen creciendo futbolísticamente, derrotan por la mínima diferencia a la selección de Sudáfrica, una selección sudafricana que fue sensación en la primera ronda y bueno, que arrancó frente a la selección de México en el partido inaugural. Hasta el momento, las selecciones clasificadas Paraguay, Brasil y Canadá son del continente americano y estarán disputando los octavos de final de esta gran justa mundialista 2026. Me voy, pero mañana miércoles regreso a este gran micrófono W Radio Despierta Oaxaca. Vuelvo a cabina con Iván y con todos los compañeros. Informo para todos ustedes su gran amigo Eduardo Núñez Lotito. ¡Vamos que vamos! ¡Chau, chau!
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0: Las 5 de la mañana ya con 23 minutos. Bueno, pues hoy juega nuestro México lindo y querido. Nos dice por aquí un mensaje. Si México gana el Mundial, el mundo entero va a explotar. Las celebraciones mexicanas, se baila, se vuela por los aires y se salta para celebrar la victoria. Luego llega a la conclusión de que si México gana el Mundial, serán por lo menos 10 años de fiesta. La economía se va a paralizar, las celebraciones serían tan intensas que provocarían, pues, muchas cosas alternas alrededor del mundo. Así es que, por el bien de México, por lo menos que avance a la siguiente ronda, maestro. No sé si le alcance para ser campeón. Es muy difícil, muy complicado.
5: Sí, le alcanza. Yo estoy totalmente seguro de que sí le alcanza. El ritmo, el juego, el talento, la dedicación que tiene cada uno de los jugadores, le alcanza para estar en los magnos escenarios del deporte. Y creo que esta es una gran oportunidad que tenemos hoy de vivir intensamente la emoción. México contra Ecuador, oye, pero no puedo pasar inadvertida la emoción vivida ayer en el partido Alemania-Paraguay. De verdad, estuvo a lo máximo, bien plantados los equipos, cada uno defendiendo su terreno. Y bueno, pues lástima que el alemán perdió, falló el penal, lo mandó hasta las gradas en un riflazo que puso desde los 11 pasos. Y bueno, Paraguay se levanta con este gran triunfo, hay que reconocerlo. Pero México tiene hoy un reto importantísimo en su historia.
0: También hubo otra serie de penaltis, la última entre Países Bajos y Marruecos, que también estuvo pues cardíaca. Ahí ganó Marruecos y dejó fuera a los holandeses, y ahí sí no era penal. Acuérdese que sí. Ahí estuvo jugando Robben, que fue quien pues
5: se echó el clavadito,
0: se echó un clavadísimo
5: entrando
0: del tamaño del mundial y del mundo.
5: Sí.
0: Y aún así se lo marcaron.
5: Oye, hay muchos cambios en las reglas. Hay jugadas, por ejemplo, que yo observé en este partido de Paraguay contra Alemania, en donde los árbitros se están comportando muy complacientes, dejan pasar algunas jugadas que para nuestro fútbol sería una falta, pero ya como que el ritmo se ha acelerado. O hay varios criterios también entre los árbitros para poder juzgar cuando una jugada está atentando contra el reglamento, cuando es foul, o deja correr la jugada, y luego viene la próxima, y viene el desquite, y otro golpe. Entonces, dice uno, bueno, pues ya es más duro el contacto de los jugadores. Pero bueno, es la decisión de los árbitros. Bueno, emocionante también ha de ser representar a su lugar de origen en el certamen de la diosa Centeotl. Las mujeres que participan pues se preparan durante varios meses, pues conociendo sus costumbres, sus tradiciones, estudiándolas y demás. Bueno, pero mire usted, la representante de Juchitán aprovechó el certamen, alzó la voz para denunciar la violencia que enfrenta este municipio en la región del Istmo de Tehuantepec y lanzó un mensaje que está resonando muy fuerte entre quienes valoramos justamente la oportunidad que tuvo para poder exponer estos grandes problemas en este escenario. Alondra Olivera tiene los detalles de la información.
6: La cruda realidad de Juchitán de Zaragoza e Istmo por la violencia que la azota fue transmitida por la candidata diosa Centeotl 2026, Amanda Martínez Vázquez. En una de sus intervenciones transmitida en televisión pública local, la joven expresó: "Hablar de fiestas y tradiciones es decir que no estoy diciendo la verdad, porque en Juchitán nos están quitando la paz, la tranquilidad, la seguridad de nuestras calles.
7: ¡Rica ciudad de Juchitán de Zaragoza! Ese rincón vinizá en donde la vida se danza, se canta y se llora en comunidad. Hablar de fiestas y tradiciones es decir estoy diciendo la verdad, porque en Juchitán nos están quitando la paz, la tranquilidad, la seguridad de nuestras calles. Ya no basta con ser el roble que todo lo aguanta, mientras nuestros hogares se están desmoronando. Duele ver que nos están quitando todo.
6: El mensaje de Amanda Martínez fue un clamor de justicia y un llamado de atención a las autoridades, pues a pesar de las acciones que tanto han anunciado, los habitantes del pueblo zapoteca se sienten dolidos ante tanta violencia.
7: Es momento de que escuchen nuestro grito de justicia, porque sostener la vida no debería de costarnos la nuestra. Sin embargo, vengo de mujeres y hombres que no conocen la rendición frente a la falta de oportunidades.
6: El certamen para la designación de la diosa Centeo el 2026 se convirtió en este año en un foro de denuncia donde las participantes decidieron alzar la voz por la falta de justicia, de apoyos y las carencias que están enfrentando los pueblos indígenas de Oaxaca. Para Despierta Oaxaca, Alondra Olivera.
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0: Muchas gracias, Alondra Olivera. Bueno, pues ¿quién más podría evidenciar, exhibir a nivel nacional y a nivel mundial que algo está pasando en la zona del Istmo de Tehuantepec? Pues más que pues quien quería ser todavía llegar a ser la representante de la diosa Centeotl 2026, pero participar en este certamen visibilizó sin duda alguna esta situación que vive una de las regiones más grandes, más maravillosas, por su gente, por sus tradiciones, por su historia. Pero tiene toda la razón. Las están matando un día sí y otro también. Y es lamentable lo que está sucediendo allá. Se han visto rebasadas las autoridades. Ningún plan, ningún boletín, ningún TikTok, ningún mensaje, ningún post puede detener precisamente esa violencia la cual la misma gente está ya sintiendo. Por eso tuvo que ser ella resonar estas palabras allá precisamente en este certamen y denunciar públicamente que en el Istmo algo está sucediendo, pero los encargados de la seguridad simplemente no pueden con este tema. Han pedido apoyo a la Guardia Nacional, al Ejército Mexicano y se ha mermado precisamente con algunas bandas, pero aún así no termina. Estaremos muy atentos pues de lo que suceda en esta zona del Istmo de Tehuantepec. Y llegó la polémica también al Cabildo de Oaxaca de Juárez. Con votos a favor fue aprobada la desincorporación y la venta de una calle pública. Es la calle de las Rosas, esta calle que precisamente ahí a un costado del Partenón seguía y topaba. Bueno, pues este tema ha generado opiniones encontradas, más encontradas que positivas, pero ahora el balón lo dejaron en la cancha del Congreso del Estado para ver si define o no la venta, la autorización definitiva para la venta de esta calle pública. Vamos a escuchar precisamente el reporte que nos ha preparado nuestro compañero Esteban Vázquez.
8: El Cabildo de Oaxaca de Juárez aprobó la desincorporación y venta de la privada de Las Rosas en la colonia Reforma por un monto de 24 millones de pesos como parte de un proyecto para la construcción de una plaza comercial. La operación aún deberá ser avalada por el Congreso del Estado para concretarse. La decisión se tomó luego de que la vialidad ya había sido intervenida por la empresa desarrolladora, que realizó excavaciones de más de 20 metros de profundidad para integrar el espacio al estacionamiento subterráneo del complejo comercial. De acuerdo con declaraciones del director general de Grupo Danos, Jorge Gamboa de Buen, la empresa solicitó desde el inicio del proyecto la adquisición de la calle, al considerar que era indispensable para el desarrollo de la plaza. Señaló que las autoridades estatales y municipales condicionaron la operación a que la empresa adquiriera previamente todas las propiedades ubicadas alrededor de la vialidad, requisito que aseguró fue cumplido antes de iniciar el trámite de compra. El dictamen aprobado por el Cabildo argumenta que la privada de Las Rosas dejó de cumplir una función relevante dentro de la red vial del municipio, por lo que procedía su desincorporación del patrimonio público. Sin embargo, vecinos de la colonia Reforma rechazaron la decisión y acusaron que la calle fue ocupada y destruida antes de que existiera autorización oficial para su venta. También afirmaron que nunca fueron consultados sobre el proyecto y calificaron el procedimiento como una simulación para regularizar una intervención previamente realizada. El comité vecinal sostuvo que la obra provocó la tala de árboles, excavaciones profundas y afectaciones a calles aledañas, por lo que pidió a las y los diputados locales no aprobar la venta de la vialidad cuando el asunto sea turnado al Congreso del Estado. Hasta el momento, la desincorporación aprobada por el Cabildo no ha concluido su proceso legal y permanece pendiente de la resolución que emita el Poder Legislativo de Oaxaca. Para Despierta Oaxaca, reportó Esteban Vázquez.
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0: Muchas gracias, Esteban Vázquez. Bueno, pues este tema que sigue generando polémica y que, bueno, pues aún las opiniones siguen precisamente cuestionando todo el proceso de esta desincorporación, porque si bien es cierto, el pasado viernes se llevó a cabo en sesión de Cabildo, aunque no de forma física, parece que se hubiera planeado de forma virtual, pues déjeme decirle que pues la calle ya está completamente perforada, no sé cuántos metros, pero fue tomada en cuenta en este proyecto, en este centro comercial. Y entonces nos damos cuenta de que primero se destruye y después pues se viene a hacer precisamente de forma correcta o para cumplir precisamente con la situación.
5: En esta situación hay que observar que se han invertido los procedimientos. Primero destruyeron, primero hicieron lo que quisieron para poder avanzar lo más pronto posible con la obra, sin consultar a los vecinos, sin tener los estudios de impacto ambiental y todo lo que se requiere para una obra. Pero bueno, ahora el balón está del lado del Congreso del Estado, que seguramente, bueno, pues va a autorizar para que esto se regularice, porque hay que decir también que está en juego una gran inversión que no justifica la gran inversión con también el gran daño que se ha resentido en toda esa zona y las protestas que ha generado también con los vecinos que no fueron consultados. Así es que estamos ante casos inéditos en donde, fíjese usted que por este asunto, en cualquier otro lugar, ya hubieran rodado cabezas, ya hubieran rodado las cabezas y los puestos de muchos de los funcionarios que deben tener en sus manos la atención de estos asuntos. Pero bueno, estamos en Oaxaca, donde no pasa absolutamente nada.
0: Muy bien, maestro, las 5:35, gracias por estar en sintonía, como siempre a esta hora de la mañana. Aquí estamos, como todos los días, con esta bebida deliciosa de las cosas buenas de la vida.
5: ¡Qué rica es esta bebida!

0: Y aquí estamos, como siempre, listos para llevar a usted toda la información más importante. Lo invito para que se comunique 951-306-6574. La designación de la próxima titular de la Secretaría de las Mujeres ha generado cuestionamientos luego de revelarse un vínculo laboral con un exdirector de Pemex que actualmente es investigado por violencia familiar. Y es que hemos visto una y otra vez lo que viene siendo el video en el cual esta persona golpea a su mujer y bueno, pues por lo que vemos, dice la señora que no fue la primera ni la última, o sea que ya de por sí venía ejerciendo violencia familiar. Lo peor de todo es que en este video también aparece siendo testigo un niño de escasos 7, 8 años, que es el que se pone ahí enfrente y empieza a ver cómo se empiezan a pelear. Y después tiene que huir porque el hombre al empujarla y al acorralarla en un sillón, pues iba a haber aplastado. Y entonces el pequeñín corre, salta y desaparece precisamente de ese cuarto en donde se dieron precisamente esta situación. Maestro, pues vaya forma de exhibir. Esto fue también, hay que recordarlo, hace algunos años. Y dice que siempre, a pesar de su preparación, dice como una mujer, porque me parece que es... tiene algo que ver con...
1: El tema de la ascensión al cargo de secretaria de las mujeres de esta señora, lamentablemente fue víctima de esta violencia, pero lo más cuestionable es ahora que bajo esa tesitura de violencia en la que ella ha vivido, nunca tuvo el valor y la fuerza para poder denunciar ante las autoridades.
0: Hasta ahora.
1: Entonces se cuestiona, bueno, ¿cuál es la fuerza interior que trae para posicionarse ahora como secretaria de las mujeres? Pero bueno, debe investigarse a fondo, porque además son delitos imprescriptibles. Se trata de que se afectó psicológicamente a una mujer y habría que ver pues cómo se posiciona en el cargo que se le está dando como titular de la Secretaría de las Mujeres, porque ahora tendrá en sus manos la defensa justamente de esos temas de la violencia contra la mujer en todas sus formas: violencia física, violencia económica, violencia sexual, violencia psicológica, etcétera, etcétera.
0: Vamos a escuchar el reporte de nuestro compañero Héctor Montiel desde la Ciudad de México.
2: La próxima titular de la Secretaría de las Mujeres, Laura Itzel Castillo, tuvo como asesor al exdirector de Pemex, Víctor Rodríguez Padilla, quien actualmente enfrenta una investigación por presunta violencia familiar en Morelos. De acuerdo con información pública, Rodríguez Padilla colaboró entre 2022 y 2024 en la oficina de Castillo, cuando ella se desempeñaba como consejera independiente del Consejo de Administración de Petróleos Mexicanos, realizando labores de análisis de datos. A partir de septiembre, Laura Itzel Castillo dejará el Senado para asumir la conducción de la Secretaría de las Mujeres, dependencia del gobierno federal encargada de promover y proteger los derechos de las mujeres. Su llegada coincide con el seguimiento institucional al caso de María Felicia Jiménez, esposa del exfuncionario, quien denunció públicamente haber sido víctima de agresiones físicas. La situación ha llamado la atención debido a que esa secretaría es la instancia que actualmente mantiene contacto con la denunciante y le brinda acompañamiento, según confirmó el gobierno federal. El pasado fin de semana, la Fiscalía General del Estado de Morelos informó que abrió una carpeta de investigación contra Víctor Rodríguez Padilla, luego de que en redes sociales se difundiera un video en el que presuntamente se observa una agresión ocurrida en febrero de este año. Este lunes, la presidenta Claudia Sheinbaum confirmó que la víctima recibe acompañamiento institucional a través de la Secretaría de las Mujeres y pidió a la Fiscalía de Morelos realizar las investigaciones correspondientes y aplicar la ley conforme avance el caso. Hasta el momento, las autoridades continúan con las indagatorias y no se ha informado sobre alguna resolución judicial relacionada con la denuncia. Para Despierta Oaxaca, Héctor Montiel.
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0: Muchas gracias, Héctor Montiel. Bueno, pues ahí estamos viendo a alguien que iba a ocupar un puesto. El marido se ve exhibido en este video que publica precisamente en redes sociales su pareja. Y bueno, pues se le cae el teatro precisamente a este personaje, quien fuera director de Pemex, exdirector de Pemex ahora. Y bueno, pues ahora es investigado por violencia familiar. Y bueno, pues aquí nos preguntamos si también va a haber justicia para todas las demás mujeres que denuncian. ¿O qué es lo que tienen que hacer para que la presidenta diga que toda la Secretaría de la Mujer va a estar a favor de ella? ¿Qué necesitamos para que todas las demás mujeres tengan ese mismo apoyo? ¿Qué necesitamos para ver que ya no matan a las mujeres todos los días? Aquí en Oaxaca ya veíamos la cifra, en tan solo de enero a la fecha, es impresionante el número. Y déjeme ir directamente.
1: 37 muertes.
0: Sí. Ahí que tenemos que decir, maestro, porque es muy fácil de repente ponerse como que de repente lo

0: gritaban.
1: No está solo.
0: Así le gritaban. No está solo. Blanco. Entonces, ¿cómo que es que esas mujeres le dieron la espalda a otras mujeres? El caso de Félix Salgado Macedonio, que ahora quiere a fuerza la gubernatura de Guerrero.
1: No, afortunadamente ya se le cayó, ¿eh?
0: Ah, bueno.
1: Ya se le cayó. Qué bueno que se le cayó, porque era uno de los tipos que no merecía una oportunidad más de parte de su pueblo de Guerrero. La verdad, yo estoy feliz de que no haya pasado ese primer filtro que se puso Morena para impedir que familiares se rolen los cargos en los gobiernos estatales.
0: Está la hija como actual gobernadora. ¿Quería ser gobernador para continuar con qué? Pues si no han hecho nada, Guerrero, solamente lo único que hemos sabido de Guerrero son los temblores y todas las afectaciones que han sufrido por el paso de las lluvias y los huracanes.
1: Sí.
0: De ahí en fuera, ¿usted ha sabido algo de Guerrero? Ni siquiera Acapulco se ha podido levantar como ese destino que fue emblemático, la puerta México-América Latina en aquella época de los 80s, de los 90, maestro.
1: Pues estamos hablando de épocas que van pasando, épocas de oro de los puertos, de los lugares, de los destinos turísticos, en los centros de reunión de muchos políticos, de muchos artistas y demás. Pero bueno, son los retos también que tiene el gobierno del estado de Guerrero, o el pueblo, mejor dicho, el pueblo de Guerrero, para poder poner a la gente que merece estar en esos cargos importantes. Fíjate que respecto al tema de Víctor Rodríguez, la presidenta Claudia Sheinbaum afirmó que Víctor Rodríguez, exdirector de Petróleos Mexicanos, no ocupará ningún cargo en el gobierno federal tras las denuncias por presunta violencia familiar presentadas por su esposa. En la conferencia matutina explicó que se contemplaba nombrarlo en un instituto o en el Instituto de Energías Renovables de la Comisión Federal, pero el documento nunca fue firmado, por lo que el nombramiento quedó totalmente cancelado. Claudia Sheinbaum sostuvo que en los casos de violencia contra las mujeres no habrá impunidad. Esto que dijo la presidenta debe escucharse en todo el país y hasta los municipios más pequeños de nuestro estado. Escúchenlo bien, señores funcionarios, no habrá impunidad y debe aplicarse todo el peso de la ley. También informó que la Secretaría de las Mujeres mantiene contacto con la víctima para brindarle acompañamiento, mientras la Fiscalía de Morelos pues continúa con la investigación derivada de esa denuncia que se ha presentado y desde luego también la veracidad de los videos que se han difundido.
0: Muy bien, bueno, pues estaremos muy al pendiente precisamente de lo que decidan las autoridades respecto a estas agresiones que se ven en los videos presentados en redes sociales. Las 5 de la mañana ya con 45 minutos. Antes, vámonos precisamente con Isabel Aranda y la presidenta Claudia Sheinbaum respondió a una publicación del New York Times sobre una presunta cooperación de políticos mexicanos con autoridades de los Estados Unidos. Desde Palacio aseguró que su gobierno no tiene información que respalde esas versiones. Adelante, Isabel.
2: La presidenta Claudia Sheinbaum aseguró que su gobierno no tiene información que confirme que funcionarios o integrantes de Morena estén colaborando con autoridades de Estados Unidos, luego de una publicación del diario The New York Times que señala supuestos contactos de políticos mexicanos con el Departamento de Justicia de ese país. Durante su conferencia matutina de este lunes, la mandataria cuestionó el contenido del reportaje al señalar que está sustentado en fuentes anónimas y afirmó que no existen elementos oficiales que permitan confirmar esa versión. Sheinbaum sostuvo que su administración desconoce cualquier acercamiento de funcionarios mexicanos con el gobierno estadounidense para proporcionar información relacionada con investigaciones por presuntos vínculos con el crimen organizado. La presidenta también criticó que un medio de alcance internacional publique una investigación basada en testimonios sin identificar y consideró que la información presentada requiere mayor contexto antes de emitir conclusiones. El reportaje firmado por los periodistas Steve Fisher, Jack Nicas y Alan Foyer señala que una docena de funcionarios, en su mayoría vinculados a Morena, habrían buscado cooperar con autoridades estadounidenses en medio de investigaciones por presuntos casos de corrupción y posibles nexos con el narcotráfico. La publicación también menciona que entre las personas bajo investigación se encontrarían los gobernadores de Tamaulipas, Américo Villarreal y de Sonora, Alfonso Durazo. Sin embargo, el gobierno de México reiteró que no cuenta con información que respalde esas afirmaciones y pidió actuar con responsabilidad ante este tipo de versiones. Para Despierta Oaxaca, Isabel Aranda.
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0: Muchas gracias, Isabel Aranda, gracias por este reporte. Bueno, pues ahí está precisamente este tema con respecto a estos políticos mexicanos que los ligan con autoridades de los Estados Unidos, pero la presidenta dice que no. Por otra parte, crece la preocupación en el Istmo de Tehuantepec. Pescadores de La Ventosa protestaron para exigir a Pemex acciones inmediatas ante una presunta contaminación por hidrocarburos que aseguran está afectando sus zonas de pesca y también el sustento de las familias que radican ahí. Hay que recordar que esto lo denunciamos aquí en este mismo espacio hace una semana y media. Y nuestro corresponsal, precisamente Roosevelt Rasgado, evidenciaba. Y a través de nuestras redes sociales publicamos las fotografías de esta contaminación que niega rotundamente Pemex a través de un comunicado y descalificando precisamente lo mismo que hizo los servicios del IMSS Bienestar con la publicación del Hospital Civil, es lo mismo que está haciendo precisamente Pemex ahora. Vamos a escuchar precisamente este reporte con Esteban Vázquez. Adelante, Esteban, muy buenos días.
1: Pescadores, restauranteros y habitantes de la comunidad de La Ventosa en el municipio de Salina Cruz realizaron una protesta frente a la refinería de Petróleos Mexicanos para exigir acciones por la presunta contaminación ocasionada por hidrocarburos en sus áreas de pesca. Los manifestantes marcharon y posteriormente instalaron un plantón para solicitar que Pemex retire los ductos emisores que, aseguran, descargan residuos hacia el mar, además de reconocer los daños ambientales que, afirman, dejó un derrame registrado el pasado 23 de junio. De acuerdo con los pescadores, las manchas de hidrocarburos alcanzaron zonas de playa y llegaron hasta el área donde operan pequeños restaurantes de Bahía La Ventosa, afectando las actividades pesqueras y económicas de la comunidad. La agente municipal de La Ventosa, Margarita Domínguez, pidió que la empresa contrate a una compañía especializada en limpieza de hidrocarburos para realizar trabajos tanto en el mar como en la franja costera y garantizar la recuperación ambiental de la zona. Los inconformes también señalaron que, tras el incidente, Pemex contrató a un grupo de personas para retirar residuos de la playa, pero denunciaron que las labores se realizaron sin el equipo de protección adecuado. Al concluir la movilización, representantes de la comunidad entregaron un oficio al área de responsabilidad social de la refinería, cuyos responsables se comprometieron a canalizar la petición ante las instancias correspondientes de Pemex. Mientras tanto, los pescadores advirtieron que permanecerán atentos a la respuesta de la empresa. Para Despierta Oaxaca, reportó Esteban Vázquez.
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0: Muchas gracias, Esteban Vázquez, gracias por este reporte. Bueno, pues ahí están los videos, las fotografías existen. Y lo más importante, los afectados, que son los pescadores de toda esa zona, son los que están levantando la voz. Así es que le preguntamos otra vez a Petróleos Mexicanos, ¿dónde está la falsa información que hemos venido manejando desde hace una semana y media? ¿Por qué se niega? ¿Por qué se oculta? Sí, hemos cuestionado y hemos preguntado cuántas veces más se va a afectar precisamente lo que viene siendo parte de las playas. Por eso están exigiéndole a Pemex la reparación del daño y también que ya pare precisamente con todos estos daños que provoca a la naturaleza. Las 5 de la mañana con 50 minutos.
3: Hay que recordar que pues la región del Istmo de Tehuantepec y especialmente en Salina Cruz es un centro productor y distribuidor de camarón, de pulpo, de jaiba, de ostión, de pescados frescos, que en este momento pues hay una afectación directa para los amigos pescadores y esta afectación tiene que resarcirse de la mejor forma, pero Pemex, si niega la realidad, pues lógicamente que no está haciendo el compromiso de pago de las afectaciones. Vamos con nuestro corresponsal Paco Ortiz, que se encuentra en Oaxaca, pero trae información de lo que pasa al otro lado de la frontera. Paco, ¿cómo estás? Muy buenos días.
4: Les saludo con gusto nuevamente en esta mañana. Informarles que la industria de la electrónica de consumo enfrenta uno de sus mayores crisis a nivel global debido a una escasez crítica y un aumento desorbitado en los precios de los chips de memoria. El fenómeno bautizado por los analistas financieros como Menflation, está siendo impulsado por el crecimiento descontrolado de la infraestructura de inteligencia artificial. Gigantes de los centros de datos están absorbiendo la mayor parte de la producción global, desplazando el suministro destinado a los dispositivos comerciales tradicionales. El impacto ya llegó directamente a las carteras de los consumidores. Firmas líderes como Apple y Microsoft anunciaron incrementos significativos en los costos de laptops, tabletas y ordenadores de escritorio. Modelos económicos populares han visto ajustes inmediatos de entre $100 y $150. La crisis no perdona al sector de los videojuegos. Marcas como Sony y Nintendo han reportado que los costos de componentes esenciales aumentaron exponencialmente, encareciendo la fabricación de consolas. Los expertos advierten que las versiones de bajo costo de diversos dispositivos podrían desaparecer del mercado si las marcas no logran absorber la presión de la cadena de suministro. Mi reporte esta mañana para Despierta Oaxaca, Paco Ortiz.
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0: Muchas gracias, Paco Ortiz. Las 5 de la mañana ya con 52 minutos. Vámonos con más información. Y es que nos presenta Mónica Mota esta información, maestro, que tiene que ver con una persona que perdió la vida tras un incendio.
3: Perdió la vida en el incendio que se registró en una de las viviendas de la Agencia de Pueblo Nuevo. Las autoridades están investigando las causas que originaron este siniestro. Mónica Mota tiene los detalles. Adelante, Moni. Buenos días.
0: Saludamos con muchísimo gusto a nuestra compañera Mónica, quien ya tiene toda la información al momento.
5: Una persona perdió la vida luego de un incendio ocurrido la mañana de ayer en una vivienda de la colonia Eucalipto, en la Agencia Municipal de Pueblo Nuevo, perteneciente a Oaxaca de Juárez. El siniestro fue reportado a los servicios de emergencia mediante una llamada telefónica, lo que movilizó a elementos del heroico Cuerpo de Bomberos, quienes trabajaron para sofocar las llamas y evitar que el fuego se extendiera a inmuebles cercanos. De manera preliminar, se informó que el incendio pudo haber sido provocado por un posible cortocircuito. Sin embargo, esta versión permanece bajo investigación y será confirmada por los peritajes correspondientes. Además de las pérdidas materiales, las autoridades confirmaron el fallecimiento de una persona que se encontraba al interior del domicilio al momento del incendio. Al lugar acudieron también elementos de Protección Civil y personal de la Fiscalía General del Estado de Oaxaca, quienes realizaron las diligencias e iniciaron la investigación para determinar las causas del siniestro y esclarecer las circunstancias en las que ocurrió el deceso. Para Despierta Oaxaca, Mónica Mota.
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0: Muchas gracias, Mónica Mota. Bueno, las 5 de la mañana con 54 minutos. Vámonos rápidamente con más información que tenemos a esta hora. 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

0: Y aquí estamos, como siempre, como todas las mañanas, hacemos contacto ya con el Gallito, quien nos tiene la información de lo que acontece precisamente en este momento en la ciudad capital.
1: Buenos días, muy buenos días. Ahí nomás para el reporte vial, la calle de Arteaga, está fatal con los baches, ¿eh? Toda la calle de Arteaga está, pero con los baches al 100, ¿eh? Y en la parte de Hidalgo de Azordaz y Victoria también hay unos baches tremendos, ¿eh? Pero los que sí se volaron la barda fueron los del barrio de Xochimilco. Ahí llega mucho turismo y mucha cosa, pero está cerrado Genaro Vázquez desde donde termina Díaz Quintas y empieza Genaro Vázquez, parte de Alcalá. Pero están unos socavones donde ya los vecinos taparon la calle, no se puede pasar. Y todas esas calles aledañas a un colegio que está ahí, pues están tapadas. Entonces se hace un tráfico tremendo. Pero esos baches sí se llevan, se llevan a todos los que hay, ¿eh? Ahí en el barrio de Xochimilco. Y pues hoy amaneció la luna muy bonita. Hoy está en todo su esplendor, creo que porque hoy juega México, el que transmite, el de siempre, el Gallito Feliz desde cabina móvil para Despierta Oaxaca. Muy buenos días.
0: Muy buenos días, gracias Gallito. Bueno, pues, ¿qué no que toda la ciudad está bien? Estamos ya a unas horas de dar comienzo al mes de la Guelaguetza. Me imagino que... A ver, vamos a ver, ahí por ahí. Me imagino que lo que apenas va a comenzar a hacer las autoridades, pues es a tener que tapar los baches. No podemos darle esta imagen al mundo. No importa que se manden a pintar ahorita todas las jardineras, las carreteras, se poden los árboles, se limpien los parques. Pero en julio por lo menos hay que tener limpio esto, para darle a entender al mundo que así está Oaxaca todo el año. Claro, nosotros que vivimos todos los días sabemos cómo es la realidad. Pero en fin, vamos a estar muy atentos. Maestro, ¿con qué cerramos?
2: Bueno, pues cerramos con Alfonso Benítez, ¿te parece bien?
0: Sí, Alfonso Benítez.
2: Vamos con Alfonso Benítez. El pronóstico seguramente que tiene para los partidos de hoy. Adelante, Alfonso Benítez.
0: ¿Quiénes juegan hoy, maestro?
2: Uy, está muy interesante, bueno, pues la cartelera. Costa de Marfil contra Noruega, Francia contra Suecia, México, Ecuador, son los tres partidos de este día.
0: Vamos adelante, Alfonso Benítez, con la información deportiva.
3: Hola, ¿qué tal, Iván Jesús? Muy buenos días. Vámonos con la información deportiva porque se están llevando a cabo ya los partidos del Mundial en la etapa de los 16avos de final y vaya sorpresas que han dejado ya algunos encuentros. Primero, Canadá derrotó a Sudáfrica 1-0 y Brasil, a pesar de ir perdiendo frente a Japón, acabó ganando 2-1, pero en realidad los partidos que se vivieron al límite fueron los de ayer, donde Paraguay de forma histórica vence a Alemania después de en el tiempo regular empatar a 1, lo hace en penales 4-3. Además, también el equipo de Marruecos empató a 1 en tiempo regular contra el equipo de Holanda, sin embargo, en la tanda de penales los derrota 3-2. Y con esto podemos decir que ya quedó definida el primer partido de los octavos de final. Canadá estará enfrentando a Marruecos, donde sin duda Marruecos se presenta como el gran favorito para avanzar a la siguiente ronda. Vámonos a que va a quedar México, por supuesto, me imagino que con la victoria, pero los escucho. Que tengan excelente día. Para Despierta Oaxaca, W Radio, Alfonso Benítez de Ajijos, el mundo del deporte.
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0: Muchas gracias, como siempre, Alfonso Benítez con la información deportiva. Y bueno, pues nos quedan unos cuantos segundos para poder disfrutar también de la música y relajarnos precisamente un momento. ¿Se acuerdan de esta canción, de esta melodía? Bueno, pues es un clásico de clásicos. Se convirtió en uno de los mayores éxitos de Laureano Brizuela. Y de una década después de su lanzamiento, siguió siendo una de las canciones más escuchadas en las plataformas digitales, superando los 75 millones de reproducciones tan solo en Spotify. En el 2021, el propio Laureano Brizuela grabó la nueva versión con un ritmo de cumbia tejana junto al grupo El Plan, demostrando la vigencia de este tema y acercándolo a nuevas generaciones.

Laureano Brizuela con esto que es Sueños Compartidos. Y con esto nos vamos, con estos sueños compartidos hoy por la selección mexicana. Así es que esperemos que hoy gane. Y si no, pues bueno, va a tener que continuar el Mundial. 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Me lo tomo.

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0: buenos, bendecidos y madrugadores días, Oaxaca. Gracias a Dios por la vida, por la salud, por cada uno de todos ustedes. Ya son las 6:02 a.m. Bienvenidos a esta segunda hora de Despierta Oaxaca en este martes 30 de junio. Como siempre, vámonos con toda la información. Ya sabe que aquí tenemos, como siempre, la información más importante. Gracias por permitirnos entrar a sus hogares, acompañarlo también de camino al trabajo, mientras comienza sus actividades, donde quiera que se encuentre. Gracias por su preferencia y gracias por su sintonía a través de las 6 estaciones de Grupo Encuentro Radio, a través de la página web despiertaoaxaca.com. Estas son las noticias más calientitas que el comal de las clayudas a esta hora de la mañana. Lo invito, como siempre, para que se reporte 951-306-6574. Investigan el asesinato de un adolescente de 17 años en Huatulco. Organizaciones reportan ya 37 muertes violentas de mujeres en Oaxaca tan solo durante el último año. ¿Se imagina usted? Estamos con estos números y con esta inseguridad que, bueno, pues hoy simple y sencillamente pareciera que no pasa nada y las autoridades se duermen en sus laureles.
1: Pescadores de La Ventosa protestan contra Petróleos Mexicanos y exigen atender la presunta contaminación por hidrocarburos que afecta directamente a las zonas de pesca y la economía.
0: Una persona lamentablemente murió tras un incendio registrado en una vivienda en la agencia de Pueblo Nuevo. Las autoridades investigan las causas de dicho siniestro.
1: Rescatan un yaguarundí. Es un animalito, es un felino silvestre que permanecía en cautiverio en una vivienda en San Antonio de la Cal. Esto se descubrió durante una investigación por presunto maltrato animal.
0: Colapsa un puente en Santa Magdalena, Jicotlán. Hay varias comunidades que ya están incomunicadas tras las afectaciones.
1: Vecinos de la colonia Niños Héroes en Santa María Tzompa protestan frente al Palacio de Gobierno para exigir la construcción de un pozo de agua.
0: Continúa el conflicto postelectoral en Santiago Xanica. Habitantes exigen la integración del Consejo Municipal Electoral conforme a sus usos y costumbres.
1: Maestros de Educación Física de la Sección 22 irrumpen en la conferencia mañanera para exigir atención a sus múltiples demandas.
0: Quédese con nosotros, en unos momentos más le tendremos toda la información a detalle. Ya lo saben, la información que sí te despierta, te acompaña y te informa primero desde muy temprano. Primero aquí, lo demás es historia. Chocó.

0: Las 6 de la mañana ya con 6 minutos.
1: Y para tomar las mejores decisiones durante el día, pues hay que estar perfectamente bien informado. ¿Cuáles son las condiciones meteorológicas que habrán de imperar durante las próximas horas? Es la información que nos presenta nuestra compañera Carolina Juárez.
0: Como siempre, la información al momento. Y bueno, pues es importante salir. Ya sabe usted, si tiene que ir con el paraguas, tiene que usted irse con su sombrilla. Bueno, pues aquí está Caro. Muy buenos días, te saludamos con muchísimo gusto. Adelante con el reporte.
2: Buenos días, Oaxaca. Este martes continuará el temporal de lluvias en Oaxaca. Se espera cielo medio nublado a nublado durante gran parte del día, con chubascos y lluvias fuertes por la tarde y noche, acompañadas de descargas eléctricas y rachas de viento, principalmente en la Sierra Norte, Cuenca del Papaloapan, Istmo, Sierra Sur y Costa. En valles centrales se prevé ambiente fresco por la mañana y templado a cálido durante la tarde, con probabilidad de lluvia y tormentas eléctricas después del mediodía. En la costa y el Istmo de Tehuantepec continuará el ambiente caluroso, con lluvias vespertinas de intensidad moderada a fuerte y viento con rachas durante las tormentas. En la Mixteca, Sierra Norte, Sierra Sur, Cuenca y Cañada, se esperan bancos de niebla en zonas altas al amanecer, además de lluvias que podrían incrementar el nivel de ríos y arroyos, por lo que se recomienda extremar precauciones. La temperatura máxima rondará entre 25 y 30 grados en valles centrales, mientras que en la costa y el Istmo oscilará entre 33 y 35 grados con ambiente bochornoso. Cuídese mucho y nos escuchamos para la próxima.
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0: Muchas gracias, Carolina Juárez, gracias por este reporte. Las 6 de la mañana ya con 8 minutos. Gracias por estar en sintonía. Vámonos directamente ya con la información más importante. Y bueno, pues déjeme decirle que la violencia contra las mujeres vuelve a encender, así como lo oye. Para usted, amigo, que nos acaba de sintonizar en diferentes partes del estado, en diferentes partes de la entidad, parte de Guerrero, Chiapas y Veracruz, en las ondas hercianas de las 6 estaciones, en las 6 emisoras de Grupo Encuentro Radio. La violencia contra las mujeres vuelve a encender las alertas en Oaxaca. El asesinato de una joven adolescente de 17 años en Huatulco, el cual otra vez se lo encargan a quién más, a la fiscalía. Mientras organizaciones civiles advierten que ya suman 37 muertes violentas de mujeres en lo que va del año de este 2026. Vamos a escuchar el reporte que nos ha preparado nuestra compañera Adriana García.
4: Una adolescente de 17 años fue asesinada a balazos la noche del domingo en un establecimiento del centro de Santa María Huatulco, en la región costa de Oaxaca. El caso ya es investigado por la Fiscalía General del Estado. La víctima fue identificada como Perla A. Mendoza, originaria del barrio Nuevo de Huatulco. De acuerdo con testimonios de vecinos, durante la agresión se escucharon al menos 2 detonaciones de arma de fuego, tras lo cual la joven fue localizada sin vida. Elementos de seguridad acordonaron la zona para preservar los indicios, mientras personal de la fiscalía realizó el levantamiento del cuerpo e inició las diligencias periciales para esclarecer los hechos e identificar a los responsables. Familiares y personas cercanas a la víctima demandaron que el crimen sea investigado y que los responsables sean llevados ante la justicia. Con este caso, organizaciones civiles reportan que durdurante junio se han registrado 5 muertes violentas de mujeres en Oaxaca. Asimismo, el Grupo de Estudios sobre la Mujer, Rosario Castellanos, contabiliza 37 casos en lo que va de 2026. De acuerdo con ese registro, las regiones del Istmo de Tehuantepec y la costa concentran el mayor número de asesinatos de mujeres en la entidad. Las autoridades continúan con las investigaciones para determinar el móvil del crimen y establecer si el caso será tipificado como feminicidio. Para Despierta Oaxaca, Adriana García.
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0: Muchas gracias, Adriana García. Pues ahí está la realidad precisamente de lo que están viviendo las mujeres en el estado. No hay tweets, no hay TikToks, no hay boletines, no hay conferencias que puedan precisamente detener esta mala numeralia con respecto a las muertes violentas de mujeres en lo que tan solo va de este 2026. 37 mujeres. Esto no puede continuar así. Tiene que haber un cambio. Tiene que virar precisamente toda la estrategia respecto a la seguridad. La estamos perdiendo. Esto sucedió en Huatulco, pero ¿qué me dice de la Mixteca, de Tuxtepec o la zona del Istmo? ¿No se dan cuenta? Pero en fin, bueno, el costo, sin duda alguna, el costo político es muy grande, porque pues la gente sabe quiénes están a cargo y quiénes, si en algún momento pidieran ellos el voto para un cargo mayor, ya sería ignorancia por parte del electorado, ya sería ignorancia por parte de nosotros si votamos por alguien que no tiene capacidad. Ese es el punto, maestro. Así de simple.
1: Pues así se va escribiendo la historia de los pueblos. Mire usted, anualizado el tema, estaríamos llegando a 74 muertes violentas de mujeres en nuestra entidad. Es una cifra terrible contra la que hay que luchar todos los días. La temperatura ambiente aquí en la capital, 12 grados centígrados. Hoy es martes 30 de junio. ¿Pero qué ocurrió? Un día como hoy, pero de otros años. Adelante con las efemérides.
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5: Hoy es 30 de junio y estas son las efemérides y acontecimientos que marcan el día. A nivel internacional, un día como hoy, pero de 1908, ocurrió el misterioso evento en Tunguska, en Siberia, la mayor explosión registrada causada por un objeto espacial. En México, el 30 de junio, se conmemora el Día de la Armada Nacional, recordando la defensa del puerto de Veracruz en 1914. En la televisión, en 2004, destacan los episodios finales de la serie Bridgerton, rompiendo récords de audiencia a nivel global. Y en el arte y la cultura, hoy se celebra el nacimiento en 1911 del gran pintor mexicano David Alfaro Siqueiros, uno de los máximos exponentes del muralismo. Y no olvides que el 30 de junio también es el Día Internacional de los Asteroides, impulsado por la ONU para crear conciencia sobre el riesgo de impactos espaciales.
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0: Las 6 de la mañana ya con 13 minutos. Gracias por estarnos acompañando. Hoy juega México. ¿México contra quién, maestro?
1: México, Ecuador. Los ecuatorianos están muy creciditos porque le ganaron a Alemania y dicen que México será un plato pues fácil de devorar. Vamos a ver si es cierto. Vamos a ver si es cierto porque México está muy bien plantado, tiene toda la fuerza y el apoyo de todos en diferentes partes de nuestro país y más allá de las fronteras. Además, fíjate que México se ha posicionado como un equipo favorito y la afición mexicana creo que no tiene comparación con otras en otras partes del mundo.
0: Se ha visto muy... veremos ¿sí? si la afición juega, maestro, o solamente son 11 contra 11. Sigo teniendo mis dudas. México en estos partidos, salvo en el último, no creo que haya convencido al 100%. No veo un estilo de juego del Vasco, pero en fin, lo que sí vemos es que está ganando y lo que importa a la afición es que gane. Así es que hoy, como gane, aunque sea 1-0, ¿cuál es su pronóstico?
1: Y 2-1.
0: Bueno, perfecto. 2-1 a favor de Ecuador. O a favor de México.
1: A favor de México, carambas.
0: Voy con México, 1-0.
1: Sale.
0: A ver cómo nos va. Vamos a la pausa, regresamos con más en esta hora del chocolate de Chocolate Mayordomo, porque sabe
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0: Las 6 de la mañana, ya con 19 minutos, 6 con 19, seguimos en vivo y en directo transmitiendo desde Oaxaca capital. Gracias por estarnos acompañando en este martes. Como siempre, les saludamos con muchísimo gusto. Muy buenos días, amigos de Despierta Oaxaca. Disculpen las molestias, pero para reportar un hoyo en la esquina de la zona militar y carretera internacional sobre la 190, en la colonia Niños Héroes de Ixcopel. Al dar la vuelta, ya que pasan carros pesados de la zona y cada vez se hace más grande. Mil gracias por su atención y que Dios lo bendiga. Déjeme decirle que no es el único bache que hay. Hay muchos baches que ya hace un rato reportaban también precisamente aquí en nuestro espacio informativo El Gallito y nos decía las calles, las colonias, los barrios, los cuales están llenos de baches. Pero en fin, pues ya sabe que pues al parecer todo en la capital para las autoridades está bien, todo, todo, no hay nada de qué preocuparse, todo está bajo control y en fin, así está este tema. Bueno, hay más mensajes, pero vamos directamente ya con la información que tenemos a esta hora de la mañana. Vamos a hacer contacto con Verónica Carrasco. Vero, lo que comenzó como una investigación por presunto maltrato animal derivó con un hallazgo inesperado. Autoridades estatales rescataron pues este animalito, maestro, que dice usted que es parecido a...
1: Sí, es un felino silvestre, muy raro por cierto, se parece a una nutria, un poquito más largo, unas patas pues más grandes que la nutria, pero bueno, muy
0: ¿cómo
1: raro.
0: ¿Cómo se llama? ¿Yaguaranduri?
1: Yaguarandú, yaguarandí, algo así.
0: Es que tiene un nombre medio raro, ¿no?
1: Sí.
0: Yaguarundi o yaguarandí.
1: Yaguarundí.
0: Ahí está, ya lo dijimos bien. Es como una especie de trabalenguas. Bueno, pues estaba en cautiverio, maestro, dentro de una vivienda. ¿Dónde cree usted? Allá por San Antonio de la Cal.
1: Pues ¿para qué tendrían ese animalito ahí?
0: Pues tal vez no sabían que tenían un yaguarundí.
1: Un felino que finalmente podría recobrar su origen salvaje y que podría también agredir a la gente. Pero bueno, ahí está la situación. Vamos a escuchar la información completa con nuestra compañera.
2: Autoridades estatales rescataron un ejemplar de yaguarundi que permanecía en cautiverio dentro de una vivienda en el municipio de San Antonio de la Cal, Oaxaca, durante una diligencia iniciada por un caso de presunto maltrato animal. La intervención se realizó luego de una denuncia difundida en redes sociales en la que se reportó la presencia de un perro sin vida suspendido en la azotea de un domicilio ubicado en la colonia Ojo de Agua. Elementos de la Fiscalía General del Estado acudieron al lugar y, tras establecer contacto con el propietario, ingresaron al inmueble para realizar las investigaciones correspondientes. En el sitio, confirmaron el fallecimiento de un perro de raza pitbull que, de acuerdo con los primeros reportes, estaba amarrado en un tercer nivel y habría caído accidentalmente de la azotea, quedando suspendido y muriendo por asfixia. La fiscalía informó que por estos hechos se inició una carpeta de investigación para determinar si existieron responsabilidades relacionadas con el trato que recibía el animal. Durante la inspección, las autoridades localizaron, además de una jaula, con un yaguarundi, un felino silvestre considerado especie bajo protección especial en México, el cual era mantenido en cautiverio. Ante este hallazgo, se dio aviso a la Procuraduría Federal de Protección al Ambiente y, con el apoyo del heroico Cuerpo de Bomberos, se realizó el aseguramiento del ejemplar. El felino quedó bajo resguardo de personal especializado, donde recibirá valoración médica y atención veterinaria para conocer su estado de salud, mientras continúan las investigaciones sobre su posesión y las condiciones en las que permanecía. Para Despierta Oaxaca, Verónica Carrasco.
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0: Muchas gracias, Vero Carrasco. Bueno, pues ahí está. De repente hemos visto, pues sí, este tipo de acciones que se han dado en la central de abasto, que se han dado en diferentes partes de la capital del estado, encontrando animales de esta, ¿cómo poderlo decir? Que no son, maestro, que no están en su hábitat.
1: Pues no están en su hábitat, pero hay gente que le gusta coleccionarlos, incluso tener cocodrilos, tener aves
0: exóticas,
1: de plumaje extravagante, en fin, animalitos son raros, pero bueno, es la gente que no sabe que son animales protegidos, que están en peligro de extinción, muchas veces pues atenta contra la ley, pero la gente se arriesga en todo, para tenerlos y para comercializarlos también. Bueno, pero mire usted lo que pasó ayer, ¿eh? Fue interrumpida la conferencia matutina por integrantes de la sección 22, son maestros de educación física que entraron al recinto y pues ya se imagina usted, exigen atención a sus demandas. Alondra Olivera tiene la información.
4: Maestros del nivel de educación física de la sección 22 de la CENTE irrumpieron en la conferencia mañanera de este lunes en el Centro Cultural y de Convenciones de Oaxaca, y es que desde esta semana los manifestantes llegaron a plantarse al corredor del Palacio de Gobierno y emprender una serie de acciones para exigir cumplimiento a demandas del nivel que fueron pactadas. Los inconformes exigen el reconocimiento y pago de 302 diagonales, equivalente a 604 horas laborales, ya que aseguran la autoridad únicamente reconoce 302 horas, afectando a 151 trabajadores de este nivel. Señalaron que este pago de horas es considerado dentro de los 800 millones de pesos que fueron asignados por el gobierno federal el año pasado para la atención de las incidencias. Sin embargo, hasta ahora no se ha cumplido por errores que han cometido funcionarios de gobierno.
5: La única mayor. La conferencia mañanera se convierte en una conferencia del pueblo, del magisterio, para que se cumplan los acuerdos. 800 millones de pesos dispersados de una lucha del año pasado, donde de ser 302 diagonales, 604 horas, el Estado dice que solamente tiene 302 horas. Vamos a afectar a 150 compañeros de un recurso que se ganó en las calles por el magisterio y un nivel educativo que todo el tiempo ha sido vilipendiado.
4: También denunciaron retrasos en el pago de 210 horas de un proceso anterior. Además, demandaron la instalación de una mesa de diálogo, el pago del arrendamiento de 66 oficinas de supervisión, recursos para su equipamiento, el pago de retroactivos y la rehabilitación de la Dirección Estatal de Educación Física. Para Despierta Oaxaca, Alondra Olivera.
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0: Bueno, pues ahí está, regresan precisamente los de la sección 22, aunque en esta ocasión lo hace un sector precisamente de este sindicato, y lo hace allá en Santa Lucía del Camino, donde precisamente se lleva a cabo una conferencia matutina. Están exigiendo pues atención a sus demandas. Y dicen que, ¿sí?
1: Fíjate que solamente estábamos hablando del tema de educación física, como tú lo dices, pero también hay asuntos pendientes en preescolar, en primaria, con los supervisores, con los directores, que no les han pagado y que les tienen adeudos pendientes.
0: Bueno, pues estaremos muy atentos qué es lo que, qué respuesta le dan precisamente a este sector de la sección 22. Y nos vamos ahora con las emociones, maestro del mundial. Viene el uruguayo más oaxaqueño. Buena mañana, buena Matí, Eduardo Núñez Lotito. El uruguayo más oaxaqueño ya tiene toda la segunda parte de este mundial de México 2026. Hoy juega la selección. Y adelante, Eduardo, te escuchamos con toda la información deportiva a esta hora aquí en Despierta Oaxaca.
6: Hola, ¿qué tal? ¿Cómo les va? Buen martes para todos, buena Matiz, un gusto, un placer de saludarlos a todo este gran auditorio W Radio Despierta Oaxaca. Iván, compañeros, los saludo con mucho gusto. Nosotros comenzamos a rodar la info deportiva. Marruecos festeja, sigue escalando en esta gran justa mundialista 2026 por los 16avos. En el estadio BVA de Monterrey abrazó el último encuentro, el último partido de este gran evento deportivo en Monterrey. Bueno, la selección marroquí en tiempo regular igualó 1-1 frente a la selección de Países Bajos. Y por tiros penales, la selección marroquí vence a la naranja mecánica, la selección de Holanda 3-2. Festeja a los marroquíes, se despide con la frente en alto la selección de Holanda. Llegó el día esperado. El calendario marca 30 de junio del 2026, donde hoy el gran escenario deportivo, el Estadio Azteca, recibe por los 16avos a la selección local, a la selección de México, frente a la selección de Ecuador. Esta selección mexicana intentará romper con el maleficio de no llegar a un quinto partido en Copa del Mundo. No sucede desde México 1986 y lo haría con la base de jugadores que sumó 3 triunfos en la primera fase de esta gran justa mundialista. ¿Cómo saldría la selección mexicana para enfrentar a la selección ecuatoriana? Bueno, el cancerbero será el Tala Rangel, Jorge Sánchez, Edson Álvarez, Johan Vázquez, Jesús Gallardo, Brian Gutiérrez, Eric Lira, Luis Romo y arriba Roberto Alvarado, Raúl Jiménez y Julián Quiñones. A partir de las 7 de la tarde, Estadio Azteca, se miran frente a frente México frente a Ecuador. Me voy, pero mañana miércoles regreso a este gran micrófono, W Radio Despierta Oaxaca. Vuelvo a cabina con Iván y con todos los compañeros. Informo para todos ustedes, su gran amigo Eduardo Núñez Lotito. ¡Vamos que vamos! ¡Chau, chau!
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0: Muchas gracias, como siempre, Eduardo Núñez Lotito, el uruguayo más oaxaqueño. Ahí está, todo lo referente al Mundial. Bueno, déjeme decirle que nos están reportando la caída de un poste que el día de ayer precisamente obstruía el paso. Se reportó ya con la CFE en su momento, lo hicimos a través del WhatsApp, en la colonia Netzahualcóyotl de San Martín Mexicapan. Se tuvo que bloquear toda la calle porque pues el poste cayó y se atravesó y pues nadie podía pasar, ni para un lado ni para otro. Bueno, le agradeceríamos a los vecinos si realmente ya fue, ya sea el municipio o gente de la CFE, pues a levantar su postecito que se les cayó. Bueno, las 6:30. Saludos cordiales a toda la gente que se reporta. 951-306-6574. Entonces, México contra Ecuador. ¿Qué pasa, maestro, si pierde México?
1: Bueno, pues se va, ya. El sueño se terminó.
0: ¿Y qué pasa con el sueño de millones de mexicanos?
1: Bueno, pues seguirá. Tomaremos parte por alguno de los que siguen. A lo mejor por el Congo, a lo mejor por Senegal, por Bélgica, no sé quién podría ir marcando la ruta ahí. Pero mira, ¿cuántos de los equipos africanos están en la pelea? El Congo, Senegal, también tenemos a Costa de Marfil, Marruecos, ¿no? Vienen muy fuertes. Entonces, yo creo que se están ganando los aplausos, porque son equipos que no han participado, no han tenido las experiencias como otros. Por ejemplo, Holanda, por ejemplo, Francia, Suecia, que han estado pues más constantemente los mundiales.
0: Yo creo que si llegara a ganar México esta noche ante Ecuador, creo que el siguiente rival en la llave, creo que son los ingleses, es Inglaterra. Así que México no la tiene fácil ni hoy ni el próximo partido.
1: Pues sí, pero tampoco son invencibles. Tampoco.
0: Eso mostraron precisamente con Alemania, con Países Bajos. Brasil sufrió para ganarle a Japón.
1: Mira, los partidos han demostrado que un error puede ser la diferencia. Un error puede ser la diferencia. Y luego dicen, pero pues si nada más empujó la pelota. No, pero el gran valor del partido y del mérito del deportista es estar en el lugar preciso, en el momento exacto. Y ese es el gran valor
0: del partido. Eso es lo que tenía Hugo Sánchez.
1: Sí.
0: Por eso le decían cazagoles y lo criticaban.
1: Sí. Pero igual que Enrique Borja en su tiempo también. Igualito.
0: Bueno. Vamos a la pausa y regresamos con más en esta hora del chocolate, porque sabe
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2: 6:36. Gracias por estar en sintonía con Despierta Oaxaca. A esta hora en la mañana le saludamos con mucho gusto. A usted que nos acompaña, a usted que está ya en actividad, a usted que se levantó muy temprano, a usted que está frente al volante. Gracias a todos nuestros amigos automovilistas que nos siguen a través de la frecuencia en la ciudad capital, en el 95.7, en W Radio, que es la casa del mundial. Aquí anoche venía escuchando la transmisión del partido, entre Marruecos y Países Bajos. Qué narración, ¿eh? Nuestros compañeros narradores de W Radio se la rifan. Y bueno, pues nosotros esperemos que hoy también se la rife la selección mexicana. Bueno, mientras tanto, vámonos con mensajes del auditorio.
3: Mensajes, mensajes. Hoy 30 de junio, pero de 1520 ocurrió la noche triste cuando los españoles fueron derrotados por los mexicas. Muchas gracias por el dato. Buenos días, amigos de Despierta Oaxaca. Reporto que la calle de Hornos, la que está entre Camino Nacional y Avenida Ferrocarril, está totalmente destruida. Topes que no existen, socavones y hundimientos inexplicables, y la autoridad de Santa Lucía del Camino no hace absolutamente nada. Se dedican a la grilla, grilla. La obra de pavimentación de Camino Nacional lleva ya 7 meses y no hay para cuándo termine. En total, una ineficiencia y negligencia de estas autoridades. Son de Morena, es un fracaso. Calles alternas con obras inconclusas hacen imposible transitar por Santa Lucía el camino. Y la supuesta policía vial no existe. La pregunta es que, ¿qué hacen con nuestros impuestos? Que no se ve ningún beneficio para la comunidad. No se ve ningún beneficio.
2: Bravo.
3: Ahí está la opinión. Pues sí.
2: Buen reclamo por parte de la gente. Caramba, qué bueno que está despertando la gente.
3: Y el valor que se tiene para expresarlo. Buenos días, amigos. Entendemos y nos duele lo que pasa en Juchitán. Felicitamos a la señorita que sin temor alguno lanzó ese grito de reclamo. Solo una pregunta a la señorita Alondra. Al presentar su reportaje dijo Centeol. ¿O escuché mal?
2: Centeotl.
3: Es Centeotl, ¿verdad? Muy bien, pues ahí está.
2: Pues también así nos equivocamos y a veces lo hacemos de manera natural, no crea que lo hacemos
3: como a propósito. Como este.
2: Un zootecnista ya nos mandó cuál es la pronunciación correcta de este animalito que usted dice que es como...
3: Pues nosotros decíamos por el acento yaguarundí, sin embargo...
2: Es así.
4: Es yaguarundí.
2: Yaguarundi. Ah, sí, hasta se oye bonito,
3: porque,
2: maestro.
3: Porque aparte es el grupo Yaguarú. Ese es otro, ¿verdad? Pues puede tener el mismo origen, fíjate. El mismo.
2: Igual
3: origen.
2: Y de ahí viene. Sí. Ok, saludos a nuestros amigos de Yaguarú. Saludos, amigos de Despierta Oaxaca. Les saludamos con muchísimo gusto.
3: Oye,
2: aquí en la ciudad
3: capital. Se aventaron una broma. No sé hasta dónde puede alcanzar esto, pero pues es también como parte del show. Que Quiñones es oaxaqueño.
2: ¿Y eso por qué?
3: Porque lo ubican originario de la costa de Oaxaca, de Collantes. Dijo un señor que tiene las características propias de un originario de la costa de Oaxaca y por eso Quiñones es oaxaqueño.
2: No se hable más. Tenemos a Quiñones, que es oaxaqueño. Tenemos a Raúl Jiménez, que es mexicano. Tenemos... pues una selección, maestro, que esperemos hoy haga historia.
3: Así es.
2: Saludos, amigos de Despierta Oaxaca. Me pregunto si esos 24 millones de pesos que les van a dar por la calle de las Rosas, carambas, no puede aplicar para tapar estos benditos baches de la ciudad antes de que dicho recurso vaya a parar algún bolsillo de alguno de los funcionarios, sin querer queriendo, dice. Saludos a todos ustedes. Y nos mandan una serie, dice, no vaya a ser que vaya a terminar en los bolsillos de los siguientes vecinos. Héctor Pablo Ramírez Puga Leiva, doctor Martín Vázquez Villanueva, por apoyar la unidad de las decisiones unánimes del Cabildo con la venta de la calle de las Rosas. Apenas iban generando tantita credibilidad y ya retrocedieron años luz.
3: Qué barbaridad, pues han de estar sudando frío, han de estar sudando frío también el presidente municipal, que está en un problemón tremendo. ¿Quién sabe cómo va a ser?
2: 24 millones de pesos, eso cuesta una casita a un costado, nada más por Calzada de la República. Aquí vendieron una calle completa. Imagínese, maestro.
3: Pues ayer nos llamó un señor que quería comprar el Jardín Morelos. que cuánto costaría el jardín Moreno.
2: Sí, recuerdo el mensaje. Bueno, pues vámonos. Hablando de reclamos, déjeme decirle que después de años sin una solución definitiva, vecinos de la colonia Niños Héroes dijeron ya despertaron. Sí, ya despertaron. Esto en Santa María Tzompa. Salieron nuevamente a las calles para exigirle al gobierno la atención ante esta falta de agua potable. Y los habitantes demandan el inicio de una construcción de un pozo que garantice el abasto para sus familias. Acuérdese de lo que le voy a decir. En Oaxaca no va a importar si usted vive en la Reforma, en el centro histórico. Si vive usted en... ¿dónde más? En el Rosario o en San Martín Mexicapan. En un futuro, lo que realmente va a importar es que en donde usted viva, si hay agua o no. Eso va a determinar todo el valor de una propiedad, ya no la ubicación. Vamos con Alondra Olivera. Adelante, Aló.

0: atendido ni tomado en serio sus solicitudes.
1: En representación, de hecho, hay un comité que está ahorita dialogando con la Secretaría de Gobierno, porque somos vecinos de la colonia Niños Héroes. Somos gente que desde hace 6 meses, en diciembre del año pasado, acudió aquí y acudió con esta misma demanda, que tenemos claro que es algo referente a la responsabilidad del municipio de Santa María Tzompa. Pero tristemente esta demanda ya tiene años, y nunca el presidente municipal lo ha tomado en serio. Entonces, en esa ocasión, cuando venimos, la Secretaría de Gobierno dijo que iba a ser el intermediario. Aparte nos denostó porque nos acusó de extorsionadores.
0: De acuerdo con los inconformes, en aquella ocasión la Secretaría de Gobierno se comprometió a fungir como intermediaria para buscar una solución al conflicto. Asimismo, denunciaron que fueron señalados como presuntos extorsionadores, señalándolos de pedir 2 millones de pesos por la construcción de este pozo. Los vecinos solicitaron la intervención del gobierno del estado para atender su caso y dar una solución definitiva a la problemática. Para Despierta Oaxaca, Alondra Olivera.
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3: Muchas gracias, Alondra Olivera. Maestro, ¿cómo ve esta situación?
4: Pues mira, cuando se pactan acuerdos y no se cumplen, pues se genera más inestabilidad social y es otra vez un tema de gobernabilidad. El pozo más profundo que tiene el gobierno es, sin duda alguna, la corrupción. Ahí está el asunto y hay que combatirlo con la eficacia de las autoridades.
3: La incapacidad, la negligencia, la falta de conocimiento.
4: Falta de pericia en la atención de los asuntos.
3: Caramba. Oigan, me están comentando en este momento que huele horrible en las riberas para todos aquellos que circulen. Porque todos los taxis los están metiendo desde Viguera.
4: Sí.
3: Lo que no sabía yo, sobre que le voy a pedir a mis amigos taxistas, es que me digan, me dicen que les están cobrando un holograma. Si con ese holograma lo tienes y lo pagas, puedes pasar del crucero de Viguera, irte sobre carretera y doblar en lo que viene siendo el Tecnológico. Si compras el otro holograma, puedes pasar del Tecnológico.
4: ¿Y quién vende los hologramas? ¿Y quién vende los hologramas?
3: Eso es lo que quiero que me expliquen. Aquí me mandan un mensaje donde me dicen que ahora se venden los permisos para poder ingresar hacia
4: Calzada. Ese es cobro de piso de la delincuencia organizada que se está enmascarando en los asuntos del gobierno. Hay que tener muchísimo cuidado con ese tipo de expresiones porque la sociedad ya está hasta el copete de que se le cobre por cualquier cosa.
3: Ya que se hizo este supuesto reordenamiento del transporte, también habría que revisar las condiciones en las que quedan los espacios para los usuarios. Basta caminar por Avenida Central, desde el nuevo sitio hasta Periférico, para encontrarse con una cuneta llena de agua estancada, basura y un olor verdaderamente insoportable. Todos los días cientos de personas, miles diría yo, tienen que pasar por ahí. Sería importante que las autoridades, especialmente la Secretaría de Movilidad, no solo supervise la operación del nuevo esquema, sino que recorra a pie esa zona y constate las condiciones en las que se encuentra. El reordenamiento debe traducirse en mejores condiciones de movilidad, de seguridad, de salubridad para la ciudadanía. No solo es un cambio nada más por ubicarlos en un lugar diferente a los diferentes sitios. Bueno, vámonos rápidamente con nuestro corresponsal en la región de la Mixteca.
4: Se trata de Héctor Bautista Mayrán, que nos mantiene informados de todo lo que pasa en la región de la Mixteca. En esta ocasión nos habla de que un puente colapsó en Santa María Jicotlán como resultado de las intensas lluvias en la zona y por lo tanto pues hay pueblos incomunicados. Adelante, Héctor Bautista Mayrán.
3: Ya sabrán las autoridades que están incomunicadas varias de las poblaciones de esta región.
4: ¿Qué van a saber, hombre? ¿Qué van a saber? Entonces, andan en otros asuntos.
3: Adelante, Héctor, informa, por favor.
5: ¿Qué tal? Muy buenos días. Las lluvias que se han presentado en los días recientes provocaron el derrumbe de un puente vehicular que comunica al municipio de Santa Magdalena, Jicotlán, perteneciente al distrito de Coixtlahuaca. Durante varios días, la corriente del río estuvo erosionando la tierra que sostenía al puente, hasta que finalmente la estructura de concreto y acero colapsó, dejando incomunicada a esta población mixteca. El puente dañado forma parte de la carretera estatal que conecta la carretera federal 190 con la carretera de cuota 135D entre la villa de Tamazulapan del Progreso y Tepelmeme, Villa de Morelos. Además de Santa Magdalena, Jicotlán, esta vía comunica a Teotongo,

0: La Trinidad Vista Hermosa, Santiago y Huitlán Plumas y Concepción Buenavista de forma directa, mientras que indirectamente es la ruta para llegar a San Mateo Tlapiltepec, San Pedro Nopala y San Francisco Teopan. Sin embargo, el daño no fue repentino. La erosión de los recientes días terminó por debilitar el terreno, pero desde hace más de 6 años, pobladores y autoridades ya le habían solicitado al gobierno del estado la reparación del puente al detectar problemas en su construcción. En este tiempo, en estos 6 años, el gobierno estatal realizó 3 levantamientos topográficos, pero ningún trabajo de reparación o reforzamiento de la estructura. Para Despierta Oaxaca, desde la Mixteca reportó Héctor Bautista Mairén.
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2: Ahí está, otro caso precisamente de ineptitud. De
3: fueron gente a levantar solamente, ¿qué dice?
2: 3 veces.
3: Un estudio topográfico.
2: Los 3 ya lo levantaron. Concluyeron que sí, hacía falta, pero sí, no han hecho nada.
3: ¡Qué barbaridad!
2: Oye, maestro, discúlpeme, tal vez me voy a escuchar muy grosero, pero realmente yo creo que a veces pareciera que lo hacen de forma intencional, como para darse cuenta que crearon una necesidad y ahora pueden llegar como héroes.
3: Ah, sí, claro. Sí, ese es un mecanismo de cómo obtener recursos fácilmente, pero facilito. Sí,
2: crean pues es el problema, oportunidad, ¿eh?
3: Crean el problema y tienen la solución.
2: Eso, como pues, por sí, arte de magia.
3: No, es arte de mafia. Como por arte de mafia.
2: 6:48, pausa, regresamos con más. Hoy México contra Ecuador, 7:00 p.m. Seguramente la ciudad va a estar solitaria, como el pasado partido,
3: sí,
2: maestro?
3: Sí.
2: La gente se metió a ver los encuentros.
3: Se antoja un pozolito, una botanita, un buen refresquito para estar viendo el partido.
2: Pues yo voy a mayordomo, maestro, con una tlayuda cristalizada, una clayuda cristalizada.
3: Me parece bien. Nos vemos ahí.
2: Sale, no se hable más. Las 6:46, regresamos con más en esta hora del chocolate porque sabe
4: y emociona.

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13: Las 6 de la mañana con 52 minutos, 6:52. Gracias por estarnos acompañando en este martes. Sí, es martes, maestro.
14: Martes
13: 30 de junio.
14: Es el último día de este mes, del sexto mes del año. Hoy es día de quincena, día de pago. Por favor, cuide usted lo que tanto le cuesta trabajo ganar todos los días.
13: Perfecto. Mire, maestro, antes de irnos con los sinfín de mensajes de WhatsApp, vamos con información importante que nos tiene nuestros compañeros allá en la región de la costa. Iniciamos con Archibaldo García, maestro.
14: Archibaldo García tiene información importante. El conflicto postelectoral de Santiago Xanica sigue sin resolverse. Ojo, mientras permanece pendiente la integración del Consejo Municipal Electoral, habitantes denuncian retrasos en la convocatoria a la Asamblea Comunitaria. Archibaldo con la información.
15: Muy buenos días, Iván. Un gusto saludarles desde la costa oaxaqueña. Muy buen día al auditorio de Despierta Oaxaca. En información que se genera en esta demarcación, comentarte que justo el municipio de Santiago Xanica, ubicado en una de las partes altas de la Sierra Sur, pues persiste este conflicto postelectoral. Hay que recordar, Iván, auditorio, que Miriam Sulamita Díaz pretendía reelegirse como presidenta municipal, algo que no está en los usos y costumbres de esta comunidad indígena zapoteca. Así que luego de esas revocaciones de mandato que emitió el Tribunal Estatal Electoral y ratificó la Sala Superior Xalapa, Miriam Sulamita ya no es presidenta municipal, aunque comenta bien Mario López López, habitante de Santiago Xanica, esperan todavía el fallo de la Sala Superior, pero está confiado en que será de igual manera que la Sala Xalapa. Aún así, Mario López López nos comenta parte de este conflicto postelectoral, y es que el pasado domingo se tenía que llevar a cabo una asamblea comunitaria para elegir el Consejo Electoral y posteriormente la elección extraordinaria. Escuchemos lo que nos dice al respecto Mario López López.
4: A este medio informativo, y pues queríamos comentarle un poco sobre la cuestión de Santiago Xanica, que aún tenemos ahora sí que pues vigente el tema postelectoral. Bien sabemos que el Tribunal Estatal Electoral de Oaxaca pues ya revocó a la ciudadana Miriam Sulamita Díaz Luis, del cual en mayo también la sala confirma la resolución del Tribunal Estatal de Oaxaca. Y pues ahora solamente estamos esperando la confirmación de Sala Superior.
15: Iván, auditorio, que Mario López López señala que el comisionado municipal adujo que no había condiciones de seguridad para llevar a cabo esta asamblea. Sin embargo, pues los habitantes señalan lo contrario. Aún así, persiste este conflicto postelectoral y todos están en espera del fallo de la Suprema Corte, de la Sala Superior del Tribunal Electoral del Poder Judicial de la Federación. Hasta aquí la información desde la Costa Oaxaqueña para Despierta Oaxaca, Archibaldo García.
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13: Muchas gracias, Archibaldo García. Bueno, ahí hay un conflicto, pues como ya lo escuchamos, postelectoral en Santiago Xanica. Espero que no pase mayores. Henry Santiago, ¿qué nos platicas ahí en la región de la costa?
5: ¿Qué tal, Iván? Jesús, auditorio, buenos días. Continúa la inseguridad en la región de la costa, a pesar de las famosas reuniones de seguridad que llevan a cabo el gobierno del estado y los tres órdenes de gobierno. Ayer le dábamos a conocer la desaparición de este trabajador del volante. Hoy se da a conocer también, ya la Fiscalía del Estado ha emitido una ficha de búsqueda por la desaparición de Ignacio Camacho García, un joven de 33 años de edad, dedicado a la atención de turistas en un fraccionamiento muy conocido aquí en Santa Cruz, Huatulco, el fraccionamiento Cocoa o Coyula, así conocido. Fue de la última vez que se supo de este joven Ignacio Camacho García, quien presuntamente se dirigía a sus labores cotidianas en atención a turistas. Lamentablemente, desde el pasado 26 de junio se reportó la desaparición de esta persona, al igual que el taxista, como le dábamos a conocer. Hasta el día de hoy se desconoce el paradero de estas personas. Pero repito, algo que no se había visto en los últimos días, las últimas semanas, específicamente en este municipio de Santa María Huatulco. Ya van tres jóvenes desaparecidos en aproximadamente un mes. De eso, el gobierno del estado, el gobierno federal, ni el gobierno municipal dicen nada al respecto. Y el día de ayer, lamentablemente, fue hallada una mujer joven de 17 años que trabajaba en un bar en la cabecera municipal y fue encontrada en un barrio de la misma cabecera municipal, Barrio Nuevo, donde lamentablemente esta mujer joven, repito, fue baleada de dos disparos, según se dio a conocer, aunque no hay mayor información. Pero así la situación de inseguridad ahora en este municipio, que podría yo decir se encontraba tranquilo, no habíamos tenido conocimiento de casos así, y tres, insisto, desaparecidos en las últimas semanas, y ayer una mujer joven hallada muerta por disparos de arma de fuego. Ahora, ¿qué discurso darán los de la Primavera Oaxaqueña? La inseguridad ahora parece que se empieza a apoderar del municipio de Santa María Huatulco, lamentablemente. Para Despierta Oaxaca, en W Radio 95.7, reportó desde la costa oaxaqueña Henry Santiago.
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13: Gracias, Henry Santiago. Faltan 2 minutos antes de las 7, suficientes para leer muchos mensajes de nuestro auditorio, y precisamente sobre este tema de la inseguridad. Dice: muy buenos días, amigos de Despierta Oaxaca. Justamente, el problema no es único de una sola persona, es la falta de conocimiento y de perfiles correctos en los diferentes puestos de las autoridades. Este es el problema en Oaxaca. Uno de ellos, dice, es el caso del rector de la Universidad Tecnológica de los Valles Centrales, que no tiene ni conocimiento ni el perfil educativo. También el del IEPO no lo tiene, ni la de turismo, ni nadie. O sea, pero ¿cómo le pueden ayudar a alguien si ni siquiera pueden? El de seguridad no sabe nada de seguridad. No tiene un perfil tampoco.
14: ¿O, maestro? Estudió cocina internacional.
13: Imagínese. Y dice que el de la Universidad de los Valles, de la Universidad Tecnológica de los Valles Centrales, no es oaxaqueño, sino que viene del estado de Michoacán. Bueno, en fin, ese es un mensaje. Vamos
14: muy bien,
13: con
14: vamos con otros mensajes. Buenos días, amigos de Despierta Oaxaca. Una observación en cuanto a lo que se dice en la mañanera. Se dice que por 3 años consecutivos, cero pago de las inscripciones en las escuelas. ¿Pero de qué se van a mantener si no mandan ni un peso para la manutención de las escuelas? Ni pagan la luz y por eso los directivos se ven obligados a solicitar cuotas de inscripción para que las escuelas sobrevivan durante todo el ciclo escolar. Así es que no se digan mentiras. Por favor.
13: Buenos días, amigos de Despierta Oaxaca. La gente, en vez de quejarse, debe hacer conciencia sobre todo del beneficio o perjuicio que causa el votar por alguien que le paga 200 pesos, o por una torta, o por aplaudir o abrazar a los políticos, o por tomarse fotos, o hacerles creer que los apoyan. Por favor, Oaxaca, despierta.
14: Por otra parte, buenos días, amigos de Despierta Oaxaca. Estoy escuchando este servicio informativo en San Sebastián, Coatlán. Muy escuchado en esta región, por cierto. Miren, mi observación es lo siguiente. Lo que pasa es que estoy escuchando que tantas mujeres están muriendo y los que gobiernan dicen que todo está bien. Digo esto porque el viernes pasado una señora que dijo ser muy influyente llegó con otras personas del partido oficial aquí a San Sebastián, Coatlán, promocionando su partido político y estuvieron regalando una despensa y una cobijita. Yo digo, ¿cómo es que critican el pasado y hacen lo mismo?
13: Buenos días, amigos de Despierta. Se le hace un llamado a Soapa para que venga a checar la colonia del Maestro. Una de las ollas de drenaje que queda en el arroyo se está saliendo el agua y todo su contenido, con decirle que pasa a un costado de la capilla. Es un olor insoportable, un gran foco de contaminación. Por favor, urge que vengan a solucionar este problema, amigos de Soapa. Pues ahí está el llamado precisamente de la colonia del Maestro.
14: Fétidos los olores de la corrupción. Buenos días, amigos. Excelente servicio informativo. Es urgente que las autoridades establezcan vías alternas de circulación por las obras que se están realizando en Miguera, ya que los vecinos, ¿qué creen? Están cerrando las calles y no hay paso para los automovilistas.
13: Amigos, fíjese que ayer fui a renovar mi pasaporte en las oficinas de Álamos y resulta que una ventanilla en la 2 está un sujeto atendido de manera corriente, mal educada, con una voz de borracho, fumador, que humilla a la gente y la cuestiona como si fuera ministerio público a los pobres paisanos, abusa de los matrimonios ancianos y de los ciudadanos que vienen de la periferia del estado. Un servidor público de lo más corriente que atiende en la ventanilla 2, dice, además es lento y tedioso. Hay quejas, pues, con esta persona que atiende ahí donde se va a renovar los pasaportes.
14: Muchas quejas y muchos llamados. El tiempo se nos ha terminado, mi estimado Iván. El tiempo se nos va. Ya son las 7:02.
13: Pues vámonos. A nombre de todo el equipo, mil gracias. Acuérdense que transmitimos en vivo en www Despierta Oaxaca y en nuestras redes sociales los videoreportes de todo lo que está aconteciendo en tiempo real.
14: Muy
13: a
14: bien.
13: Nombre de todo el equipo, mil gracias.
14: Jesús Bauman Jiménez desea como siempre lo mejor de lo mejor para usted y los suyos.
13: Su servidor Iván González, que Dios los bendiga.
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16: Cero, tampoco voy a ser tan así.
17: Como pueden ver, Isaac Morán es el matarrisas del programa. Es el matarrisas del programa. Pero bueno, me parece muy bien. A ver, mi querido Roger, que estás ahí haciendo el live. ¿Tú qué dices? ¿Cuánto va a ganar México? 1-0 gana México. 3-0. Mike Mendoza, córrele, mano, pero corre, es como despeinándote. O sea, para decir el productor de este programa. Para que vean que aquí somos varios en este programa. A ver, Mike, ¿tú qué dices? ¿Estás nervioso?
18: Estoy muy nervioso porque sí quiero que siga ganando México, la verdad. Y yo creo que va a quedar 2-0.
17: 2-0, favor México. Gracias. Muy bien. Memo, tú que estás operando por ahí. A ver, Memo, ¿tú qué dices? Tú dices 3-1 favor México, me imagino. Sí, 3-1 favor México. No, bueno, es que aquí igual alguno es ecuatoriano, mano. Yo no lo sabía. Juancho, que estás por allá escondido. A ver, dos, ¿qué dices? 2-0. Yo digo 2-1 favor México. Yo digo 2-1 favor México. Y sí, la verdad es que sí estoy nerviosa. Así que bueno, pues ya vieron aquí el programa. Ahora sí que estamos a full y con todo. Gracias, querida.
19: Gracias,
17: querida. Nadie, ahorita nos escuchamos, por supuesto. Pero bueno, un arranque futbolero en martes 30 de junio, y ahora sí que díganmelo ustedes también, ¿ustedes qué opinan? ¿Quién gana el día de hoy y cuánto gana México el día de hoy? ¿Qué tal? Yo ya la optimista, échenme por aquí un mensajito, ya saben, estamos a golpe de un whatsappazo, 55-25-690941, échenme por ahí un whatsappazo, si me quieren poner un mensaje de voz, díganme cómo se llaman, desde dónde nos escuchan, y por aquí, por supuesto, vamos a sacar sus sonidos al aire. No había casi nadie, ¿eh?, hoy en las calles, ¿eh? La verdad es que no había casi nada, mucha agua, eso sí, porque ha estado lloviendo muchísimo, mucha agua, pero casi no había gente allá afuera, así que no estoy del todo seguro si hay alguien escuchándonos esta mañana o si están todos nerviosillos ahí, ahora sí que prendiendo veladoras y tratando, pues ahora sí que de echarle las mejores vibras, pero si nos están escuchando en esta mañana en donde se decretó asueto, ¿eh? Así que si hoy nos están escuchando, échenos por ahí un mensaje y díganos cómo se sienten, por supuesto, esta mañana. Ya escucharon al equipo de Así las Cosas, incluida nuestra querida Janet Leiva, que dije, ¡ey, no te vayas! ¡No te vayas! Que queremos escuchar también tu voz. Ahora sí, Víctor Sandoval, me voy contigo a las calles de la Ciudad de México. Adelante, Víctor, buenos días.
20: Gracias, Gaby, buenos días. Pues sí, amanece lloviendo, incluso con tormenta eléctrica en este momento en diferentes zonas de la Ciudad de México. Llueve sobre todo con intensidad la zona de Iztapalapa, la zona de Zahualcóyotl, la zona también del circuito mexiquense, parte de lo que es el aeropuerto, hacia la zona de Avenida Central, Oceanía, circuito. Hay encharcamientos ya en algunos puntos, sobre todo al oriente y al norte de la Ciudad de México. Estamos en este momento, estoy a la altura de lo que es la Colonia Roma, vamos hacia lo que es la zona del Ángel de la Independencia, y bueno, en esta parte ha bajado un poco la lluvia, pero no ha cesado en su totalidad, así que mucha precaución. Sí, hay mucho tránsito en esa parte sobre Baja California y Avenida Cuauhtémoc. En este momento prácticamente es lenta la circulación. De lo que era de Congreso de la Unión hacia la zona del Central, libre, pero ya esta parte se va hacia la derecha, hacia Cuauhtémoc, es lenta la circulación. También hacia la zona sur, que también aquí está Avenida Cuauhtémoc, lenta la vialidad en este momento, pero también se reporta encharcamiento, sobre todo la zona de Tlalnepantla. Llegó muy fuerte ayer, el nivel de agua superó los 800 centímetros y hasta un metro en la unidad Los Reyes Zacala, unidad Rosario, la zona también de Zapán de Zaragoza, hacia la zona también de lo que es la Naucalpan Toluca, la zona de San Mateo, cerca de la FES de Chegaray, de Acatlán. Está también muy encharcado toda esta zona. Se desbordó un río en la zona de Canal de Chalco. Unidades de Iztapaluca, San Bernabé, San Buenaventura, encharcadas esta mañana. Está en esa parte del Estado de México, o bien va a transitar a la capital. Sigue lloviendo aquí en la Ciudad de México. Estamos pendientes. Vamos a ver a lo largo del día cómo se va comportando el clima, conforme avancen las horas y se acerque la hora del partido de fútbol, Gaby.
17: ¿Y tú? ¿A quién le vas? ¿Quién crees que va a ganar hoy, mi querido Víctor?
20: Mira, me fascina el fútbol, pero yo creo que el próximo domingo se terminan los festejos.
17: El próximo domingo se terminan los festejos. O sea, hoy sí vamos a ganar.
20: Quizá a lo mejor se definen penales.
17: Ajá.
20: Pero el próximo domingo ya se acaban los festejos.
17: ¡Ay, qué está bueno! Está bien. Ahí está Víctor Sandoval, es otro de los matarrisas en este programa. Pero bueno, pues ahí está. Está bien para tener el corazón blindado. Ya lo que dice es, pues para el próximo fin de semana, ¡pum! Ya. Lo cierto es que Víctor ahorita va rumbo al Ángel. También yo creo que lo que pasa es que ya quieren que ya. Les ha tocado una buena friega, la verdad, a los reporteros acá de W Radio y al montón de reporteros que han estado cubriendo que si el FanFest, que si el Ángel, no se quedan de decir, ¡híjole, ya que termine! Pero bueno, pues pues así las cosas, y gracias a la gente que nos está escribiendo hoy desde muy temprano. Veo mucha gente que sí nos está escuchando, y gracias por acá, varios diciendo 2-1, 2-0, así que bueno, pues me da muchísimo gusto. Dice por acá también, Erandi dice, yo no soy tan fan del fútbol, pero apoyamos a mi hermoso México, ganará 2-0. Híjole, lo que pasa es que la verdad es que cuando el Mundial te entrega partidos como el de ayer entre Marruecos y los Países Bajos, híjole, la verdad es que ahí es cuando yo digo, qué maravilla puede ser el fútbol, la verdad, qué maravilla puede ser el fútbol. Y sí, me dolió, ya saben que hay una parte mía, el Barkentin tiene orígenes por allá en el mundo germánico, pues sí, obviamente nos dolió que Alemania quedara fuera, pero bueno, pues también así, así sucede cuando sucede, pues sí, ni modo, así sucede cuando sucede. Y felicidades a Paraguay, que vaya que la celebraron, y la celebraron en grande esta mañana. 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En fin, señoras y señores, sí, sí hay información, menos, la verdad es que baja muchísimo. Estaba revisando esta mañana, por ejemplo, los diarios en Alemania, todo el debate en Alemania tiene que ver con la manera como perdió su selección y quedó fuera, incluso ya con pleitos entre el canciller alemán con la líder de la oposición, que dice que así como jugó Alemania es como está gobernando este canciller. Ya se están dando absolutamente con todo allá en Alemania, no se diga los Países Bajos, veíamos unas imágenes hace rato y todos ahora sí que cabizbajos, dirían los de los Países Bajos. En fin, la verdad es que así sucede cuando sucede. Japón también, el Mundial se mete en toda la conversación de un montón de países, y bueno, pues aquí lo sabemos, y hoy estaremos hablando también de muchos temas, pero claro que hay otros asuntos. Seguimos con los ojos puestos en la enorme tragedia que está viviendo Venezuela. Ustedes lo saben, ayer nos fuimos a Venezuela y lo hemos hecho en estos días. Realmente muy doloroso ver lo que sigue sucediendo allá después de estos sismos devastadores de hace unos días. Y bueno, pues toda la información que sigue llegando desde ese país, nos hemos estado enlazando con periodistas locales, ayer también con nuestro compañero y amigo Enrique Acevedo, que andaba por allá también en una cobertura muy muy amplia, así que bueno, por supuesto los ojos siguen ahí y en los temas nacionales, aunque ya lo sé que el corazón hoy está latiendo a otra velocidad. Pero bueno, señoras y señores, ya lo saben, todos los medios de comunicación abiertos, y así es como suena la noticia.
19: Hasta entre ellos mismos se traicionan, ahí se van a seguir delatando, porque ¿sabes qué es lo que ocurre? Nosotros tenemos información que no se ha publicado, de que a cada rato los están citando, se están reuniendo y están buscando cómo se cuidan. Por eso te digo, cuando el Titanic se hunde, así como el Moretánic ya se empezó a hundir, pues las ratas empiezan a saltar y entre ellos se van a inculpar todos.
21: Vamos a continuar con lo que se hizo en el último partido, establecimientos mercantiles en la zona de Reforma y del centro histórico, después de las 3 de la tarde y hasta las 7 de la mañana del día siguiente, no pueden vender bebida alcohólica para llevar.
22: La cifra de personas que perdieron la vida asciende a 1.719, 5.034 personas heridas, hasta el momento 15.866 personas damnificadas y un total de afectados hasta este momento contabilizados en nuestros hospitales, en los hospitales de campaña, en los puntos de triaje de 22.619.
23: Aquí vamos, silba el árbitro para eliminar a Alemania. ¡Canales!
24: Cosas.
17: 7 de la mañana con 14 minutos, los sonidos de la noticia, los sonidos que tienen que ver con todos los demás temas que también están en la agenda informativa. El día de ayer, como ustedes saben, estuvimos revisando aquí lo que publicó el New York Times el fin de semana respecto a funcionarios mexicanos integrantes. Ojo, que quien lea bien el artículo del New York Times verá que no se refieren solamente a Morena. Porque aquí estamos escuchando la voz de Alejandro Moreno, el dirigente nacional del PRI, que dice que los miembros de Morena terminarán traicionándose entre ellos mismos. Ojo, señor Alejandro Moreno y los de los otros partidos, aguas, porque lo que se está diciendo en Estados Unidos es que hay colaboración, sí, de algunos funcionarios de gobierno, sí, de algunos integrantes de Morena, pero no se refieren solo a Morena. No vaya a ser que luego los sorprendan a más de uno de otro color partidista que también estén en alguna lista allá desde Estados Unidos. Entonces, ahí nomás se la pongo. Pero lo cierto es que ha habido todavía muchas reacciones a esto que se publicó desde Estados Unidos en el New York Times, de lo que hablábamos el día de ayer con nuestro analista Eduardo Guerrero. Y sí, el gobierno de la Ciudad de México informó que hoy habrá ley seca en el partido entre la selección mexicana y Ecuador en el Estadio Ciudad de México, y en algunas colonias, alcaldías, sobre todo el consumo en la vía pública, en los fanfestes donde se está tratando de controlar, lo cual me parece, por cierto, muy bien, pero esto no significa que en bares, en restaurantes, si ustedes están yendo a algún lugar, bueno, pues por supuesto se van a poder echar por ahí un tequilita para brindar, pero sí, esta ley seca. Escuchábamos precisamente la voz de César Cravioto, el secretario de Gobierno de la Ciudad de México, informó que se aplicará el mismo esquema impuesto la semana pasada, desde las 15 horas del día de hoy hasta las 7 de la mañana del miércoles, es decir, de mañana, esta ley seca, insisto, en el mismo esquema, en algunas colonias, en algunas alcaldías y sobre todo el consumo en la vía pública. También, por cierto, se informó el día de ayer de los espacios. El gobierno de la Ciudad de México anunció 60 espacios para que los aficionados disfruten del juego entre las selecciones de México y Ecuador, además de que el plan ayudará a aliviar la saturación de personas en el Ángel de la Independencia y el Zócalo. El secretario de Seguridad, Pablo Vázquez, dio a conocer que se desplegarán 15.300 policías el día de hoy, precisamente por el partido entre México y Ecuador. Y en otros temas, como ya les decía, muy doloroso lo que sigue saliendo desde Venezuela. El presidente del Parlamento de Venezuela, escuchábamos su voz, Jorge Rodríguez, confirmó que la cifra de fallecidos por los sismos de la semana pasada han aumentado ya a 1.719. Hay más de 5.000 heridos, pero sabemos pues que esta cifra desgraciadamente va a ir en aumento, sobre todo por el nivel de destrucción, como bien nos lo contaba el día de ayer Enrique Acevedo, y pues por la obvia razón del paso del tiempo. Hay un momento en donde pues ya casi es heroica el rescate en vida, ya todavía con vida, de seres humanos o de seres vivos. Han estado rescatando también mascotas y demás en estos últimos días, pero pues las imágenes hablan casi por sí mismas. Y en cuanto al fútbol, escuchamos el momento en el que Paraguay derrotó a Alemania en penales luego de empatar a un gol en tiempo reglamentario. En otros resultados, Brasil le ganó a Japón 2-1. Confieso que ahí yo sí le iba a Japón, la verdad. Y Marruecos venció en penales a Países Bajos. El día de hoy, Costa de Marfil contra Noruega a las 11 de la mañana, Francia contra Suecia a las 3 de la tarde y México-Ecuador a las 19 horas. Estos son los partidos que, por supuesto, ustedes lo saben, W Deportes y W Radio, porque Radiópolis es la casa del Mundial. Así las cosas esta mañana, y cambiamos de tema, regresemos al plano informativo de lo que ha estado sucediendo en estos días. Hay un caso del que hemos hablado aquí en varias ocasiones, que es el caso de Brenda Quevedo. Saludo en la línea a Ricardo Rafael, periodista, columnista, analista, buen amigo además. Ricardo, querido, ¿cómo estás? Muy buenos días.
0: Querida Gabriela, ¿cómo estás? Buen día, qué gusto saludarte. Yo estoy muy inspirado por Marruecos y por Paraguay. Así es que espero que ese espíritu nos inunde y nos haga ganar hoy en la noche. Aunque Isaac Morán ande de matarrisas, yo creo que nos va a ir bien.
17: Sí, exactamente. Yo estoy en el mismo tono. Gracias, querido Ricardo. No hagamos casos a los amargosos. Oye, a ver, estamos hablando otra vez de Brenda Quevedo. A ver, recuérdanos quién es Brenda Quevedo y ahora por qué estamos hablando nuevamente de ella, Ricardo.
0: Y a ver, estamos hablando de un caso, déjame llamarlo como se llama, de secuestro de Estado. Es una mujer que se encuentra secuestrada por el Estado mexicano desde hace 20 años sin sentencia en primera instancia. Imagínate que alguien tarda 20 años en encontrar que un juez se atreva a cerrar su caso y a dictar sentencia. Y los jueces no se atreven. ¿Y por qué me refiero a un secuestro de Estado? Pues porque no se atreven porque no hay pruebas para condenarla, pero tienen tanto temor por las represalias políticas que pudieran tener que entonces se congelan y dejan el asunto empantanado o congelado. Brenda Quevedo, pues tiene ya 5 años que la Organización de Naciones Unidas, concretamente el Comité Especial en Ginebra para el tema de tortura, pues la conminó al Estado mexicano a que se dictara sentencia, a que se le cambiara la medida cautelar que estaba en prisión en ese entonces, el Ceferezo 16, la peor cárcel de mujeres que hay en nuestro país. Y entonces hace aproximadamente 2 años, un poquito más, permiten que viva en prisión domiciliaria, y desde entonces se encuentra en un departamento muy pequeño, no llega a los 90 metros cuadrados, con una madre ya adulta mayor, sin poder trabajar, sin poder continuar con su proyecto de vida, exigiendo, pidiendo, suplicando que se cierre la instrucción para que le dé una sentencia que obviamente va a ser absolutoria. Y sin embargo, no ocurre nada.
17: ¿De qué se tiene le acusa? Que ver? ¿De qué se le acusa o de qué se le acusó? Recuérdanos a Brenda Quevedo.
0: A ver, Brenda Quevedo está acusada de ser parte de la banda, yo la bautizo así porque no tiene nombre, de la banda de Chalma. La banda de Chalma es esta banda que se inventó la señora Isabel Miranda de Wallace a partir de una fotografía que se encontró donde había una serie de adultos y un niño, y a partir de ahí empezó a construir esta fabricación, este guión telenovelesco de que habían secuestrado a su hijo y luego lo habían asesinado. Hoy el caso Wallace, como se llame, pues se ha caído no al suelo, sino varios metros bajo tierra, porque como recordarás, tú me entrevistaste pues más o menos hace un año, el 26 de junio fue la entrevista contigo, liberaron a Juana Hilda González Lomelí, que era otra de las mujeres acusadas de pertenecer a esta banda de Chalma. ¿Por qué la liberaron? Porque la confesión que ella ofreció diciendo que habían secuestrado a Gualberto y que luego lo habían matado y que luego habían tirado sus restos en los canales de Cuemanco, etcétera, pues la Suprema Corte de Justicia de la Nación determinó que se trataba de una confesión obtenida mediante coacción física, mediante tortura, mediante coacción psicológica, y además pues no coincidía con ninguna de la evidencia que había alrededor. Entonces deciden que esa confesión no sirve, la tiran a la basura, y sin esa confesión no hay caso Wallace. Punto. Esa es la pieza principal. Ahora, ¿qué sucede con Brenda Quevedo? Un año después, esa confesión sin existir tendría que haber implicado su sentencia y su liberación. Claro. Y sin embargo, de nada sirvió, por lo menos hasta ahora, que hubiera salido con Aida González Domelí, que la Suprema Corte de Justicia le haya puesto un tache al caso, lo haya finalmente enterrado, que ahí sigue Brenda en el limbo. Así es que el día de ayer, Gabriela, pues en la Comisión Nacional de Derechos Humanos de la Ciudad de México, se dio a conocer una red de apoyo a Brenda Quevedo por su liberación muy amplia. O sea, estamos ahí, digamos, más de una cuarentena de personas y muchas organizaciones. Entre ellas está la Red por la Defensa de los Derechos de las Mujeres, Digna Ochoa, está Sea Justicia, está Simón Hernández de la Clínica de la Ibero de Derechos Humanos de Puebla. Está Carla Michel Salas, una abogada muy reconocida, tú recordarás, ella dio la batalla por el campo algodonero. Sí. Está José Mario de la Garza, colega nuestro, muy querido, de PC. Entonces, en fin, hay un grupo muy nutrido, cada uno estamos, digamos, denunciando las cosas desde nuestra trinchera, y pues sí, exhibiendo esto que Ernesto Ledesma llama, pues, lo sistemático del uso de la tortura en la justicia mexicana, y sobre todo contra las mujeres, ¿no? Que tiene a tantas mujeres hoy en la cárcel en circunstancias similares a las de Brenda. Entonces, de luego que estamos defendiendo a Brenda y luchando por su liberación, pero también exhibiendo cómo el Estado mexicano es capaz de secuestrar mujeres de esta manera y cómo la justicia es incapaz de resolver estos casos. Simplemente se paraliza, se galvaniza.
17: Sí, y me parecía fundamental arrancar contigo, porque lo hemos hecho en otros momentos hablando de Brenda y hablando en general de estos casos, Ricardo, un poco para recordar esto que estás diciendo. Otra vez, 20 años sin sentencia, está en prisión domiciliaria, hay esta especie como de parálisis, de temor, de lo que sea que lo queramos llamar, para poder concluir con este caso, el caso de Brenda Quevedo, y luego lo que tú has dicho en varias ocasiones, pues el poder que sigue teniendo tras las sombras, desde otras dimensiones, la señora Wallace y toda esta red que todavía ejerce pues un poder muy importante que tiene a estas personas así, 20 años sin sentencia, hoy prisión domiciliaria, y ayer pues se reúnen todas estas voces pues para exigir, digamos, que esto termine y esto concluya. Y creo que hay que insistir en esto para la gente que hoy nos escucha y dice, bueno, ¿por qué detenernos otra vez en Brenda? Por todo lo que significa, Ricardo.
0: Sí, me toca con frecuencia cuando escribo sobre el tema, declaro sobre el tema, que me dicen, ya dejen en paz a la señora Wallace. A ver, si esto nunca se ha tratado de la señora Wallace o solo de la señora Wallace. Así. Aquí hay personas inocentes en la cárcel. Está Antonio y Albert Castillo, está Brenda Quevedo, está César Fer, está Jacobo Tagle. Sí, son gente de carne y hueso que están ahí adentro, que llevan 20 años. Así que no hay manera de voltear a otro lado. Ahora, creo que es muy importante la distinción que haces, ¿no? Tú poner que solo la señora Wallace explicaba este secuestro de Estado y esta arbitrariedad, es no entender la dimensión del caso. Para que esta fabricación haya ocurrido, se requirió la concurrencia de muchos actores, de muchos funcionarios públicos, de muchos particulares. Muchos de esos señores, son señores casi todos, se encuentran hoy todavía chupando de la nómina del Estado. Uh-huh. Están en la Secretaría de Seguridad Pública, están en la Suprema Corte, incluso te puedo decir, alguna de ellas es integrante de la Suprema Corte, están en la Fiscalía General de la República, están en la Fiscalía de la Ciudad de México, estuvieron en la Fiscalía de la Ciudad de México. Sí, es una red muy amplia que se está protegiendo porque saben que una vez que los jueces sentencien inocencia para estas personas, y entonces todas y todos volteemos a ver qué fue lo que ocurrió, cómo sucedió esta fabricación, quién torturó. No se olvide que a Brenda la torturaron en Islas Marías cerca de 6 individuos porque la autoridad la llevó allá, la metió en una caseta de la Marina. Y como dice Brenda, cuando llegó el quinto sujeto con el rostro tapado, en una cárcel mexicana, tengo que decirlo, dejé de contar. Llegó a pensar ella, incluso acabando esta tortura terrible, en saltar del risco donde se encontraba y quitarse la vida. A ver, ahí tiene que ser responsable de todo esto. Esos que saben que son responsables, tienen nombre y apellido, son una red de vínculos que ha venido operando, son los que están ejerciendo presión sobre el Poder Judicial para que el juez de la causa no cierre y no sentencie. Y están metiendo trabas todo el tiempo. Son los mismos que se han encargado de convencer a Ernestina Godoy que no se desista de la acción penal. Cuando ya no tiene pruebas el Ministerio Público, recordarán aquel caso de las indígenas Ñaño, ¿no? De Jacinta Teresa y Alberta, pues ya no tienes nada. A ver, se te cayó la confesión que a la prueba principal. La prueba de una supuesta computadora no la tienes. Los testigos todos dicen que ahí no sucedió nada. Es decir, no hay ninguna prueba. Te desistes de la acción penal. Pues esta red de vínculos es capaz de frenar a la Fiscalía General de la República, de influir en las decisiones de los jueces, de trabar al Poder Judicial, porque saben que lo que sigue es que el boomerang regrese y vaya por sus cabezas. Y eso es lo que estaría explicando, pues, este drama que yo creo, Gabriela, como bien dices, merece nuestra atención. Si no es un tema más, creo que es un caso que nos exhibe a la justicia mexicana tal cual es, y te quiero decir, tal cual era y sigue siendo. Hoy aparecen los resultados del OCDE sobre cuánto confiamos en los tribunales de la justicia mexicana, y casi el 60% de los mexicanos no confiamos en ese sistema, incluso después de la reforma. Pues aquí están las razones, aquí están las razones.
17: Así es. De hecho, al ratito vamos a estar hablando justo con Enrique Quintana de esto que se publica de la OCDE, esta encuesta sobre confianza. Pues como siempre, gracias, querido Ricardo, y recomiendo leer, por supuesto, tu libro Fabricación, que para que quienes nos escuchan, si no lo han hecho, para que lo hagan. Y así entenderán, tendrán una visión amplísima de todo esto que nos estás contando, perfectamente bien documentada, que acabas de poder presentar también en algunos países en Sudamérica, y te felicito por ello. Y sobre todo es, no soltemos los temas, porque además exhiben lo que somos, lo que hemos sido y lo que desgraciadamente, pa' como pinta, seguiremos siendo en materia sobre todo de impartición de justicia. Gracias, querido Ricardo, te mando un abrazote.
0: Te abrazo muy grande, Gaby. Muchísimas gracias.
17: Un abrazote. Gracias, es Ricardo Rafael. Recomiendo mucho su libro Fabricación, que es precisamente sobre todo este caso. Y sí, el día de ayer, pues este grupo amplísimo de personas y de organizaciones, pues estuvieron haciendo este llamado y conformando esta red. También se presentó el nuevo equipo legal que va a estar defendiendo a Brenda Quevedo, y le mandamos un gran abrazo a nuestro querido amigo José Mario de la Garza, extraordinario abogado en San Luis Potosí, pero que se mueve por todo el país, y que ha hecho de verdad trabajos importantísimos para liberar a personas injustamente encarceladas, a personas sin sentencia. Y nada más, quedémonos otra vez en esto: 20 años sin sentencia. 20 años sin sentencia. No uno, no dos, no tres. 20 años sin sentencia. Y lo que eso exhibe del sistema de justicia de nuestro país. Porque una cosa es eso, que te investiguen, que hay una sentencia, se te declaró culpable, se te declaró inocente, pero 20 años sin sentencia. Eso también es México.
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13: Hola, yo soy Iván El Pollo Elizondo y esto es Astros Mundialistas. Ferran Torres, delantero del Barcelona en la Liga, es una de las figuras más destacadas de la selección de España de cara a la siguiente Copa del Mundo. Con 25 años, el atacante puede jugar tanto como extremo o como falso 9 y se distingue por su velocidad, creatividad y olfato goleador. Formado en la cantera del Valencia, Ferran debutó en 2017 antes de dar el salto a la Premier League con el Manchester City. En 2022 se unió al Barcelona, club en el que ha consolidado su rendimiento. Torres ha sido un habitual en las convocatorias de España, sumando más de 50 apariciones. Gran técnica, desborde y aporte goleador lo sitúan como una de las piezas más importantes del proyecto español de cara al Mundial del 2026.
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4: Bueno, Bueno, son las 7 de la mañana con 38 minutos. No ha comenzado todavía la conferencia de todas las mañanas. Ya saben, si hubiese algo que destacar, acá se los comentamos. Me imagino que se hablará también del fútbol, del partido de fútbol de hoy. También, pues, ya del cierre de actividades presenciales del Mundial, tanto en Guadalajara como en Monterrey, que hay que decir que les fue bien. Así que les mandamos por ahí también un abrazo. Pero bueno, ya sabremos qué es lo que dice la presidenta tan pronto arranque la conferencia matutina. Bueno, el día de ayer, ustedes lo recuerdan, conversamos en estos micrófonos con varias personas. Conversé con María Felicia Jiménez, pareja del ex director de Pemex, cuyo video de Víctor Rodríguez Padilla, y recordarán que pues estuvo circulando este video en donde hay una evidente agresión física, violencia en contra de María Felicia Jiménez por parte de este ex funcionario, alguien muy cercano a la presidenta de la República, y tuve la oportunidad de conversar con ella. Después también estuve hablando aquí en estos micrófonos con quien pues ha asumido de alguna manera la vocería de la Secretaría de las Mujeres, porque como bien saben es una secretaría que está sin cabeza, sin titular, después de que Citlali Hernández, que era la secretaria de las Mujeres, pues se fue de regreso a Morena, y la presidenta de la República dijo que la hoy senadora todavía, Laura Itzel Castillo, será la próxima titular de esta secretaría. Ayer platiqué con Ingrid Gómez, que es la subsecretaria de esta Secretaría de las Mujeres, ella encargada de la Subsecretaría del Derecho a una Vida Libre de Violencias. Y hoy está conmigo otra vez mi compañera Nayeli Roldán. Hoy, Nayeli, traes datos importantes, pues, para no soltar este tema de la violencia. Las violencias son muy diversas. Lo que hablábamos hace rato con Ricardo Rafael de la violencia en contra de alguien como Brenda Quevedo, uh-huh, una mujer encarcelada, sin sentencia, 20 años sin sentencia, hoy prisión domiciliaria. ¿Cuántas veces hemos hablado aquí de mujeres encarceladas injustamente o sin sentencia? Ese es un tipo de violencia, uh-huh, pero hay otro tipo de violencia como la que vimos en contra de María Felicia Jiménez, esta golpiza que recibió. Pero bueno, las violencias en nuestro país, Naye, tú estuviste revisando por ahí algunos datos.
0: Sí, Gaby, nos parece importante seguir señalando esto porque es relevantísimo, primero, que podamos diferenciar este tipo de todas las violencias que hay, económica, psicológica, física, sexual, y que también reconocer que las mujeres en general estamos en situación de desventaja por el hecho de ser mujeres, ¿no? Entonces, el Estado ha implementado una serie de estrategias que también pasan por el presupuesto para tratar de igualar, digamos, las condiciones, ¿no?, entre hombres y mujeres. Justamente de eso es los datos que les traigo hoy, de este apartado que se llama Anexo 13 en el presupuesto. ¿Por qué es importante? Porque siempre decimos que si algo es una prioridad en el gobierno, si algo es una prioridad para el Estado, se tiene que ver reflejado en el presupuesto. Si no, es solamente retórica.
4: Eso es muy importante, Nayeli, porque de pronto podemos escuchar muchísimas cosas, ¿no? Uh-huh. Me acuerdo hace algún tiempo con algunos legisladores que muy contentos decían, acabamos de legislar porque ahora más. ¿Y cuánto dinero va a haber? Y que, si uh-huh, no existe el presupuesto, lo otro solamente es una quimera.
0: Así
4: o es. Hay que decirlo peor, pues un engaño. Y la verdad es que ustedes lo saben bien, Nayeli es alguien que sabe bucear por los presupuestos y te sabes meter. ¿Qué es esto del anexo al que te refieres?
0: Sí, el anexo 13 nació en 2008, Gaby, es prácticamente una estrategia en la que se agrupan todos los programas que de una u otra manera están encaminados a mejorar las condiciones de las mujeres. Es decir, no solamente es por cuestión de cuota, sino más bien en cuestión de salud, en cuestión de cuidados, en cuestión de combate a la violencia, de prevención a la violencia. Desde 2008 viene funcionando este anexo 13 en el presupuesto, que son decenas de programas dirigidos a las mujeres. ¿Qué es lo que ha pasado, Gaby? Es cierto esto que ha mencionado la autonombrada cuarta transformación, de un presupuesto histórico en el anexo 13, y así es. En 2020 fueron 135 mil millones de pesos, y para 2026 hay 599 mil millones de pesos. Esto es un aumento de 341%. Pero aquí viene.

0: mayores reciben estas pensiones y efectivamente pues son mujeres. Pero la diferencia es que el anexo 3 está pensado para aquellos programas que, por ejemplo, salud reproductiva. Ese solo es para las mujeres, ¿no? Y justamente en condiciones que pueden ser muy complicadas en algunos estados, se etiqueta esto en especial para esa atención a las más vulnerables. No es lo mismo que una pensión universal, que es para hombres y mujeres, aunque haya una proporción mayor de mujeres, no se podría considerar necesariamente que va encaminado a la igualdad entre hombres y mujeres. Lo mismo pasa, por ejemplo, con la escuela es nuestra. Uh-huh. También está etiquetado un presupuesto en este anexo 13 por 25 mil millones de pesos. Y uno diría, ¿eso en qué ayuda a igualar las condiciones entre hombres y mujeres? No necesariamente. El programa La Escuela es Nuestra incluso ha sido bastante criticado porque no hay una fiscalización de los recursos y sin embargo se contabiliza aquí. Entonces, en realidad lo que termina pasando, Gaby, es que inflan o más bien el presupuesto sí está allí, pero no necesariamente es para las mujeres en específico. Te pongo el ejemplo. La Secretaría de las Mujeres tiene de presupuesto 2 mil millones de pesos para 2026. El programa de política salud materna, sexual y reproductiva también tiene 2 mil millones de pesos. Pero imagínate a una secretaría como esta, Secretaría de las Mujeres, que también la anunciaron con bombo y platillo, que además adquirió funciones del INMUJERES y de la CONAVIM, y que tiene lo mismo de presupuesto que un programa. Y dentro de la Secretaría de las Mujeres hay otro programa muy importante, o había un programa muy, muy importante, que era el de refugios para mujeres. ¿Qué es esto? Claro. La posibilidad de que el Estado otorgue una serie de servicios y de un mecanismo de protección para aquellas mujeres que enfrentan una situación de violencia probablemente extrema, que incluso esté en un riesgo su vida, ¿no? Que esté antes de incluso algo como el feminicidio. Y entonces el Estado crea estos refugios donde las mujeres pueden estar con sus hijos. Siempre había funcionado este programa que se llama el Programa de Apoyo para Refugios Especializados para Mujeres Víctimas de Violencia de Género, que en 2025 tuvo 484 millones. ¿Qué pasa, Gaby, con la creación de la Secretaría de las Mujeres, que lo fusionan con el Programa para Promover la Atención y Prevención de la Violencia contra las Mujeres? Crean un solo programa y que ese programa tiene 856 millones de pesos. Pero aquí no sabemos exactamente cuánto va a los refugios. Fusionan dos programas, no sabemos cuánto va a los refugios, y esa es justamente una de las demandas de la Red Nacional de Refugios, dirigido por Wendy Figueroa, y que justamente a finales de 2025 lanzaron esta campaña para justamente pedir el presupuesto justo para los refugios y sobre todo claridad en el destino del gasto, Gaby.
1: Vamos a escucharlo.
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1: No había oído esta campaña, fíjate. La verdad es que no la había oído y le mandamos un abrazo a Wendy, que es una extraordinaria, extraordinaria luchadora por estos temas. Uh-huh. Y es importante esto que nos dices. Es decir, el problema es cuando tienes empaquetada el dinero. Exacto. De esta manera. Porque ahorita que decías, por ejemplo, lo de las adultas mayores. Uh-huh. Es cierto que este gobierno dijo que de manera particular iba a atender a mujeres. Uh-huh. A partir de cierta edad. Uh-huh. Además de la pensión universal, que esa la reciben todos, hombres. Uh-huh. O mujeres. Uh-huh. Y hay un sector de mujeres que la puede recibir, digamos, incluso antes que uh-huh. el resto de los hombres. Uh-huh. No sé si esa sea la parte que está integrada ahí. Uh-huh. Pero lo que nos dices, Nayeli, es hay un presupuesto enorme, pero es un presupuesto en donde metieron todo, pero no hay necesariamente la atención a estos programas o estas necesidades pues tan apremiantes.
0: Exactamente, Gaby. O sea, termina siendo el 0.01% sí. estos programas realmente dirigidos a las mujeres y el 55% etiquetados para las pensiones. Y ojo, no estamos mal, no estamos en contra de las pensiones. Es definitivamente un programa que ayuda a mucha gente. Pero digamos, aquí hay como una separación o tendríamos que diferenciar cuál es

0: la parte real del apoyo a las mujeres, de realmente un gobierno feminista, de realmente un llegamos todas, o más bien es, pues, están engañándonos un poco, ¿no? Al advertir este crecimiento increíble en el presupuesto del anexo 13 dirigido a mujeres y que en realidad no necesariamente abona a su cometido, que es la igualdad entre hombres y mujeres en el presupuesto, Gaby.
1: Pues importantísimos estos datos que nos estás dando, y ya vemos por acá también varias reacciones a lo que nos estás comentando. De hecho, incluso esta misma semana y los días anteriores me habían estado escribiendo también aquí a través de Facebook, haciéndome ver lo que, por ejemplo, la Secretaría de Salud había estado haciendo en materia de atención a las mujeres y lo que se les había quitado en cuanto a infraestructura, en cuanto a presupuesto, etcétera, porque bueno, pues esto es algo transversal, obviamente no es un asunto solamente de la Secretaría de las Mujeres, pero a ver, lo que queremos hacer con esto que está haciendo Nayeli es decir, ok, estamos ocupados y preocupados por las mujeres, es un gobierno que dice llegamos todas, es un gobierno que de pronto dice tenemos un presupuesto de esta naturaleza, ¿cuál es el verdadero presupuesto? Uh-huh. Y volteamos a ver también lo que está pasando, por ejemplo, con la Secretaría de las Mujeres, con una secretaría pues que tiene la atención y la mirada que tiene en estos momentos. Y sí, ejemplos como estos de violencia, como lo que pasó en las cárceles, como lo que pasa de la violencia específica, física y el abuso contra las mujeres. Sí, si en verdad quieres hablar de otra forma de entender la política desde una perspectiva de género, pues hay que revisar este anexo 13. Uh-huh. Gracias, querida Nayeli.
0: Muchas gracias, Gaby.
1: Vamos al corte.
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1: Y bueno, si hubiese algo que decir, por supuesto, aquí se los platicamos. Querido Enrique, ¿cómo estás? Muy buenos días.
23: Muy buenos días, Gaby. Con mucho frío.
1: Sí, ¿verdad? Tienes toda la
23: y
1: razón.
23: Y además con lluvia intensa.
1: Sí, tienes toda la razón. A ver, ahorita aquí al sur, 14 grados centígrados, pero se siente, órale, pero además creo que hay hasta tormentas aisladas. Me está sacando unos rayitos. Aquí la cosa del clima.
23: Oye, hay está truenos. Fuerte, sí. Ya no se ven tantos rayos como ayer, pero sí, lluvia desde muy temprano.
1: Sí, ¿qué tal ayer en la tarde-noche? Estaba yo viendo el partido de Marruecos contra Países Bajos. Unos truenos. Qué cosa, la verdad, muy impresionante. Bueno, esperamos que deje de llover al ratito para que tengamos un buen partido de fútbol. Pero bueno, a ver, hoy hay temas muy interesantes que traes en... y de hecho pedí hoy tempranito poder revisar con calma este estudio de la OCDE. Pero a ver, vámonos primero con... Hoy se termina el semestre, tienes toda la razón.
23: Hoy se termina el
1: 30
23: semestre.
1: De junio.
23: Se nos fue volando.
1: ¿Se acuerdan que hoy era el límite para el registro de celulares y todo?
23: Bueno, imagínate cómo estarían las cosas si no se hubiera dado la prórroga.
1: Exactamente. Bueno, pues hoy termina el semestre y a ver, los principales saldos, ¿qué destacarías, querido Enrique?
23: Mira, hay varias cosas. Este semestre fue el semestre de la inteligencia artificial. Mm. Así podríamos decirlo, porque las bolsas crecieron de manera muy significativa. El Nasdaq, este indicador que pues es líder a nivel global, creció 11%. Falta lo del día de hoy, pero se quedará más o menos en 11% en el semestre. Impulsado este índice principalmente por las acciones de las empresas vinculadas a la inteligencia artificial. Ayer que hablábamos de la escasez de chips... Pues, y del incremento de precio en productos de consumo, pues este es parte de lo mismo. Se está invirtiendo un montón de lana en inteligencia artificial y las empresas que están en ese circuito tuvieron incrementos en sus acciones, jalando a la bolsa hacia arriba. Es el primer saldo, un mercado accionario alcista. Luego tenemos otro saldo, el del precio del petróleo. El acontecimiento más significativo en materia geopolítica y militar en el semestre pues fue la guerra entre Estados Unidos e Irán. Y aunque el petróleo ya bajó, está en los niveles más bajos desde que estalló el conflicto, $73 por barril el Brent en este momento. A pesar de eso, en el semestre, si tomamos en cuenta el principio de año, todavía tiene un incremento de 21%. Es decir, otro saldo, petróleo caro, gasolina cara e inflación, sobre todo en Estados Unidos, Europa y Asia. otro de los saldos relevantes. En México la inflación pues ha ido a la baja, prácticamente estamos como arrancamos, el 3.55%, la última lectura, bueno, pues corresponde prácticamente al nivel que teníamos cuando empezó este año, el del primer semestre. Otro saldo que tenemos en México, pues es el de la inflación, es decir, el de las tasas de interés. A diferencia de la inflación que más o menos está en curso, las tasas de interés sí bajaron, empezaron en 7% y están terminando el semestre en 6.5%. Okay. En términos financieros, digamos que tuvimos un semestre de estabilidad. No tenemos aún las cifras de la otra parte importante de la economía, que es la producción y el consumo. Las tendremos en las próximas semanas, pero sin duda ahí vamos a tener saldos mucho más negativos. En materia financiera, digamos que este primer semestre pues se lleva en general una palomita.
1: Ya, bueno, pues está bien. Ya veremos los otros datos, que creo que ahí no tanto, pero en estos sí, qué buen resumen de este primer semestre. Oye, Enrique, y estaba revisando, porque es un documento largo, ¿sí? Y vale la pena hacerlo con calma. Son casi 150 páginas este documento que se da a conocer, encuesta de la OCDE sobre los determinantes de la confianza en las instituciones públicas de América Latina y el Caribe. Y de verdad vale mucho la pena si a ustedes les interesa entrarle a fondo. Es largo, tiene muchos datos, pero bueno, apenas logré sumergirme un ratito en ello. Pero a ver, ¿tú qué destacarías de esto y también respecto a México?
23: Mira, el primero es el nivel de confianza en el gobierno nacional, así lo denomina la OCDE. Y de hecho es general, no solamente es para América Latina y el Caribe, sino es para los integrantes de la OCDE.
1: Okay.
23: Quedamos en quinto lugar en nivel de confianza de cerca de 40 países que conforman la OCDE. ¿De quién nos ganó? Suiza, Islandia, Noruega y Luxemburgo. Son los países que
1: Suiza, Islandia,
23: Noruega y Luxemburgo.
1: ¿Y luego México?
23: Y luego México.
1: Qué interesante.
23: Con un 53% de confianza. Bajó un puntito respecto a la encuesta anterior. Esta encuesta se realizó en 2024, pero tarda mucho tiempo en procesarse.
1: Sí, porque es amplísima, sí.
23: Por el alcance que tiene. Este es un primer hecho que puede parecer paradójico, porque tenemos la percepción de que no hay confianza en las autoridades por múltiples razones. Pero mira, en el comparativo internacional, el promedio de la OCDE es de 40.
1: Sí, no, es muy impresionante este dato de México, la verdad. Digo, sí, porque Suiza, Islandia, Noruega,
23: Luxemburgo, pues como que están en otro mundo, literalmente.
1: Sí, en Luxemburgo hay 6 personas, pues obviamente espero que confíen. Pero sí, el caso de México llama mucho la atención.
23: Ahora, hay otro contraste que destaca la información. Ayer se presentó en un evento relevante allá en París, en la sede de la OCDE. Un tema relevante es que en México tenemos más confianza en el gobierno federal, en el gobierno nacional, que en los gobiernos locales. 6 puntos menos en los gobiernos locales, 47% frente al 53% que habíamos mencionado. En el promedio de la OCDE es al revés. Le tienen más confianza a los gobiernos locales que al gobierno nacional. 40 en el nacional, 46 en los gobiernos locales. Una paradoja, porque pues se supone que son los más cercanos y por eso tienen más nivel de confianza. Aquí no. Aquí los municipales y estatales no se ganan ese nivel de confianza. Otro elemento importante es la posición relativa del sistema judicial y las cortes.
1: A ver.
23: En México tenemos un nivel de confianza de 51%, ligeramente por abajo del gobierno federal. Pero en el caso del promedio de la OCDE, el nivel de confianza es de 54 contra 40 en sus gobiernos. Es decir, en el caso de los países de la OCDE en promedio, le tienen mucho más confianza al sistema de justicia que al gobierno político. Entonces, realmente es relevante porque sí, aquí están ligeramente por abajo en nivel de confianza las cortes y tribunales que las instituciones políticas. Entonces, pues eso habla un poco de que en México la justicia no está precisamente entre las instituciones más confiables. ¿Cuáles son las instituciones más confiables? Las Fuerzas Armadas.
1: En México.
23: En México. 76%. 76% de las personas entrevistadas tiene alta confianza en las instituciones del ejército, en las Fuerzas Armadas. En la OCDE, 52%.
1: Sí, ¿no?
23: Es decir, es
1: que
23: mucho
1: 76%
23: más,
1: es muchísimo.
23: Es muy alto. ¿Sí? Es muy alto. Realmente no sorprende porque otras encuestas, la que hace el INEGI, por ejemplo, y las encuestas privadas arrojan también niveles muy altos de confianza en las Fuerzas Armadas. Y finalmente, Gaby, ahora que hablamos de los nuevos partidos y demás,
1: ¿sí?
23: El nivel de confianza en los partidos políticos, 34% en México. Pero no creas que estamos en otro mundo. En el promedio de la OCDE, apenas 26% de confianza en los partidos políticos.
1: Sí, estaba viendo
23: la crisis,
1: eso. Sí, la crisis
23: de credibilidad
1: es
23: universal.
1: Fíjate, nosotros 20%. Es que estoy aquí. Lo que pasa es que son un montón de datos.
23: Muchísimos.
1: Luego la podemos compartir para que ahí puedan bucear en ella. Pero estaba viendo, sí, el caso de México dice expresamente este... ¿Era qué? El de los partidos políticos.
23: 34.
1: Ya se me movió aquí, 34. Pero, por ejemplo, en Polonia, 20%. En Eslovaquia, 14%. En Eslovenia, 14%. Es más, en España, 21%. En los partidos políticos. Así que sí, creo que no hay casi ningún país en donde las cosas sean como más arriba. Qué interesante esto, ¿no? No,
23: sí, Enrique, es una mirada que no hacemos, no damos de manera usual, pero que es muy relevante y que una vez al año la OCDE presenta esta información. Creo que todavía podemos...
1: Sí, ahí, hay que rascarle más, ¿no?
23: Sacar más datos
1: de esta
23: muy abundante información de la encuesta.
1: Sí, me voy a meter más a fondo precisamente a verla. ¡Ay, qué buen dato! ¿Y cómo anda nuestra moneda, querido Enrique?
23: Pues apostándole a fortalecerse. 17.44. A ver si el fútbol influye.
1: A
23: y
1: ver,
23: fortalece
1: tú,
23: al peso. 17.44.
1: ¿Cuál es tu pronóstico?
23: 2-1.
1: 2-1, a favor de México.
23: 2-1 a favor de México.
1: Ok, está bien.
23: A ver si le atinamos.
1: Yo pregunto, no sé si tú eres ecuatoriano, entonces nada más para... Gracias, querido Enrique, un abrazote.
23: Igualmente para todos.
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22: Muchísimas gracias. Muy buen día, auditorio de Encuentro. Qué gusto poder estar con ustedes. 8 de la mañana, ya con 7 minutos, después de este recorrido por los temas nacionales y el complemento de la situación financiera en México. Gracias porque están en sintonía con las señales de Grupo Encuentro al interior del estado de Oaxaca. Les saluda Francisco Vázquez Jiménez y vamos rápidamente a dar paso a esta cobertura informativa, iniciando con mi compañera Lilo Martínez, quien nos tiene avances de algunas notas que les presentaremos durante estos minutos de aquí hasta las 9 de la mañana. Muy buen día, Lilo, bienvenida.
9: Francisco y estimado auditorio, ¿qué tal? Excelente mañana de martes 30 de junio de este 2026, ya el último jaloncito de este mes, Francisco. Ya listos con toda la información que le estaremos presentando durante esta hora de Encuentro Radio. Así que vamos con el avance informativo para esta primera emisión del noticiero Encuentro, las noticias de última hora que estarán marcando la agenda de este martes. Lamentablemente, una persona perdió la vida tras un incendio que se registró el día de ayer en una vivienda que se ubica en la colonia Eucaliptos, en la Agencia Municipal de Pueblo Nuevo, que pertenece a la ciudad de Oaxaca de Juárez. La reubicación del sitio de taxis foráneos continúa generando inconformidad entre los conductores y los usuarios, quienes están asegurando que esta medida pues ha trasladado los problemas de movilidad de Periférico hacia la zona de Riberas del Atoyac. Una joven de 17 años de edad fue asesinada a balazos la noche del pasado domingo en el centro de Santa María Huatulco, en la región de la costa de Oaxaca. Así lo informaron las autoridades y vecinos de esta zona. La víctima fue identificada como Perla Mendoza, originaria del barrio Nuevo. Tres hombres fueron asesinados con arma de fuego durante el fin de semana en el municipio de Pinotepa Nacional, en hechos distintos ocurridos entre el día sábado y el domingo, así la violencia escalando en las regiones de la entidad. Un elemento del heroico Cuerpo de Bomberos de Oaxaca se convirtió en el primero en iniciar su jubilación bajo los lineamientos de la nueva Ley Estatal de Pensiones, que contempla beneficios para estos integrantes de corporaciones de seguridad en la entidad. Los incendios forestales en Oaxaca destruyeron 29.389 hectáreas de distinto tipo de superficie entre el 1 de enero y el 26 de junio de este 2026. Así lo reportó la Comisión Nacional Forestal. Habitantes de la Agencia Municipal de la Unión del municipio de San Agustín Chayuco, encabezado por Magdaleno Ruiz Lazo, acusaron que el titular de Caminos Bienestar les pidió 2 millones de pesos de manera irregular para permitir la construcción de un camino artesanal. El día de ayer, habitantes de la colonia Niños Héroes, que se ubica en Santa María Ixompa, implementaron una serie de protestas en demanda del comienzo de los trabajos de construcción de un pozo profundo para que abastezca de agua a aquella demarcación. Este día martes, una circulación ciclónica, canales de baja presión y la onda tropical número 13 estarán causando precipitaciones en gran parte del territorio mexicano. Por tanto, para Oaxaca se prevén intervalos de chubascos con rachas de viento de 50 a los 70 kilómetros por hora para el istmo y mar de fondo en las costas de la entidad, así que hay que tomar muchísima precaución. Quédese con nosotros, avanzamos con más información en esta primera emisión del Noticiario Encuentro. 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Con mucho gusto le damos seguimiento. Francisco, continuamos con más información en esta mañana de Encuentro.
22: Oye, muchas gracias, gracias Lilu. Avanzamos rápidamente y vamos de inmediato a algunos datos que nos tiene el panorama nacional para este 30 de junio. Para cerrar el mes, la Cámara de Diputados incrementó casi 1,000 plazas en la actual legislatura. Lo anterior, a pesar de que el año 2019, cuando Morena obtuvo la mayoría legislativa, denunció exceso de burocracia. A mediados de la 64 legislatura, el entonces presidente del Comité de Administración de la Cámara Baja, Ignacio Mier, anunció la eliminación de casi 3,000 plazas legislativas de distintas categorías por considerar que no cumplían con su función y que eran parte de un engrosamiento del aparato gubernamental, resultado, dijo en su momento, del régimen de cuotas que le ha salido muy caro a los mexicanos. En aquel entonces, el grupo parlamentario de Morena acusó que la 63 legislatura operó con un total de 6,644 plazas que en su mayoría parecían aviadores y eran poco productivos. La queja de la bancada guinda versó en que por las 6,644 plazas de la 63 legislatura se erogó por concepto de salarios y prestaciones un total de 3,812,799,826 pesos, equivalente a 49.9% de su presupuesto en 2017, que ascendió a 7,629,432,185 pesos. Han pasado 7 años y en la actual 66 legislatura parece que aquello quedó en el olvido, porque incluso se incrementó el personal. Ahora que Morena tiene la mayoría en el Congreso de la Unión. Actualmente, el número de plazas asciende a 7,501, por las que se pagarán más de 5,000 millones de pesos, equivalente a 54% del presupuesto que se dio a la Cámara de Diputados para este año, que ascendió a 9,602,700,000 pesos. Morena se quejaba de que habían 6,644 plazas. Hoy, en la legislatura que encabeza, son 7,501. Morena, a través de Ignacio Mier, se quejaba que se pagaban entonces 3,812 millones en salarios y prestaciones. Hoy, con Morena al frente del Congreso, se pagan, déjeme decirle, 7,501 millones de pesos. Bueno, son 7,501 plazas. Y esto abarca más de 5,000 millones de pesos en salarios y prestaciones. 54% del presupuesto. Hay nada más para que vean la gran diferencia. En aquel entonces, Mier Velasco, ahora coordinador de Morena en el Senado, dijo que eliminarían la herencia de la 63 legislatura y que a partir del año 2019 la 64 legislatura operaría con 4,352 empleados. Asimismo, argumentó que la eliminación de estas plazas representaría un ahorro de 935 millones de pesos al año, es decir, 2,805 millones de pesos durante toda la 64 legislatura. Sin embargo, la promesa no fue cumplida. En 2020, la Cámara de Diputados reportó la existencia de 6,511 trabajadores, es decir, apenas 133 menos, por los cuales se destinaron 3,902,991,000 pesos para pago de salarios y prestaciones. Para la 65 legislatura, se superó el número de plazas otorgadas en 2017, con 6,949 de base, confianza y honorarios, ocupando un presupuesto para la nómina de 4,299,147,000 pesos. Actualmente, en la 66 legislatura, el capítulo de servicios personales de la Cámara de Diputados reporta la existencia de 7,501 plazas que generan un cargo al erario de 5,199,023,940 pesos, más de 1,400 millones de pesos, más de lo que costaba el pago de la nómina por las plazas vigentes en 2017. Cabe destacar que de ese total, 3,385 plazas corresponden a personal de base y de confianza, así como 3,433 a personal de honorarios. Es decir, que aproximadamente 45.7% de las y los trabajadores no cuentan con compensaciones, seguridad social, aportaciones para el retiro, seguro de vida, haberes de retiro o los estímulos de productividad que sí tiene el resto del personal. En lo que respecta a los mandos medios, superiores y homólogos, también hubo un incremento importante. En 2002, durante la 65 legislatura, se registraron 578 plazas de alto nivel, quienes en su conjunto recibieron pagos de más de 890 millones de pesos. Para la 66 legislatura, en el año en curso, se tienen contratadas 683 plazas de mandos medios, superiores y homólogos, es decir, 105 espacios más destinados a jefaturas. La corrupción es uno de los más grandes y graves problemas que ha enfrentado México de forma histórica y estructural. Prácticamente todos los gobiernos de todos los signos han prometido erradicarla, o al menos reducirla de manera significativa. Sin embargo, en todos los niveles, desde los municipios y alcaldías hasta el gobierno de la República, los señalamientos de prácticas corruptas se mantienen muy elevadas. En efecto, los datos del INEGI captados a través de la Encuesta Nacional de Calidad e Impacto Gubernamental demuestran un importante crecimiento de la percepción ciudadana respecto de la frecuencia con que la ciudadanía percibe actos de corrupción en sus entidades y a nivel federal. De acuerdo con la encuesta citada, en el levantamiento de 2019, a 44.6% de la población de 18 años y más percibe que la corrupción era muy frecuente en su entidad federativa, mientras que 42.2% percibía la corrupción como algo frecuente en sus estados. En contraste, en el levantamiento de 2025, 53.3% de la ciudadanía consideró a la corrupción como muy frecuente en sus entidades federativas, mientras que 32.2% la consideró como algo frecuente. Si bien es cierto, si se suman ambos porcentajes, habría una disminución de un punto porcentual en 2025 con respecto a 2019, lo es igualmente el hecho de que la frecuencia con que es percibida la existencia de este tipo de actos se agudizó, creciendo casi 9 puntos porcentuales en el periodo señalado. En términos relativos, no hay variación estadísticamente significativa en el indicador relativo a la tasa de personas que experimentan algún acto de corrupción en al menos alguno de los trámites que realizaron. En efecto, la tasa de 2019 fue de 15.732 actos de corrupción por cada 100.000 habitantes, mientras que en 2005 la tasa fue de 15.642. Asimismo, en 2019 el INEGI estimó que había una tasa de 44.199 personas por cada 100.000 habitantes que tienen algún conocido que les refirió actos de corrupción en sus trámites que realizaron. En contraste, en el año 2005 la tasa reportada fue de 46.243, lo que implica un crecimiento que en este indicador sí representa una modificación estadísticamente significativa. Escuche usted, los estados con más reportes de corrupción. De acuerdo con el INEGI, los estados que tienen los peores indicadores, pues son desde la ciudad, donde la ciudadanía percibe la corrupción como muy frecuente. En 2025 fueron Baja California, con 53.2%, Michoacán con 51.9%, Sinaloa 51.8%, Estado de México 49.7%, Ciudad de México 46.5%, Guerrero 45.3%, con 43.5% de percepción de corrupción, Morelos. Mientras tanto, los estados donde la corrupción es considerada como frecuente fueron Veracruz con 53.4%, Baja California Sur con 51.8%, Campeche 51%, Tlaxcala 49.6%, Aguascalientes 49.1%. En contraste, es importante decir que únicamente 12.9% de la población percibe la corrupción como poco frecuente en sus estados. En este indicador, aquellos donde hay mayor porcentaje que se manifiestan en ese sentido son Querétaro con 26.7%, Yucatán 22.3%, Aguascalientes 21.1%. Los estados con los porcentajes más bajos son Sinaloa y Guerrero con 9.9% respectivamente, Oaxaca 9.6%, Baja California 9.5%, Zacatecas 9.4%, Ciudad de México 9% y Michoacán 6.8%. Ahí tiene usted, en donde perciben la corrupción como poco frecuente en sus estados. Entre los estados donde la población manifiesta que hay menos corrupción o es poco frecuente la corrupción, se encuentra Oaxaca, con apenas el 9.6%. Ahí chéquelo. 8:22, las 8:22. Vamos al corte. Volveremos de inmediato con más noticias en esta mañana de encuentro.
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0: Bien, continuamos. Vamos de inmediato a más información en esta mañana de encuentro. Y para continuar con esta cobertura informativa de hoy, 30 de junio, cuando son las 8:25, vamos a presentarles como cada martes el comentario del licenciado Giovanni Vázquez Sagrero para Noticiarios Encuentro. Muy buen día, licenciado, adelante.
1: ¿Le ha pasado que alguien le dice, oye, me contaron que te anda buscando la policía? En ese momento aparece el miedo, la angustia y muchas veces la desinformación. Por eso hoy vamos a hablar claro. ¿Cómo puede saber una persona si existe una orden de aprehensión en su contra? En México, una orden de aprehensión debe ser emitida por una autoridad judicial. La Constitución establece que no puede librarse una orden de aprehensión si no hay una denuncia o querella por un hecho señalado como delito, sancionado con pena de prisión y datos que indiquen que ese hecho ocurrió y que probablemente la persona participó en él. Ahora bien, aquí viene la pregunta importante. ¿Puedo ir a una oficina y preguntar si tengo orden de aprehensión? La respuesta práctica es no siempre tan sencillo. Estas solicitudes se resuelven con secrecía, precisamente para evitar que la persona evada la acción de la justicia. Por eso no hay que confiar en supuestos buscadores mágicos, llamadas anónimas, gestores, páginas de internet dudosas o personas que ofrecen borrar una orden a cambio de dinero. Entonces, ¿qué hacer si tengo una sospecha seria? Una de las acciones más prácticas es el juicio de amparo. ¿Qué es el amparo? En términos sencillos, es un mecanismo para proteger a las personas frente a actos de autoridad que puedan violar sus derechos humanos. En estos casos, una persona puede promover un amparo indirecto contra una posible orden de aprehensión. Al tramitarse el amparo, el juzgado federal solicita informes a las autoridades señaladas como responsables. En esos informes, las autoridades deben expresar si son ciertos o no los actos reclamados. Esto puede ayudar a confirmar si existe o no una orden y cuando proceda, conceda una suspensión de la misma. La suspensión es una medida temporal. La persona puede quedar a disposición del juez de amparo en lo relativo a su libertad, pero también a disposición de la autoridad penal para que continúe con el procedimiento. Así que, si usted sospecha que existe una orden de aprehensión en su contra, puede acudir al juicio de amparo como una herramienta de defensa constitucional. Porque conocer sus derechos no es evadir la justicia, es enfrentar cualquier procedimiento con información, con defensa y, sobre todo, con la ley en la mano. Para ustedes comentó Giovanni Vázquez Agrero.
0: Muchas gracias. Continuamos 8:28. Vamos ahora con información que nos trae mi compañero Álvaro Morales, que nos está dando a conocer cómo habitantes de Chayuco acusaron al titular de una de las secretarías de gobierno de pedirles ilegalmente 2 millones de pesos, al parecer para la realización de una obra. Están exigiendo que se investigue el tema. Vamos a escuchar con atención. Adelante, Álvaro, buen día.
2: Efectivamente, habitantes de la Agencia Municipal de la Unión del municipio de San Agustín, Chayuco, encabezado por Magdaleno Ruiz Lazo, acusaron que el titular de Caminos Bienestar, Cabien, Moisés Salazar Martínez, pidió 2 millones de pesos de manera irregular para permitir la construcción de un camino artesanal. Lo anterior, a pesar de que se trata de una obra que no será implementada por ninguna constructora, sino por habitantes de la propia demarcación. En conferencia de prensa, denunciaron que el camino tendrá un costo de 7 millones de pesos, principalmente en materiales que fueron autorizados por las autoridades estatales. Sin embargo, el titular de Cabien afirmaron solicitó 2 millones de pesos depositados a una cuenta privada. Aseguraron que tal cuenta presuntamente pertenece a una constructora que nada tiene que ver con el proyecto. Ante ello, demandaron una investigación por parte de autoridades, pues afirmaron que se trata de un acto de corrupción. El movimiento de izquierda oaxaqueña MOIT, una agrupación que acompaña a los denunciantes, amagó con estallar bloqueos carreteros en diversos municipios en caso de que no sea investigado y castigado el titular de Cabien. Si te parece, escuchemos qué es lo que dijeron los integrantes de esta organización.
3: Simplemente que caemos en lo mismo. El gobernador dijo camino artesanal y su empleado Moisés dice camino constructora, depositen en esta cuenta. Entonces no entendemos quién manda. o el jefe o el trabajador. Esa es la cuestión en este momento. Vamos a dar un emplazamiento al director de Cabien, que se siente a platicar con los compañeros, lleguen a un acuerdo. Probablemente también pueda haber sido un malentendido, porque pasa. Pero sí necesitamos una respuesta y que sea un hombre tranquilo, porque a veces llega con una arrogancia, como si fuera Donald Trump. Llega arrogante a tratar a nuestros hermanos afromexicanos como si fueran basura. Se le olvida al compañero que él también viene de este caminar y que la vida es una ruleta. A veces estamos arriba y a veces estamos abajo. Eso es transitorio, esos puestos se terminan. Entonces pedirle que él sea humilde y que atienda con humildad y respeto a nuestras comunidades. De no hacerlo, vamos a iniciar una movilización estatal en los 32 municipios y 107 agencias que representamos como organización en contra de este servidor público que está sobajando y maltratando a nuestros compañeros y hermanos de la costa oaxaqueña.
2: Francisco, es el reporte que tenemos.
0: Muchas gracias, gracias a Álvaro Morales por el reporte. Vamos a continuar en nuestra cobertura para el estado de Oaxaca. Vamos al encuentro con mi compañero Antonio Villaseñor hasta la ciudad y puerto de Salina Cruz. Buen día, Villaseñor, te escuchamos.
4: Francisco, un gusto poderte saludar desde el puerto de Salina Cruz, mañana de martes. Y te comento rápidamente que, bueno, un hermetismo tremendo tiene lo que es la Secretaría de Marina, esto derivado a que ayer hubo un accidente en donde dos elementos de la CEMAR resultaron electrocutados, esto dentro de las instalaciones de este astillero de marina número uno, de aquí del puerto de Salina Cruz, al momento de estar realizando algunos trabajos en diferentes áreas. Dos elementos que hasta el momento se sabe que están graves, con más del 85% del cuerpo, pues sufrieron quemaduras de consideración. Se están tratando, uno de ellos ya fue trasladado vía aérea al estado de Veracruz, otro más estaban esperando su poderlo estabilizar para poderlo mover igualmente a un hospital naval del estado de Veracruz para su atención. Se sabe, Francisco, que este fue una falla que hubo en uno de los equipos de uno de los talleres de este astillero número uno, que hay que señalar que pues efectivamente aquí se construyen barcos, se hacen diferentes adecuaciones, reparaciones, pero en muchos de los casos han denunciado parte del personal que no han dado gran mantenimiento a las líneas de energía eléctrica de este astillero número uno aquí en el puerto de Salina Cruz. Espera, Francisco, que en las próximas horas también la Armada de México emita algún boletín, algún comunicado para saber bien el estado de salud de esos dos elementos que lamentablemente sufrieron estas quemaduras en más del 80% de su cuerpo derivado a este a lo que se electrocutaron en este taller de la ciudad de Marín número uno de aquí del puerto de Salina Cruz. Y en otra noticia también te cuento, Francisco, rápidamente, que ayer sufrieron varios apagones allá en Tehuantepec, más del 50% de esta población, hablamos de algunos fraccionamientos, colonias, barrios, sufrieron de este apagón. Incluso hubo una manifestación que se generó en el fraccionamiento de Yingola, esto derivado a que, bueno, por la tarde, noche se fue la energía eléctrica, derivado a una falla que hubo una de las líneas que suministra energía eléctrica a la zona del Cali, los Tamarindos, el Pitayán, fraccionamiento de Agolaba, la Noria. Y bueno, se manifestaron los señores vecinos de este fraccionamiento y ya después de las 12 de la noche tuvieron que llegar a un acuerdo y desbloquear esta importante vía de comunicación que es la carretera transísmica a la altura de este fraccionamiento conocido como Santa Cruz. Y aquí en el puerto de Salina Cruz, un camión pesado derribó un poste y se llevó varios cables de energía eléctrica, afectando gran parte del suministro de energía en la zona de la colonia Lomas de Galindo. Y posteriormente a esto, Francisco, también pues se tuvieron que hacer las reparaciones y después de la medianoche tuvieron que volver a restablecer este servicio de energía eléctrica en la zona.
0: Gracias por la información, Villaseñor. Buen día, continuamos.
4: Gracias, buen día.
0: 8:34. La reubicación del sitio de taxis continúa generando inconformidad entre conductores y usuarios. Y se escuchan voces que están todavía mostrando cierta incertidumbre y hasta resistencia en los temas de movilidad de periférico hacia la zona de Riberas del Atoyac. Hay más tiempo para ingresar al sitio, luego salir a un punto de ascenso. Hacen falta agentes de vialidad, es muy poca la infraestructura. Hay un cuello de botella cuando se intenta allá la circulación en San Martín Mexicapan para incorporarse al periférico. Se está reportando también disminución en los ingresos de los trabajadores del volante, porque a los usuarios se les hace bastante pesado llegar hasta donde se ubican los taxis. Los pasajeros, mientras tanto, han manifestado molestias por las condiciones del entorno. Hay, pues, condiciones insalubres de pronto. La zona se llena de basura. Por ahora ha dejado de llover o llueve menos. En cuanto se retome el ciclo de los fenómenos hidrometeorológicos, ahí a mediados del mes de julio, pues aquello se va a poner realmente bastante feo. Más feo, dicen. Ahí hay acumulación de basura, muchos desechos. La seguridad vial, advierten que ahora comparten circulación con camiones de carga. Ahí ven a los vehículos pequeños como los taxis, en una zona en donde incrementa el riesgo de accidentes. En años anteriores se había restringido el paso de unidades pesadas por zonas como el Cerro de Fortín y algunas calles céntricas bajo argumentos de seguridad. Actualmente estos vehículos comparten ruta con el transporte público y particular en Riberas del Atoyac. Pues sí, de alguna manera se ha reducido la saturación vehicular en periférico, pero todavía el tema de la movilidad no se resuelve. Todo cambio de pronto muestra alguna resistencia. Debe haber un trabajo ahí bastante dedicado para poder resolver los problemas que todavía se enfrentan. Llevará un tiempo, pues, relativamente corto, le podríamos decir, si todo el mundo se empeña, si todo el mundo pone de su parte, los trabajadores del volante, los usuarios y quienes tengan que habilitar de mejor manera toda esta zona, porque también se trata de, en un momento dado, procurar el confort, la imagen, la higiene, un espacio digno, pues, ¿no? Tanto para el servicio como para los usuarios. Pero bueno, vamos a estar dándole seguimiento al tema, sin duda, este interés para la ciudadanía, no solamente de la capital, de los municipios conurbados, de muchos visitantes a Valles Centrales. 8:38, ¿les parece? Hacemos el corte, volvemos después de estos anuncios con más información.
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0: Gracias. 8:41. Avanzamos en la emisión Encuentro. Vamos de inmediato con la cobertura hasta la zona norte del Istmo de Tehuantepec. Y tenemos el reporte con mi compañero Romualdo Santiago. Muy buen día.
1: Buenos días, Francisco, amigos del auditorio. Desde Matías Romero, esta es la información. Pues bueno, comentarte en esta mañana que pues crecen las quejas, las denuncias, las inconformidades en contra de Comisión Federal de Electricidad en esta zona norte del Istmo, sobre todo porque, pues, pese a los reportes que hace la gente al número que proporcionan, que es el 071, tardan pues mucho en reparar o en arreglar las fallas para el suministro de energía eléctrica en las comunidades y sobre todo pues en la misma zona urbana, donde desafortunadamente también cuando caen estas fallas en fin de semana, pues es muy complicado el asunto para que pues estas gentes atiendan los reportes. Déjame decirte que pues uno de los problemas también que vive Matías Romero, pues es, por un lado, cuando se descomponen los equipos de bombeo del sistema de agua, pues ahí hay un detalle, ¿no? Que hay que esperar hasta que los reparen. Cuando crece el río por las lluvias que ya se están sintiendo en esta zona, las que se están dando en este momento, pues también se para el bombeo porque pues el agua agarra mucho sedimento, mucho lodo, y pues prácticamente no hay un tratamiento adecuado para el sistema de agua, y bueno, hay que apagar los equipos de la misma manera para que no pues sufran desperfectos. Pero un problema grave también es cuando la tormenta eléctrica pues afecta el suministro a través de la línea de conducción hacia la subestación del río Malatengo, que pues fíjate que el fin de semana pues, se le pidió a la Comisión Federal que reparara o que arreglara el tema ahí del suministro hacia la subestación.

0: las oficinas de esta área comercial en Matías Romero, o cuál sería el tema aquí para que se resolviera. Hay un asunto, Francisco, aquí en Matías Romero también hay la queja y la denuncia de que a veces, pues, o más bien no se da este servicio porque, pues, pareciera que ya también el tema es, o sea, te reparo la falla, pero me pagas, o sea, trabajos de manera particular, tal vez por la misma gente que labora en esta área de Comisión Federal. Entonces, como que ya la situación se ha ido tergiversando un poco, que pues lejos de darle atención a la ciudadanía, hay personal adentro de la misma empresa de clase mundial que pues ahora ofrece sus servicios de manera particular, aunque trabajen en la misma empresa, pero ahora te cobran por reparar las fallas en los postes de la energía eléctrica. Una situación bastante complicada que ha venido denunciando la gente también, porque ya esto llega al hartazgo, Francisco. Y bueno, pues una situación complicada y pues ya para concluir también te comento que pues entre estas fallas que ha tenido también las bombas del Malatengo, ayer ya se pusieron en funcionamiento las dos, por un lado la falta de energía eléctrica y por otro lado también la reparación que tardó, pues se esperaron las piezas de la bomba número 2 que se repararon, terminaron reparándose ayer y que pues ayer mismo por la tarde las dos bombas ya están funcionando de manera adecuada, informó en su momento y en su oportunidad del administrador en esa ciudad de Matías Romero, Farid de León Franco. Con ello pues prácticamente se busca resolver el desabasto que se dio pues en dos semanas prácticamente en la parte poniente sur, que es donde abastece la línea 2, la línea 1 abastece a la ciudad de Matías Romero, pero pues por un lado por la creciente del río en un momento dado y por otro lado la falta de energía eléctrica. Así las cosas en esta ciudad ferrocarrilera. Buenos días.
1: Bueno, son las 8:45, 8:45, a propósito de esta situación en diferentes municipios, diferentes comunidades de la región del Istmo de Tehuantepec o del estado de Oaxaca. Se está presentando mucho en la región del Istmo de Tehuantepec, es cotidiano ya. En cada municipio, los de mayor población, suelen ser varias secciones, colonias, agencias municipales que se quedan por horas y hasta por varios días sin energía eléctrica. Pero no es solamente en la región del Istmo o el estado de Oaxaca. En gran parte del país se está presentando este fenómeno. Y sí, por supuesto que hay una inquietud por saber, bueno, ¿y qué realmente está pasando? ¿Es la infraestructura ya de poca capacidad? ¿Es la generación que está quedándose corta? ¿Son los transformadores que ya no aguantan la carga? Cada vez hay mayores usuarios y debiera la infraestructura irse adecuando a la demanda de energía durante el día, durante la noche, durante las épocas de mayor temperatura. Bueno, los mortales, así, gente común, gente de a pie, pues nos podemos hacer muchas, muchas preguntas. Pues para eso tenemos a los expertos o tenemos al propio gobierno, a la empresa, la Comisión Federal de Electricidad, para explicarnos qué es lo que está pasando. Y de eso le han preguntado a la presidenta Claudia Sheinbaum. ¿Qué ocurre? ¿Acaso la Comisión Federal de Electricidad ya no da para más? ¿Necesita más inversión? ¿Cuándo va a ocurrir? ¿En qué áreas específicamente? Y cuando le preguntan a la presidenta Claudia Sheinbaum, ya saben que cómo les gusta cambiarle el nombre a las cosas, ¿no? Vamos a escuchar lo que respondió en una de sus mañaneras respecto precisamente a los apagones que están ocurriendo en el país, ¿eh? No solamente aquí en el estado de Oaxaca.
2: Hay más que apagones, porque apagones son mucho tiempo y significa falta de capacidad de generación. Son interrupciones en el servicio en algunos lugares producto de las fallas en distribución, más que en generación. Es decir, no son suficientes las líneas para distribuir la energía. Entonces, por eso estamos trabajando muy fuerte y particularmente con CFE para fortalecer estas líneas de distribución. Entonces, apagones significaría que no hay la capacidad de generación suficiente para la demanda. Eso no existe. Lo que sí hay son fallas de distribución, sobre todo, que se está buscando solucionar con esta inversión en muchos lugares del país.
1: Bueno, pues ahí tiene usted fallas en la distribución, no son apagones. Usted tiene la mejor opinión al respecto. 8:48, Álvaro Morales nos tiene información de cómo en Oaxaca, por incendios forestales, desde finales de 2020,

0: 2025 y en lo que llevamos de este 2026, se han destruido, se han consumido 29.389 hectáreas. Vamos a escuchar.
1: Francisco, ¿qué tal? Buenos días. Efectivamente, lo que has comentado, pues continúan los incendios forestales en Oaxaca. Hubo una pausa, Francisco, debido a las primeras precipitaciones de este 2026, pero lamentablemente las autoridades han informado que los incendios, estos incendios forestales en Oaxaca, destruyeron, Francisco, han destruido pues prácticamente 30 mil hectáreas de superficie entre enero y el 26 de junio, hasta la semana anterior. Reiteramos, Francisco, esta es información de la Comisión Nacional de Forestal, de acuerdo con el último corte hecho público hace unas horas, y donde se informa esto que te acabo de comentar. De hecho, Oaxaca prevalece con un total de 219 incendios forestales. Esto coloca a Oaxaca en el noveno lugar nacional por número de eventos contabilizados entre el primero de enero, reitero, y el 26 de junio pasado. Estas 29.000 hectáreas, que son el número exacto de afectaciones, 29.300 hectáreas de afectaciones, colocan a Oaxaca también, Francisco, en el sexto lugar nacional por superficie dañada. Esta situación, reiteramos, pues en vísperas, Francisco, de que pues se pueda reactivar esta temporada de incendios forestales. Estamos ya en estos momentos viviendo incrementos en la temperatura. Ya el primer huracán, las primeras depresiones tropicales del 2026 han pasado, dejaron mucha humedad. De hecho, estos fenómenos permitieron que los incendios que se habían mantenido desde comienzos de año hasta la mitad de este mismo 2026 se hayan sofocado, se hayan apagado. La humedad fue muy benévola con Oaxaca, pero después de estos fenómenos ya se ha vuelto a incrementar la temperatura. Ya en la capital del estado se vuelven a las sensaciones térmicas que pues se tuvieron al comienzo de año, superando los 30 grados centígrados, y esta situación podría provocar que en el transcurso de las siguientes semanas, los incendios forestales puedan volverse a reactivar. Entonces, prácticamente 30.000 hectáreas afectadas de superficie por estos fenómenos, por estos siniestros, más del 90% de ellos pues son provocados por el hombre, por descuido en varias ocasiones, pero también a veces son provocados de manera alevosa, una situación que se ha ido incrementando, principalmente con el argumento de hacer más espacio para la agricultura. Esta situación deviene en que se provoquen incendios en superficies boscosas, en cerros, y esto muchas veces sale de control y termina dañando demasiadas hectáreas. Ha habido incendios que han superado las 1,000 hectáreas de daño, principalmente en el Istmo de Tehuantepec, una situación que esperemos que no se vuelva a registrar durante este 2026. De acuerdo con lo que se ha informado, los estados de Jalisco, México, Michoacán, la capital del país, Chihuahua, Chiapas, Durango, Guerrero, Oaxaca y Puebla, acumulan 94% de los incendios registrados hasta este momento, mientras que Guerrero, Jalisco, Nayarit, Chiapas, Campeche, nuevamente Oaxaca, San Luis Potosí, Zacatecas, Michoacán y Chihuahua acumulan el 81% de la superficie siniestrada por estas situaciones. Así las cosas, Francisco, 219 incendios forestales en Oaxaca hasta el 26 de junio, coloca la entidad en el lugar número 9 por incendios, sexto lugar por superficie devastada. Este es el reporte que tenemos.
0: Muchas gracias, Álvaro. Gracias. Continuamos. Son las 8:53, 8:53. Vamos a los anuncios y volvemos con más noticias.
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0: Avanzamos en la emisión Encuentro para informarles también. Un joven de 17 años fue asesinada, bueno, una joven. Esto en el centro de Santa María, Huatulco. Según informaron autoridades y vecinos de la zona, la víctima, identificada como Perla Mendoza, originaria de Barrio Nuevo, en Huatulco. De acuerdo con los primeros reportes, el ataque ocurrió al interior de un bar ubicado en el centro de la población, donde testigos señalaron haber escuchado al menos dos detonaciones. Tras el reporte, elementos de seguridad acordonaron el área, mientras personal de la Fiscalía General del Estado realizó las investigaciones correspondientes, el levantamiento del cuerpo y el inicio de las investigaciones para esclarecer los hechos. En la costa oaxaqueña también, tres hombres fueron asesinados con arma de fuego durante el fin de semana en el municipio de Pinotepa Nacional, en hechos distintos entre el sábado y el domingo. La noche del domingo, dos hombres fueron atacados a balazos en el barrio del Panteón, a la altura del rastro municipal. Un día antes, el sábado por la tarde, fue asesinado Eduardo López, conocido como Lalo, reconocido corredor de caballos en la comunidad afromexicana de Collantes, perteneciente a Pinotepa Nacional. Estos hechos se suman a una serie de homicidios registrados recientemente en Pinotepa. De acuerdo con reportes locales, desde el asesinato de Isela Lisbeth González López, asambleísta estatal del PRD en Oaxaca, ocurrido el pasado 12 de junio, se han contabilizado al menos 10 homicidios en esta zona de la costa oaxaqueña. Una persona perdió la vida tras un incendio registrado ayer en una vivienda ubicada en la colonia Eucaliptos, en la Agencia Municipal de Pueblo Nuevo. De acuerdo con los primeros reportes, el siniestro fue atendido por elementos del Cuerpo de Bomberos, quienes acudieron al lugar luego de recibir la llamada de emergencia. Hasta el momento, las autoridades no han determinado las causas del incendio. Sin embargo, de manera preliminar, trascendió que pudo haberse originado por un posible cortocircuito. Además de la víctima mortal, el incendio dejó daños materiales en la vivienda afectada. Milu Martínez nos tiene las condiciones del clima para las próximas horas.
1: Para este día martes, una circulación ciclónica en niveles medios de la troposfera y un canal de baja presión dejará precipitaciones ligeras, moderadas, aisladas. Para la tarde se tendrá desarrollo de nubosidad en evolución que podría dejar aguaceros aislados, tormentas eléctricas y rachas de viento. Seguirá soplando vientos del sur asociados con el mar de fondo a lo largo del litoral oaxaqueño, esto desde Pinotepa Nacional hasta San Mateo del mar, presentando así oleaje elevado y fuertes corrientes de resaca. Las temperaturas tendrán poco cambio, con máximas en la escala de calor, con periodos de bochorno para las horas de la tarde y parte de la noche. Tome muchísima precaución y que pase un excelente día martes.
0: Muchas gracias, Lilo. Muchas gracias a nuestro auditorio. Por la tarde de este martes tendremos una segunda emisión en las mismas frecuencias de Grupo Encuentro. Es en punto de las 15 horas. Así que están invitados. Mientras tanto, a través de redes sociales, Encuentro W Radio Oaxaca y nuestro portal EncuentroRadioTV.com, seguiremos informándoles de manera muy oportuna lo que ocurra en el país y particularmente aquí en la entidad oaxaqueña. Soy Francisco Vázquez Jiménez, justo a las 9 de la mañana en Oaxaca. Hasta pronto.
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0: 9:04 a ritmo de Martín Solveig y Dragonette con este tema Hello. Damos la bienvenida en este martes 30 de junio, que por cierto estamos cerrando este sexto mes del año 2026. Espero esté siendo muy productivo para todos quienes ya están en jornada laboral, a usted que nos escucha en casa, quienes se gustan los alimentos, muy buen provecho, quienes están de camino ya a iniciar jornada, quizá van en el automóvil disfrutando esta programación desde muy tempranas horas, agradecemos por supuesto, y que se vayan comunicando con nosotros también, estamos recordarle llegando a través de internet en www.encuentroradiotv.com, no se despegue de la programación, aquí iniciamos contenidos desde este momento y hasta las 10 de la mañana vamos a ir pues compartiendo. Buena música, pero también información, las actualizaciones que se van generando de última hora aquí en la capital oaxaqueña, lo que va afectando también a la ciudadanía en estos días, el día de ayer, por cierto, bloqueos, manifestaciones, protestas en diferentes puntos de la capital, y con ello pues viene también a afectar la circulación a quienes dicen nada tienen o nada tenemos que ver con lo que se está viviendo en alguna colonia, en algún municipio, y pues de cierta forma tienen toda la razón, pero pues habrá que sumarnos en este sentido. Si usted tiene alguna denuncia, algún comentario, alguna opinión, la falta del vital líquido el día de ayer fue parte de las protestas allá del lado de Plaza Bella por parte pues de algunos colonos de Atzompa específicamente, y pues esto también ha desencadenado críticas. Dice, ¿por qué no cierran en puntos y accesos de los funcionarios públicos que es quienes tendrían que resolverles? Pues esto es lo que vamos a estar compartiendo más adelante. Le invitamos a participar. Estamos en el 951-516-3896, 951-308-1361. Será gratificante recibir sus mensajes y, por supuesto, escucharle a través de las notas de voz o a través de la línea directa a cabina. Yo soy Susy Cruz y vamos avanzando pues con este tema. Hoy hay partido México versus Ecuador. Recordarle que también a través de Encuentro W Radio 95.7 FM, la Casa del Mundial, estamos compartiendo, disfrutando y viviendo este furor del fútbol en este año 2026, y por ello en punto de las 6 de la tarde no se despegue de la programación. Si usted va a seguir pues en el trabajo o en las actividades, puede escuchar esta pues intervención y esta gran narración por parte de nuestros compañeros colaboradores allá en el panorama nacional, y pues veremos también cómo nos va. Buenas vibras para la selección mexicana y esperemos que hoy puedan también, podamos celebrar como lo hemos venido haciendo en los partidos anteriores. Así que pues ahí está el dato, 6 de la tarde inicia la previa, 7 de la noche inicia el gran partido. Y pues si ya usted está haciendo las apuestas, váyanos también compartiendo. Bueno, ¿cómo ve la selección? Vaya que nos ha dado muchas buenas sorpresas, muy buen sabor de boca. Y la frase célebre que ya se convirtió en tendencia, y sí, sí. Así que, y sí, sí, hacemos estos cambios en este día para cerrar el mes. Le agradecemos que usted pueda comunicarse. Además, pues vamos a tener hoy también, como cada martes, la sección de tecnología. Hoy tenemos información con Luis G.I.G., que ha sido parte también de quien nos viene compartiendo y dando pues algunos datos, algunos tips de lo que podemos ir aplicando, de lo que sí, de lo que no podemos también sumar en nuestro día a día. Hoy nos dice por qué una llamada donde ni siquiera contestas puede terminar costándote dinero. Además de actualizaciones que se vienen dando a conocer en las últimas horas sobre el WhatsApp, que ahora ya se va a poder tener un nombre de usuario, de esto le voy a compartir más adelante. Y si hoy estuviéramos hablando pues de la historia que estuvimos compartiendo desde el mes de enero, estaría siendo hoy el último día para hacer el registro antes del temido bloqueo masivo de líneas. Recordará que dijeron 30 de junio, fecha límite. Afortunadamente la Comisión Reguladora de Telecomunicaciones dio pues un respiro colectivo al anunciar una prórroga de último minuto debido a que más de 80 millones de líneas seguían sin registrarse, y pues el proceso ya no vence hoy. Hay que estar al pendiente porque todavía teníamos por ahí algunos mensajes que nos hacían llegar de no estoy comprendiendo, entonces ya me confundí, cuándo tiene que ser, cómo se va a aplicar. Bueno, le voy a dar en un ratito más el calendario porque ahora ya pareciera que fue como calendario, va a ser paulatino. Ahora se hará pues de esta forma escalonada y por fechas límites según el último dígito de su número celular, a partir del mes de agosto. Así que muy pendiente con todo esto. Si usted fue de los que por temor, por miedo ya lo hizo, compártanos también cómo le fue, cómo se siente al día de hoy después de que dices, pues quizá no debía hacerlo, no debía apresurarme, pero con esta presión que de pronto nos vienen a generar y sobre todo a través de las redes sociales, cuando muchas veces en vez de informarnos, pues empiezan a generar ahí la incertidumbre de qué va a pasar, de si sí, si no. Bueno, le comparto que el proceso arranca oficialmente en agosto, se divide en quincenas dependiendo en qué número termine su celular. En agosto inicia hasta el día 15 el número o el último dígito en cero, el 1 será hasta el 31 de agosto que usted podrá pues hacer este registro. Para septiembre a mediados corresponde al dígito que termina en 2, para el 30 de septiembre para el número 3, para el mes de octubre el 4, hasta el 15 de este mismo mes, el 5 para el día 31, en noviembre para el día 15 corresponde al último, bueno, a este dígito del 6, para el 7 será el 30 de noviembre y para diciembre ya corresponderá al 8 y 9 respectivamente. Pero ¿qué pasa si usted pues dice, lo voy a dejar al último día, a ver qué pasa? Bueno, si no se vincula la línea con la CURP antes del día que le toca, las compañías telefónicas suspenderán el servicio en las siguientes 72 horas. Se quedará, dicen, sin datos móviles, llamadas tradicionales ni SMS. Lo que sí podrá tener en el teléfono solo servirá pues para llamadas de emergencia, contactar también a soporte de su compañía, atención ciudadana y recibir alertas sísmicas. Una vez que haga el trámite, pues el servicio regresa de inmediato. Se puede hacer de forma digital en la página web o también en aplicación de su compañía telefónica, subiendo su identificación oficial CURP y una selfie de verificación o acudiendo directamente a los centros de atención a clientes correspondiente pues a su compañía. Así que le vamos dejando el dato. Cualquier duda, usted puede comunicarse directamente con nosotros a través del 951-308-1361, en el 951-516-3896. Y bueno, le vamos también compartiendo la información o esté a través de nuestras redes sociales, a través de las plataformas, estamos presentes en todas. Búsquenos, interactúe con nosotros, comparta a través de W Radio Oaxaca y a través del portal en www.encuentroradiotv.com. Así que esto es lo que se está generando en las últimas horas, pues muchos que dicen, ven como si el pueblo manda, pues es lo que tenemos en estos días y en las últimas horas. Así que, bueno, le vamos dando esta información porque es lo que va aconteciendo también y que lo que nos compete a todos como ciudadanos. Nos vamos con información de vialidad para que también usted tome previsiones. Si viene circulando hacia el centro de la capital oaxaqueña, le comparto que hay circulación lenta sobre riberas del río Atoyac y el puente del Tecnológico. Conduzca con precaución y respete también las indicaciones viales. Hay circulación fluida en el Boulevard Eduardo Vasconcelos a la altura de la Glorieta Lázaro Cárdenas para que también pueda tomarlo en cuenta. Si usted circula por hacia Cinco Señores, hay una cuadrilla de bacheo trabajando en Avenida Eduardo Mata a la altura de Melchor Ocampo. Esto pues con sentido hacia Cinco Señores. Anticipe y use vías alternas si le es posible o evite también esta zona para prevenir y evitar el tráfico. Además, le compartimos que hay circulación fluida, o se está, en este momento hay circulación fluida en el periférico a la altura de la colonia Alemán. Más tarde hay que tomar previsiones porque vaya que a partir del mediodía y en adelante se pone un tráfico intenso en esta zona. En la carretera federal 190 a la altura del crucero de Vigueras se está implementando acción de movilidad, esto para tener también seguridad vial y orden en la circulación, atienda las indicaciones del personal vial. Le compartimos estos datos para que también usted vaya tomando previsiones. Y hay otra información que se está generando de última hora sin paso sobre la carretera Tamazulapan-Tepelmeme a la altura de Jicotlán. Esto pues por situación de que se dividió un puente debido al deterioro del mismo. Ya dice, lleva más de 6 años, para que tome previsiones si usted va a circular hacia la región de la Mixteca. En este sentido, vamos a avanzar con otra información. Cualquier actualización en cuanto a vialidad se refiere y que tengamos en cuenta, se la daremos a conocer en el transcurso de este programa. Asimismo, si usted quiere también compartir con nosotros y alertarnos de alguna situación, será gratificante recibirla a través de estos medios de contacto. Le compartimos, la noche de este lunes se normalizó la circulación vehicular en la carretera transísmica 185 a la altura del fraccionamiento Guiengola en Santo Domingo, Tehuantepec, Oaxaca. Si usted circula también hacia esta región, ya hay paso libre. Con esto vamos a avanzar, vamos a hacer la primera pausa, regresamos para ir compartiendo y poniendo sobre la mesa el tema que compete a abordar en este día. Le compartíamos el día de ayer, pues desde muy tempranas horas se dio a conocer afectación a la circulación allá del lado de Plaza Bella, pero que también aquí en el Palacio de Gobierno se hizo presente, pues parte de los colonos allá de Atzompa, quienes pues estuvieron también realizando protestas este lunes por parte de habitantes de la colonia Niños Héroes de Santa María Atzompa, reflejo directo de la inoperancia institucional, le llaman algunos, el bloqueo de los accesos en el crucero de Plaza Bella y la carretera hacia Monte Albán, que paralizó el tráfico y el tránsito durante horas, y aquí pues vino a generar largas filas vehiculares, la indignación entre terceros, quienes dicen no tenemos nada que ver, deberían estar pues tapando el paso en los accesos de los funcionarios, que es quienes no les dan respuesta porque a nosotros nos afectan, tenemos que trasladarnos a los trabajos, tenemos que llegar a la cita médica, y quién nos da pues esta pauta para decir no te preocupes, tómate el tiempo necesario. Esto por falta de vital líquido y bueno, también está a petición de un pozo que se tenía que construir, un pozo profundo para beneficiar a más de 5,000 personas y se denuncia, pues pese que a contar ya con los permisos federales de Conagua y Semarnat, la burocracia estatal mantiene congelada la obra, es lo que pues está dando a conocer. Años de marginación hídrica, dicen, y no solamente allá en Atzompa, cuántas veces, y le invitamos a que usted también nos vaya compartiendo cuántos días se queda sin que le llegue el agua potable, cuántos meses ha tenido que pagar el recibo porque ese sí llega puntual y ese no podemos dejarlo de lado. Ahí sí, el gasto extra o el gasto doble. Por un lado, paga el servicio o el recibo que le llega puntualmente cada 2 meses, pero por otro lado, pues tiene que estar también desembolsando para la pipa de agua que quizá tiene que buscar la forma de almacenar porque no tiene espacio, no tiene cisterna. ¿Cómo le hace? Compártanos en qué colonia, en qué calle, en qué municipio nos escucha y cómo le está yendo con esta situación. Aunque muchas veces dicen, pues es que ya estamos en temporada de lluvias y deberían recolectar. Sí, por supuesto que podemos hacerlo, pero también ¿qué está pasando con la infraestructura? ¿Qué están haciendo las autoridades en este sentido cuando hay pues acciones que se están haciendo de otra forma, poniendo a nuestra ciudad bonita, a nuestra linda Oaxaca con este gran proyecto que se tiene y que por cierto en el cual pues se dio a conocer que también en este mismo proyecto se contemplaban la construcción de 10 pozos. Esto es lo que tenemos. 9 de la mañana, 17 minutos, hacemos la pausa y regresamos con más contenidos W.
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0: 9 de la mañana con 21 minutos, estamos de regreso con más contenidos W. Estamos ya recibiendo sus llamados a través de la línea directa a cabina. Agradecemos la participación y por supuesto que les saludamos a quienes se comunican allá de Atsompa para compartirnos sobre este tema. De verdad que es gratificante leerles, escucharles, y puede también usted mandarnos su notita de voz en el 951-308-1361, contactarnos a través de las redes sociales, búsquenos en todas las plataformas digitales presentes como W Radio Oaxaca. Lilu Martínez también se va a sumar a esta conversación para compartir su perspectiva con este tema del vital líquido en este año 2026, y que no es algo nuevo, es algo que decimos desafortunadamente pareciera que vamos pues heredando, o se va heredando de generación en generación, cada año, cada gobierno. No, aquí no estamos pues identificándonos con algún color, pareciera que esto es general, la escasez que no se distribuye de manera equitativa, que afecta con mayor severidad a los sectores populares y también de la periferia urbana, que ya no solamente es ahí, es en el centro histórico, el desabasto crónico de agua en valles centrales, que ha dejado también ya de ser un problema estacional. Muchas veces decíamos, no, pues es que viene la temporada de sequía y hay que tomar previsiones. Ahora lo vemos, hoy día tenemos temporada de lluvias, pero no tenemos el agua potable. ¿Podemos hacer recolección? Sí. Son las acciones que nos toca y que deberíamos hacer desde casa. Pero no es la solución, porque cuando el agua por tubería llega una sola vez cada mes y medio, el impacto trastoca directamente la economía y la paz social de la población. Estar pensando en que si llega, en que si no llega, en que ya está en el calendario, pero pues desafortunadamente no cayó ni una gota, o cayó, dicen algunos, pues el goteo, que para qué me funciona. Pues desafortunadamente para nada. La escasez en este sentido, donde una familia promedio no puede sobrevivir un mes completo sin abastecimiento, y que esto pues obliga a comprar pipas particulares que, debido también a la alta demanda, pues han inflado los precios de manera exorbitante, y esto llega a costar, dependiendo de la capacidad, desde los 300 hasta los 2,000 pesos, 2,100, 2,200, dependiendo también dónde vives, y a ver si el pipero quiere entrar a tu colonia, quiere entrar a tu calle. Y bueno, esto también compartiendo de que es parte de la infraestructura que tenemos. Para un hogar oaxaqueño que percibe salarios mínimos, destinar una parte considerable de su ingreso mensual a la compra de agua es un golpe devastador. Irónicamente, pues se sigue pagando de forma puntual, como le comentaba hace un momento, el recibo de la red pública, a pesar de pues recibir tuberías vacías, porque esto sí lo tenemos que hacer cada 2 meses. La calidad del agua de las pipas no reguladas, que suele ser deficiente y que también están detonando afecciones gastrointestinales de piel, lo que se traduce en más gastos médicos, porque muchas veces decimos, pues es que no sé qué pasó, estaba bien y de repente ya tengo una infección, de repente ya alguna situación con la piel, y que esto también muchas veces no volteamos a ver cómo está el vital líquido que estamos recibiendo en casa en la compra. La protesta de este lunes por parte de los habitantes de la colonia Niños Héroes de Santa María Atzompa, pues viene también ya a reflejar esta inoperancia institucional que de última instancia y de último momento los bloqueos pues siguen siendo esta forma de presión desafortunadamente en Oaxaca y en diferentes sectores, en diferentes temas lo hemos venido ocupando. Sin embargo, para pues los colonos, la interrupción vial se ha convertido ya en este recurso visible para hacerse escuchar tras años de marginación hídrica, dicen ellos. Los inconformes exigen el inicio inmediato de la construcción de un pozo profundo para beneficiar a más de 5,000 personas, denunciando que, pese a contar ya con los permisos federales de Conagua, de Semarnat, pues la burocracia estatal mantiene congelada la obra. El problema de los municipios, y aquí cabe recalcar también que no todo le compete pues al Ayuntamiento de Oaxaca de Juárez, porque requiere una intervención tanto de, bueno, aquí de varias autoridades. En el municipio, al Ayuntamiento de Santa María Atzompa, que de acuerdo al artículo 115 constitucional, el agua potable y saneamiento es una obligación primaria del municipio. Los municipios y los manifestantes están acusando directamente de desviar recursos que eran para el pozo profundo hacia obras de pavimentación deficientes y que el municipio pues debería priorizar y también confinanciar este proyecto hídrico urgente. Decimos nuevamente, cuando ya se tiene destinado un recurso para lo que va, ¿por qué? Pues utilizarlo para otra cosa. En el panorama estatal, a quien le compete, que es a la Secretaría de Gobierno, a la SEGEGO y a SOAPA, donde el sistema operador de los servicios de agua potable y alcantarillado, que debe administrar la red macro de la zona metropolitana, y además de la Secretaría de Gobierno Estatal, que tiene también la obligación de destrabar ya las mesas de diálogo canceladas, liberar los recursos asignados para evitar que los conflictos escalen a bloqueos carreteros que afectan a más personas que nada tienen que ver ahora con agua, que aunque ya otorgó los permisos de perforación según los vecinos, o presuntamente, le corresponde también monitorear que la pues explotación de los mantos acuíferos sea factible y que se agilicen esta situación, lo que se tenga pendiente, que se tenga que aplicar ya, esto que es de carácter federal para la infraestructura, porque la solución vaya que no va a llegar administrando el desabasto con tandeos que van de 30, 40, 45 días, ni enviando pues también a personal de vialidad para quitar estos bloqueos. Habrá que exigir ya directamente al municipio de Atzompa, al gobierno del estado de Oaxaca, que asuman con una coordinación real para ejecutar de inmediato la infraestructura hídrica prometida y regular también las tarifas abusivas de las pipas privadas que sangran diariamente la economía oaxaqueña, que por cierto en este fin de semana se daba a conocer sobre esta situación y poniendo atención en este tema de pues del agua específicamente, que la situación pues estaba regulando en este sentido, la Conagua contra piperos y huachicol del agua, allá en Jojocotlán, allá en Cuelapan de Guerrero, en San Sebastián Tutla, en Santa Lucía del Camino. ¿Y qué viene con esta situación? Dicen que es para avanzar con el ordenamiento de las concesiones de agua en todo el país. Recordará también usted que meses anteriores pues entró esta ley para combatir la corrupción, evitar el despojo a las comunidades y proteger el recurso hídrico, donde la CONAGUA, la Comisión Nacional del Agua, mantiene pues estas acciones de inspección, de vigilancia y clausura de aprovechamientos ilegales de aguas nacionales. Sin embargo, ¿de verdad se está aplicando? ¿O a quiénes sí, a quiénes no? Porque según en los comunicados se busca garantizar el uso legal, sustentable de las aguas nacionales y de los bienes públicos inherentes, inhibir la extracción y comercialización ilegal del recurso, así como avanzar pues con una distribución más justa y equitativa del agua, en beneficio de la población que más la necesita. Esto es lo que nos dicen en el discurso. Pero ¿cuántos días, cuántas ocasiones tenemos que comprar mensualmente, dependiendo también de cuántos integrantes de familia se tienen? Ahora nos están compartiendo también a través de los llamados, y agradecemos la participación en este sentido, cuando dicen, pues sí, en Oaxaca la crisis del agua también tiene dos caras. Habrá que mencionar la del sector turístico y residencial, que logra abastecerse continuamente pagando infraestructuras privadas o pipas, y la de las colonias populares, donde las familias esperan hasta 40 días para recibir agua por la red oficial. No falta agua para todos, falta una distribución justa. Es la participación que tenemos y es lo que vivimos en el día a día. Afortunadamente, si usted tiene dónde almacenar, podrá hacer el gran esfuerzo, pues, de desembolsar 300 para una pipa, pues, de la con mínima capacidad, de 1,000 pesos, de 1,200 o hasta 2,000 pesos, la de 10,000 litros. Así que esto es lo que tenemos. Y vamos a escuchar el comentario con Lilo Martínez, que se suma también a esta conversación, y le invitamos a que usted nos haga llegar, pues, en este sentido, lo que opina, cómo va viviendo en el día a día, cuántos días ha tenido que marcar a su APA para ver o para escuchar de viva voz cuándo le corresponde, pues, esta distribución. Adelante, Lilo, bienvenida, muy buenos días.
9: Hola, ¿qué tal? Muy buenos días, amigas y amigos de Contenidos W Radio Oaxaca, Susy Cruz e Itzel Flores, ¿qué tal? Así es, la crisis del agua en la zona metropolitana de la ciudad de Oaxaca volvió a exhibirse en las calles el día de ayer. Habitantes de la colonia Niños Héroes de Santa María Axompa, pues, llegaron hasta el Palacio de Gobierno para exigir soluciones ante la falta de este vital abastecimiento. No fue una protesta aislada ni una demanda nueva. Es un problema que se ha arrastrado desde hace varios años y que sigue sin resolverse. Lo más preocupante es que esta situación ocurre en plena temporada de lluvias. Mientras las autoridades hablan de programas, de proyectos y mesas de trabajo, pues miles de familias siguen dependiendo de pipas para cubrir sus necesidades básicas. El recibo del agua llega puntualmente, pero el servicio no. Desde el gobierno estatal se ha impulsado la entrega de tinacos, esto como parte de una supuesta estrategia para enfrentar la escasez. Sin embargo, almacenar agua no es lo mismo que garantizar el suministro. Un tinaco no sustituye la infraestructura hidráulica que durante décadas ha sido abandonada, ni corrige las fugas que pueden observarse en distintos puntos de la ciudad de Oaxaca de Juárez durante días enteros sin que exista una atención inmediata. Así, las autoridades suelen atribuir esta crisis a los factores climáticos, pero la escasez también tiene responsables administrativos. La red de distribución presenta deficiencias históricas. El crecimiento urbano ha superado la capacidad de abastecimiento y las inversiones necesarias para modernizar este sistema, pues, siguen sin reflejarse en el servicio que recibe la población. A esto, amable audiencia, se suma otro dato, pues, que debería de provocarnos indignación. La Comisión Nacional del Agua ha informado que entre octubre del 2024 y junio de este 2026 realizó al menos 329 inspecciones en Oaxaca y ha clausurado 66 pozos. Sí, además, detectó extracción ilegal de agua para comercializarla mediante pipas en municipios de la zona metropolitana como Jojocotlán, Huilapan, San Sebastián Tutla y Santa Lucía del Camino. Es decir, mientras colonias enteras pasan días o semanas sin aguas, pues existen redes dedicadas a extraer y vender ilegalmente un recurso que escasea para miles de familias. ¿Cuánto tiempo operaron antes de que alguien hiciera algo? También resulta difícil ignorar el negocio que se ha generado alrededor de esta escasez. Cuando el suministro público falla, las familias, pues, no tienen alternativa, deben comprar agua. Y una pipa en Oaxaca de Juárez puede representar un gasto muy considerable para los hogares cuyos ingresos ya están comprometidos por el aumento ya constante del costo de la vida diaria. Mientras tanto, continúan los anuncios oficiales sobre proyectos futuros. Por ejemplo, la presa Mujer Solteca, que ha sido presentada como una obra que contribuirá al abastecimiento de Oaxaca de Juárez y los municipios conurbados. Sin embargo, pues los habitantes que hoy carecen de este servicio no pueden resolver sus necesidades básicas con promesas de infraestructura que aún enfrentan procesos pendientes y cuyos beneficios pues no llegarán en corto plazo. El descontento social sigue creciendo. Los ciudadanos ya escucharon los diagnósticos, ya escucharon las explicaciones y ya escucharon los anuncios del gobierno. Lo que no han visto es la mejora proporcional en el servicio del agua potable. Cuando la ciudad está registrando constantemente fugas, colonias sin suministro regular, extracción ilegal de agua, dependencia de las pipas y protestas constantes, pues este problema deja de ser exclusivamente hídrico. También es un grave problema de la gestión pública. Y así, mientras las autoridades continúan presentando supuestos programas y estrategias que más bien parecen promociones personales de sus funcionarios, la realidad sigue apareciendo cada vez que alguien abre su llave y pues no cae ni una sola gota de agua. Yo soy Lilo Martínez y como siempre les invito a seguir esta conversación a través de redes sociales. Me pueden seguir como Lilo MTZ. Nos escuchamos para la próxima con más contenidos aquí a través de W Radio Oaxaca por el 95.7 de FM. Que sea un excelente día martes.
0: Muchísimas gracias a la participación de Lilo Martínez sumándose a esta conversación, pues hablando del desabasto del vital líquido que seguimos viviendo en estos días, en los meses recientes, y ha sido de años. No es un tema que estemos abordando hoy porque ocurrió simplemente esta manifestación el día de ayer. La crisis del agua en los municipios conurbados ya rebasó los discursos, nos dicen a través de los mensajes, y la protesta que se da por parte de las colonias, que no debería ser el último recurso que utilicen, pues es un llamado también ya de alerta. Deben exigir las auditorías a la infraestructura y un plan real de distribución, no soluciones de bomberazo, así nos escriben a través de los mensajes. Y agradecemos de verdad la participación, la escucha. Estamos en el 951-308-1361. ¿Cómo le va a usted con esta situación? Más allá de los bloqueos, ¿qué acciones legales o ciudadanas podemos tomar entonces para exigir que se cumpla el derecho constitucional al agua? Nos preguntan de este lado. ¿Qué opina usted? Porque en los municipios conurbados, como Atzompa, como Jojocotlán, bueno, que ya es ciudad, Jojocotlán, allá del lado también de Viguera, que también se han comunicado con nosotros, en Pueblo Nuevo, en Sahachila, ¿cómo la está pasando usted en estos días? ¿Cuánto gasta al mes en pipas de agua? ¿Y cada cuánto le llega el vital líquido por tandeo? ¿Cuántas veces ha tenido que pagar el recibo sin haber recibido una gota en el transcurso del mes o de los dos meses? ¿Por qué los municipios conurbados parecen estar en el olvido de los planes estatales de agua y saneamiento cuando todos tienen el recurso, o al menos pues así está destinado, pero se está aplicando para lo que corresponde? ¿O simplemente, pues ahí, haciéndose de la vista gorda y ya pasó la administración, viene la otra y le vamos dejando el problemita, pues al que viene, y que lo solucione como pueda? Mientras tanto, la ciudadanía pues sigue pasando por estas situaciones y enfrentándose a lo que no tendría que, como esta situación de tener que desembolsar, de comprar una pipa de agua, de ver o de también estar llamando para que SOAPA dé alguna respuesta de cuándo, de acuerdo al calendario que se tiene establecido y que van generando cada semana, cada día, pues toca que llegue a la calle, que llegue a la colonia, que llegue al municipio, que llegue a la agencia municipal, porque muchas veces también es, pues no tenemos todavía el día determinado, así que vuélvanos a marcar posteriormente. 9:37, vamos a hacer la pausa, regresamos para dar seguimiento a otros temas que también competen pues en estos días de lo que se va agilizando y de lo que tenemos que también enterarnos en las últimas horas. Hacemos la pausa y regresamos con más contenidos W.
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0: Solamente 20 minutos nos separan antes de las 10 de la mañana. Agradecemos la participación. La escucha a través de Encuentro W Radio 95.7 FM. Tenemos actualización vial para que usted vaya considerando sus rutas por trabajos de bacheo. Se estará cerrando la circulación y hay afectaciones en la calle 21 de marzo, tramo de la calle Escuadrón 201 a calle Azucenas en la colonia Reforma. Esto que estará activo hasta las 3 de la tarde, también en la calle Cascada. Del Ángel, tramo de la calle de Tepetapan a calle Juanacatlán, en el fraccionamiento La Cascada. Y también por trabajos en elaboración de reductores de velocidad, se está realizando cortes a la circulación en calle Emilio Portes Gil, en la Agencia Municipal de Pueblo Nuevo, además en Avenida La Campiña, en la Agencia de Policía de Candiani. También recordarle que por trabajos de drenaje sanitario y pluvial, hay afectación a la circulación en el crucero Monumento a Juárez, en el carril derecho de la carretera 190, allá en Pueblo Nuevo. Esto activo hasta las 6 de la tarde. Vamos a avanzar con otra información. Le dábamos a conocer pues lo que va aconteciendo también en las últimas horas y que de que usted esté también informado. La tarde de ayer circuló a través de las redes y veíamos también a la gente en la central de Abasto a extremar precaución. Si transitaba por el puente California en la central de Abastos aquí en Oaxaca con dirección al paso de San Juanito, ya que un panal de abejas se encuentra cerca de la estructura del puente y ha provocado ya en diferentes ocasiones, es lo que se escuchaba a través de los locatarios, que varias personas pues resultaron el día de ayer con picaduras al pasar por el lugar, pues el enjambre estaba fuera de control y aunque fueron colocados señalamientos preventivos como cintas para evitar el paso, pues algunas personas continuaban utilizando este acceso peatonal, por lo que el riesgo de nuevos incidentes permanecía. La recomendación para quienes transitan por esta zona, para la ciudadanía, es evitar pues pasar por este lugar cuando ya se tiene ahí algún inconveniente, no intentar ahuyentar o molestar a las abejas y utilizar rutas alternas hasta que las autoridades pues vayan informando también cómo va esta situación, porque en esta zona siempre ha representado un riesgo. Esta situación que se comentaba y se denunciaba, que también decía un locatario, pues es que ya llevamos como 5 años con esto mismo, y en diferentes temporadas o en diferentes momentos esto viene a afectar pues a transeúntes, a los mismos locatarios que veíamos ayer, pues personas que resultaron por ahí con algunas picaduras, afortunadamente pudieron atenderse en tiempo y forma.

diferentes lugares, esto que también dice la ciudadanía, ¿por qué en vez de invertir o gastar, más bien en vez de invertir en gastar, en poner estas pantallas en diferentes puntos en Oaxaca, ¿por qué no invierten de verdad en algo que compete y en algo que está pues demandando la ciudadanía, como lo es el tema de las buenas infraestructuras, de las calles que siguen tan en malas condiciones? Y que, por cierto, a todo esto también se ha dado a conocer una situación allá con el tema de Viguera, que dicen pues lleva ya tiempo y no hay para cuándo. Las calles del centro histórico, que por cierto ayer trascendía de que ya estaban levantando escombros y todo, pero aún no había paso a la circulación, el fast track a licitación para el paso a desnivel en Viguera. Luego, pues de algunos retrasos, el Ayuntamiento de Oaxaca de Juárez finalmente publicó con fecha 16 de junio la licitación pública estatal para construir el paso a desnivel en la carretera federal 190 a la altura del monumento a Benito Juárez y la Agencia Trinidad de Viguera. De acuerdo con la convocatoria, lo cual cerró inscripciones este 28 de junio, el 10 de julio, cuando será pues esta notificación del fallo. Hay una situación que ha venido y ha desencadenado pues diferentes críticas, porque dicen, así como está en este momento con estos trabajos que se están realizando con el tema de tuberías, vemos cómo se pone la circulación y de verdad ya tomaron en cuenta esta situación de poner alguna ruta alterna. El congestionamiento vial que se hace en este punto es muchísimo. Esta obra del distribuidor vial o paso a desnivel, como se ha llamado también, que se realizará en el kilómetro 184 más 300 de la carretera federal 190 a la altura de la Agencia de Viguera y el monumento a Benito Juárez, pues desde el mes de abril, usted recordará que se había anunciado también el inicio de la construcción del distribuidor, obra que según el mandatario, el gobernador Salomón Jara, pues estaría mejorando la movilidad de la ciudadanía y atenderá también uno de los puntos con mayor pues carga vehicular en la capital del estado. Esto, pues a pesar de que muchos especialistas y en su momento también activistas señalaban que era necesario replantear la obra porque pues en este punto no era la solución a los problemas de vialidad y en cambio pues solamente los trasladaría a otros lugares, como se tiene hoy día con este tema del reordenamiento del transporte foráneo. ¿Qué decimos? Sí, pues a lo mejor nos viene a beneficiar a quienes nos movemos en el centro, quienes trabajamos en el centro histórico específicamente. Pero ¿qué pasa con quienes viven a las afueras, con quienes viven del lado de San Juanito, con quienes viven de del lado de San Martín Mexicapan, quienes tienen que transitar sí o sí del lado de Riberas de la Toyac? Y esto es lo que se va pues denunciando en las últimas horas, es lo que tenemos. Afortunada, desafortunadamente para otros, esto se está dando a conocer. En otro tema, hay consulta Ley de Derechos de Indígenas y Afromexicanos. La presidenta Claudia Sheinbaum afirmó la convocatoria para someter a diálogo y consulta con las 16,728 comunidades de los 69 pueblos indígenas y el pueblo afromexicano del país, la propuesta de iniciativa de Ley General de Derechos de Pueblos Indígenas y Afromexicanos, que tiene por objetivo promover, proteger, garantizar e implementar sus derechos. Dice la mandataria que por primera vez en la historia de México pues hay un reconocimiento pleno de los derechos de los pueblos y ese va a ser el primer punto. Asimismo, pues viene el tema de la no discriminación, porque se tiene que garantizar todos los derechos colectivos, individuales, pero en este sentido también es importante el tema del pensamiento de los gobiernos. Dicen que pues aquí el pilar fundamental es la civilización que existe antes de que se garanticen pues otras formas. Es lo que se está anunciando en las últimas horas. Veremos pues también cómo van avances en este sentido. Es lo que tenemos en cuanto a información se refiere. Agradecemos la participación, la escucha de quienes están compartiendo con nosotros a través del WhatsApp. Estamos presentes en el 951-308-1361 a través de la línea directa a cabina en el 951-516-38.

0: 1896. Hablando también de la crisis hídrica, dice, y entonces, ¿quién nos da solución con el tema del agua? ¿A quién le llamamos si su APA simplemente no responde? Pues es la dependencia que debería estar muy al pendiente. Sin embargo, pues habrá que exhortar, habrá que comunicarse vía WhatsApp, vía telefónica directamente. Tenemos otros mensajes, agradecemos participación. Este en otro contexto dice, buenos días, un comentario, CFE no da una con los desperfectos en el Valle de Texco. Cada rato se va la luz en algunas líneas. ¿Será que no canalizan o no localizan en dónde está el desperfecto o no lo quieren hacer? Con los parpadeos, apagones, están en riesgo los aparatos. Nos hacen llegar esta denuncia, agradecemos participación. Y pues sí, ahí con esta situación también y con las altas temperaturas se vienen a generar diferentes situaciones. Una opinión personal dice, la prórroga del registro SIM es ilegal y también lo es que las líneas telefónicas compartan tus datos con el gobierno. Tú solo diste información para contar con una línea telefónica, no para entregarla a las autoridades. De acuerdo con el Diario Oficial de la Federación, que fue explícito, todos deben registrar o pierden la línea el 1 de julio. Hasta ahora no hay ningún documento oficial que cambie esa fecha o que ordene a las telefónicas hacer el registro por los usuarios. Pero seamos realistas, ¿saben que desconectar a millones de personas el 1 de julio sería un caos? Por eso inventaron esa prórroga, no es que la vayan a cumplir. Dice por acá el mensaje, es lo que no se atreven a hacer. Gracias por compartir. Bueno, agradecemos la participación y sí, pues como bien la compartíamos, lo que se tenía previsto para este 30 de junio, pues definitivamente no se estará aplicando. Veremos, pues ya la primera quincena de agosto, quienes su terminación, el dígito sea en cero, si es que sí se aplica, pues ahí también será una medida de presión y al final de cuentas el miedo de sí o sí se tiene que realizar. Vamos a la última pausa, regreso con la sección de tecnología que corresponde a este martes.
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0: 9:55, estamos de regreso con más contenidos y hoy tenemos sección de tecnología. Las llamadas de spam no solo son molestas, sino que suelen ser intentos de publicidad engañosa, extorsión y hasta robo de datos. Vamos a escuchar esta información con Luis Geige, que hoy nos comparte el tema.
19: Empezamos a recibir llamadas y de pronto incluso ya con estos identificadores que tienen los teléfonos, te aparece ahí, es una llamada de Inglaterra o es una llamada de Costa Rica, pero empiezan a aparecer este tipo de llamadas. Y el tema es que te marcan y cuelgan. Entonces tú nada más ves en tu llamada que tienes, tengo una llamada perdida que viene de Inglaterra o que viene de tal país. Pero sabes que eso lo hacen con toda alevosía y ventaja. El truco es que tú te quedes con la duda y digas, ¿qué será? ¿Por qué me están marcando de este país? Voy a marcar. Y cuando tú marcas, Janet, lo que pasa es que de pronto empiezas a escuchar quizá que te están dejando, digamos que en espera, o que te está empezando a sonar una musiquita.
20: Sí.
19: O empiezas a escuchar como ruidos de gente que te trata de hablar, pero no los entiendes.
20: Sí.
19: Eso es el truco. Y lo que están haciendo es que tú al marcar, al devolver la llamada, entras en llamadas con números que son conocidos como premium. Y por cada minuto de estar conectados con estos números, te están cobrando entre $50 y $100 el minuto. De hecho, es un fraude que lleva mucho tiempo, que empezó por ahí en el año 2000 en Japón. Se llama wangiri, y básicamente wangiri en japonés se llama llamar y colgar. Ese es el significado de esta frase.
0: Bueno, ahí tenemos el dato para que usted pueda tomarlo muy en cuenta y que no caiga en este tipo de llamadas, y que también puede evitar ahí cualquier complicación, el robo de datos, como siempre se ha pues tomado en cuenta. Hay que evitar llamar y de preferencia tener activo estos bloqueos para el spam. Pues próximo martes tendremos otra sección, otro tema en la sección de tecnología. Vamos cerrando esta emisión de Contenidos W, no sin antes también compartir las buenas noticias. Resulta que llega ya a Oaxaca desde Querétaro una nueva forma, una ruta de Volaris que conecta al Bajío con la capital oaxaqueña. 4 días por semana usted podrá utilizar este vuelo, lunes, miércoles, viernes y sábado. Y bueno, también aquí pues la participación para quienes viajan, para quienes quieren conocer y tener en cuenta esta información. Vamos cerrando, no sin antes compartirle también cómo estarán las condiciones del clima para este día martes, que usted pueda tomar previsiones si va a salir a carretera, si usted va pues a realizar algunas actividades. Lilu Martínez nos comparte esta información.
21: Hola, ¿qué tal? Muy buenos días, amigas y amigos de Contenidos W Radio Oaxaca. Susy Cruz e Itzel Flores, ¿qué tal? Así es la crisis del agua en la zona metropolitana de la ciudad de Oaxaca. Para este día martes, una circulación ciclónica en niveles medios de la troposfera y un canal de baja presión dejará precipitaciones ligeras, moderadas, aisladas. Para la tarde se tendrá desarrollo de nubosidad en evolución que podría dejar aguaceros aislados, tormentas eléctricas y rachas de viento. Seguirá soplando vientos del sur asociados con el mar de fondo a lo largo del litoral oaxaqueño, esto desde Pinotepa Nacional hasta San Mateo del Mar, presentando así oleaje elevado y fuertes corrientes de resaca. Las temperaturas tendrán poco cambio con máximas en la escala de calor con periodos de bochorno para las horas de la tarde y parte de la noche. Tome muchísima precaución y que pase un excelente día martes.
0: Muchísimas gracias a Lilu Martínez, pues así vamos cerrando esta emisión, no sin antes compartirle y exhortarle a que siga en la programación de Encuentro W Radio 95.7 FM, que es la casa del mundial. Hoy juega México versus Ecuador. Vamos a mandarle toda la buena vibra a la selección mexicana para que pues nos venga a sorprender con más goles como lo ha venido haciendo en los partidos anteriores. Y le invitamos a que usted no se despegue, viva cada jugada, cada emoción y cada gol con nosotros. 6:00 p.m. inicia la previa, 7:00 p.m. inicia el partido oficialmente, que se lo estamos llevando hasta donde usted se encuentre a través de FM y totalmente gratis. Yo soy Susy Cruz, me despido, nos escuchamos mañana con más contenidos W, mañana ya dándole la bienvenida al siguiente mes, así que hoy cierre con muchísima energía, que hoy pues no te falten motivos para sonreír, que el trabajo fluya ligero y que encuentres también paz en las pequeñas cosas. Que sigan pasando excelente día, a disfrutarlo y a producir también en este martes.

0: Y así llegamos al final de esta emisión llena de contenidos.
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11: Cuentavientes queridos, bienvenidos a W Radio 96.9. Estamos en vivo a partir de este momento, bienvenidos a todos. ¡Qué alegría! Esta mañana, qué felicidad. No importa si en la Ciudad de México o Chipichipí, creo que entre la tarde y la noche de ayer y hoy, lo que va a suceder en la noche, ¿sabes qué? No podemos pedir nada más. ¿Estamos de acuerdo, Rebeca?
12: Totalmente de acuerdo, no podemos pedir nada más. Hay manera.
11: Yo no puedo tener esta conversación humilde pero honesta sin mis amistades profesionales. Quiero decirles, cuentavientes, que en estos micrófonos, en este momento están el padre y la madre, no sé quién es cuál, el padre y la madre de este mundial en mi corazón, don Francisco Javier González, icónico comentarista deportivo por más de 50 años, director del Consejo Editorial de TUDN, conductor, coautor de varios libros, No te rindas nunca, la trepidante historia de Checo Pérez, el 86, casi lo digo mal, ¿eh? Y pues mi amigo en WhatsApp durante los partidos, diles que te escribí ayer.
13: Hola Marta, buenos días, ¿segura?
11: Sí.
12: Sí.
11: Le puse, no. ¡Asustas, hombre!
13: ¡Asustas, exacto! Es que fue de susto el partido, Marta, buenos días, ¿cómo están?
11: ¡Hola! ¡Qué alegría tener!
13: ¡Hola, Rebeca! Oye, perdón, ¿no te escuché?
11: Ah, que qué alegría tenerte aquí, hombre.
13: Igualmente,
11: ahorita
13: Marta.
11: Ahorita vamos a comentar, pero tengo que darle la bienvenida a otro amiguito que tengo. Su nombre es Antonio Moreno, periodista, conductor, narrador de radio y televisión. Ha cubierto 11 Copas del Mundo, Juegos Olímpicos, Eurocopas, Copas América, La Chaparrita de Oro, Miss Universo, Miss Mundo, los Grammys, ¿no? Este hombre es una locura. ¿Cómo estás, Toño?
14: ¿Cómo estás, querida Marta, Rebeca y a mi compadre? Esta es una sorpresa. Hace rato ya que no coincidimos.
11: ¿Ya vieron qué bonito que los junté a los dos? Ok, ahorita hablamos de hoy. Quiero hablar de ayer. Rebeca, no sé si pudieron verlo en redes sociales, hizo un bello homenaje a la comunidad japonesa.
12: Nuestros hermanos, nuestros hermanos.
11: Nuestros hermanos. Si nos puedes poner el audio, Rulo, para que nuestros amigos escuchen. ¿No vieron el video? Qué bonito lo que hicimos.
12: Preciosísimo. Homenaje en vida a nuestros hermanos japoneses y sobre todo a su selección, ¿cómo no? Sí,
11: ¿no
12: señor.
11: ¿No lo vieron, Francisco Javier y Toño?
13: No, no lo vi, Marta.
11: Ah, qué pena. Qué
12: ay,
11: pena.
12: Bueno, ahí métanse ahorita.
11: Rulo,
12: ahí.
11: Ahorita se los
12: en
11: va a poner.
12: En mis redes y en las de Marta.
11: Rulo ahorita se los va a poner. Yo no sé si ustedes sepan que Rebeca habla japonés.
12: Exacto.
11: Rebeca canta en japonés y les dedicó la canción de esa bella serie de nuestra infancia.
12: Icónica también.
11: Señorita Cometa. Le cantó a Japón, Señorita Cometa, a manera de homenaje, a manera de despedida y de reconocimiento por su extraordinaria labor en frente de Brasil. Exacto. ¿La tienes lista, Rulo? ¿La tienes lista? Ok, ahorita nos las va a poner. ¿Qué opinaron del partido?
14: Oye, primero voy a opinar de Señorita Cometa. Conocí a Señorita Cometa.
11: ¿Es cuando, broma?
14: Cuando... No, es real. Andrés Bustamante, que Javier se acuerda perfectamente, localizó a la señorita Cometa, y a todos de niños o los de nuestra generación nos acordamos de Koji, de Takeshi, de Chibibón, de esta mujer que hacía cruces y tachaba y todo. Andrés Bustamante la localizó y sí, alguna vez en un estadio nos dijeron, ella es la señorita Cometa.
11: ¡Qué precioso! Miren qué bonito canta Rebeca.
3: Adelante. Por eso dije al aire que me enchila que metan gol un minuto antes.
12: Hoy,
3: que ya no les dio tiempo.
12: Voy a hacer en honor a nuestros hermanos japoneses. Voy a cantar Señorita Cometa. Nada más.
3: Estamos bien tristes. El número 19 estaba bien triste. A ver.

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1: ¡Tache! ¡Tache! ¡Amamos Brasil! ¡Japón! ¡Japón!
0: Ese fue el homenaje de Rebeca.
2: Mándale su mensaje en japonés.
0: Ah, este es un mensaje en japonés.
3: Mitsuhiri hosho misai kiritsu. Mitsuhiri hosho misai kiritsu. Sí, pero sí. ¿Qué quiere decir? Jugaron muy bien. Tienen el honor y tienen nuestro respeto.
0: Ya será la próxima.
3: ¡Viva Japón!
0: Francisco, Javier y Toño, ustedes que hablan japonés fluido, ¿qué opinan de la pronunciación de Rebeca?
4: Compadre.
5: Es un japonés clásico. Ajá, puro, el más diáfano que yo he escuchado en mi vida. Genial, francamente genial.
0: Muy bien. Claro. A ver, les voy a decir lo que a mí me enchila. Metan gol a la hora que quieran. No metan gol un minuto antes. O sea, eso es lo que a mí me pone muy mal. ¿Qué pasó, Francisco Javier?
5: Ay, pues pasó que son partidos tan cerrados, Marta, que se están definiendo sobre la hora, o se van a penalties o son de último minuto, porque Canadá venció de la misma manera a Sudáfrica en el primer partido de 16avos, pasa con Japón, y sí, de repente tienes ganas de que esto siga, de que se vaya tiempo extra, de que haya penalties posiblemente, aunque a mí no me gustan del todo los penalties, pero pues... Sí, hay que ver, en la Copa del Mundo en general, muchos partidos se definieron después del minuto 90, lo que implica una resistencia física a prueba de cualquier cosa. Contra los pronósticos, pensamos que todo mundo iba a quedar exhausto por las temperaturas, las alturas, etcétera, de los partidos del Mundial, y no ha sido así. Gran potencia física y finalmente, pues por una nariz, han ganado los que han ganado, ¿no?
0: Por eso, a ver, por un pelo pierde Brasil. Probablemente. Mi pregunta es para los dos, para todos los que están escuchando, porque Brasil sigue. ¿Brasil es el mismo Brasil que recordamos de antaño?
6: No, para nada. Para nada. Mira, yo te diría cómo vi el partido ayer. Vi dos partidos. En el primer tiempo vi a Japón. O sea, me sorprendió que Japón estaba jugando como Brasil. Y en el segundo tiempo, el técnico Ancelotti, que es rarísimo que un italiano dirija la selección de Brasil, porque en teoría serían antagónicos, conceptos antagónicos, pero Ancelotti es un viejo lobo de mar, multicampeón con el Real Madrid, en fin, les cambia la cara, hace cambios, y entonces me parece que eso le resulta. Ahora, ya olía a tiempos extras, que además los otros dos partidos sí se fueron, ayer hubo tres, y a punto estuvo también el primero, el de la mañana, de irse. Yo digo que ya son partidos de seis tiempos, porque si ya de por sí nos están dividiendo cada 22 minutos lo que era normal de 45, ya tienes cuatro. Y luego te vas a otros dos, o sea, estás jugando seis tiempos y eso es lo que quiso evitar Brasil. O sea, tú al final notabas, repito, el primer tiempo domina Japón y el segundo con los cambios, que le funciona, cambia la situación, se va Brasil al frente y entonces ya veías el reloj y decías, lo que quiere Brasil es ya no irse al desgaste de otros 30 minutos y lo logró.
0: Sí, está un cañón. Tú, Francisco Javier.
5: Sí, muy parecido a lo que dice mi compadre Toño. Brasil no es el de aquellos años. A ver, el recuerdo siempre dulcifica, ¿no? El recordar aquellos grandes equipos dulcifica, pero además sí eran mucho mejores equipos. Brasil sufrió mucho en la eliminatoria. Yo no recuerdo una selección brasileña cuyos titulares o algunos de ellos sean de equipos de segundo nivel de Europa, o algunos que inclusive juegan en Brasil. Brasil ha dejado de producir el talento que producía, y eso se nota. Ahora, el toque, el ritmo, la cadencia, la individualidad, es lo que está sacando a Brasil a flote, y indudablemente que ciertos jugadores que individualmente se están llevando el peso. Vinicius Junior lleva el peso de la ofensiva de Brasil casi completamente, ¿no?
0: Ya.
6: Oye, una curiosidad. ¿Qué? Una curiosidad, perdón. ¿Sabes que la última vez que fue campeón Brasil fue Japón? O sea, estás hablando justamente hace 24 años, cuando tú estabas acostumbrado a ver a Brasil, si no la ganaba, la jugaba, la final, los semifinales. O sea, hace 24 años y en Japón fue el último título.
0: Ya, oye, ahora vámonos y de hecho les digo una cosa, la semana pasada tuvimos a un gran neurofisiólogo, que es el doctor Rodolfo Solís, y estuvimos hablando de la vergüenza. La vergüenza como concepto, la vergüenza en la vida cuando fallas, un poco hablando también de la vergüenza de fallar un penal. Porque ahora que vamos con el partido de Alemania contra Paraguay ayer, que nos dejó a todos con la boca abierta. Ahorita vamos a hablar de los penales, pero pueden ver toda la disertación sobre el sentimiento de la vergüenza que nos dio Rodolfo Solís y que tiene que ver mucho con los penales en este mundial. A ver, ¿cómo es posible, Francisco Javier y Toño Moreno, cómo es posible que Paraguay le ganó a Alemania? No entiendo. Siento es que Alemania es otra vez un recuerdo de lo que fue.
5: Claro, es que, claro. Es que si Brasil no es Brasil, Alemania es menos Alemania. Es la primera vez, como dato también curioso, como dice Toño, es la primera vez en la historia que Alemania pierde una serie de penaltis. Los alemanes son inclementes, son sólidos, son de machacar al rival. Eso no lo está teniendo la selección de Alemania. Es el tercer mundial consecutivo en crisis. En los dos anteriores no pasó a segunda ronda. Ahora se queda en el partido de 16avos de final y dando mucho que desear. Y Paraguay, yo te diría, un equipo muy sólido atrás, que defiende muy bien y de repente descuelga con gran oficio, tuvo suficiente para ganarle a Alemania. Si esta Alemania eso, se aleja mucho.
0: ¿Me pueden decir el arte del penal? O sea, perdón, así como le preguntaba, ayer tuvimos a Daniela Basso, la esposa de Raúl Jiménez, en el programa. Y preguntaba yo una cosa, pero que me daba curiosidad. O sea, si los jugadores ensayan la distancia del tiro, por ejemplo, que les diga a su entrenador, tira un metro, tira dos metros, tira tres metros, tira cuatro metros. Porque a veces en los partidos vemos que tiran la pelota y quedó muy larga, quedó muy corta. Y digo yo, ¿esto no se ensaya? ¿Ya sabes? Y lo segundo que quiero que me contesten es, ¿cómo se ensayan los penales? Porque se me hace más difícil pararlo que tirarlo. Los escucho, profesional.
6: No, bueno, la verdad es que el penal es una situación que a veces pareciera cruel, pero que a final de cuentas el que tiene la decisión de a dónde lo quiere tirar, o sea, el portero no sabe a dónde lo va a tirar. Mira, hay un libro que hace mucho tiempo publicó, ya murió el primer psicólogo que tuvo la selección mexicana, o el doctor Octavio Rivas, sabía lo conoce o lo conoció perfectamente. Él escribió un libro sobre la maldición de los malditos penales. ¿Por qué? Porque a México particularmente se le cargó el tema precisamente contra Alemania en el Mundial 86 y después en otros mundiales, en otras series, en otras competencias, el perder en penales, el ya merito, el ya casi, el por un penal, etcétera, etcétera. El penal es una jugada en donde interviene efectivamente la técnica, ¿sí? Porque tú sabes cómo pegarle al balón, dónde pegarte, y muchas veces el jugador quiere cambiar de última hora, dice, lo voy a tirar a la derecha. Y de última hora dice, no, mejor a la izquierda. Otros como Raúl Jiménez, que es un experto, a veces pareciera que espera, da un pequeño pasito antes de pegarle. Ese pequeño fracción de segundo que el portero ya se tiró ligeramente hacia algún lado, le permite con la velocidad de la mente a Raúl tirarlo al otro. Y entonces, bueno, no todos tienen esa habilidad. Algunos se van por la fuerza, otros por la colocación, otros por prepararlo tanto. Pero para mí lo más importante es la presión de cuándo y dónde tiras el penal. Ha habido jugadores que marcaron su carrera por fallar un penal. Yo te diría, la final del 94 de Italia y Brasil, en Pasadena, en California, se definen penales y Roberto Baggio, que es una figura con mayúsculas de Italia, resulta que hay series incluso actualmente que se proyectan sobre lo que le cambió la vida por un penal. O sea, el penal es una jugada que depende del tirador. Si tú lo tiras bien, lo vas a meter siempre. El tema es que no siempre, aunque entrenes mil veces, tienes el entorno que se te presenta en un partido. Ayer, de ese partido, Marta, tres veces Paraguay tuvo el chance de, si lo metes, se acaba, y lo fallaba. Y Alemania metía el otro y decías, bueno, pero el que sigue, si lo metes, se acaba. O sea, tres jugadores estuvieron a punto de pasar a la historia de Paraguay, como el que tuvo en sus manos la oportunidad de pasarse a los octavos, y no lo consiguieron. Tres veces.
2: Claro. No, y aparte lo que yo digo...
0: De Alemania, dices tú.
2: Sí, de Alemania. De Alemania. A mí me chocan los penales, y Marta, no, me fascina, no, te fascina la emoción. No, es que porque como...
0: me fascina la adrenalina.
2: Claro, por supuesto, pero imagínate a estos muchachos que corrieron ya 120 minutos, con pausas o no pausas de hidratación, con medio tiempo, con la presión de ya no hay para atrás, o sea, si no los metes y si no ganas, te largas... Imagínate el cansancio, las piernas, todo este rollo, más concéntrate a tirar un penal, qué bárbaro. No.
0: No, o sea, ¿a ustedes neta les parece justo que un partido de fútbol termine en penales?
5: Pues a mí me parece que es la solución más práctica después de que agotaste todos los recursos, después de 90 minutos más otros 30 de tiempo extra. No, no puedes seguir jugando hasta que alguien se caiga desmayado. De
0: sí,
5: alguna
0: eso
5: manera.
0: Sí. Me parece más justo. Tienes toda la razón.
5: Me parece más justo que un volado, por ejemplo, ¿no? Pero tiene razón, Toño, el penalti no tiene simuladores. Así como los pilotos se suben a una cabina que no es la real y con computadora, y los pilotos de Fórmula 1 ven la pista y ensayan todo, con los penaltis no hay simulación o simulador que se parezca a esa presión de saber que tienes a todo un país en la espalda, viendo si fallas o no fallas. Y lo que dice Toño, Roberto Bayo y Eduardo Cisneros en algún momento cuando falló aquel penal en una final Chivas América, muchos jugadores han caído, Marta, Rebeca, en depresión profunda de tratamiento por fallar un penalti. Quedan marcados de por vida.
0: Por eso, sí. Por eso hicimos esa conversación con Rodolfo. Sí. De verdad, escúchenla. Lo acabo de subir esta mañana en mi reel de Instagram. La vergüenza del penal. Te voy a decir una cosa. Bueno, termina tú, Toño. Pero quiero nada más que los cuentavientes digan.
6: Una frase, mira. Eduardo Galeano dijo que el penal es tan importante a veces para definir una final que lo debiera bajar a tirar el presidente del equipo.
0: Es que te juro.
2: Claro, claro.
0: Porque te voy a decir una cosa. Algo que quiero que me contesten ahorita todos en Twitter. ¿Quién de ustedes, si les dicen, órale, vas, te toca tirar los penales? Dicen, no, ni a patadas me voy a echar esa bronquita. ¿Sabes cómo están los alemanes que fallaron? ¿Sabes cómo están los holandeses que fallaron esta mañana? Perdón, uno de Holanda estaba llorando ayer.
2: Sí, la terrible vergüenza y también perdió.
0: No hay manera.
2: Por mí perdimos.
0: Claro. O sea, no hay manera que tu equipo no te odie. Ustedes que han estado tan cerca de tantos jugadores a través de los años, nunca les ha contado nadie así de, güey, yo después de un penal me quería matar.
2: Claro.
6: Sí, claro. Claro, ver, ¿no? Cuenten. Te decía que han quedado jugadores marcados porque además tú estás hablando. México, en el Mundial que fue local, estamos hablando de hace 40 años, el 86, ustedes eran unas niñas, pero Javier y yo ya lo trabajábamos, y resulta que allá en Monterrey, el partido contra Alemania se define en penales, y los jugadores que fallan un penal como local, con expectativa, digo, no quiero poner el caso de hoy porque toco madera que nos vayamos a eso, pero cuando tú sabes que de ti depende todo lo que has generado, porque la gente salió igual a las calles y te hablaba el presidente al final de los partidos para felicitar. O sea, sabías que todo mundo estaba pendiente de que tú le dieras una patada a la pelota. Y resulta que hay jugadores que quedan marcados de por vida, por supuesto, y sueñan con eso.
0: Oye, porque aparte les voy a decir una cosa. Una cosa es que te la paren, y como lo vimos ayer, y otra cosa es que la vueles.
5: Sí.
2: O la zorrajes al poste.
0: Por eso, al poste. Es que no. Yo me quería matar.
2: Ayer hubieron dos al poste, ¿no?
0: Dos al poste y una volada.
2: Volada.
0: O sea, ¿cómo?
5: Sí, dos al poste y una volada, sí, por supuesto, sí.
2: Por eso, debería ser gol de oro. No. Así como en la NFL, si nos vamos a tiempo extras, uno y uno... Y quien meta gol, ya, punto.
5: Bueno, alguna vez se reglamentó así, alguna Eurocopa en la que estuvimos juntos, Toño y yo, en el 96, en Inglaterra, la final se definió en gol de oro. ¿Por qué se quitó el gol de oro? Porque le quitaba la oportunidad de respuesta al equipo que recibía el tanto. Exacto, entonces, en un afán de hacer justicia, bueno, que sea con tiempo extra definido, ¿no? En tiempo.
2: Claro.
0: Sí, es que no habría otra solución, ¿no? Porque pues como dice Francisco Javier, yo sí pienso, llevan 90 minutos corriendo, échate media hora más.
2: Claro.
0: Y encima que media hora más, hasta que alguien caiga desmayado, tienes toda la razón. Regresando del corte, ¿qué opinan de Marruecos? ¿Qué opinan de Paraguay para el futuro? ¿Qué opinan de Brasil? Y obviamente,
2: nuestro pronóstico.
0: Esta noche que ya no sé qué hacer. O sea, ya no sé qué hacer porque... Miren, ustedes no están para saberlos, pero esta es la primera vez que voy a un estadio, Francisco Javier y Toño. Entonces voy a ir hoy en la noche al Azteca y pues yo quiero 3 goles. Entonces de eso vamos a hablar regresando. No se vayan.
6: Vete de verde.
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23: Hola, soy Jorge Sánchez y esto es Leyendas y Mundiales. Zinedine Zidane es sinónimo de elegancia. El francés brilló en los mundiales con personalidad y una clase envidiable.
24: En 1998, con 26 años,
23: levantó el trofeo en su país. La final fue ante Brasil y el número 10 marcó un doblete, con lo que impulsó a su equipo a levantar su primera Copa del Mundo. Zizou consiguió el Balón de Oro y el premio de la FIFA al mejor jugador del año en ese mismo 1998. El ex Juventus y Real Madrid también disputó los mundiales de Corea-Japón 2002 y Alemania 2006. A pesar de no ser su rol, Zidane marcó 125 goles en su carrera, aunque será más recordado por la magia que dejó en el terreno de juego.
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0: En esta sección humilde pero honesta de fútbol, porque nunca pensamos, la verdad, tenemos que ser honestos, cuentavientes. Yo no pensé que yo iba a estar en este nivel de obsesión, adicción, enfermedad con el Mundial. se los diga neta, me ha costado muchísimo trabajo trabajar. Trabajo entre partido y partido. Entreno viendo el partido entre abdominal y abdominal. Y estoy dedicada en cuerpo y alma a Francisco Javier González y Antonio Moreno. Hoy están aquí para constatar que cada vez que hay un partido, siempre recibirán un mensaje mío de los estoy escuchando, amiguitos.
6: Oye, sí. Es cierto,
0: a ver,
6: es cierto.
0: A ver, ¿qué onda? ¿Qué onda hoy en la noche? A ver, número uno, ya quedó claro, sí voy a ir de verde, cuentavientes. Ya vi era lo obvio. Que votó todo el cuentavientado, claro que voy a ir de verde. Todo está en orden. Denos razón.
6: A ver, vas a jugar el cuarto partido. Yo entiendo que ahora las fases han cambiado, porque como son los participantes, lo que son 16avos, octavos, cuartos, ya cambió. Habría que jugar no el quinto, sino el sexto como aspiración, pero ahí te va. No los quiero desanimar, pero les voy a dar un número que es importante tener en la cabeza. México, en las veces que ha ido a Copas del Mundo, con esta, 10 veces ha llegado al cuarto partido. O sea, vamos a quitar el de hoy. 9 veces México ha llegado al cuarto partido. De esas 9 veces que México ha llegado al cuarto partido, una avanzó, que fue cuando en el 86 le ganó a Bulgaria con el gol de Negrete y se fue al quinto contra Alemania. Todas las otras, llegó al cuarto partido en el 70, perdió con Italia. En el 94 perdió con Bulgaria, en el 98 perdió con Alemania, luego con Estados Unidos, con Argentina 2 veces, con Holanda y con Brasil. O sea, no es fácil, o los números dicen que el cuarto partido es muy difícil, mi opinión. Son como pesos similares, si hablas de Ecuador y México, aunque las nóminas son disparejas a favor de Ecuador, me parece que las condiciones se dan. México no ha salido de México. México ha dormido en su cama con sus almohadas y con sus souvenirs y con lo que tenga cada jugador en su cuarto durante casi un mes y medio que algunos jugadores tienen concentrados. Ecuador anoche estaba llegando de 9 horas de Columbus a México, les hicieron serenata, o sea, todo ese tipo no reconoció la cancha del Azteca. El desgaste físico es a favor de México.
0: Que por cierto, oigan, voy a hacer un paréntesis. Qué vergüenza la serenata.
1: Sí.
0: Qué vergüenza. O sea, me imagino cuentavientes que saben este horror, que se fueron a personar ahí un montón de gente afuera del hotel donde está Ecuador, echaron fuegos artificiales, cantaron, llevaban tambora para no dejarlos dormir.
2: ¿Qué? Siempre lo vergüenza. Hacen y es una vergüenza. Hay que tener respeto. Bueno, y siempre lo hacen, no es la primera vez.
0: Ok. Sí. Francisco Javier, adelante.
1: Oye, Creo que Toño nos está amargando un poco la fiesta. Déjame revertirlo un poco.
0: Yo sentí una profunda tristeza después de la intervención de Toño. A ver,
2: yo sigo con mi 3-1, ¿eh?
6: Cuando avanzó fue de local. Cuando avanzó al quinto fue de local.
1: Ah, a eso voy, claro. O sea, hace 40 años, eso es verdad, México no ganó un partido como este, ¿sí? Pero fue local, hoy es local todavía. Y sí creo que pesa muchísimo. Sí creo que tiene una ventaja México que puede ser determinante. La gente no mete goles, pero la gente sí empuja al equipo. Y creo que la gente deberá comportarse. No va a ser un partido padre, ¿eh? No va a ser un partido espectacular, va a ser un partido muy atorado.
0: ¿Cómo?
1: México va a jugar a cuidar a Ecuador, que tiene gente muy veloz, para contenerla. México no ha recibido gol, Ecuador ha recibido únicamente 2. Y ahí les va otro dato, Ecuador nunca ha pasado de estas alturas de la Copa del Mundo. Solo una vez llegó a la segunda ronda y las demás se quedó en fase de grupos. Los tiempos cambian y la historia no juega, yo lo sé, pero hay de dónde agarrarse para pensar que México va a avanzar. Yo voy 2-1, Martín, Rebeca y Toño.
2: Bien, vamos. Yo 3-1.
0: ¿Tú cuánto me estoy vas? ¿Tú cuánto vas, Toño? ¿Pesada?
6: 1-0.
0: 1-0. Ok, Toño va 1-0. Qué miedo. Ahora, perdón, ¿de dónde viene Ecuador?
6: De Columbus.
1: Ecuador viene de perder con Costa de Marfil 1-0.
0: No, pero ¿de dónde volaron?
6: De Columbus. De Columbus.
0: ¿De Columbus, sí, Ohio?
1: Sí, pero hubo algún tema de logística ahí que no les vino bien tampoco, ¿eh? Creo que Algo no estaba bien organizado porque era un viaje de 3 horas y estar en el hotel a la cuarta hora y tardaron 9 horas en llegar al hotel. Entonces yo espero que no lo hayan hecho trampita los ecuatorianos.
6: Pero les dieron la opción, ¿eh? Oye, pero les dieron la opción. O sea, ellos tenían la opción de FIFA de volar un día antes y fue elección de ellos el volar un día después y llegar prácticamente para el partido. Por cuestiones de la altura y lo que
1: quieran. Por la altura, sí.
6: Ellos pudieron haber llegado ayer, estar en la conferencia, que lo hicieron rápidamente el técnico y el capitán, pero todavía llegaron de Columbus. El técnico Becachese decía que eran 9 horas. Llegaron a Laifa y de Laifa a Santa Fe.
2: Claro. Sí. Ah, pues si fue decisión de ellos, mira, el que por su gusto muere, que lo entierren parado.
0: No seas pesada, Rebeca. O sea, no la tienes.
2: Pues fue decisión de ellos.
0: Pero sí les voy a decir una cosa. Retomo lo que dijo Francisco Javier. Todos los que van a estar hoy en el estadio, de verdad, apoyemos a nuestra selección. El amor no es lo que uno siente, el amor es lo que uno hace. No estén abuchando porque no ha habido gol, no estén tirando mala onda. Aplaudan, sobre todo en los momentos más difíciles. Apoyemos anímica y emocionalmente a nuestra selección desde el principio hasta el fin de ese partido.
2: No, pero sí va a suceder.
0: No estén de chistosos, no estén de chistosos.
2: Sí va a suceder. Acuerdo, Francisco, iba a haber Javier. Un apoyo 100%.
0: No, sí. Pero ya sabes que abuchean y...
2: Y de pronto cuando no ven que no, se está moviendo pues no, el equipo...
0: No.
2: Pues en ese momento te paras, selección. Agarras un micrófono, Marta, y conminas a los 81,000 espectadores a que se prendan.
0: ¿Cómo lo harías tú, Rebeca? A ver, danos un simulacro.
2: No. O sea, yo haría... ¡Ey! Por favor, conmigo todos. 1, 2, 3. O sea, eso, espérate. A ver, similar a eso, voy a hacer este ejemplo similar. Ajá. Qué bárbaro, porque dije, no es posible que en el metro sea un empujadero terrible. Entonces, hoy sí voy a conminar a la gente y espero que se me escuche. ¿Crees que alguien me escuchó? Puta, okay. Acabé en el tirada en el suelo. Yo, a ver, momento, muchachos, momento. Cuando yo iba a decir orden, yo ya estaba tirada. O sea, tirada.
0: No, tiren buena onda hoy. Tiremos buena onda hoy.
2: Sí. El chiste es eso, hoy. Buena vibra. Vamos a disfrutarlo, vamos a sentirlo como los otros partidos y sentirnos ganadores y merecedores. ¿Por qué no, Toño? Paco.
6: Sí, claro.
1: Sí.
0: Ok. Por eso, se las voy a preguntar derecha. A mí no me anden con triquiñueladas ninguno de los dos.
1: Venga.
0: ¿Gana México, Francisco?
1: Sí, gana México.
0: ¿Toño, gana México?
6: 100%.
0: ¿Ah, sí? ¿100%?
6: Sí. Vaya, yo dije que 1-0. O sea, yo sí México.
2: Claro.
6: Les mandé un librito, ¿Lo vieron el de la selección
0: mexicana? Obvio, yo ayer hasta lo posteé.
6: Lo vi, te lo agradezco, pero te voy a decir una cosa. Lo hago porque yo creo que esta oportunidad... Yo pensé que no lo íbamos a tener, ¿eh? Hacer 3 Copas del Mundo no es nada normal. Y resulta que en el 70 lo hiciste con 16 equipos, en el 86 con 24, ahora con 48. Pero lo mejor que ha hecho México y las alegrías que más le ha dado a la selección mexicana han sido en casa. Sí creo 100% que hoy la oportunidad la tiene México.
0: Eso. Bien. Bueno,
1: sí,
0: nada más.
1: ¿Necesitas otra cosita rápida?
2: ¿Qué? Sí.
1: México, por este tema de la paciencia del que estamos hablando, sí, que la gente no se desespere. México tiene que trabajar su partido, como lo ha hecho en los 3 anteriores. México ha marcado 6 goles, 5 en el segundo tiempo. Eso implica que el rival ya se desgastó, ya se cansó, y por un detalle finalmente cae el primero, y que cuando cae el primero pueden caer más, como con Chequia, ¿no? Y Marta, disfruta el estadio. Ahora que vas al estadio, revisa el sonido local, chéquete cómo quedó el Azteca, de veras quedó maravilloso, a mí me encanta cómo quedó el Azteca, también lo vas a disfrutar, y la música, el DJ que tiene ahí, no sé quién sea, pero lo hace de maravilla, vas a estar cantando y bailando 2 horas antes del partido, vas a...
0: Ay, qué diversión, oye, y nada más, me gusta la explicación que dio Francisco Javier ahorita, de la forma en que juega México, para los que no saben mucho de fútbol, ¿qué es lo que tienen que estar observando? O sea, me encantó que dijiste, a ver, México tiene su estrategia, los goles los mete en el segundo tiempo, cansa al oponente, ¿qué más?
6: A ver, te voy a agregar algo. México tiene ya una delantera que nadie dudamos, no sé si Javier opine lo contrario, hace tiempo dudábamos porque decías es que no metemos gol, ahora tenemos seis goles en tres partidos y ya nadie duda que van a jugar Alvarado, Quiñones y Raúl Jiménez. O sea, en este sentido, la selección de México tiene mejor gol que otras selecciones que decías, es que jugamos muy bien, nos faltó meterla. O sea, México, hay que fijarlos, tiene una delantera que cada vez se entiende mejor. Tiene un portero que ya nos dimos cuenta que fuera el homenaje a Ochoa, es muy seguro, lo vimos en Guadalajara contra Corea, el caso de tal Arrangel, una defensa que hoy hay cierta duda si en la central va a repetir o no Montes con Vázquez, pero una defensa también sólida. El tema va a ser la media cancha. Ahí creo, a reserva de que Javier Sabrufo o alguien que nos escucha, que siguen siendo las dudas que tenemos todos, porque se supone que Eric Lira va a jugar, pero no sabemos si va a jugar Bryan, si va a jugar el Chavito Mora, si va a jugar Fidalgo otra vez, en fin. Pero yo te diría que no tiene un solo jugador lastimado, juega siempre el mismo sistema, que es un 4 atrás, 3 en medio, 3 adelante, y van a ser locales, y eso lo subrayo mucho.
2: Bien.
0: 4 atrás, 3 en medio, 2 adelante.
2: 4-3-3.
0: ¿Y cómo juega Ecuador?
6: Casi igual.
1: Muy parecido, sí.
6: Okay. O 4-4-2, porque te diría una desventaja. Mira, el tema no puedo tampoco evitarlo. Es que Ecuador tiene jugadores como Hincapié, que juega en el Arsenal, Pacho, que juega en el Paris Saint-Germain, Caicedo, que juega con el Chelsea, dos jugadores que están en la Liga de México que nos conocen, que son Ener Valencia y Pedro Vite. O sea, hombre por hombre, si tú le preguntas a alguien que no sea mexicano, te va a decir, va a ganar Ecuador, porque la nómina, porque los equipos donde juegan son mejores que los que juega México, es la verdad. Pero yo te diría que una cosa es el plantel y otra cosa es el equipo.
2: 100%.
1: Uh-huh. Claro. Sí.
2: Okay. Sin duda.
0: Ok. Podemos nada más comentar rapidísimo, hoy tenemos Costa de Marfil también contra Noruega, 11 de la mañana, a través de la X900. ¿Lo vamos a transmitir por W Radio? No. No, nada más sí, la XX, ¿no? ¿Sí?
6: Por 7:30 va de Costa de Marfil Noruega y tenemos también el Francia-Suecia a las 3 de la tarde y que nos escuchen por toda la cadena de Radiopolis y W Radio, hoy a las 6 el previo y a las 7 el México-Ecuador.
0: Súper. A ver, ¿cuáles son sus pronósticos? Costa de Marfil Noruega, Francia-Suiza.
1: Yo voy con Noruega, sufriendo un poquitín, pero Noruega. Voy con Francia, que creo que no va a sufrir, esos claro. Dos, y el de México, ¿ah?
2: Exacto.
0: ¿Igual?
6: Lo mismo. Okay. Lo mismo.
0: Bueno, yo le voy a Costa de Marfil. Mi nombre es Marta de Baile y lo sostengo. Gracias.
2: Yo también voy a Costa de Marfil.
0: Exacto. Antonio Moreno tiene un libro extraordinario. Vale mucho la pena que lo busquen. Lo posteé ayer en mis stories y se llama México en el Mundial. ¿Correcto?
6: Así es. Gracias, Marta. México en los Mundiales. Ahí en mis redes. Ahí pueden saber cómo lo consiguen. Pero sí, es la historia. Es un libro que tiene todo, ¿eh? Es más que una novela porque tiene drama, suspenso, comedia, intriga, humor, todo lo que nos ha pasado en los mundiales.
0: Eso. Y Francisco Javier, bueno, lo encuentran como Toño Moreno Z en todas las redes. Francisco Javier González es FJG-TD. También tiene grandes libros para todos los que aman el fútbol.
2: El último,
0: Nunca
2: con
0: te
2: Ale
0: rindas.
2: Rosas.
0: La trepidante historia del Checo Pérez, el 86.
2: Y el último con Ale Rosas.
1: México épico.
2: México, México épico.
0: Para que lo busquen ya y lo regalen y lo lean. Gracias, chicos. Un placer. Los escucho al rato. Con esto hacemos una pausa. Oigan. Igualmente, ¿cuánto cuesta la pasión? A ver, lo que se ha gastado la gente en el Mundial es una locura.
2: Locura.
0: De eso vamos a hablar con Sofía Macías. Al regresar, no se vayan.
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32: Puebla sigue siendo el destino ideal para viajes de negocios o placer. Su majestuosa arquitectura colonial, la riqueza de sus atractivos naturales y su inigualable gastronomía la convierten en una experiencia imperdible. Y el lugar ideal para complementar su viaje está en Las Calandrias.

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4: Mundial Estadio. No, muchachos, no saben las cuentitas que les va a hacer en este momento la gran Sofía Macías, la autora de el libro bestseller de finanzas personales, Pequeño Cerdo Capitalista, El Costo de la Pasión. Y no van a dar crédito cómo han gastado más de lo que se imaginaban. Sofía, ¿cómo estás?
5: Muy bien, Marta. Este tema además fue pedido y sufrido por el equipo de tu programa, porque ya nos estaban contando que, híjole, o sea, de repente está padre ser el anfitrión, el país anfitrión, también la casa anfitriona que de repente pones el partido, pero luego, ay, oigan, también hay que rotarse, no sean tan gandallas, porque se pone bastante caro, incluso si vas, si no vas, etcétera, es una la nota. Entonces, vamos a hablar de todos los gastos hormiga, vamos a hablar también de lo que nos está haciendo el FOMO. Estuvimos platicando con una concierge, porque hay gente que dice, ay, no, a mí ni me gusta el mundial, yo no quiero ir a los partidos, pero de repente cuando ya ves la experiencia mundialera, hay gente que está dispuesta a pagar mínimo 30 mil o 40 mil pesos por ver los partidos siendo sede, y también pues muchos diciendo, oye, yo la esperanza de ver a México avanzar y cantar el cielito lindo y el himno nacional en vivo, pues hay gente que está para el partido de hoy y el de octavos, México contra Inglaterra, digo, el de México, podrían ser 80 mil a 120 mil pesos por boleto, o eso es lo que se gastaron en el México contra Ecuador. Y también esta misma concierge nos contó que alguien pagó millón y medio de pesos por un palco para el partido España-Uruguay. Así
4: ¡qué
5: que,
4: locura! Oye, pero yo le quiero hacer una pregunta a los cuentavientes. ¿Quién de ustedes es sede? ¿A qué me refiero? ¿Quién de ustedes siempre, por peras o manzanas, todo sucede en su casa?
6: Ajá.
4: Todo el mundo quiere hacer Navidad en tu casa, o quieren hacer el cumpleaños de no sé, en tu casa, o si
5: la
4: hay que
5: familia
4: ver el fútbol, es en tu casa. O sea, ¿quién Marta de ustedes sede? ¿Quién es sede? Eso es lo que quiero que me contesten y ahorita los leo. Entonces, sí, a Sofía.
5: Que tú justo me estabas contando que tú el fin de semana fuiste sede y nada más.
4: Ah, no,
5: las
4: es que yo siempre soy sede. Claro,
6: siempre sede.
4: Yo siempre soy sede, pero a mí, a ver, si vas a invitar gente a tu casa, pues hay que echarle ganas, ¿no? Entonces ahí te encargo las botellas de vino, pero el tequila dragones, pero el ron no sé cuánto, pero el whisky no sé qué. O sea, pura cosa de calidad y en un abrir y cerrar de ojos te vuelas una fortuna.
5: Claro, claro, es una lanísima. De hecho, ahorita vamos a hablar de presupuestos muy humildes incluso, pero que cuando sumas y siempre eres sede, acaban siendo una lana. Pero bueno, okay. vamos a empezar por la parte de qué pasa cuando, como digamos, cómo se van elevando los precios de lo que compras en la tiendita de la esquina versus el FanFest y el estadio. Entonces, botella de agua, o sea, nada más para la sed, tal cual, y no sed de la mala, la normalita. A lo mejor una botella en tu súper o en la tiendita de la esquina está entre 10 y...

0: 15 pesos y a lo mejor en una tienda, en un Oxxo cuesta de 17 a 20, pero en el FanFest te puede costar 90 pesos, en el estadio 80 pesos. Esto, botellas nada más de 600 mililitros, nada que para hidratarme todo el día. También las papitas, pues bueno, si son las de carrito con el señor de confianza en la tiendita, 20 pesos. En los autoservicios, 25 a 30. En el FanFest, 80. Y en el estadio, puedes pagar hasta 200 pesos. Entonces, realmente es el mismo producto, pero mucho más alto. Pero no son los únicos gastos del tema del mundial. Hay mucho gasto hormiga FIFA. Y vamos a empezar por el tema de los que ven el partido en su casa. Entonces, la suscripción. Pues obviamente no todos los partidos del Mundial se transmiten en televisión abierta, también síganlo en W, que es en radio, es el oficial. Pero la
1: Espérame,
0: forma de ver
1: antes de que sigas, ¿puedo decir unos números que te vas a
0: Sí,
1: vomitar?
0: dilo tú, dilo tú.
1: Refresco en el estadio, cuentavientes, 150 pesos, 600 mililitros. El agua, 80. Agua con gas, 150. Una bebida rehidratante, 150. Bebida deportiva, 150. Una chela sin alcohol, 300 pesos. Eso en
2: No, bueno.
1: Monterrey, ¿ok? Me voy
0: Yo
1: a
0: creo que
1: Guadalajara.
0: cerveza sin alcohol no se bebió mucha, pero bueno, está
1: Exacto.
0: bien.
1: Oye, Guadalajara, Monterrey, la Ciudad de México, cerveza internacional premium, 310 pesos.
2: Es
1: Cerveza
2: una
1: mexicana,
2: grosería.
1: 299. Perdón. No conozco el precio real. ¿Cuánto cuesta una chela, Sofía?
2: Hombre, una
1: Pues,
2: chela te... Dilo,
1: ¿qué?
2: Sofía.
0: No, dinos tú, Rebeca, porque lo dijiste muy segura.
2: Una chela en cualquier lugar te cuesta no más 80, 70 pesos.
0: En un bar, sí.
1: Rulo, ¿tú
2: Normal.
1: me certificas esta
0: Digo.
1: información? Una chela cuesta 70 pesos en un bar,
2: Sí.
1: pero en la así. No. En un Oxxo, ¿cuánto cuesta una chela? En
2: Ah, ya.
1: Walmart, ¿eh? 20 pesos.
0: Ahorita vos.
1: 20 pesos, Rebeca.
2: No, yo estoy hablando de un lugar, de un
1: No,
2: restaurante.
1: 20
2: Si vas a un
1: pesos.
2: restaurante
1: En el
2: normal.
1: estadio, 299.
0: Y aparte que si es una internacional premium así muy cara, sí pueden llegar a ser incluso en el súper 90 pesos,
1: Claro.
0: pero ya te estás yendo como que una gama acá medio, o sea, como que justo, ¿no? Que es una cerveza premium, pero aún así,
2: Sí.
0: 310, o sea, le estás sacando, o sea, son tres veces o más el precio, ¿no?
1: Claro,
0: Una
1: ahora, ¿qué? ¿Una cerveza qué?
0: cerveza nacional, a lo mejor, no sé.
1: ¿20, 30
0: Por una sola
1: pesos?
0: cerveza, es que me están saliendo el six completo, ¿no? Pero hay algunas que me están saliendo. A ver, espérame.
1: Ahorita la busca. Pero, ¿sabes qué? Está traumante. A ver, escuchen esto, cuentavientes, que la gente estaba furiosa.
0: Sí, 20 pesos, Marta, tenías razón.
1: Ahí está, tenía razón,
0: O
1: Rulo.
0: sea, hasta la caguama está en 47, dice.
1: Imagínate, y en el estadio 310.
2: O
1: A
2: sea,
1: ver.
2: la caja de 12 cervezas, 12, 12. Cuesta 260 pesos, por ejemplo.
1: Qué
2: La
1: locura.
2: caja.
1: La caja, ¿ok? En el
2: Exacto.
1: estadio, una.
2: Una.
1: 310. Pero, a ver, la gente estaba furiosa por esto, Sofía. El paquete básico para palcoavientes, ¿ok? Costaba 10 mil dólares.
2: Sí.
1: 184 mil pesos, porque no te dejaban meter tu comida.
2: El básico,
1: Y
2: Marta.
1: 184 mil pesos te incluía. Es que no lo van a poder creer. 12 papas Sabritas, 12 cacahuates, 12 smash burgers, 12 mega hot dogs, 12 boneless de 6 piezas, un ron Capitán Morgan, un tequila Don Julio reposado, un whisky etiqueta roja, un ginebra Tanqueray, un vodka Smirnoff, 24 chelas, 24 aguas y 24 refrescos. Eso lo venden en 184 mil pesos. Y es el básico, Sofía.
0: Sí, no le
1: El
0: pierden, no le
1: paquete
0: pierden.
1: premium, otra locura. Lo mismo que les leí, nada más que aquí, unas tablas de queso y carnes frías, unas tablas de, ya saben, pepino, zanahoria, rebanado, sándwiches vegetarianos, sándwiches, ensaladas individuales, premium buffalo wings, smash burgers, sándwich de brisket, ron Zacapa, tequila Don Julio, whisky. Johnny Walker Double Black, dos ginebras Tanqueray, dos vodkas, Kettle One, 24 cervezas, las 24 aguas y los 24 refrescos. ese paquete premium costaba 262 mil pesos. Si esto lo hubieras comprado en un Walmart, pues seguramente te hubiera costado, ¿qué? ¿15 mil pesos?
2: Ándale, por ahí. O sea, 15, 20.
1: Una locura.
2: O sea, pues sacaron el boleto ahí.
1: Entonces, adelante, Sofía.
0: No, y eso es lo que está cañón. O sea, como que uno dice, bueno, ya ahorré para el boleto, pero todo lo que está adentro está tremendo. Y dices, bueno, mira, está carísimo de París lo del palco, yo por eso no voy. Yo mejor desde mi casa, pues bueno, la suscripción, obviamente, para ver los partidos, porque estamos diciendo que no todos los partidos están incluidos. Pues si ya tenías VIX, pues entonces 999 pesos. Si no la tenías, entonces había que apoquinarle casi 1,500. Las pantallas y bocinas, porque pues obviamente dices, bueno, si ya van a venir todos, pues ni modo que no vean bien, ¿no? O sea, hay que echarle ganitas, como dices tú, Marta, uno se pone de buen anfitrión. Y entonces nada más el mini proyector, dices, bueno, para que se vea más grande, 4,759 pesos en Amazon. Si compras una pantalla de 40 pulgadas, pues más o menos 5,000 pesos. Y si le quieres invertir un poco más, pues puede ser 7,000, 24,000, 50,000. Ahora sí que ahí depende de la calidad. Y de todos modos, si dices, bueno, yo ya tengo la pantalla, pero quiero unas bocinas, pues 1,500 pesos por lo menos, algo accesible. Pero también, si le quieres invertir una barra sonora, 22,000 pesos. Entonces ahí sí, yo creo que en ese tipo de momentos, mejor pedirla prestada o decir, mira, que le escuchen cómo está, porque ya estamos siendo sedes.
2: Es que lo dirás de broma, pero es real. Yo tengo a dos amigas que compraron todo el equipo de la telesota de casi casi 100 pulgadas.
1: ¿Neta?
2: Con el equipo de audio.
1: No,
2: o
1: no
2: sea, para el mundial.
0: Y yo, unos meses antes, justo venía en un Uber y estábamos hablando del mundial con la persona del Uber, y me decía él, no, es que yo me iba a comprar la pantallota, pero entonces dije, bueno, no sé si comprarme la pantalla o mejor irme al FanFest. Entonces, el chiste es que uno haga lo que haga, vas a gastar. Entonces, justo las botanas, comida y bebida, puedes llegar a destinar hasta el 46% de tu presupuesto en algo que se llama canasto deportivo, que incluye botanas, refrescos, cervezas, carnes frías, de acuerdo a un estudio de Nielsen IQ, de la cancha al hogar. ¿Y cuánto? Pues mira, ponle que veas solo los partidos de México, uno que otro de tus equipos favoritos, no sé si a lo mejor vas con Argentina o con España o con Inglaterra o Colombia, etcétera. Bueno, por cada reunión en la que gastes, aquí estamos haciendo, obviamente esto no es el presupuesto de Marta, porque Marta dijo que no le iba a dar eso a sus invitados, pero vamos a un presupuesto así que digas, mira, yo lo básico, lo mínimo, dos bolsitas de papas, refresco, dos pizzas medianas, botana, alguna botana extra y hielos, nada más así, vamos cuatro y nos la vamos a llevar relax, mínimo 644 pesos.
1: Ah,
0: y eso
1: no,
0: estamos viendo el mínimo.
1: Ustedes tienen invitados decentes, mis invitados son de los de, oye hija, el día del partido, ¿por qué no en tu casa que nos den esos tacos de ribeye divinos que nos diste el otro día?
0: Claro.
1: Ajá, tacos de ribeye.
0: Claro,
1: claro. 14, ya sabes.
0: Bueno, primero el número, ¿no? O sea, aquí no eran cuatro, eran 14, ¿no? Entonces multiplícale y además, pues obviamente, de acuerdo al sapo a la pedrada, que si guacamole, que si los tacos de ribeye, que si se ponen finos con las botanas, que si además, este es sin alcohol, y ya habíamos hablado de que la sede con alcohol es más cara, ¿no? Entonces, ese así sencillito y carismático, familia Petit, que casi ni comen, tal, nada más cinco reuniones, 3,222 pesos, nada más así diciendo, me la llevo súper leve. Pero si le agregas comida o alitas, hamburguesas, pues son 1,144 pesos, y si lo multiplicas por cinco reuniones, 5,720 pesos, de nada más lo vimos en mi casa super relax, ¿no?
1: El estupideces, es claro.
0: Exacto, pero si te pones como anfitrión espléndido y cargas con todos los gastos, pues te puedes echar entre 10,000 y 54,000 pesos, dependiendo de si ofreciste bebidas alcohólicas, cómo fue la comida, si le invertiste a bocinas, pantallas o proyector, o si en lugar de cinco reuniones hiciste 10, entonces prácticamente te puedes estar gastando en invitar gente a tu casa lo que te costaba la entrada a un partido, ¿no?
1: 100%. Oye, Sofía, a ver, les pregunté a todos quién de ustedes es sede, y te voy a decir lo que me contestaron, y ahorita hacemos una pausa. Jaime desde Michigan dice, yo soy antisede. Me encanija que tengo la tele prendida y todos hablando de otras cosas o en sus redes sociales y viendo videos en medio del partido. Así no. Es como ir al cine.
0: No.
1: O sea, con un parlanchín que, güey, cállense, estamos viendo el partido.
0: Platicamos en la pausa de hidratación que al fin pusieron muchas y estamos muy infartados, claro, por los anuncios.
1: Mira, así. Elena Hernández dice que en Atlanta la chela costaba $9, más o menos sí. 180 pesos.
2: Claro, claro.
1: Jenny Ricard dice que ella es sede. Es una latota, pero el estrés de andar de anfitrión, pero la trastería que queda, pero el aseo de la casa, 100%. ¿Qué más? Aquí dicen, no soy sede, pero siempre soy la que organiza.
0: O sea, organiza la sede, dice, todos a la exacto, casa veo cómo.
1: Exacto, de fulano. Regresando del corte, ¿de qué vamos a hablar?
0: Vamos a hablar de qué, cuánto cuestan los que sí se fueron al estadio y también qué pasa con los coleccionables, porque ojalá fuera nada más la reunión. Pero
2: ¡claro!
0: Hay tanta chiva,
2: ¡los álbumes!
0: Hay tanta chiva. 100%. Ahorita hablamos de eso. Y también de los que quieran ir al próximo mundial, porque se vale, pues cómo le hacemos para empezar a ahorrar para el boleto y no que nos ahorquemos tanto.
1: Eso, claro. Al volver muy con bien. Sofía Macías, no se vayan, ya regresamos.
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18: ¿Qué tal? Los saludo. Muy buen día. Soy Yvette Parga Ávila. Vamos con la información más destacada hasta el momento. Iniciamos Noticias W. Este primero de julio es una fecha decisiva para el futuro del T-MEC y determinar su vigencia. La presidenta Claudia Sheinbaum afirmó que México y Canadá ya firmaron su posición para extender por otros 16 años la vigencia del tratado y solo falta que Estados Unidos defina su postura. La mandataria afirmó que a los tres países les conviene el tratado y hay optimismo en que se ratifique. La decisión se conocerá tras la reunión virtual que sostendrán mañana los responsables comerciales de los tres países. Detalló que en caso de que Estados Unidos no avale la prórroga, comenzará el procedimiento formal de revisión contemplado en el acuerdo. El Aeropuerto Internacional de la Ciudad de México suspendió las operaciones en una de sus pistas debido a la lluvia en el perímetro de la terminal aérea. Se llevan a cabo las operaciones solo en la pista 05 izquierda 23 derecha con el objetivo de minimizar los riesgos a la seguridad. Si tienen un vuelo programado, se recomienda consultar el estatus con tu aerolínea. Y nuevo revés para Donald Trump. El Tribunal Supremo de Estados Unidos consideró ilegal la orden ejecutiva del presidente para limitar la ciudadanía de personas nacidas en territorio estadounidense como hijos de padres indocumentados o con visados temporales, un derecho que la Corte considera está consagrado en la Constitución. Así, la decisión de la Corte Suprema mantiene el derecho a la ciudadanía por nacimiento, incluso si los padres no son estadounidenses. Y a pesar de la lluvia esta mañana, muchos aficionados llegaron ya desde muy temprano al FanFest instalado en el Zócalo para disfrutar del partido México-Ecuador. Ahí se encuentra mi compañera Rocío Jardines y nos tiene los detalles. ¿Qué está pasando, Chío?
19: Yvette, pues te comento que sigue llegando más y más gente aquí al FanFest del Zócalo de la Ciudad de México. Personas que desde las 4 de la mañana comenzaron a formarse para ver desde la plancha del Zócalo este partido de México contra Ecuador. Minutos antes, desde las 10 de la mañana, que ya se dio el ingreso, hubo grupos que incluso pues estuvieron meneando algunos automóviles, incluso camiones de la policía y de tiendas departamentales de esta zona. Y en este momento ya hay ambiente futbolero, como estamos escuchando, mientras comienza el partido Costa de Marfil contra Noruega, y las familias y grupos de amigos aprovechan para hacer fila y participar en distintas actividades aquí de las marcas presentes. Y ves mi reporte.
18: Recuerden que debido al partido está en marcha el operativo Última Milla en las inmediaciones del Estadio Ciudad de México. El cierre total del perímetro comenzará a las 13 horas. Solo podrán ingresar personas con boleto, acreditación oficial y vecinos de la zona. En toda la ciudad se desplegarán 15.300 elementos de la policía, de los cuales 7.500 vigilarán el estadio y sus alrededores. Las líneas 1, 2 y 3 del metro, así como el tren ligero, estarán abiertas hasta la 1 de la mañana para dar oportunidad a todos los aficionados a regresar a casa en transporte público. Y tenemos algo muy especial que comunicarles.
20: Para el Mundial de Inglaterra 66, la Copa Jules Rimet estuvo en juego y en riesgo. 4 meses antes, durante una exhibición, fue robada. Scotland Yard ofreció recompensa, pero no pudo encontrar ni al culpable ni la copa. Esa fue encontrada envuelta en papel en un arbusto por Pickles, un perro. En recompensa, Pickles fue invitado al banquete de los campeones ingleses y pudo lamer a sus anchas todos los platos. También se convirtió en actor, protagonizando El espía de la nariz fría, y recibió por parte de una empresa alimento por el resto de su vida, que desgraciadamente terminó un año después al ahorcarse con la correa persiguiendo un gato. Soy Geo González y por Pickles lloramos todos.
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18: Que tengan un excelente día y vamos México a apoyar a nuestra selección esta noche.
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23: Estamos de regreso en W Radio. Son exactamente las 11:11 de la mañana y estamos hablando con la gran Sofía Macías, experta en finanzas personales. De hecho, tiene un nuevo libro que vale mucho la pena que vayan todos a buscar, porque es un libro que habla justamente de finanzas personales en la adultez. ¿Cómo se llama?
0: Finanzas para la vida adulta, cómo tomar mejores decisiones en salud, bienes raíces y relaciones y dinero. Que si son sede siempre, ¿cómo pones ese límite? Si ya te quieres comprar tu casa y lo ves imposible, ¿cómo tienes que preparar tus finanzas? O si ya estás tramitando tu crédito hipotecario, ahí viene mucha información. Y el tema de los seguros, que después vendremos a hablar porque este año ha ido subiendo por el tema del IVA, los de gastos médicos mayores. Pero si todos estos temas que ya son más de largo plazo están en finanzas para la vida adulta, porque me hacían muchas preguntas los lectores del Pequeño Cerdo Capitalista, que como que ya crecieron, que tenían otro grado de complejidad. Entonces, para decisiones de largo plazo, cuando ya se empiezan a meter otras cosas como la pareja, la familia, etcétera, pues este libro les va a servir muchísimo. Y lo voy a presentar el 16 de julio a las 6:30 de la tarde en la librería de Gandhi, Mauricio Char. Entonces, ahí los vemos en la presentación. Va a estar realmente muy divertida y vamos a tener sorpresitas de un kit adulto para los que vayan.
23: Exacto. Entonces, otra vez el 16 de julio, 6:30 de la tarde, en la librería Gandhi de Miguel Ángel de Quevedo. Oigan, correcto, estamos hablando de lo que se ha gastado todo el mundo en el Mundial. No importa que no hayas ido al estadio, hasta invitar gente a tu casa ha costado un dineral. A ver, cuentavientes, neta, ¿ustedes han hecho cuentas de cuánto se han gastado en el Mundial? Porque, a ver, todavía no ha ido Sofía a hablar de hay que ir a comprar la camiseta, y entonces la gorra, entonces el pant, entonces la chamarrita, entonces voy a ir al estadio, a ver, hay que comprar un impermeable. O sea, a ver, ¿cuánto se han gastado ustedes, han hecho cuentas? Y ahora Sofía les va a decir cuánto se ha gastado la gente que ha ido al estadio.
0: Bueno, estamos hablando que para la inauguración el asiento básico, más básico, estaban 55,815 pesos, y en las zonas delanteras a lo mejor 85,000, obviamente palcos y todo eso ya ni les decimos, pero en snacks y bebidas los precios de una bolsa de papas, ya habíamos dicho 200 pesos, cervezas entre 290 y 310 pesos y la comida entre 150 y 200 pesos. Entonces, por partido, papitas, y obvio si no estás en el palco porque ya dijimos que el paquete animes del palco estaba carísimo, pero por partidos, papita y la cerveza más barata más comida, 690 pesos por persona. Si lo multiplicas por tres partidos, por si alguien fue a varios, pues 2,000 pesos solo en la parte de alimentos. Y ahora, obviamente, no esta parte todavía no está incluyendo absolutamente todo lo que uno se gasta, porque también hay que llegar por allá. Pero bueno, si te preveniste, había paquetes de hospitalidad que puso hasta diciembre FIFA. El más básico costaba 5,800 y el más caro 275,000 pesos, que incluía alimento hasta para 12 personas. Pero ahora vámonos al transporte. Aunque puedes contar con el transporte público, pues la mayoría lo que está usando es el park and ride. O sea que si tú tienes tu coche y no quieres sufrir, pues lo dejas en lugares autorizados. Un transporte te lleva al estadio por 500 pesos. Y si no quieres llevar coche, pero sí transporte, son 350 pesos por viaje redondo. Este servicio tenía salidas desde Bellas Artes, Chapultepec, El Ángel, Parque México, Estadio Olímpico Universitario, San Jerónimo, y también había otro que salía en Campo Marte, Xochimilco, Six Flags, Centro Comercial Santa Fe y Plaza Carso. Entonces, pues si estás juntando todas esas cosas, puede ser entre 87,618 si te fuiste hasta a los de abajo, pero si elegiste el boleto más barato, mínimo 50, ya le estás pegando a los 60,000 pesotes.
23: ¡Qué locura!
0: Pero incluso es una locura, y eso ya nada más es de vivir una vez la experiencia. Pero también lo que pasa mucho con el Mundial, Marta y Rebe, es que uno se va como envalentonando y emocionando y lo que dice, no, mira, yo uso la playera que ya tenía del Mundial pasado, pero luego dices, no, está bien padre la playera, el jersey negro. Exacto. O el blanco.
23: Ay, no, yo compré el negro, compré uno verde de manga corta, compré uno verde de manga larga. Me quedó enorme, cuentavientes, porque era talla small de hombre. Entonces tuve que venir mi sastre a literal cortarle las mangas, ajustármelo todo. O sea, no, qué locura.
0: Bueno, ya te lo fitearon y ya hasta te hace ya forma y todo. Fitearon. Entonces, exacto, unas por otras. Pero bueno, justo los que aman el Mundial, y la verdad es que pues para todo hay en la Viña del Señor, hay gente que ama las estampitas y el panini, salieron monedas conmemorativas y obviamente merch oficial, y sabemos algunos que no tan oficial. Entonces, ¿cuánto te gastas aquí? Pues panini está loquísimo lo que subió. Hace 12 años el álbum de Brasil costaba te costaba entre 1,500 y 1,800. Y hoy completarlo te cuesta entre 6,000 y 11,000 pesos, dependiendo qué tan eficiente fuiste para la cambiada de estampitas. Las monedas, es una lana. ¿Ustedes juntaron el álbum?
1: Cero. No. Rulo, sí, de aquí Rulo.
0: De aquí Rulo.
1: Sí, Rulo pues, sí.
0: Que nos diga después en cuánto le salió, o en cuánto va, si no lo ha acabado. Claro. Luego las
23: 3,500 dice, 3,500.
1: Ah, puta, y le faltan, ¿eh? Le faltan, entonces sí vas a llegar a los 6,000, Rulo.
0: Sí. Oye, Rulo, ¿qué dijimos de ahorrar para el primer metro cuadrado? ¡Qué barbaridad! Bueno, ya este regaño se hará después en corto en cabina. Jerseys. Hoy, la playera del... También las monedas coleccionables. Hay una de plata que se llama de 10 pesos, pero no es que valga 10 pesos, sino son 10 pesos plata. Cuesta 3,150 pesos. También estaban las bimetálicas con un valor de 20 pesos, que esas mantienen su valor, pero yo... Conozco gente que se fue a formar 4 horas a Banco de México y que sí, de repente las puedes encontrar que las están tratando de vender en más porque son las ven como coleccionables. Pero ajá, ojo, si tú quieres la moneda de oro y las más cotizadas son las del ajolote y del jaguar, ojo, cuestan 29,000 pesos aproximadamente. Chiale, la moneda de oro.
23: ¡Órale! ¡Chiale! ¡Chiale! Chiale.
1: Digo, pues eso sí platiqué. Son para super coleccionistas de hueso colorado, hombre.
0: Sí, digo, hay gente que lo hace por el fútbol y hay gente que lo hace porque sí tienen, o sea, como no es nada más el peso del oro, sino el valor del diseño y el valor, exacto, numismático y lo que pueden llegar a subir. Yo estuve platicando con Memo Barba, que es experto en oro, y él decía, sí vale la pena comprar a lo mejor las del ajolote y el jaguar, que van a ser las más cotizadas, y porque sí, esas sí les ve futuro. Las de plata decía que no tanto, pero bueno, ahí ahora sí que depende con quién hables que coleccione. Ahora, los jerseys. La playera oficial de la selección, dependiendo de si es de local, de visitante, tercera equipación o aficionado, puede variar de los 2,999 hasta los 3,199, pues obviamente la playera original. Y pues algo que se ha comentado mucho en este mundial es el tema de la piratería, y los rangos son de 180 a 500 pesos. Entonces, si te pones ahí súper fanático del mundial... Playera 2,999, sudadera 2,500, gorra 6,990, esos son 6,198 pesos si te quieres vestir de pieza a cabeza de, claro, la selección.
1: Y además, Sofía, la playera de la selección es la más vendida. Claro. Más que la de Argentina. La de Argentina, el problema es que todo el mundo quiere el número 10.
0: Claro, entonces, y lo demás les da igual.
1: Exactamente, entonces nada más es la 10, la 10, la 10. Y nosotros, o sea, lo que sea, con tal de traer la verde.
23: 3,500,000 de playeras se han vendido de Adidas.
0: ¡Wow! Y porque no han sacado la rosa de portero, porque yo creo que también la compraban, pero...
1: O sea, yo le dije ayer a Marta, compra la rosa, que la rosa va a ser... ¡Ay, no, me voy a comprar! La rosa está brutal.
23: ¿Pero dónde está la rosa? Yo la enseño, pero ¿dónde la venden?
1: Ayer estaba, Manu te la enseñó, dijiste, no,
23: era morada, no era rosa, era morada.
1: ¿Era la morada?
23: No sé, una cosa.
1: Bueno, pero bueno,
0: también Marta, fiel a su estilo, yo creo que la negra era la que más.
1: Sí,
0: iba,
1: pero hoy de verde.
0: Ah, muy bien, hoy de verde, muy bien.
23: Ok, bueno, nos quedan entonces 3 minutitos, Sofía, dinos.
0: A ver, entonces, ya de plano, ya vamos a dejar de hablar de los gastos del mundial, cómo sobrevivir al mundial, aquí unos hacks. Si lo vas a ver desde casa, encarguen la botana y alimentos, pónganse de acuerdo de qué es lo que querrán comer todos. Y yo sé que Marta nunca lo haría, pero yo creo que para los que ya están muy gastados en el mundial, pues dividan la cuenta entre los asistentes y siempre son sede. Sortear las botanas y bebidas, organiza a tus cuates o amigos y puedes sortear literal con papelitos quién lleva qué. Así a uno le toca chelas, que podría ser lo más caro, pues pones tres papelitos de alcohol y en cambio de comida X diferentes. Y entonces así es, así de alguna forma se equilibra. También, si vas a ir al FanFest o si vas a ir al estadio o lo que sea, hagan carpool, porque también entre el costo del Uber, la gasolina, con el tráfico, pues también se está subiendo, entonces hay que buscar con quién compartir estos gastos. Y no compres por comprar, porque sé que te emociona la bocina, pero si la vas a dejar arrumbada después del mundial, mejor busca a tu primo tech de confianza que te lo pueda prestar y entonces de alguna forma no haces tanto ese gasto, ¿no? Si vas a ir al partido, puedes vencer la reventa con inteligencia artificial. Han habido casos de personas que fueron estafadas hasta con 80 mil pesos por boletos fantasma, entonces hay que siempre checarlos dónde está en el sitio oficial de la FIFA, y considerando que este mundial es de los más caros, pues hay gente que está usando lugares como Seat Sidekick para encontrar los boletos más baratos y con datos de la FIFA que te ordenan el precio. Entonces también obviamente les decimos, ve con el estómago lleno, porque los estadios son como los aeropuertos, todo está más caro, entonces si puedes hacer una comida fuerte antes de entrar y ya ahí solo, digamos, consumir lo más básico, obviamente es una buena idea para no gastar tanto. Y si quieres ir al próximo mundial, pues obviamente hay que ir haciendo un presupuesto de boletos, transporte, hospedaje, comidas y souvenir. Lo divides en 36 meses, que son 3 años, un año antes de que se libren los boletos, y así vas a tener una buena lana para poder comprar sin deuda tus boletos y poderte ir. Entonces, si nada más fuera el puro boleto, imagínate que te cuesta 80 mil pesos, pues si tú ahorras 2.200 pesos por mes, no se te va a hacer tan pesado. Y además, si lo pones a invertir en CETES, en una sociedad financiera popular o en algo, pues además te da una lana extra, porque el mundial dura mes y medio y la deuda de la tarjeta puede durar años. Así que la planeación y el tiempo son tus mejores activos. Y disfruta, obviamente, grita, júntate con amigos. Ahora sí que escoge tu gasto el que sí quieres, pero acuérdate que los mundiales también pasan cada 4 años. Así que gobiérnense un poco.
23: Exacto. 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
0: 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Entonces, en Instagram, Pequeño Cerdo Capitalista, en Facebook y en todas las redes sociales, Pequeño Cerdo Capitalista o Sofía Macías Liceal.
23: ¡Te quiero, Sofía Macías! Un placer tenerte aquí, como
0: vamos
23: siempre.
0: Vamos a ganar.
23: 100%. Vamos con toda esa energía, Oigan, antes de irnos a corte, cuentavientes, les quería decir un par de anuncios parroquiales importantísimos. A ver, ayer hablábamos de la importancia de la vitamina D3. ¿Cuántas horas pasan trabajando para ganar dinero, para ir al partido, para comprar la camiseta? ¿Cuántos minutos le dedican a revisar si ese dinero realmente está creciendo? Bueno, pues ahí les va un tip. 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Y a ver, ¿cuántas veces no les ha pasado, por ejemplo, que planean las vacaciones perfectas y cuando llegue el momento de hacer la maleta les da un micropánico, microinfarto, porque ya no cabe nada, la chamarra, el tacón, el tenis, el sombrero? 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Con esto vamos a hacer una pausa, pero regresando, cuentavientes, no saben qué belleza. Vamos a hablar de algo que seguramente muchos han pensado: el mantenimiento que necesita tu cuerpo para que nunca tengas dolor crónico. Regresando.
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4: Hace poco, en uno de mis cursos de inteligencia artificial, alguien me preguntó: ¿cómo le haces para que una IA te mencione? Aquí va lo que aprendí. Primero, pon números propios. De cada 10 clientes que atiendo, 6 ya usan mi servicio todos los días. Eso pega más que repetir un reporte. Segundo, que otros medios y podcasts te mencionen, porque la IA confía en eso 3 veces más que en links. Y tercero, refresca tus textos viejos cada 90 días, porque la inteligencia artificial es como Pac-Man, solo se come lo fresco del tablero. Lo viejo ya ni lo ve. Sígueme en luisgg.com/mail.
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23: Oigan, estamos de regreso en W Radio. Pongan mucha atención a esta conversación, porque, a ver, ahora que llevamos 3 años haciendo los retos de Summer Body, el Menopause Reset, el Keep Going, el New Year, New Me, y que gran parte de la temática y del objetivo de este programa es hablar de salud e inspirarnos todos a estar mejores en todo sentido, no solamente emocional, sino también físico, hacernos conscientes de que nosotros no necesariamente tenemos que envejecer como a lo mejor envejecieron de mal nuestros abuelos o nuestros papás. Y que eso es una decisión que se toma todos los días. Hoy invité a Alan Abruch. Alan es neurocientífico, egresado del Instituto de Psiquiatría, Psicología y Neurociencia del King's College en Londres. Es fundador de Sooth, que es una clínica especializada en longevidad, en rehabilitación, en gestión del dolor crónico, que está en la Ciudad de México, pero también está en Monterrey. Y mezcla entre neurociencia con enfoque innovador para el tratamiento del dolor, pero también de algo que me encanta, la optimización funcional. Y le decía yo ahorita a Alan, antes de entrar al aire, que no sé si ustedes lo han pensado conscientemente, pero yo no quiero ser una mujer mayor, usando bastón, agarrándose de los barandales, enchochada porque me duele absolutamente todo. O sea, ¿ustedes han pensado cómo quieren envejecer? Porque está impresionante, Alan, que de entrada el dolor crónico afecta 1 de cada 5 adultos. Tantos adultos que conocemos tienen osteopenia, tienen osteoporosis, tienen rotura de cadera, reemplazo de rodilla. Son una serie de descomposiciones corporales que digo, ¿qué estamos haciendo mal? ¿Y qué deberíamos estar haciendo todos? Bienvenido, querido.
13: Muchas gracias, querida Marta. Pues es una pregunta que se puede abordar de manera muy sencilla o de manera muy compleja, y me voy a ir por la parte sencilla.
23: Venga.
13: Todo el mundo entiende la belleza del interés compuesto, ahorrar para el futuro, tener suficiente dinero para retirarte. El juego de la salud funciona de la misma manera. ¿Cuáles son aquellas acciones pequeñas que tenemos que implementar hoy, pero visualizando cuál es el impacto que eso va a generar décadas hacia el futuro?
23: Sí, largo plazo, claro.
13: Largo plazo, es el juego de largo plazo. Y en realidad eso nos lleva a una conversación muy simplista en términos de salud. ¿Cuáles son esas mínimas acciones que debemos de hacer de manera recurrente, repetirlas constantemente, de tal manera que se vuelvan patrones conductuales automáticos, que no dependan de fuerza de voluntad? Y en muchas ocasiones entender que no necesitamos hacer un maratón o ir 2 horas al gimnasio. Realmente todo lo que sea arriba de 0 ya genera un efecto compuesto. Y en el contexto del dolor crónico, uno de los problemas que estamos abordando es que el dolor crónico es multifactorial, pero un factor esencial es la calidad mecánica con la cual el cuerpo se mueve. Y para que la calidad mecánica sea eficiente, necesitamos estar fuertes.
23: A ver, espérame, esto está cañón lo que acabas de decir. Alguna vez vino un ortopedista, el gran Luis Hermida, que lo único que opera es pie y tobillo. Y abrió con una pregunta. Preguntó a la audiencia, ¿quién de ustedes confía en su tobillo? No, bueno, vieras el río de tweets que decían, no, cero confío en mis tobillos. Esta sería una gran pregunta de Alan para todos ustedes. ¿Quién siente que tiene una muy buena calidad mecánica?
13: Y al final del día, la calidad mecánica la podemos abordar de muchas formas.
23: Pero... A ver, por eso, haznos el examen. ¿Quién tiene una buena calidad mecánica? Dos puntos. ¿Quién tiene?
13: Exacto. De la siguiente forma. Por ejemplo, es muy evidente cuando tú estás viendo un grupo de deportistas desfilar enfrente de ti, tú sí. Más o menos viendo su cuerpo puedes más o menos definir cuál es el deporte al que se dedican. El cuerpo de un nadador es muy particular. El cuerpo de un maratonista tiene ciertas características muy específicas.
23: Sí, sí, sí,
13: que es
23: sí,
13: muy
23: sí.
13: distinto al que hace gimnasia olímpica y es muy distinto al de un clavadista, ¿sí?
23: O un futbolista, ahora, claro.
13: El cuerpo se adapta a la forma en la que lo entrenamos y a los patrones mecánicos más recurrentes. Ahora, para todos aquellos que no somos deportistas de alto rendimiento, ¿cuál es la activación motriz más recurrente? Estar sentados en una silla. Desayuno, claro. Comida, cena, estamos sentados. Trayectos en coche, estamos sentados. Tiempo en oficina, estamos sentados. Reuniones, juntas. Súmale 5 o 6 horas en el teléfono volteando hacia abajo con los hombros encorvados. Y luego llega planes sociales. Ir al cine, sentados. Ir al teatro, sentados. Ir a echar un drink, sentados. Y luego llegamos a la casa a ver una película o una serie en la noche, sentados.
23: ¡Cállate, eso, Alan! ¡Cállate, Alan!
13: Pues es que eso, últimamente, está condicionando a nuestro cuerpo a adaptarse a patrones que normalmente repetimos. Y esto es algo muy importante de las neurociencias y esto aplica para el aprendizaje y también para el desarrollo morfológico del cuerpo. El cuerpo y el cerebro se van a adaptar a lo que más repetimos.
23: Claro.
13: Entre más repitamos algo, nuestro cuerpo se adapta a ese algo. Cuando estamos sentados, nuestra pelvis está inclinada hacia atrás, nuestra espalda alta está encorvada, nuestros hombros están redondeados y nuestro cuello está tirado hacia el frente. Si hacemos esta activación o este patrón motor día tras día, semana tras semana, año tras año, nuestro cuerpo se va a adaptar a ese patrón. Y ahí es donde comienzan a haber ciertos desbalances musculoesqueléticos, ciertas alteraciones posturales. Y ahora viene el otro lado de la ecuación. Para que un músculo haga su trabajo, necesita estar fuerte. ¿Cuál es el trabajo de los músculos? Tienen dos y son muy simples. Detener al cuerpo y mover al cuerpo. Detiene un hueso y mueve un hueso. Ahora, es muy evidente cuando alguien en el gimnasio hace ejercicio de cuádriceps o en el caso de los hombres, brazos o pecho o espalda. ¿Qué tan seguido entrenamos los tobillos? Para hablar de la muy genial abordaje del doctor Hermida. Nadie entrena los tobillos. Entrenar tobillo no es sexy, pero al final del día son músculos esenciales para que haya una estabilidad articular. Si no entrenamos el tobillo, con el paso del tiempo, el tobillo es débil, el tobillo se mueve de manera menos eficiente y eso últimamente compromete nuestra estabilidad y de pronto tenemos 60 y pico, 70 y pico y vienen las caídas. Y ahí empieza el espiral. Eso es un problema. No estamos realmente garantizando que nuestro cuerpo pueda permitir tener calidad de vida y evitar limitaciones en décadas hacia adelante. ¿Qué tan seguido entrenamos músculos de estructura lumbar, músculos de estabilidad pélvica? Una cosa es entrenar optimizando estética y otra cosa es entrenar optimizando función.
23: Exacto. Oye, pero a ver, entonces, como tenemos que hacer una pausa, Alan, quiero que nos dejes con esta tarea. La pregunta es, ¿cómo sabes tu nivel de calidad mecánica?
13: Vamos a hacer tres pruebas muy simples.
23: Okay.
13: Primera prueba.
23: Perdón, Alan. Gol de Noruega en contra de Costa de Marfil. Nada más se los dejo así en el minuto 38:56.
13: Bueno, le echamos porras a Costa de Marfil también.
23: Exacto. A ver, entonces, ¿cuáles son las tres?
13: Primero, parte con las rodillas estiradas y trata de tocar las puntas de los pies. Si logras tocar las puntas de los pies, con las rodillas estiradas, te sacas 2 puntos. Si logras llegar abajo de las rodillas, como tocando tu tobillo, te sacas 1 punto. Si no logras tocar tu tobillo, te sacas 0 puntos. Prueba número 2. Vas a estar de pie y vas a levantar una pierna tratando de mantener el equilibrio en una sola pierna con los ojos cerrados. Si logras mantener el equilibrio por 5 segundos, te sacas 2 puntos. Si no lo logras hacer con los ojos cerrados, pero sí con los ojos abiertos, te sacas 1 punto. Si no logras mantener el equilibrio, te sacas 0 puntos. ¿Sí? Okay. Y por último, vamos a hacer un squat, una sentadilla profunda. Vamos a tratar de estar completamente en una sentadilla en el piso con los pies flat en el piso. Si logramos llegar hasta abajo y levantar los brazos, 2 puntos. Si necesitas levantar los talones, 1 punto. Si de plano no te da la movilidad del tobillo y la rodilla, te sacas 0 puntos. Con esto podemos darnos una idea muy precisa de cuál es nuestra movilidad.
23: A ver, ahí, háganlo en el corte. Ahorita regresamos, no se vayan.
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1: México 70 fue el primero en muchas cosas. El primero en ser transmitido a color en televisión a todo el mundo.
2: El primero donde se implementaron los cambios en el juego y las tarjetas amarilla y roja.
1: El primero en que salió el álbum de estampas y el primero en que el balón dejó de ser

0: psiquiatría, psicología y neurociencia del King's College en Londres. Y tiene unas clínicas, se llaman SUTH, en la Ciudad de México y en Monterrey, que son clínicas especializadas en longevidad. Le decía yo a Alan, y me encantaría aclarar esto porque es bien importante, que es la primera vez que yo invito a alguien que habla de longevidad, porque en general, honestamente, me parece que todo esto rollo de medicina anti-aging y longevidad es una jalada. ¿Y tú estás de acuerdo conmigo, Alan?
1: Estoy completamente de acuerdo contigo, pero también depende la óptica y el tipo de marketing que se utiliza. Y
0: claro,
1: es muy
0: pero ahorita la lista que me diste, a ver, si estás en el rollo de detox, péptidos, todo eso es una jalada.
1: Pues estás usando cosas que no tienen realmente un nivel amplio de evidencia, no tienen indicaciones clínicas y francamente pueden ser peligrosos. La medicina de longevidad se basa en la siguiente premisa: diagnóstico oportuno. Punto. Entender realmente que es mucho más fácil enfrentar un problema cuando es un problema chiquito que cuando es un problema grande. Y la manera en la que tú haces que un problema chiquito desaparezca es identificándolo de manera oportuna y empezando a remodelar cuáles son esos patrones conductuales que van a ayudarte a vivir más.
0: Claro. Por ejemplo, ahorita les dejo una tarea un poco compleja. Yo les prometo que voy a rescatar la tarea y la voy a subir en una página en martadebaile.com para que hagan el ejercicio para ver qué calidad mecánica tiene su cuerpo. Ahorita yo hice los ejercicios y me dijo cosas como muy puntuales, Alan, de por qué es importante elongar no sé qué y trabajar el tobillo y qué tiene que ver eso con el futuro.
1: Pues realmente el que tú tengas una estabilidad de tobillo, una estabilidad de rodilla, una estabilidad de cadera, de entrada es lo que va a evitar que entres al terrible mundo del desgaste articular. La tercera causa, Marta, más común de visitas al médico, después de infecciones en vías respiratorias e infecciones y problemas gastrointestinales, es el dolor de espalda no específico. ¿Qué significa no específico? El tipo de dolor que ocurre de la nada, no te caíste, no te pegaste, no hubo un accidente y de pronto te empezó a doler la espalda, el cuello y estos dolores que aparentemente surgen de la nada, inmediatamente.
0: No, y que uno atribuye a Lana, no, hija, pues es que es la edad, ya te empieza a doler todo.
1: Claro,
0: eso es
1: incorrecto.
0: No
1: podemos utilizar esa métrica porque hay personas de 20 años con dolor de espalda y hay personas de 40 años con dolor de espalda y hay personas de 60 años sin dolor de espalda. Entonces, la edad es un factor, pero hay muchos otros factores realmente y tenemos que realmente desempacar esos factores. Uno de los más importantes es tu cuerpo está recibiendo mantenimiento preventivo, estás controlando el nivel de sedentarismo que tienes, cuántas horas pasas volteando hacia abajo viendo el celular. Estos factores son realmente lo que nos lleva a la pregunta importante, que la pregunta importante no es cómo quitar el dolor, es de dónde viene el dolor, qué es lo que el dolor nos está tratando de decir, porque cuando no hacemos esta pregunta, pues caemos en perseguir el síntoma. Me tomo una pastilla, me hago un masaje, voy a una sesión a que me hagan
0: Me
1: X,
0: pongo un
1: dos.
0: parche. Sí.
1: Y el parche, pues al final del día, no es lo que soluciona el dolor. No es lo que soluciona el problema realmente. Soluciona el dolor. Pero el dolor y el problema no necesariamente son lo mismo.
0: Ya, claro. Oye, y dices una cosa de la cual yo estoy obsesionada y por eso hablamos tanto, sobre todo para las mujeres que ya están en perimenopausia y menopausia, ya vamos contra reloj, de construir músculo. Y tú dices que muchas veces el dolor viene de pérdida de músculo.
1: Pues es que si, a ver, con el paso del tiempo, es natural que el cuerpo del ser humano empiece a perder masa muscular. Y de los 40 en adelante, esta pérdida puede volverse relativamente más acelerada, ni se diga en los 60s y 70s. Si el músculo empieza a perder tono y a perder fuerza, eventualmente empieza a hacer su chamba de manera menos eficiente. Empieza a detener a la columna y a las articulaciones de manera menos eficiente. Y esto genera que las articulaciones y la columna y los diferentes huesos se muevan mal, lo que lleva a desgaste, lo que lleva a dolor. Y en ese contexto, la masa muscular no es nada más para vernos bien o para estar fuertes. Múltiples líneas de investigación muy rigurosas han demostrado que la masa muscular tiene un rol fundamental en la gestión y el control hormonal, en la función inmune, en la función cognitiva, en la función metabólica, en la manera en la que tu cuerpo procesa el azúcar, inclusive en la función cardiovascular, obviamente. Entonces, la masa muscular

0: deja de ser vista como un sistema de movimiento y debe de empezar a ser vista como un órgano endocrino que va a impactar todos los dominios de la salud.
1: Claro. A ver, cuentavientes, nada más súbanse un InBody y vean cuánta masa muscular tienen. Les voy a decir una cosa que yo les conté hace 4 años, a mí que no me gustaba hacer ni pierna ni nalga nunca jamás. Una doctora me dijo, tienes poca masa muscular en las piernas, eso significa que tus articulaciones están haciendo todo el trabajo y eso a futuro va a ser un problema. En ese momento me compré una máquina para hacer nalga y pierna y me dediqué a eso. Pero párense en un InBody para que vean cuánta masa muscular tienen y busquen en Google cuáles son los parámetros si eres hombre, mujer y según tu edad y tu peso para que se asusten. Oye, nos queda poco tiempo, vamos a tener que hacer parte 2, 3 y 4 de esto, pero nada más quiero que les expliques tú cómo ayudas a la gente en Sooth, en tu clínica.
0: Las clínicas se especializan, Marta, en todo lo que tiene que ver con dolor. Desde un esguince de tobillo hasta un dolor de cadera, hasta un dolor de cuello, hasta un dolor de mandíbula, la gente que tiene este nivel de bruxismo, dolores lumbares, hernias de disco, programas de prevención de caídas, todo lo que implica la salud del aparato musculoesquelético desde dos visiones. Ya sea aquellas personas que sufren de un dolor y quieren entenderlo, realmente corregir los factores que lo precipitan y alinearse con un enfoque de prevención, o simplemente personas que llegan y dicen, y estos son nuestros pacientes favoritos, me siento bien, no tengo dolor, ¿qué puedo hacer para estar perfecto a mis 70 años y 80 años y poder tener una vida de calidad sin limitaciones? Ahora bien, la idea es ayudar a las personas a desarrollar este sistema conductual, enfocándonos en aquellas verticales que van a tener realmente un impacto fundamental. Pero de primera instancia, toda la gente que tiene dolor necesita entender que el dolor se tiene que entender y se tiene que tratar guiado por un especialista con mecanismos alineados a evidencia científica. Eso es lo más importante.
1: A ver, la próxima vez que tengamos a Alan, les va a hacer la lista de lo que uno tiene que hacer para prevenir y mantenerte para lo que viene en el futuro. Yo ya vi la lista. Cuando vean la lista, miren, agárrense, ¿eh? Agárrense porque siento que varios van a reprobar. 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Hacemos parte 2. Me interesa muchísimo por todos mis compañeros, pero también por mí, ¿eh?
2: 100%.
1: Necesito
0: Haremos parte
1: elongar.
0: 2, parte 3 y parte
1: Necesito
0: 4.
1: necesito componer ese talón de Aquiles 100%. Alan, muchísimas gracias. Un placer conocerte y nos vemos muy pronto.
0: Muchas gracias, querida Marta. Les mando un abrazo fuerte.
1: Igualmente. Son exactamente las 11:54 de la mañana, cuentavientes. Déjenme decirles que regresando del corte, está Mario Guerra con nosotros. Vamos a hablar de una cosa horrenda.
2: Horrenda.
1: Cuando tu pareja tiene mamitis.
2: No, bueno.
1: ¿Tu pareja está obsesionado con su mamá? De eso vamos a hablar al volver, no se vaya.
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29: Te permite jugar muy poco en tu campo, que te roba mucho en tu campo, de los mejores de los 48 que participamos. Muchos manos a manos, un equipo muy intenso, muy valiente, como su técnico, y no tengo más que decir que tenemos que ser un partido casi perfecto para seguir en la competencia.
30: Y el gobierno de la Ciudad de México anunció que para disfrutar del partido entre México y Ecuador habrá más pantallas gigantes, se instalarán 60 espacios desde el Zócalo hasta la Diana Cazadora, la Glorieta del Caballito, el Ángel y el Monumento a la Revolución, así como en los festivales futboleros en todas las alcaldías. Además, después del partido habrá música y baile. Porque en la icónica Torre del Caballito estará un escenario en donde se presentará Banda Cuisillos. En la explanada del Palacio de los Deportes estará Grupo Cañaveral. Y en el Monumento a la Revolución, Mi Banda el Mexicano y la energía de Triciclo Circus Band.

0: hay que apoyar a México. Además, tenemos algo muy especial que comunicarles. Ya están aquí.
1: El 10 de junio de 1970, el silbatazo final en el Estadio Azteca marcaba el inicio de uno de nuestros festejos más tradicionales. A nadie le bastaba con haber disfrutado esos 90 minutos el pase de México a cuartos de final. La gente salió a las calles con banderas, cornetas, sombreros y matracas en mano. Todos sabían a dónde ir. Y es que el claxon de los automóviles repetía sin cesar una especie de clave morse que llevó a la afición a la victoria alada del Paseo de la Reforma. Soy Gio González y en El Ángel celebraremos todos.
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0: De Noticias W, soy Yvette Parga Ávila. Ya regresamos, cuentavientes, con Marta de Baile y todo su equipo. Síganos a través de las diferentes redes sociales de W Radio. Que tengan un excelente día. Apoyar a México. Vamos, México, si se puede. Y si sí.
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4: Estamos de regreso en W Radio. Pero a ver, yo sí les quiero preguntar y les dije antes del corte que me lo mandaran. Si alguien de ustedes está en una relación con alguien que tiene mamitis.
5: Sí. Y vamos viendo qué es la mamitis, ¿no? Para que los que no ubiquen vayan ubicando. Miren, es un término muy coloquial que se ha usado. Incluso algunos probablemente no lo oigan tan frecuentemente como soy yo en épocas anteriores. Pero es un término que sigue siendo vigente, que es, insisto, coloquial, que se usa para describir cuando una persona, generalmente un adulto, generalmente un hombre, tiene una dependencia emocional excesiva con la figura de su madre. Y esto va más allá del amor y respeto habituales que se le tenga, ya es literalmente una forma de depender, vamos a decirlo así, lo que diga mi mamá. Y no puedo dar paso importante o no importante sin consultar a mi mamá. Digamos que es esta forma efectivamente de dependencia donde la persona, y dijo generalmente un hombre, ahorita vamos a ver por qué generalmente un hombre, busca apoyo, validación y presencia de su madre en su vida diaria y hace de la mamá una prioridad, incluso aún sobre la pareja, incluso aún sobre otras cosas. Son los que dicen, no, mi mamá es sagrada, y niega la dependencia. Son los, no, yo nomás le pregunto a mi mamá porque ella sabe de eso. Yo, ¿qué tiene de malo que le diga? Claro. No, y no es que no tenga algo de malo que le digas, lo que pasa es que te la pases diciéndole y solamente a ella y no des paso sin que ella lo apruebe, ahí hay un problema.
4: Ok, consultas constantes.
5: Consultas constantes. Mira, vamos a dar 5 conductas clásicas de la mamitis.
4: Ok, ven.
5: 1, consultas constantes. La persona siente una necesidad, no es que le prefiera, necesita consultar a su mamá para que ver qué opina ella acerca de la decisión que va a tomar. Y son decisiones grandes o pequeñas, que vamos, yo podría pensar que una decisión grande uno va a pedir opinión de varias personas importantes en la vida, por ejemplo, comprar una casa, hipotecar, claro, casarse, está bien, pero aquí la cuestión es que de alguna forma es ella la que tiene el voto de calidad. No importa lo que los demás digan, si mi mamá está de acuerdo o no está de acuerdo, eso va a influir grandemente en lo que voy a decidir. Desde la ropa que ponerte en los casos más extremos donde se vive con la mamá, uh-huh, hasta decisiones más importantes incluso de cambiarte de trabajo o, insisto, comprar, hipotecar o vender una casa.
4: Ok, ¿puedo hacer una pregunta?
5: Por supuesto.
4: El desarrollo de nuestro yo adulto,
5: sí,
4: y nuestra madurez emocional incluye ya no necesitar la retroalimentación que necesitabas de tus papás cuando eras chico.
5: No, ya no. Necesitar, no.
4: No.
5: No, claramente no. Uno puede, mira, vamos a poner esta metáfora, el famoso consejo de sabios que había en los pueblos, en los reinos, ¿no? Había un consejo de sabios que eran los ancianos, a los cuales se les consultaba sobre asuntos de Estado para que emitieran su opinión y que el rey tomara decisiones con ese consejo de los sabios. No eran instrucciones de los sabios, eran consejos. El que uno pida consejo u opinión a su papá, a su mamá, a un hermano, un amigo, a la pareja, es perfectamente normal, insisto, en situaciones donde uno dice quiero tener una perspectiva externa. De allí a que yo necesite pedirle una opinión, pero que es más que una opinión, sino es como un veredicto, como un juicio de lo que debo o no debo de hacer, ahí, yo ya lo decía Paracelso, nada es veneno, todo es veneno, el secreto está en la dosis. Entonces, depender de la opinión del otro, en este caso de la madre, evidentemente no es saludable. Pedir consejo, cualquiera.
4: Ok, entonces las consultas constantes.
5: Segundo, frecuentes llamadas y mensajes. Y cuando me refiero a esto, es un contacto continuo con la mamá a lo largo del día. Yo no digo que si tu mamá está enferma o es una persona pues envejeciente, no vas a estar en contacto, sobre todo si eres un hijo único o es de alguna manera, pues eres la única persona que tiene en la vida. No digo que esté mal hacerlo. Lo que digo es que a pesar de eso, y aún sin haber ese tipo de circunstancias, la necesidad de contacto continuo a lo largo del día, pues se da a través de mensajes, llamadas constantes. Vamos a decirle, uno normalmente, si tienes una pareja, pues le cuentas tu día a tu pareja, ¿no? Si tienes amigos, si no tienes pareja, llamas a tus amigos, les cuentas tu día. Vamos, a personas con las que tienes contacto. Pero eso de ya de que tengas pareja, tengas amigos y vayas en el coche de regreso del trabajo a la casa, le marques a tu mamá para contarle lo que te dijo Godínez de Recursos Humanos y para contarte cómo la cafetera estaba descompuesta y no pudiste tomar el café del día, eso a base de una base sistemática, si eres un adulto, pues digamos más allá de tus 20, ¿no? Nomás por no dejar.
4: Okay.
5: Ya se vuelve algo un poco extraño.
4: ¿Alguien de ustedes habla con su mamá o su papá diario?
6: Yo.
4: ¿Tú también, Rulo?
6: Con mi papá no hablaba diario.
4: ¿Tienes mamitis, Rulo? Tú no.
6: Pero con mi mamá sí diario.
4: Tú sí tienes mamitis.
6: Sí.
4: Pero no lo aceptas.
5: Sí, sí, sí.
4: Tú
5: sí.
4: No tienes mamitis.
7: Yo no tengo mamitis. Hablo con ellos diario porque yo diario voy a comer a su casa.
6: Hombre.
7: Cerca del trabajo.
5: Pero fíjate qué importante
7: hago,
5: lo que dice Rulo.
7: Y hago doble turno. Entonces, okay, ahí hago base.
5: Pero hablo con ellos.
4: Ah, que hablo ellos, con ellos.
5: Ellos, claro. ¿No?
7: Sí.
5: ¿Ellos
7: sí.
5: Quiénes son?
6: Papá y mamá.
5: Ah, ese es diferente.
4: Sí, claro. Pero a ver, si no estuvieran cerca de acá y no fueras a comer diario con ellos, ¿hablarías diario con ellos?
7: No hablamos diario. O sea, yo lo que hago cuando...
6: Los ve diario, no los sí. No habla con ellos, o sea, diario.
4: Por eso, pero si no estuvieras siguiendo a comer, no los hablarías.
7: Tenemos
4: diario
7: un chat familiar donde todos los días es buenos días y buenas
5: noches. Es otra historia.
7: Y ya.
5: Sí, sí, sí.
7: Ya. O sea, no pasa. Okay.
6: Yo hablo diario con mi madre y como únicamente una vez los fines de semana. Una vez por semana.
5: Ok. La razón por la que hablas diario es...
4: ¿Que vas a mentir otra vez? ¿Cuál ya cada vez que te hablo, vente a no sé qué. No, voy a ir al cine con mi hermana y mi mamá. Vente
6: ay,
4: a no
6: bueno,
4: sé cuál.
6: Eso es diferente.
4: No, voy a ir a cambiar una cosa con
6: eso
4: mi mamá.
6: Vente eso es diferente.
4: No, estoy con mi mamá y
6: ay,
4: la voy
6: cierto,
4: a llevar al
6: súper. Cierto, eso fue hace años.
4: Bueno, ok, no, yo no hablo diario con mi mamá.
6: Yo sí diario. Okay. Y me encanta. Okay. Además,
5: bien, no es que sientas que lo necesitas, te encanta hacerlo.
6: Me fascina.
5: ¿Qué es diferente? ¿Me
4: ¿Pero
5: explico?
4: ¿Qué es eso?
6: Pues el chisme. O sea, yo hablo y me cuenta todo el chisme de Tuxtla, todo el chisme. O sea, hablamos de ese tipo de cosas. Bueno,
4: ok, muy bien. Okay.
5: Tercero, presencia en la vida cotidiana. Es decir, prefiere vivir cerca de su madre, ¿sí? O visitarla muy frecuentemente para poderla involucrar en su rutina diaria. ¿Sí? Para poder de alguna manera contarle, preguntarle, pedirle. Cuatro, este ya se empieza a poner más grave, búsqueda de aprobación. Es que vamos de lo más sencillo a lo más grave. El cuatro es grave, búsqueda de aprobación. Antes de tomar cualquier decisión o antes de cualquier paso importante, necesita la validación y aprobación de su madre. Si no le pregunto a mi mamá, todo se queda congelado y no decido. Y si mi mamá dice que no, pues no, porque ella es sabia.
4: Ok, pero esta necesidad de recibir aprobación de tu mamá también puede ser oculta.
5: Sí, sí, sí, tú, claramente, no siempre tan abierta. Siempre tan abierta. Es que, mira, pues yo sí quiero, pero pues mira, por no dejar, voy a pedir una opinión externa, voy a pedir una opinión de otra persona, y creo que mi mamá es la persona indicada. Y siempre acaba siendo tu mamá la persona indicada. A ver, ¿tienes un problema legal? Le preguntas a tu mamá. ¿Tienes un problema financiero? Le preguntas a tu mamá. ¿Tienes un problema de salud? Le preguntas a tu mamá. Ahora resulta que tu mamá es abogada financiera y doctor también. Entonces, me explico, es como que, hombre, está bien como un comentario, pero si vas a tener un problema serio a resolver, tendrías que preguntarle a alguien que sepa de eso, que realmente sepa de eso y no nada más que sepa opinar. No porque preguntarle a tu mamá esté mal por definición. Es que solo preguntarle y pedirle opinión como si supiera más que un experto, pues ya no ayuda. Y quinta y última, ya nada más para irnos y regresar con más.
4: Hijo, esta sí les va a doler horrendo.
5: Esta es grave. Una conducta clásica de mamitis y quizá la más grave es la interferencia en las relaciones. Es cuando tu relación de pareja se ve afectada porque tu madre siempre tiene la última palabra o porque tu madre está involucrada en las decisiones que deberían ser de la pareja. Y la intervención de tu madre viene de una necesidad tuya de que apruebe o de su desaprobación de lo que tu pareja dice. O, si no puedes aprobar, de amarrar navajas de pronto por ahí, en una presencia pasiva pero influyente. A veces lo hacen hasta con muecas. Con muecas cuando tu pareja dice algo y tu mamá no dice nada, pero hace una carita que tú dices, híjole, ya no le gustó. Así, así de ese tamaño.
6: Ya. Hacemos una pausa, okay, ¿no, Marta?
4: Regresando, vamos a hablar de por qué pasa esto y por qué pasa más en la relación entre los hijos hombres y la mamá que entre las hijas mujeres y la mamá. Al regresar en W Radio.
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25: Hola, yo soy Iván El Pollo Elizondo y esto es Astros Mundialistas. Thibaut Courtois, arquero del Real Madrid, es una de las figuras más destacadas de la selección de Bélgica de cara a la Copa del Mundo de la FIFA 2026. El guardameta belga se distingue por su imponente estatura de 2 metros, reflejos felinos, dominio del área y lectura de juego. Inició su carrera profesional con el Genk, hasta dar el salto al fútbol inglés con el Chelsea y luego destacar con el Atlético de Madrid. Su llegada al Real Madrid en 2018 catapultó a la élite para este portero. Courtois es internacional con Bélgica desde el 2011 y aunque se ausentó en 2023 por problemas en el vestidor, su compromiso por volver al combinado nacional para competir en este mundial ha sido siempre claro.
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4: Estamos de regreso en W Radio con el insoportable Mario Guerra. ¿Qué dijiste? ¿Qué dijiste? ¿Qué dijiste?
6: Que ojalá que pase.
5: Ojalá que pase.
4: Ay, bueno, ¿saben qué? Es lo único que me faltaba.
5: Lo deseamos.
6: Mira, lo deseamos fervientemente, de la corazón, neta, ¿eh?
5: Lo deseamos.
4: Bueno, gracias.
5: ¿Y sabes, Mari, qué? Aquí vamos a estar.
4: ¿Sabes,
6: sí,
4: qué?
6: Aquí vamos a estar.
4: Te digo algo, se acabó el tema.
5: Aquí vamos a estar Rebeca y yo para ti cuando eso suceda.
6: Sería un casi 70% de un, sí, cambio para, okay, ti.
5: Bueno. Yo siento que ya viene, ¿eh? Pero bueno.
4: Bueno, ok.
6: Yo también. Venga.
4: Bueno.
5: Te queremos.
4: Es que les,
5: Marta,
4: digo una cosa,
5: queremos,
4: nada más porque no puedo decir groserías, por un respeto a ustedes. Pero ahorita le quiero rementar la madre a Mario y a Rebeca. No. Es que si vieran las conversaciones que tenemos en los cortes comerciales.
5: Pero es por su bien, cuentavientes, es por su, okay, bien. Ustedes saben que nunca haríamos nada por su bien.
4: Exacto.
5: Que no
4: fuera, exacto,
5: por su bien.
4: Estamos hablando de la mamitis y les pregunté a ustedes, si me decían en redes, ¿quién allá afuera tiene una pareja, cuentavientes, con una mamitis espantosa? Y justamente íbamos a explicar por qué es más de hombre que de mujeres.
5: Sí, correcto.
4: Porque hay muchas mujeres escribiendo sobre la mamitis de sus parejas.
5: Ok.
4: Híjole, mi pareja tiene abuelitis y es narcisista la señora.
5: Ah, bueno, es que ahí hay otra historia. Hacemos un programa, si quieren, para la otra.
4: Claro. Dafne dice, yo tengo mamitis, pero como le digo a mi marido, en mi caso, hasta bonito se me ve, porque soy hija única de madre soltera de 60 años, diabética. Trabajo con ella y le integro mis vacaciones en familia y porque me encanta pasar tiempo con ella.
5: Sí.
4: La mama es la mama, dice Nan, pero que cada personaje en tu vida tenga su importancia sin demeritar a alguien.
5: Claro.
4: Nan dice, yo me mato antes de estar con alguien con mamitis. Alguien más dice, yo tenía mamitis, tenía hermanitis y literalmente no podíamos tener sexo sin tener que preguntar o avisarle a su hermana. Le di varias oportunidades de cortar con eso, pero nunca pudo y preferí cortar por
5: con la hermana era esto.
4: Claro.
5: Oh, claro, es que rápido les digo, a ver, sí, la mamitis ha sido un término muy coloquial y muy común, pero recuerden que la mamitis es una dependencia emocional,
4: claro,
5: que se tiene hacia la figura de la madre, pero se puede tener hacia el padre, se puede tener hacia un hermano, ya vimos, una hermana, que hace las funciones del rol materno o las funciones del rol paterno. Entonces, si una hermana adquiere esas funciones, digamos que es una especie de mamitis, de hermandad, ¿no? Porque aquella hermana probablemente esté haciendo las funciones del rol materno, se constituyó en una especie de figura materna. Entonces, bueno, ¿por qué pasa la mamitis? ¿Por qué esta dependencia? Miren, y ahorita diré por qué los hombres principalmente. Puede ser una percepción de vulnerabilidad de la madre, ya lo dijo, en mí esta se ve bonito, lo dijo la cuentaviente, ¿por qué? Porque soy hija única y mi mamá tiene diabetes. Entonces, cuando uno percibe esta vulnerabilidad real o percibida, puede ser real o percibida de la madre, es un factor importante que la mamá, que determina que la mamá necesita protección. Y en estos casos, los hijos, particularmente cuando son hijos o hijas únicas, se pueden sentir responsables del bienestar de la madre, lo que dificulta la capacidad de establecer una distancia emocional, pues hasta cierto punto saludable, porque ¿quién va a criticar que estés atento a tu mamá si eres hija única y está enferma? ¿Sí me explico? Pero podría tener ese componente natural de querer cuidar, pero también el otro componente de no puedo dejar de hacerlo porque me siento culpable o mala persona. Que eso me lleva al otro punto, las lealtades familiares y la culpa.
4: Ajá.
5: A veces en las familias hay lealtades invisibles y juegan un papel importante. Esta lealtad es donde se dice que las personas, en particular los hombres, tienen la obligación de cuidar y proteger a sus madres, y que al buscar esta independencia están siendo malos hijos. ¿Cómo que te vas a casar? Primero conociste madre que conocer pareja. Entonces tienes la obligación moral de cuidar a tu madre y darle prioridad. Entonces, entre la culpa porque sienten que abandonan y entre la culpa que sienten porque lastiman emocionalmente a sus madres, y luego si colaboran ellas haciéndoles sentir que, pues ojalá que un día que regreses todavía me encuentres porque ve que mal me siento.
6: Ay, no.
5: Pues entonces ahí viene el chantaje.
4: Pero creo que lo explicaste muy bien. Hay una gran diferencia entre estar pendiente de tu mamá y atender a tu mamá y cuidar a tu mamá, sobre todo si es mayor, y ser emocionalmente dependiente a ella.
5: Es diferente.
4: Son dos cosas diferentes.
5: Son cosas diferentes.
4: No.
5: Otra razón es la sobreprotección materna. Algunas madres pueden ser tan protectoras con sus hijos, les resuelven los problemas, toman decisiones por ellos, que de alguna manera esta sobreprotección hizo que los hijos no desarrollaran la confianza y las habilidades necesarias de independencia, y ahora los han vuelto dependientes, porque desde muy chiquitos les enseñaron a que ellas resolvían todo. Y finalmente, otro factor importante para poder salvar mamitis es la ausencia o debilidad de la figura paterna. Si no hay figura paterna, la madre se constituyó en padre-madre simultáneamente, ejerciendo las funciones, o si el padre no fue una figura débil, pues la mamá se vuelve esa hija, esa figura de poder, y hace que los hijos se vuelquen emocionalmente en la madre en busca de apoyo y validación porque el padre o no estuvo o francamente no se prestó. Entonces sí fortalece eso el vínculo, pero también es un riesgo para la dependencia.
4: Entonces, si alguien de ustedes está con una pareja que tiene una mamitis espantosa, las probabilidades de que sea hombre son mucho más altas, sí, a que sea una mujer. Número uno. Y número dos, puede ser por un tema de sobreprotección, puede ser a lo mejor, como decías Mario, por un tema de sentir a tu mamá vulnerable, por lealtades familiares, inclusive por un tema de roles de género y cultura. Pero eso no pasaría si tuvieras independencia emocional.
5: Sí.
4: Entonces, tú dices que la mamitis es más de hombres que de mujeres.
5: Es que es una pregunta bien común, Marta. Mira, aunque la mamitis se presenta también en mujeres, cultural y socialmente se asocia más con los hombres. ¿Por qué? Porque a un hombre se le dice más frecuentemente tú tienes mamitis que lo que se le dice a una mujer. Mira, son efectivamente los roles de género y cultura. Históricamente, los hombres han sido criados, han sido socializados para ser fuertes, independientes y proveedores. Mientras que las mujeres tradicionalmente, históricamente, han sido vistas como cuidadoras. Entonces, esto hace que la mamitis sea más visible y notoria en los hombres, ya que va en contra de las expectativas culturales y de la independencia masculina. Es decir, si tú eres hombre, no tendrías por qué estar pegado a las faldas de tu madre.
6: Claro.
5: Esa sería una razón de roles de género. Y también vamos a ver ahorita, si quieren, regresando del corte, por qué de las mujeres no se dice tanto que padezcan mamitis, aunque sí la tengan.
6: Mira, antes de que vayamos al corte, nada más voy a poner un ejemplo, sí, que de un video que está en redes, y a ver si lo pueden encontrar, para que se den perfectamente cuenta de lo que está hablando Mario. Es el ejemplo perfecto. Está en una vacación un matrimonio, y como que el chavo se acaba de, como que la mamá murió recientemente, ¿no? Ponle de un par de meses. Entonces le dice en el video, ay, ¿te acuerdas cuando venimos con mi mami? Le dice con él, con mi mami.
4: Mami, ajá, ya,
6: con mi mami, qué bonito estar aquí contigo, no sé qué. Entonces la mujer se pone unos lentes, ¿no? Saca sus lentes y le dice él, ¡qué bárbaro! Eres idéntica a mi mami. En este lugar ahora, en este escenario con el que pasamos tantas vacaciones con ella, ¿te acuerdas? Sí, sí, sí. Y verte así, me la acaba... ¡Qué divino regalo! O sea, eres igualita a mi madre. O sea, Ya es la mamá para él.
5: Ya no sabe uno si correr, llorar o...
6: Exacto, y ella así con cara de gracias.
5: Sí, claro.
6: Es el ejemplo perfecto.
5: Claramente, sí, sí, claramente.
6: Y yo siento también, perdón, y yo siento nada más para concluir, yo siento que el hombre busca también en la mujer esta parte materna.
5: Claro.
4: Alguien parecido a su mamá.
6: Sí, totalmente.
5: Claro, pero no llegan todos, la mayoría no llega a la dependencia.
6: Claro,
5: claro. Esa es la gran diferencia.
4: Ahí está el plot twist. Dios. Al volver, no se vayan.
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4: Estamos en una plática súper interesante con Mario Guerra. ¿Quién de ustedes está en una relación con alguien que tiene mamitis? Las probabilidades de que sea un hombre son muy altas, porque sí es algo más notorio en la relación de hombres con sus mamás que de mujeres con sus mamás. Y Mario Guerra está con nosotros tratando justamente de entender si es un tema de género.
5: ¿Es un tema de género? No.
4: Bueno, hay cuando quieras, Mario.
5: Sí, sí, sí. ¿Es un tema de género? No, es que me quedé pensando si era un tema. No, no es un tema de género. Parece un tema de género, pero miren, ya dijimos que de los hombres es más común que se diga que tienen mamitis porque históricamente han sido socializados para ser independientes y fuertes, mientras que las mujeres como cuidadoras. Entonces, un hombre que se ve como cuidador o dependiente de su mamá, pues es como que saldría de la expectativa cultural y social, dependiendo claramente la cultura. Hay culturas donde no se ve mal esto, pero hay otras culturas donde sí se ve al menos extraño o no es lo que se espera. Pero ¿por qué de las mujeres no se dice tanto que tengan mamitis? No tanto como se dice de los hombres. Bueno, si ya dijimos que la mamitis es una dependencia emocional, está claritito que es una dependencia emocional, no puede depender del género o de la identidad sexual, tiene que ver más con la persona. Entonces, hay una dependencia aceptada en las mujeres culturalmente hablando. Aunque la mamitis, insisto, se menciona más frecuentemente en hombres, las mujeres la pueden experimentar de manera muy fuerte la dependencia emocional hacia sus madres. Pero en muchas culturas es más aceptable que las mujeres mantengan un vínculo cercano con sus madres, lo que hace que esto no se vea como dependencia. Se ve como que, ay, mira qué buena hija porque está con su mamá. Ay, cualquier hija no le consulta a su mamá una dificultad o un problema que tiene. Pues es su mamá. En las culturas que se maneja esto se dice, es que es una charla entre mujeres. Y entre mujeres se aconsejan. Sí, claramente sí, pero también entre mujeres y hombres, hombres y mujeres y hombres con hombres podemos recibir estos consejos. Entonces, esta aceptación cultural de que la mujer busque a su madre para consejo, consuelo y apoyo de alguna manera, pues hace que no se vea como una dependencia, sino se ve, incluso se fomenta a veces,
4: claro,
5: y se premia.
4: Como un vínculo admirable.
5: Un vínculo admirable. Se premia socialmente y culturalmente que mantengan un vínculo cercano con sus madres. Entonces, la forma en que este vínculo se manifiesta en las mujeres puede variar. Pueden expresar su dependencia a través de relaciones de amistad y compañerismo muy estrechas con sus madres. Esta aparente complicidad que hay de pronto con la madre puede ser una forma de dependencia. Pero, insisto, no se identifica fácilmente como mamitis precisamente porque la cultura no deja que esto pase. Ahora, si estás en una relación de pareja, bueno, ¿qué tiene de malo tantita mamitis, dirás tú? Bueno, lo que yo digo es que miren, todo lo que dificulta, y ahí les va, cinco maneras que puede afectar una relación de pareja. Uno, competencia por la atención. Imagínate que tu pareja sienta que tiene que estar compitiendo con tu mamá por tu cariño y atención y tu presencia. Se debe volver muy desgastante. Vamos a decirlo así, si fuera un amante, tendría todas las herramientas para decirte cómo te atreves. Pero como es tu mamá, pues la cosa no ayuda, porque tú vas a decir, ¿qué te ha hecho mi pobre madre? Y ella lo único que hace es querernos y ayudarnos y apoyarnos. 100%. Y entonces, pues, cuesta reclamar eso, ¿no?
4: Mira, mi primo dice, tiene 58 años, vive con la mamá, ella le hace todo y sacó de la casa a la esposa porque la mamá llegó de Estados Unidos y la esposa pues se salió con todo y hija.
5: Imagínate.
4: Desquiciada corriendo. Marta, mi pareja se quedó con mamitis y eso, que la mamá ya ni siquiera está viva.
5: Eso es todavía más grave. Ahí está la dependencia emocional. Es que ya no es práctica, es emocional, sí. Y sigue estando.
4: No, esto sí está. Híjole, Angie, quisiera que me dieras el nombre para irlo a agarrar de los pelos.
5: ¿Qué pasó?
4: Estuve en una relación y una de las razones que me dio cuando nos divorciamos es que se iba a enfocar al cuidado de su mamá. Incluso cuando fuimos a hablar con mis papás sobre que nos divorciaríamos, llevó a su mamá.
5: Ok. Para que dé el visto bueno.
4: Hija, dale gracias a Dios que ese hombre ya no está en tu vida, ¿eh? Uh-huh.
5: Pues yo creo que sí.
4: Mira, y aquí hace una muy buena pregunta. Se las puse en Twitter para ver cuál es el consenso.
5: ¿Qué dice?
4: ¿Quién debe de subirse en el coche en el asiento del copiloto? ¿Tu mamá o tu esposa?
5: Pues está clarito, ¿no? ¿O no? ¿O no es clarito para todos?
4: Miren, si la mamá trae un reemplazo de cadera y doble trasplante de rodilla.
6: Sí, está en silla de ruedas.
4: Pon tú adelante. Si no, Claro que va atrás.
5: Sí, claro. Uh-huh. Claro, y si es un Smart, que nomás tiene dos plazas, pues bueno, entonces pones a tu mujer al volante y a tu mamá en el copiloto y tú te vas en un Uber.
4: Exacto, ¿no? 100%.
5: En fin. Mira, otra. ¿Cómo afecta a la mamita y las dinámicas de las parejas? Las decisiones influidas por la madre. El que tu madre esté decidiendo a través tuyo, influyendo a través tuyo, imagínate cómo va a hacer sentir a tu pareja cuando te diga, oye, habíamos quedado que no íbamos a sacar la hipoteca. Pues sí, pero es que mi mamá dijo que era lo más conveniente porque ella la... Es más, hasta ya me pasó el contacto de la persona que nos va a ayudar con el trámite. Entonces, yo creo que es la mejor decisión. Obviamente, tu pareja se va a sentir molesta o molesto para el
4: claro.
5: caso. Se va a sentir frustrado y se va a sentir excluido. La falta de autonomía. La incapacidad, oye, cuando tu pareja te diga, oye, ¿qué hacemos con esto? Mira, de la cosa más simple, oye, fíjate, compramos la computadora esta de acá y tú, pues yo creo que sí, pero ¿sabes qué? Mañana le pregunto a mi mamá porque ella el otro día me dijo que veo una oferta muy buena y no vaya a ser que tenga ella una... Y ya no decide en ese momento comprar la computadora.
4: ¿Puedo
5: ¿no?
4: decir una cosa?
5: Por supuesto.
4: Este es un mensaje para todos los hombres que escuchan sí. este programa. Los hombres, de lo que más aman, es que su mujer los admire. Cuando un hombre tiene esta conducta,
5: sí.
4: da para abajo.
5: Sí.
4: Y pierde enfrente de ti, como uh-huh. mujer, todo el respeto y la admiración.
5: Sí, porque la dependencia se percibe como un signo de inmadurez.
4: Sí, pobre mequetrefe.
5: Y cuando alguien te ve como una persona inmadura, el respeto que te tiene es el que le podría tener, pues, literalmente a un niño pequeño en cuanto a que él no puede decidir. Y yo tengo que cambiar claro, el pañal 100%. Y no es una persona en la que pueda apoyarme y confiar. Nada más básicamente eso. Luego, limita la intimidad emocional. Cuando la relación con tu madre se encuentra presente y tan presente, si tú confías más en tu madre para el apoyo emocional que en tu pareja, obviamente esto va a crear una barrera muy destructiva en la relación, porque entonces con toda razón tu pareja te dirá, pues vete con tu mamá, ¿qué estamos haciendo juntos? Y uh-huh. resentimiento y conflictos. Claramente, el resentimiento... Si tú, fíjate, tú quieres que todo mundo adore a tu mamá como tú la adoras, pero lo que no te das cuenta es que al tratar de meter a tu mamá con calzador en todas partes, hace que la mayoría de las personas le pongan un crucifijo para que se vaya muy lejos, porque se vuelve una figura insoportable gracias a ti, gracias a tu insistencia sí. de darle prioridad. Entonces, creas un efecto exactamente el inverso a lo que quisieras lograr.
4: Ahora, la gente que tiene mamitis, fuera de dos, tres cuentavientes, que agradezco su honestidad, han aceptado en redes sociales, sí, neta, sí tengo mamitis, uh-huh. y otras mamás que dicen que tienen hijitis, casi nadie acepta que tiene mamitis.
5: No, porque lo trasladan a otra
4: claro,
5: cosa.
4: Claro, y te dicen, no, pues cómo no, si mi mamá tiene 82 años y vive sola. No, pero ¿cómo crees? Si mi papá ya no vive, ¿quién la va a cuidar? No, ¿cómo crees? Lo que pasa es que a mí mi mamá me cae muy bien. Y te van a dar un y mil pretextos para justificar que no es mamitis o dependencia emocional con su madre lo que ellos tienen. Luego entonces, ¿qué haces si estás con una pareja que tiene mamitis?
5: ¿Qué haces que estás con una pareja que tiene mamitis? Bueno, lo primero es tener una comunicación abierta con tu pareja y no decirle propiamente, fíjate que tienes una mamitis marca diablo. No, sino hablas con tu pareja de cómo te sientes por la dependencia que observas que tiene hacia su madre. Te va a decir, yo no tengo ninguna dependencia. Bueno, la conducta que tienes de consultarle, llamarle, buscarle para todas este tipo de decisiones y el cómo te pasas a comer con ella todos los días cuando la casa te queda más cerca. A eso me refiero. Como tú le quieras llamar, dependencia o como sea, no se pierdan en los términos, cuentavientes, sino en las conductas. Pongan ejemplos concretos de conducta y no digas, es que tú siempre, es que tú nunca, porque entonces no van a tener punto de apoyo. Mira, cada semana vas miércoles, jueves, viernes y todavía a veces los sábados y te la pasas con tu mamá. Yo te hablo, me dices que estás trabajando, pero muchas veces me he visto y hemos comprobado que has estado allí y pasa esto y tú le llamas y tú le marcas y tú le consultas y luego tenemos conflicto, hemos peleado por eso. La pareja te puede decir, pues hemos peleado porque tú le echas tierra a mi mamá. No le echo tierra a tu mamá. Lo que pasa es que tú le echas demasiadas flores y eso hace que pues la tierra por naturaleza vaya emergiendo por sí misma. Entonces, comunicación abierta y honesta. Imagina que le dices a tu pareja, ¿sabes qué? Me estoy sintiendo desplazado o desplazada cuando consultas todo con tu madre antes que conmigo. Me gustaría que tomemos decisiones juntos. 2, establece límites saludables. A lo mejor no es tu mamá, a lo mejor eres tú. La persona que no pone los límites y por eso los traspasa. Entonces, de alguna forma, es importante que tu pareja Si estás en una situación así, establezca límites claros con su madre. Y esto no significa cortar la relación, tampoco le pidas eso. Te prohíbo que veas a tu madre, porque entonces te estás comportando como la propia madre pudo haberse comportado. Sino definir cómo, cuándo es apropiado involucrarla en sus vidas, y estos límites pueden ayudar. ¿Cómo sería esto? Decirle a tu pareja, oye, mi amor, ¿podríamos intentar resolver nuestros problemas primero entre nosotros, antes de buscar una opinión externa como la de tu madre, por ejemplo?
4: Para que te voltee los ojos, ¿no?
5: Te los va a voltear, pero ya se lo dijiste.
4: Es que siento que no va a
5: cambiar. Mira, si no va a cambiar, vamos a llegar a eso. Vamos a llegar a eso si no cambia. Luego, fomentar la independencia. Anima a tu pareja a tomar decisiones pequeñas. Es que no sé qué ponerme. A ver, ¿tú qué te pondrías? Me pongo esto. ¿Te ves bien con eso? Órale, vámonos adelante. Ni siquiera yo te voy a decir, mucho menos tu mamá.
4: Positive reinforcement.
5: Sí, vas haciendo lo que su mamá no hizo, ¿no? Tratar de darle confianza y autonomía para que pueda manejar situaciones sin depender tanto de su madre. Por ejemplo, decirle, confío en que puedes manejar esto por tu cuenta, mi amor. Y estoy aquí para apoyarte si tú lo necesitas, pero yo confío en que tú vas a tomar la mejor decisión. Luego, ser paciente y comprensivo, pero hasta cierto punto. ¿A qué me refiero? Cambiar patrones de comportamiento arraigados lleva tiempo. Pero cada pequeño logro que tu pareja tenga en ese sentido, puedes decirle, mira, estoy bien orgulloso, orgullosa de ti por cómo manejaste esta situación por tu cuenta. Sé que no es fácil, pero estás haciendo un gran trabajo. Y si mi pareja no quiere, no reconoce y no admite, bueno, yo creo que tendrías que revaluar la forma, poner nuevas reglas en la relación. Y si esas reglas no son aceptadas o no son asumidas o no reconocido la conducta de dependencia, sí habría que pensar qué te mantiene a ti en ese tipo de dinámicas cuando podrías estar pensando en no dar un ultimátum, pero sí establecer límites más claros donde puedas decir, yo no puedo con esto. No es que no estoy juzgando si está bien o mal lo que tú haces con tu madre. Lo que yo digo es que yo no estoy pudiendo con esto y me gustaría que tuviéramos otro tipo de conversación porque siento que no voy a poder mucho más. Y ya nada más para cerrar, cuentavientes, ¿qué hacer si identificas que tú eres el que tiene mamitis? Así como muy por abajito del agua, no lo reconoces abiertamente, pero ahorita que nos oyes dices, híjole, creo que seré yo, maestro, el que estoy en estas. Bueno, primero trata de reflexionar sobre las causas. ¿Qué es lo que te mantiene en esa dependencia? ¿Es culpa? ¿Es que te enseñaron que tú tienes que ser, te lo encargó alguien, tu papá, tu propia madre, que te encargó ese rol de cuidador? Encontrar las razones detrás de tu dependencia te va a poder ayudar a trabajar sobre las causas de manera más efectiva. Reflexiona sobre la relación con tu madre, sobre cualquier miedo o inseguridad que puedas tener. Háganse esta pregunta. ¿Por qué siento la necesidad de consultar todo con mi madre? ¿Qué miedos o inseguridades están detrás de esto? Es más, ahí les va otra pregunta. ¿Cuál es mi fantasía? ¿Qué creo que puede pasar si a partir de hoy, de aquí en adelante, no volviera a consultar estas cosas con mi madre? ¿Cómo me sentiría? Si la respuesta es culpable, probablemente sí tengas una relación de dependencia con ella. Dos, también para ti, establece límites saludables. Comienza a establecer límites claros con tu madre. Si eres tú el que la busca, ves paseando esas búsquedas. No quiere decir que tengas que cortar, pero si es ella la que insiste en intentar.

0: habilidades de autonomía. ¿Qué quiero decir? Fortalece tu independencia emocional, tus habilidades para tomar decisiones. Practica tomar decisiones diarias sin consultar a tu madre. Cómo, parece absurdo, pero pasa, como qué ropa ponerte, qué comer, y gradualmente avanza hacia decisiones más significativas. No estoy diciendo que tú debas estar solo o sola y que nunca debas pedirle opinión a nadie, pero recuerda, pedirle opinión a tu madre es pedirle opinión, no pedirle instrucción ni pedirle aprobación. Esas son dos cosas muy diferentes. Opiniones son bienvenidas, tus instrucciones quizá no, y tu aprobación no es necesaria para tomar decisiones como adulto.
1: Ok, qué padre, Mario. El Señor no quiere cambiar.
0: El Señor no quiere
1: cambiar. Es más grande que Él.
0: Sí, pues si el Señor no quiere cambiar y es más grande que Él, yo tengo que tomar una decisión como pareja. Si esta es la relación que a mí me hace bien, si es la relación en la que puedo estar.
2: Claro.
1: Es que les digo una cosa, corríjanme si estoy mal, chicas. Yo creo que lo que da para abajo cuando tienes una pareja con mamitis son dos cosas. Uno, que sientes que no te está dando la corona que a ti te corresponde. Y dos, que le pierdes respeto y admiración. Sí. Lo ves como un pobre mequetrefe, sí, imbécil.
0: Sí, lo ves como alguien dependiente, lo ves como alguien frágil, lo ves como alguien débil, lo ves como alguien falto de carácter, lo ves como alguien que...
2: Pero al principio es como una virtud, ¿no? Como que cuando empiezas, sí, a deitear con alguien que procura a su madre, ¿eh?, entre paréntesis, que todavía no has te has metido totalmente a la relación, no sabes cómo quiere a su mamá, cómo la respeta, ¿sabes? Sí. O sea, de pronto ese activo, claro, se vuelve pasivo, asqueroso.
0: Pero
2: asqueroso.
0: Es que fíjate cómo podemos empezar a decir que el amor se vincula con la dependencia. Uh-huh. Que el amor se vincula necesariamente con estar a pie de cama con los cuidados. No necesariamente. Hay personas que están a pie de cama con una madre enferma,
2: claro,
0: y no tienen un vínculo amoroso. Y hay personas que, teniendo un vínculo amoroso, que viven en otra parte del mundo, están verdaderamente involucrados emocionalmente, pero no dependientes emocionalmente. Tenemos que distinguir el amor de la dependencia y tenemos que distinguir el involucramiento de la dependencia. Uh-huh. La dependencia viene en la letra D en el diccionario, el amor viene en la letra A y el involucramiento en la letra I. Son tres cosas diferentes y deberíamos apostar sí por el amor, sí por la presencia, sí por de alguna manera el contacto, pero no por la dependencia.
2: Claro.
0: Ni de un lado ni del otro. Y ¿saben qué a veces pasa? Que a veces se hace una codependencia. Uh-huh. Tanto depende el hijo de la madre como la madre depende del hijo. Y entonces ya no se sueltan. Y es como decíamos un poco en el corte, hay personas que pues ya nomás les falta el acta de matrimonio para estar casados con su mamá.
2: Claro.
0: Porque de facto se convierten en parejas de sus madres, donde sus madres consultan y ellos consultan, y entonces se vuelven una pareja bastante disfuncional, por cierto.
1: Sí.
0: Sí. Sí o sí.
1: Pues es que, ¿qué preferirían? ¿Un hombre que tiene mamitis o un hombre que casi no pela a su mamá?
2: No, pues es que también te vas al extremo, hija.
1: No, no, por eso. Sí. Así es el concurso.
2: Por
1: así
2: eso.
1: Concurso. Así es la pregunta.
2: Hijo, mano.
1: A ver, Fer, tú.
3: Que casi no pela.
1: Que casi no pela. O sea, no es posible que Fernanda, que tiene 26 años...
2: Sí, pero también dices, puta, si así la trata a su mamá, imagínate a mí, no, que ni la pela.
1: Espérame. No dije que la trate mal.
2: Que ni la pela.
0: Exacto. No dijo que la tratara mal, dijo que casi no la pela. Casi.
2: Ok, bueno, si casi no pela a su madre, ya me va a pelar a mí.
1: ¿Y tú qué tienes que ver con su mamá? ¿O tu mamá tiene tus chichis y tus nalgas?
2: Pues sí, tienes razón. Sí, que no pelara, más bien.
0: Es que, exacto, es claro, mejor eso que lo otro. Obvio. Porque el no pelar... Bien, sí, porque no estamos diciendo que la odie...
2: Vete, esa bionda.
0: No estamos, obvio, diciendo que la odie, que no la quiera, que la aborrezca. No, es que casi no la pele.
1: Casi no la pele.
0: Y no se trata de eso. La pueden pelar lo que quieran, nada más que cuando la peleen...
2: O sea, es que todos
0: pues no
2: somos como somos en
0: hueso.
2: Todo. Si casi no pelas a tu madre, casi no pelas a tus hijos, casi no pelas tu chamba, casi no pelas a tu vieja. O sea, realmente...
1: Cero.
2: No.
1: Cero. Nada que ver.
2: Siento.
1: Cero, no, para nada.
0: No, sí, claro, si es un patrón de comportamiento en todo, pues no, entonces la persona que vive en,
2: o sea,
0: una
2: cueva... No se especifica muy mal tu pregunta,
1: bueno,
2: Marta.
1: Por eso.
2: No
1: te voy a preguntar nada.
2: Dios.
1: Ok.
0: ¿Saben qué?
1: Mario.
0: Hoy yo sí entendí la pregunta de Marta.
1: Gracias,
0: y
1: Mario.
0: Apruebo,
1: gracias,
0: apruebo,
1: Mario.
0: Sí.
1: Gracias, Mario.
2: Muy bien.
1: Bueno, tenemos cursos.
0: Tenemos, por supuesto.
1: Mario siempre está compartiendo conocimiento con ustedes porque básicamente está dedicado enteramente a darle curso a los cuentavientes.
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1: Ok, señoras y señores, con esto nos despedimos, sin antes decirles que pasen una excelente tarde. Disfruten el partido de hoy en la noche. México va a ganar, ¿se acuerdan de nosotros? Seguimos en contacto en redes sociales. 100%. Préndanle una velita a Santo Niño de Atocha. ¿Y algo más que quieras decir, Rebeca?
2: Sí, sí. Generalmente están pasando al público, Marta, a los espectadores. Busca la cámara, mándanos un saludo, mándanos buena vibra desde allá. Y si se ponen a amarrar navajas tus compañeritos de allá al lado, en ese momento tomas el control, le dices a la gente: ¡ey! ¡Cuidado! ¡Silencio y apoyar!
1: Correcto, eso. No se vayan mucho más el resto de la tarde en W Radio. Recuerden que también transmitimos los partidos a través de la X730. El previo al partido de México a las 6 en punto de la tarde a través de toda la cadena Radiópolis. Nosotros de regreso mañana en punto a las 10. Adiós.

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16: Hola, soy Jorge Sánchez y esto es Leyendas y Mundiales. Zinedine Zidane es sinónimo de elegancia. El francés brilló en los mundiales con personalidad y una clase envidiable.
17: En 1998, con 26 años,
16: levantó el trofeo en su país. La final fue ante Brasil y el número 10 marcó un doblete, con lo que impulsó a su equipo a levantar su primera Copa del Mundo. Zizou consiguió el Balón de Oro y el premio de la FIFA al mejor jugador del año en ese mismo 1998. El ex Juventus y Real Madrid también disputó los mundiales de Corea, Japón 2002 y Alemania 2006. A pesar de no ser su rol, Zidane marcó 125 goles en su carrera, aunque será más recordado por la magia que dejó en el terreno de juego.
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20: Una en punto de la tarde, me da muchísimo gusto saludarle hoy, 30, martes 30 de junio del año 2026. Esperemos que quede en la historia como el día en que México pasó al quinto partido, hoy en la noche, México contra Ecuador en el Estadio Azteca, la 7 impresentable del Duende, ya trae la playera puesta.
21: Obviamente, y además traemos la verde, mi Charlie, como dice el perro Bermúdez, ponte la verde porque hoy saldrá a jugar con la playera verde, el equipo mexicano, y ojalá, ojalá de veras que pasemos a ese quinto partido, los muchachos lo merecen, hay que ganarle a Ecuador, y ayer, hermano, híjole, tengo que decirte que para mí, no sé tú qué opines, el mejor partido hasta el momento del Mundial fue ayer, Países Bajos, Marruecos, qué bárbaro. ¡Qué juego, Arely Paz! Te saludo y a todo nuestro amable y fiel auditorio. ¿O ustedes qué opinan, muchachos?
20: ¡Qué partidazo! ¿Cómo estás, Arely Paz? ¿Lista?
22: Ya, lista, Carlos. Ustedes ya tienen sus marcadores. Porque bueno, hoy también va a haber apuesta, supongo.
20: A ver, pero vamos a poner el marcador. En caso de que alguien piense que va a haber penales, se va a contabilizar el marcador para la apuesta hasta el final del tiempo extra, ¿no? O sea, no, uh-huh. Ahí va. Entonces puedes decir empate, porque pueden empatar al final de tiempo extra, ¿no? Porque si no, luego ya si metemos penal, si alguien piensa que era penal, está complicado. Duende, suéltelo, okay. Suéltelo.
21: Voy con un 2-1, obviamente, México.
20: Muy bien. Arely Paz.
22: 3-1.
20: Favor México.
22: Favor
20: Yo
22: México.
20: Yo digo 1-1. Y ando enrachado. 1-1, pero lo ganamos en penales. Es lo que pienso yo.
22: Ay,
20: que
22: no,
20: hoy,
22: penales,
20: hoy
22: no.
20: Se sufre, hoy se sufre, y hoy se rompe la maldición de los penales, de una vez, ay, de una vez, ojalá. Vamos a por todo. Los noto muy tensos, muchachos, ¿qué pasa? Sí.
21: O tú andas muy aventurero, hermano, o tú andas muy echado para adelante, porque, ay, ay, ay, también Ecuador viene fuerte, también.
20: Apúntalos entonces, Arely Paz, apúntalos
22: ya
20: entonces.
22: Ya están apuntados.
20: Al rato que se sumen Valeria Moy, Betolati, etcétera, etcétera. Vamos de una vez a nuestros 5 temas de sobremesa, las 5 cosas que nos parecen las más importantes del día hoy, lunes 29 de junio del año 2026, y estamos transmitiendo en vivo a través de las frecuencias de W Radio.
14: 1.
20: Ay, sí es cierto, dije lunes 29 de junio, no, perdón, es martes 30 de junio del 2026, me quedé friseado, disculpen ustedes. Voy otra vez, voy a decir de nueva cuenta. Hoy, que es martes 30 de junio del 2026, vamos a nuestros 5 temas de sobremesa las cinco cosas que nos parecen las más importantes del día.
5: Uno.
20: Evangelina Hernández, nos enlazamos contigo. ¿Qué nos tienes? Todos los ojos puestos en el Mundial. Dicen que va a haber ley seca en el Paseo de la Reforma con todo y ley seca. Cada 100 metros te venden alcohol. Cuéntanos, Evangelina. ¿Así ha sido? Vamos a ver qué pasa hoy. Adelante, Evangelina.
6: ¿Qué tal, Carlos? Auditorio, muy buenas tardes. Pues sí, decirte que ya el gobierno de la ciudad comenzó este operativo para el partido de esta tarde entre México y Ecuador. Y para evitar la concentración de los aficionados en el centro de la ciudad, ya colocó pantallas en el oriente de la ciudad, específicamente en el estacionamiento de Palacio de los Deportes, donde además se va a presentar el grupo musical Cañaveral. También, Carlos, el gobierno de la ciudad pidió a las familias, específicamente si llevan niños, que se concentren en el Monumento a la Revolución. Ahí también se va a presentar el grupo para niños Circus Band y también Mi Banda El Mexicano. Y para descentralizar más el Paseo de la Reforma, también va a haber un grupo musical en el Monumento al Caballito, ahí en Bucareli. Ahí va a estar la banda Cuisillos. Carlos, efectivamente, como decías, pues el día de hoy también se va a aplicar la ley seca, va a comenzar en unos minutos.
20: Oye, Evangelina, pero esa ley seca es una farsa, ¿no? A mí toda la gente que fue al Ángel me reportó que cada 100 metros te vendían chupe.
6: Pues sí, pero fíjate que el secretario de gobierno, César Cravioto, dice que sí funcionó, es más, tenemos el audio, vamos a escuchar lo que él dijo el día de ayer.
7: De los cuatro operativos que hemos hecho, que son los tres que ha jugado México y el del sábado también de la marcha, hemos decomisado casi 40,000 latas de cerveza, para que sepan de qué estamos hablando, porque y se han destruido, y más de 500 botellas de alcohol.
6: Hola. Pues eso es lo que dice el gobierno de la ciudad, que sí ha funcionado, Carlos, y por eso lo van a implementar también el día de hoy, a pesar de que efectivamente se ha documentado, Octavio García, nuestro compañero, ha documentado que hay gente, efectivamente, como lo dices, que lleva sus cervezas, que lleva, vende botellas de alcohol, pero pues el gobierno dice que sí ha funcionado. Entonces se va a instrumentar desde las 3 de la tarde hoy y hasta las 7 de la mañana del día de mañana. Y déjame decirte que en este operativo de seguridad van a participar este día 15,300 policías, 7,000 van a estar en el Estadio Ciudad de México, 3,000 en el FanFest y 4,000 en el Paseo de la Reforma. Y por último te comento, Carlos, algo que en lo personal como mexicana me parece vergonzoso, y es que la Secretaría del Agua va a poner un trabajador de esta secretaría en cada coladera que haya en Paseo de la Reforma para que la basura que tiran los aficionados pues no tape las coladeras.
20: Pues sí, porque qué cantidad de basura, y ya cuando se te inundó Reforma, como el otro día, ¿no? Que se te inundó el Paseo de la Reforma, ya para que se te inunde el Paseo de la Reforma, es que qué cosa. Sí, traes un desastre, ¿no?
6: Más de 40 toneladas de basura, Carlos.
20: Gracias, Evangelina. Vamos contigo, Rocío Jardines. ¿Dónde andas? ¿Qué nos tienes?
23: Carlos, desde el FIFA Fast Fest, donde está el Zócalo más o menos a un 70% de su capacidad y donde sigue llegando la gente aquí para presenciar en unas horas más el partido de México. Te comento que aunque las puertas se abrieron a las 10 de la mañana, desde las 4 comenzó a realizarse una fila entre 20 de noviembre y Venustiano Carranza en el Zócalo, aquí en la Ciudad de México, para ver el cuarto partido de la selección, y con tan solo un impermeable, Carlos, chamarra que antes del mediodía ya se empezaron a guardar por un intenso calor que hay aquí en el Zócalo. Mucho entusiasmo, eso sí, y algunas personas, Carlos, hasta nos dijeron que con mucha fe están aquí en el Zócalo para apoyar a la selección mexicana. Hubo quien trajo hecho a mano una Copa del Mundo, algunas pequeñas y una hasta más de un metro. Vamos a escuchar.
24: Vengo de Nicolás Romero y soy José Ignacio Benítez Hernández. Llegamos a la fila a las 4 de la mañana. México es grande y la Copa debe ser grande. Esa la tienen ya hecha desde hace un mes.
23: ¿Cuánto tiempo tardaron en hacer esta Copa?
24: La hicieron una semana. Nos dedicamos a un negocio, tengo un negocio de hamburguesas. Te dejamos de trabajar ayer a la 1 de la mañana y a esa hora nos venimos para acá. Y ya estando adentro, no hay sueño, no hay nada, hay mucha alegría. hay mucho ambiente. No, no, de comer aquí compramos, pero traemos la música, traemos los impermeables, los paraguas, su forro de la muñeca, de la copa.
5: No hay temor que México no pase.
24: No pierde, no pierde, vamos seguros.
5: ¿Y se van al Ángel?
24: Esperemos ir un rato, si está lloviendo mucho, no creo que no vamos a poder aguantar más.
5: Ya mañana no trabajan,
24: ¿eh? Sí, sobre todo que traemos las picudas, pues menos, hombre.
23: Así las botas picudas, Carlos, las bocinas. Abrieron las fronteras aquí en el Zócalo de par en par, donde japoneses, estadounidenses y de otras naciones llegaron con la playera de la selección mexicana para echarle porras a nuestro país y esperar el triunfo. Escuchemos.
8: Pedro de Los Ángeles, el domingo, con mi esposa, Michelle. Pedimos la semana y al último, era la semana anterior que decidimos, mejor vamos a México para mirar el juego allá en vez de mirarlo allá en Los Ángeles.
5: ¿Ustedes tienen familiares mexicanos?
8: Sí, pero en Aguascalientes y también en Zacatecas, o pues nadie aquí. A las cinco y media más o menos. Pues con la energía que tenemos ahorita y a ver si aguantamos más.
5: ¿Cuál es tu pronóstico para el día de hoy?
8: Yo digo 3-1.
23: Carlos, no ha bajado la energía aquí en el Zócalo, la plancha ha presenciado de todo desde muy temprano, desde quienes pues afuera menearon los autos, otros que pasaron de la fila para entrar a otras filas, Carlos, destinadas a actividades para ganar su juguete, un vaso o más actividades, y claro, también para entrar a los sanitarios muy concurridos, Carlos. Mujeres, hombres ya volaron aquí con la euforia en la piel, mientras muchos más han bailado desde el payaso de rodeo, la quebradita, hasta perreo, mientras sigue el grito México, México. Te comento, mientras se emocionan y decepcionan también aquí por el partido de Costa de Marfil que hace unos momentos se presenció contra Noruega, ya hemos visto a los responsables de limpia que han cuidado que se mantenga el orden, aunque con el paso de las horas, Carlos, todo esto va a poder cambiar y la basura, esperemos, no haga mucho estorbo, aunque sí, la lluvia no se va a dejar esperar, Carlos. Hasta aquí mi reporte, Carlos. Seguimos
20: bueno, pendientes. Gracias, Rocío. Víctor Sandoval, ¿tú dónde estás y qué nos tienes?
9: ¿Qué tal, Carlos? Estamos aquí en el Estadio Ciudad de México, donde quiero decirte que incluso se puede llegar todavía el vehículo todavía hasta la gasolinera que está aquí en el puente que conecta al circuito de Estadio Azteca. ¿De dónde vienen ustedes?
11: Nosotros venimos de la delegación Iztapalapa.
9: ¿Sí? ¿Su pronóstico?
11: Nuestro pronóstico es 2-1, 2-1, gol de Jiménez y de Quiñones.
9: ¿Y usted, señorita?
12: Igual, 2-0.
9: 2-0.
12: 2-0.
9: ¿También de dónde?
12: De Iztapalapa.
9: Ok. Carlos, también hay una persona también con la bandera de Ecuador. Hola, buenas tardes. ¿De dónde viene usted?
12: De Quito, Ecuador.
9: ¿Sí?
12: Venimos en esta ruta mundialista desde New Jersey, donde le ganamos a Alemania.
9: Bueno, Nueva York, ¿verdad?
12: Sí, también venimos desde con la ganancia de Alemania gracias al trabajo, esfuerzo y humildad de nuestro en nuestra selección. Hoy ganamos 2-1.
9: ¿Y con quién que seguirá Ecuador avanzando?
12: Continuamos con la bendición del Señor, así será.
9: ¿La presión de México aquí, cómo la ves?
12: Muy fuerte, muy fuerte. O sea, en eso nada, totalmente en desacuerdo de los mexicanos que hayan actuado de esta manera, más sin embargo el deporte debe unirnos porque el deporte es algo para unirnos.
9: Gracias. Y se refiere sobre todo a la serenata que le dieron ayer en el hotel de Santa Fe, dice que pues no está de acuerdo que fueron a desvelar a la selección, no a la serenata, pero bueno, se refiere a esta señora que viene de Quito, Ecuador, y bueno, ya empiezan a llegar aquí los aficionados al Coloso de Santa Úrsula, todavía sin mayor problema, la presencia policíaca, son más de 15,000 elementos que estarán vigilando, tan solo 7,000 en el estadio, y los demás estarán distribuidos a lo largo de Paseo de la Reforma. Carlos, el reporte que tengo.
20: Muy bien, estamos atentos, Víctor, con esos temas, y con las manifestaciones ahí en Tlalpan, ¿no?
9: Sí, muy tranquilo, de manifestación no se tiene contemplado de momento alguna. Hay a la altura de la estación Vergel, hay dos trailers de la policía montada, atravesados por si llegara a salir alguna munición, pero de momento no se tiene contemplado que alguna protesta vaya a venir para acá, pero estamos pendientes.
20: Bueno, gracias, Víctor, cualquier novedad. Entramos al aire, Víctor Sandoval, siempre al pendiente de lo que pasa en las calles de la Ciudad de México. La presidenta Sheinbaum mandó un mensaje de buenos deseos a la selección mexicana. Contó que en la medida que su agenda se lo ha permitido, ha seguido los partidos del Mundial y que los encuentros, los partidos de ayer fueron muy buenos, que suele ver los partidos con su esposo en el Palacio Nacional. Pidió respeto para la selección de Ecuador luego de ser cuestionada sobre los cientos de aficionados que acudieron a hacer ruido en su hotel para impedirles dormir. Aseguró que todo está listo en materia de seguridad para que los aficionados disfruten de los diferentes fanfest y aprovechó para pedirles que de favor toda la basura que tiren, que deseche, pues que la recojan, ¿no? Que no la dejen ahí en la calle, que pongan la basura en su lugar.
1: ¿Cómo están las quinielas? Obviamente va a ganar México, nada más estamos hablando de cuántos goles. Voy a salir, es nada más, al rato nos vamos a hablar con la jefa de gobierno, porque vamos a ir juntas. De suerte a la selección, hay que ser respetuoso siempre, se entiende la alegría y también que recojan su basura cuando se van. Es un momento de alegría, la verdad. Y miren, ha habido saldo blanco.
20: Por cierto, Arely Paz, la presidenta no nos ha dicho dónde va a haber el partido, ¿no? O sea, parece que está huyendo, o sea, no puede ir al estadio, no puede ir al FanFest, no dice dónde lo va a ver. Ah, pero tiene una popularidad enorme, eso sí, enorme popularidad tiene la presidenta. ¡Qué cosa! El secretario de Salud Federal, David Kersenovich, informó que durante los días del Mundial solo se ha reportado una muerte de una persona, un ciudadano alemán a quien le dio un infarto el día de la inauguración del Mundial. Que en promedio diario han atendido a 670 personas en los centros donde se llevan a cabo los partidos. 25 de estas 670 personas fueron llevadas a un hospital, la mayoría con contusiones. Dijo que no hay registro de que se haya disparado el consumo de alcohol o drogas y que el gobierno está listo para lo que venga. Es el secretario de Salud.
2: Estamos preparados por si ganamos hoy, en que tendremos una celebración mucho mayor, exactamente. Sí. Por eso estamos preparados para una celebración mucho mayor.
20: Ahí tiene usted lo que dice el secretario de Salud del Gobierno Federal, 1:16 p.m.
13: Dos.
20: Vamos a enlazarnos en breve con nuestro compañero Alberto Lati, porque lo de hoy es ganar o ganar. Oiga, ayer en Monterrey, por más que el gobernador Samuel García quiso echarle la mano a Países Bajos, porque pues esta es la selección naranja y Movimiento Ciudadano es su color naranja, el estadio le estaba cobrando venganza a Países Bajos del no era penal. El estadio de Monterrey fue marroquí. Tal cual, gritos de Marruecos, Marruecos, de no era penal, no era penal, no era penal, no era penal. Y México ayer fue marroquí, Nuevo León fue marroquí, y creo que el único mexicano que le iba a Países Bajos era el gobernador Samuel García, pues por los colores de su partido y de su gobierno. Por más que alentó a Países Bajos, no le alcanzó. Qué cosa de partido lo de ayer en Monterrey, que por cierto, ayer se cumplieron exactamente 12 años del no era penal. Sí, fue un día como ayer que sucedió lo del no era penal. Sorprendente. Mi querido Beto Lati, ¿cómo están las cosas para hoy?
15: Querido Carlos, te saludo ya frente al estadio. Empieza a llegar gente. Van llegando todavía muy poco a poco. Tengo la impresión de que en el partido anterior frente a República Checa hubo algunos más tempraneros que hoy. Aparentemente la gente ya le va tomando la manera de cómo desplazarse, de cómo es la caminada, de cómo es la bajada, de cuáles son las restricciones, de cuáles son las barreras, los obstáculos. Entonces el ambiente todavía por acá muy ligero, muy tranquilo. De momento no hay lluvia. Intentamos pues charlar con Tlaloc para tener condiciones idóneas.
20: Yo, hablé con Chac, que es el maya, pues ya es que es mi circunscripción, hermano.
15: Claro.
20: Es mi circunscripción, entonces está arreglado. Hasta donde me
15: mira, hay pronóstico que a las 6 puede llover un poquito y se supone que después no. Para cómo ha estado esto, que además hay charcos por todos lados alrededor del estadio, decir llover un poquito pues sería algo maravilloso, ¿no? Para cómo esto ha estado. Carlos, la alineación que México apunta a colocar esta noche, atención, es con el Tala en la portería. A partir de eso, la defensa con Gallardo no hay sorpresa por el costado izquierdo. Con Johan no hay sorpresa. Se especuló en la semana que podía ser Edson Álvarez la pareja de Johan, pero no. Según tengo información, es el Cachorro Montes como es la pareja central titular que México ha venido teniendo. Posteriormente, Jorge Sánchez iría por la derecha y no Israel Reyes. En el partido debut frente a Sudáfrica fue Isra, luego se subió Jorge. Jorge Sánchez iría en la lateral. Medio campo, y aquí vienen las mayores incógnitas. Eric Lira, lo damos por hecho. Romo, que si se ha ganado su lugar en el once titular, apareció frente a Corea, aprovechó con astucia un rebote para hacer el gol mexicano. Después contra Chequia, la asistencia tras resistir el balón espectacularmente frente a tres checos, así que va a titular. Y el tercer hombre del medio campo, No es Brian Gutiérrez al que se descansó frente a República Checa porque estaba amonestado. Es Gilberto Mora. Sería Morita como titular, buscando tener claridad, buscando tener control en un mediocampo de espacios muy reducidos, que es a lo que apunta este partido. Al frente, aquí no hay sorpresa, Piojo Alvarado, que ha tenido un torneazo en términos de sacrificio, Raúl Alonso Jiménez, que no hay duda, es el delantero titular, y Quiñones, que ha sido el hombre más desequilibrante con diferencia del conjunto mexicano. En cuanto a Ecuador, ¿por qué se ha calentado tanto el ambiente? Puede estar la parte política y el antecedente de la embajada, pero más allá de eso, el juego se empezó a ensuciar cuando salió coralmente una serie de influencers o personalidades de redes ecuatorianas a quejarse que la Federación Mexicana de Fútbol no les da boletos, como si la Federación Mexicana controlara esto. No, no es el América Chivas, ¿eh? No somos en este sentido los que distribuyen boletos. Es la FIFA. Y cada federación tuvo desde inicios de año la perspectiva de reservar el 8% del aforo de cada partido. Y muchos van a decir, ¿pero cómo iba a saber que Ecuador iba a estar? No. Para que donde jugara el equipo ecuatoriano ellos pudieron reservar, y no reservaron tantos, o los que reservaron, ya viene la nueva acusación de los influencers, fueron distribuidos amigos, primos o revendidos, aprovechando que los mexicanos están dispuestos a pagar cifras de escalofrío, porque hasta arriba en el estadio de la azotea el boleto está costando hoy arriba de 50,000 pesos. Entonces es parte de lo que lo fue ensuciando. Ecuador decide no viajar el domingo como la FIFA lo ofreció, sino ayer, con todo y que la distancia de Columbus, Ohio, donde está su concentración mundialista, pues es de unas 4 horas y media hasta México. Llegan a México y no pudieron hacerlo a Toluca como querían. Llegaron al AIFA. ¿Cuánto tiempo hicieron con la tormenta ayer por la noche del AIFA hasta su hotel en Santa Fe? Bueno, pues es que esto fue como querer atravesar el Amazonas para un ecuatoriano que lo tiene ahí cerquita, ¿no?
20: Finalmente sirvió de algo el AIFA y fue para debilitar al equipo ecuatoriano. ¡Ya! Le encontramos utilidad a esos 400,000 millones de pesos que tiró López Obrador a la basura.
15: ¿Tuvo
20: qué visionario, qué visionario? Visionario, el presidente dijo, claro, hacemos aterrizar a los ecuatorianos en el AIFA y llegan desgastados.
15: Y que atraviesen hasta Santa Fe. Hasta Santa Fe. Esto dijo su entrenador ojeroso llegando al estadio, porque el entrenador sí tiene que comparecer para hablar con la prensa. Claro. Los ecuatorianos no vinieron al estadio ayer a reconocer el terreno de juego. No lo hicieron, lo cual representa familiarizarse un tanto, pero también es un golpe mental, Carlos, un golpe moral, entender cómo es el lugar, familiarizarse, verlo vacío, sentir que lo puedes domar. Esto dijo Becasese, el técnico argentino de la selección ecuatoriana, muy criticado en su país, con todo y que Ecuador calificó caminando en Sudamérica, tuvo penalización de puntos y fue el segundo clasificado por delante de Brasil.
20: ¿Y por qué lo criticaron?
15: Lo escuchamos. Lo critican mucho por incoherencias, inconsistencias, porque dicen que tiene la mejor generación, y ciertamente la tiene, con futbolistas, uno en el Chelsea, uno en el París, uno en el Arsenal, pero que no le saca partido y que juega muy atrás. La muestra es que la eliminatoria recibió solo 5 goles en 18 partidos, pero solo anotó 13, es decir, es un equipo que se arma de atrás para adelante. Vamos a escuchar algo de lo que dijo Becasese quejándose.
3: Bueno, la verdad que sí, estamos demorados 3 horas más de lo que estaba establecido, no sabemos bien por qué. Teníamos programado llegar a las 6 de la tarde, hora de México, al hotel. Todavía no han llegado los futbolistas, están por llegar en 5 minutos. Un vuelo que era 3 horas y media, más la hora 20 que había de traslado del aeropuerto al hotel, terminó siendo un vuelo de 9 horas, entonces evidentemente... disculpen si tenemos la cara así como de cansancio, ¿no? Con respecto al equipo, también déjame decirte que los partidos anteriores siempre fueron exactos. No les obliga, ¿no? De también, tanto en Filadelfia como en Nueva York, como en Kansas, hemos realmente estado muy organizados en todos los detalles. Se ha cumplido todo de una manera exacta. Y bueno, acá no ha sido igual.
15: Es que, a ver, la selección de Ecuador salió del Ohio Health Performance Center, donde tiene su campamento, que por cierto es nivel cercano a nivel de mar. Es un lugar, como decir, es que Quito, la altura, sí, Quito tiene mayor altura que la Ciudad de México, pero en los últimos 2 años han jugado una vez en Quito y solamente 4 elementos de Ecuador juegan en lugares de altura habitualmente. Los 2 de México, Ener Valencia en Pachuca, Vite con Pumas, más otros 2 que están en el fútbol ecuatoriano, incluido el portero reserva. Es decir, a la altura no están aclimatados. Salieron de las instalaciones, se trasladaron al aeropuerto. Dicen que no entienden por qué el avión no salió cuando ellos querían. No creo que México tenga el músculo para hacer que el avión o el vuelo se retrase, pero están quejándose de eso. Salió el vuelo, llegaron a México y pensaban que iban a atravesar la ciudad rapidísimo. Pues no contaban con lo que es de ir de Life a Santa Fe una noche de tormenta. Así que sí, el tratado se les hizo.
20: ¿Hay que informarse? Pues si solo es el legado de Andrés Manuel.
15: Y se les ofrece.
20: Marco Rubio hizo 6 horas y es Marco Rubio. No, hombre, pues lo que no le íbamos a hacer a estos, ¿no?
15: No, pues sí, aprovechando ahí hasta algún bachecito o lo que fuera necesario. Y ya la otra parte, y esto yo no estoy de acuerdo, la serenata que se lleva al Hotel de Ecuador en Santa Fe. Hubo motos, hubo sirenas, hubo percusiones, hubo gritos hasta la 1 de la madrugada cuando fue dispersada esta multitud. ¿Hasta qué punto el futbolista ecuatoriano lo sintió? Me cuesta trabajo decírtelo, pero se escuchó evidentemente. Que yo esté de acuerdo, no, yo no creo que México necesite eso para ganarlo. Que ellos ensuciaron el partido, sí lo ensuciaron, pero no me parece que respondes ensuciándolo todavía más. Yo en la Federación de Ecuador se quejó, y aquí hay que decirlo, pues sí, con razón, diciendo que pues no están de acuerdo con ese trato que recibieron.
20: ¿Por qué? ¿Por qué con dices ese que ellos ensuciaron el partido?
15: Lo empezaron a ensuciar acusando a la Federación Mexicana de Fútbol de cosas que México no tenía la culpa y clamando coralmente para decir que México tenía ya un acuerdo con la FIFA y que Infantino tenía un acuerdo con México y que ellos solamente venían como víctimas. Lo empezaron a ensuciar demasiado el partido desde un principio. Esa es una realidad. ¿Hasta qué punto la parte política y lo que ha acontecido 3 años ha influido? Yo francamente no creo que vaya por ahí, aunque algunos pretendan colgarse, evidentemente, que si la embajada y todo lo que aconteció en ese pues desagradable instante, ¿no? Pero la serenata ayer, a mí me parece que sobró completamente, Carlos.
20: Muy bien. Muchísimas gracias, Beto Lazzi. Estamos al tanto.
15: Ahora le seguimos a contar todo lo que va pasando en cada partido, cada cual más cardíaco que el otro, en esta ronda de 16 años de final.
20: Se lo dije en este espacio en su momento. Lo que hizo esa ruptura de relaciones entre Ecuador y México, tiene la culpa Ecuador. Yo se lo dije en ese momento, dije, a ver, una cosa es que seamos críticos de la presidenta Sheinbaum, que lo somos, no sobra decirlo. Ecuador violó una representación diplomática mexicana. Oiga, yo podré cuestionar que México, y lo hago, le dé asilo a los delincuentes de izquierda de América Latina y haya hecho de nuestras embajadas el refugio de un abanico de tiranos y corruptos. Eso lo cuestiono brutalmente. Habiendo dicho esto, una vez que el tipo o la señora estén en la embajada mexicana debe ser inviolable para las Fuerzas Armadas de cualquier otro país. Punto, punto. Lo que hizo Ecuador violó las normas internacionales. No te puedes meter a otra embajada a sacar a un tipo. No, eso no se puede. Eso viola las normas constitucionales. No eres el rey del mundo. No eres el rey del mundo. Tienes que respetar el asilo, ¿no? Es parte de los acuerdos internacionales. Y el gobierno de Ecuador, de una manera absolutamente patanesca, se metió a la embajada de México y pues claro, se quebró todo. Entonces, qué mal que el gobierno mexicano sea ahora el refugio de los corruptos, tiranos y autoritarios de América Latina. Pero eso no tiene que ver con que pueda otro país meterse a la embajada. No, no puede. Punto. No, no puede. No se puede contestar un exceso político con una violación a las leyes internacionales. No. Punto. No. En fin, Arely Paz, hoy es un día especial, ¿o no?
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20: Ok, a ver, entonces repítanos, por favor, ¿a dónde hay que marcar?
4: Al 55-2569-0941. Aquí, en este momento, los primeros 4 ganan.
20: Muy bien, muy bien, muy bien. Muchísimas gracias, Arely Paz. Se me olvidó preguntarle a Alberto Lati su pronóstico de marcador el día de hoy para la apuesta de los sopetacos. A ver si rápido le podemos marcar a Beto Lati para que nos diga.
4: Porque tú dices que empate.
20: Sí, yo empate y que se van a penal si gana México en penal. Ahí está. Es lo que digo yo, ¿no?
4: Duende, 2-0.
20: Yo, Duende dijo 2-0.
4: 3-1.
21: 2-1, 2-1, yo dije 2-1.
4: 2-1.
20: Ajá, ¿y tú? 3-1, Arely.
4: 3-1, yo.
20: Y tú, mi querido Beto Lati, ¿qué apuestas? Se vale decir empate porque te irías hasta penales, ¿no? Ajá.
15: Sí, porque además hay que entender que los partidos han estado todos al límite. Sí. Yo voy México 2, Ecuador 0.
20: Ya está, perfecto. Muy bien, Alberto Lati. Vamos a más. Oye, de sobre
15: Carlos, ¿sí? Tuve el buen tino de acudir a cabina el viernes aprovechando transmisión mundialista y me tocó un sopetaco.
20: ¿Quién pagó?
15: Hermano,
20: ¿quién
4: tú,
20: pagó?
4: Carlos.
15: Más seguido.
4: ¿Tú? ¿Quién pagó? Tú ya pagaste, Carlos. Borrado de la lista.
20: ¿Quién fue el último que ganó el primero que pagó?
4: Ahí está el detalle.
20: Hay que dar ejemplo, cara, hay que dar ejemplo. Una y media, pausa.
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16: ¿Qué tal? Excelente tarde de martes, audiencia de Encuentro W Radio Oaxaca. Esta es la información más relevante de las últimas horas. Tras una promesa de acuerdos por parte de las autoridades, maestros de educación física levantaron el plantón que instalaron el día de ayer en el corredor del Palacio de Gobierno. Desde la mañana de este martes, el sitio permaneció libre de casas de campaña y estructuras que habían montado los docentes, que ayer irrumpieron en la conferencia matutina del gobernador Salomón Jara Cruz. La sección 22 de la Coordinadora Nacional de los Trabajadores de la Educación anunciaron la realización de su tradicional Guelaguetza Popular 2026, programada para el próximo 20 de julio en la ciudad de Oaxaca. De acuerdo con esta convocatoria difundida por el Magisterio, el encuentro cultural se llevará a cabo a partir de las 9 de la mañana en las instalaciones del Estadio del Instituto Tecnológico de Oaxaca, con la participación de las delegaciones representativas de las 8 regiones de la entidad. Como parte de las actividades previstas, el 18 de julio se estará realizando el convite magisterial y popular, que estará recorriendo las calles del centro histórico desde el Templo del Carmen Alto al Zócalo Capitalino, iniciando a las 15 horas. Asimismo, para el 19 de julio se estará programando la calenda magisterial, que seguirá la misma ruta y horario como parte de las celebraciones previas al evento principal. Tome muchísima precaución si usted estará transitando por la Mixteca de Oaxaca, ya que colapsó parcialmente el puente de San Pedro Jicotlán. Habitantes denunciaron que durante más de 6 años han solicitado la rehabilitación de esta estructura sin obtener ninguna solución definitiva. El deterioro acumulado terminó por provocar la fractura de este puente ubicado sobre la carretera estatal de Tamazulapan a Tepelmeme. Ante el cierre del paso vehicular, la propia comunidad ha habilitado una ruta alterna para evitar el aislamiento de la población y mantener la comunicación entre las localidades.
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5: Hola, soy Jesús Humberto López y estas son las curiosidades mundialistas. Luego de ser resguardado en una caja de zapatos durante la Segunda Guerra Mundial, el trofeo Jules Rimet sufrió un robo en Inglaterra a 4 meses del arranque de la Copa del Mundo en 1966. Los captores de esa Copa del Mundo.
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6: Una de la tarde con 35 minutos, vamos a nuestro siguiente tema de sobremesa.
7: 3.
6: La agencia de noticias Reuters adelantó que el presidente de Estados Unidos, Donald Trump, anunciará este 1 de julio que no dará prórroga al T-MEC con México y Canadá, lo que marcaría el plazo de 10 años para una posible disolución de la zona de libre comercio de Norteamérica, que ya tiene 32 años en vigor. La presidenta dijo que mañana va a haber una reunión virtual entre el secretario de Economía, Marcelo Ebrard, con sus homólogos de Canadá y Estados Unidos. El plan es tener un comunicado conjunto y que de no ser ampliado otros 16 años, se comenzaría otro periodo en el que se puede seguir negociando con Estados Unidos.
8: Puede haber varias opciones, de acuerdo con el mismo tratado. No es una... Si lo que puede ocurrir está determinado en el tratado. No es una ocurrencia de alguien. Entonces, una de ellas puede ser, por ejemplo, ampliarlo a 16 años más. Esa carta se tiene que firmar antes del miércoles, antes de mañana. Entonces, yo, por ejemplo, ya firmé cuál es la posición de México, que se amplíe otros 16 años. Hizo lo procedente el secretario de Economía de Canadá. Y ahora, pues, estamos esperando la respuesta de Estados Unidos. Si no deciden ampliarlo por 16 años, entonces viene un proceso de revisión, que no es que ya se va a revisar siempre cada año, sino que empieza un proceso de revisión ahora sí formal, y en ese proceso de revisión formal, pues ya se ve si hay algunas adecuaciones que deben hacerse al actual tratado. Si hubiera un cambio mayor, tendría que pasar por los congresos de los tres países, cosa que no vemos muy probable. El 20 de julio, entre el 16 y el 20 está por determinarse la fecha, viene el gobierno de Estados Unidos, si no es el secretario o el embajador Greer directamente a México, viene su equipo con el equipo del secretario Ebrard para poder seguir con la revisión.
9: En caso de que se llegara a estas revisiones periódicas, ¿qué estrategias están contemplando para que estos no
8: todavía
9: se conviertan?
8: Todavía no queremos avanzar en eso. Es muy importante el comunicado de mañana y a partir del jueves, pues ya podrá el secretario de Economía dar mucho mayor información de qué es lo que procede y qué es lo que viene.
9: En particular,
8: a los tres países nos conviene el tratado.
6: Dijo que su gobierno está tranquilo ante cualquier decisión de Trump y respondió a los que aseguran que sí habrá acuerdo de T-MEC, pero después de las elecciones de noviembre.
8: Hay optimismo en el sentido de que todos los equipos queremos que continúe el tratado. Ahora, hay una posición, como todos sabemos, del gobierno de Estados Unidos, que depende del gobierno de Estados Unidos y no de ninguna otra cosa. Todos sabemos que la posición del presidente Trump, pues, es elevar aranceles a todo el mundo. Ha habido muchísimas conversaciones, se ha hecho todo lo que teníamos que hacer, absolutamente todo, y vamos a seguirlo haciendo hacia adelante. Y confiamos, porque además los mayores defensores del tratado, pues, son los propios empresarios. empresarios que tienen inversiones en México, en Canadá y en Estados Unidos. Digamos que nosotros estamos tranquilos, pues, en el sentido de que hemos hecho todo lo que tenemos que hacer y ya depende mucho, pues, de la posición del gobierno de Estados Unidos. Por eso no quiere decir que se acabe el tratado mañana.
6: Vamos con Valeria Moy, quien encabeza el IMCO, el Instituto Mexicano para la Competitividad, y es comentarista financiera de este programa. ¿Cómo te va, Valeria?
7: Hola, Carlos, muy buenas tardes. Pues vaya incertidumbre, ¿no? Porque, en efecto, lo que sucede se vuelve muy complejo porque no hay precedentes. Entonces, no sabemos exactamente cómo se pueden aplicar lo que está escrito hoy por hoy en las reglas del T-MEC. En teoría, Carlos, la revisión empezaría el 1 de julio. O sea, eso era lo que en teoría decía el acuerdo. Y se empezó a negociar antes en lugar de esperar al 1 de julio. Entonces ya de entrada eso te cambia todo. Esto que filtra o que da a conocer Reuters, pues en realidad lo que nos está diciendo es que la cláusula de, o sea, lo que nos había dicho el T-MEC, lo que está escrito en el T-MEC, es que el acuerdo dura 16 años. Como ya pasaron 6, estos 10 a los que hace referencia Trump, está diciendo, yo no voy a firmar ningún acuerdo en este momento y nos vamos a ir a ver cómo vamos negociando o qué vamos ajustando durante los siguientes 10 años para que Estados Unidos se libere de esta negociación o de este vínculo comercial. Hay que decir, Carlos, que los 3 países pueden salirse del acuerdo comercial cuando quieran. O sea que si Trump odiara tanto el T-MEC, se podría haber salido ayer, o se puede salir mañana, o se puede salir cuando quiera, dando un aviso, se quedan 6 meses más y se salen. Entonces, esto que saca Reuters hoy, pues suena más a una amenaza que a otra cosa, ¿no? Pero en efecto, sí hay mucha incertidumbre porque nadie sabe qué va a suceder. Y si no, nadie sabe si nos vamos a ir a revisiones anuales, porque si nos vamos a revisiones anuales, que es algo, es un escenario que yo creo que es muy factible, es pues nos podemos ir al año que entra y nos podemos ir al otro año y luego pues ya no estaría Trump, Carlos. Entonces, quizás regresamos a un escenario comercial pues más ajustado a la normalidad o a un escenario comercial donde todos entendemos que es una sociedad comercial. Entonces, sí está muy movido el ambiente. Yo creo que la presidenta dice que estamos tranquilos. Pues estamos tranquilos porque ya se hizo lo que se pudo hacer, pero no es que estemos tranquilos con la situación, porque si Trump anuncia mañana una salida del T-MEC, no puede anunciar una salida y decir, y nos quedamos 10 años. O sea, esas cosas no son compatibles, ¿no? Si anuncia una salida, pues es una salida. Lo que sí puede anunciar es, no firmo nada y nos vamos año con año. Entonces, vamos a ver qué sucede. Sé que el equipo negociador está allá, en Estados Unidos. Canadá sigue fuera de las mesas. Entonces, lo único que es seguro, Carlos, es que mañana no vamos a tener un acuerdo como al que todos nos gustaría, un acuerdo trilateral donde todos festejemos. Eso no va a pasar mañana, ¿no? Eso sin duda no va a pasar mañana. Y yo creo que el escenario más factible en este momento, por cómo han estado las cosas, es que esto pues se vaya alargando año tras año, manteniendo la incertidumbre, ¿no? Ahora, la incertidumbre, pues también uno se va acostumbrando a la incertidumbre, ¿no? Y el empresariado también se va acostumbrando a la incertidumbre. Entonces, tenemos que ver qué sucede porque Trump enfrenta un proceso electoral este mismo año y cualquier cambio de fondo que se le tenga que hacer al tratado tiene que pasar por el Congreso. Y eso no lo quiere el presidente de Estados Unidos. Entonces, lo más factible es que pues nos vayamos al año que entra y que una vez que pasen las elecciones, pues esto se pueda platicar con más calmita.
6: ¿Tu pronóstico para el partido de hoy, Valeria Moy?
7: 1-0, Carlos. 1-0, favor México.
6: ¿Cuánto?
7: 1-0, favor México. Creo que va a ser un partido reñido.
6: Basta. Apúntalo, Arely.
7: Sí, creo que Ecuador va a salir con todo. Ecuador va a salir como hasta enojado, creo, porque no los dejaron dormir.
6: Gracias, Valeria. Vamos con luego, Jaime Carlos. Obrajero. ¿Qué nos tienes, Jaime? Adelante. Jaime Obrajero, adelante. No, parece que no tenemos a Jaime Obrajero. Vamos a hacer una breve pausa. Tenemos más después del corte.
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3: Hola, soy Jorge Sánchez y esto es Leyendas y Mundiales. Con 22 años como profesional, Lionel Messi vivirá en Norteamérica el sexto mundial en su historia.
4: Tras cuatro participaciones previas,
3: la Copa del Mundo de Qatar se convirtió en el torneo más importante para la Pulga, pues marcó 7 goles, 2 de ellos en la final, con lo que logró romper una sequía y poner su nombre en lo más alto del fútbol. Messi es uno de los pocos jugadores que lo ha ganado todo, pues en su palmarés encontramos, además del mundial pasado, 2 Copas América, 4 Champions League, 10 Ligas Españolas y 3 mundiales de clubes. En cuanto a premios individuales, Messi puede presumir 8 balones de oro, siendo el líder en solitario en ese rubro.
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9: ¿Qué tal, Carlos? Buenas tardes al auditorio. Fíjate que hace unos minutos concluyó un informe que presentó el día de hoy aquí en la Cámara de Diputados, la Auditoría Superior de la Federación. Se trata, Carlos, de un informe de actividades aquí ante la Cámara de Diputados en el que detectó posibles irregularidades por más de 600 millones de pesos. En realidad no es tanto. Incluso dijo que por estas irregularidades presentó ya 21 denuncias penales por daños graves al gasto público en los 3 niveles de gobierno de diferentes auditorías desde el 2020 a la fecha. De hecho, dijo que existen 31 expedientes ya de investigación que obran en la Fiscalía General de la República sobre estas posibles irregularidades en estos periodos del 2020 a la fecha. Fíjate, Carlos, que el nuevo auditor, Aureliano Hernández Palacios Cardel, presentó este primer informe de fiscalización que iba a ser de la cuenta pública 2025, es decir, del primer año de gobierno de la presidenta Sheinbaum, pero este funcionario se limitó a decir que habrá auditorías integrales sin dejar de revisar un solo peso, pero que en los próximos informes, como el que habrá en octubre de este año o bien en febrero del 2027, habrá mucha más información de las auditorías del 2025, es decir, del primer año de gobierno de la presidenta Sheinbaum. Este titular del máximo órgano fiscalizador del país ofreció una conferencia de prensa, Carlos, pero declinó detallar concretamente a qué entidades federativas o municipios o dependencias gubernamentales están implicadas en estos posibles anomalías detectadas en el gasto público. Solo insistió en que se trata de 21 denuncias ante la FGR por probables responsabilidades de desvío de recursos. Fíjate que le echamos una rápida ojeada a este informe y bueno, vimos que se trata donde están estas posibles irregularidades en algunas universidades públicas, en algunos municipios de Nayarit, Veracruz y San Luis Potosí, así como de una de las entidades federales, que es el caso de la COFEPRIS. Vamos a escuchar al auditor Aureliano Hernández.
10: Quisiera sumar que hemos dado inicio a 31 expedientes de investigación respecto de entes de los 3 órdenes de gobierno. Hemos presentado 21 denuncias penales por un posible daño de más de 600 millones de pesos. A su vez, presentamos ante la autoridad sustanciadora 30 expedientes de responsabilidades administrativas graves derivadas de la detección de colusiones y contratación indebida en procedimientos de contratación pública.
9: Carlos, en lo que sí puso énfasis el nuevo auditor superior fue que ahora los ciudadanos podrán presentar denuncias en tiempo real, incluso hasta por WhatsApp, de posibles casos de corrupción. Vamos a escuchar lo que dijo sobre ese tema.
10: Creamos la unidad de atención ciudadana, a través de la cual ahora la ciudadanía puede denunciar cualquier irregularidad o acto de corrupción a través de una multiplicidad de medios como redes sociales, correos electrónicos, nuestro portal de internet o incluso a través de mensajes de WhatsApp. Por supuesto, de manera anónima, si así lo prefieren los ciudadanos.

0: Carlos, el nuevo auditor tomó posesión de su cargo apenas en marzo pasado, es decir, tiene poco más de 3 meses en este cargo, y dijo que aún no tiene mayores detalles del informe de la cuenta pública 2025. El reporte que tenemos, Carlos.
1: Muy bien, gracias y estamos atando.
0: Claro que sí, buenas tardes.
1: Siguiente de Sobremesa.
2: 4.
1: En el nuevo escándalo de Morena, el del amigo de la presidenta Sheinbaum, que fue nombrado director general de Pemex y que apareció en un video golpeando a su esposa, María Felicia Jiménez, la esposa del exdirector de Pemex, Víctor Rodríguez, ya cuenta con protección. La Secretaría de las Mujeres le va a dar acompañamiento, lo confirmó Ingrid Gómez, subsecretaria de esta secretaría, subsecretaria de Una Vida Sin Violencia. Dijo que se iniciará la investigación correspondiente y se garantiza todo el apoyo. Ayer el diputado de Morena, el diputado federal Arturo Ávila, condenó la golpiza que propinó el exdirector de Pemex a su esposa.
3: Debe de llenar de vergüenza a quien lo haga. Es un acto despreciable, es un acto que debe de ser castigado. Por eso yo celebro la reacción inmediata que tuvo el gobierno de México. No se puede tolerar, pero a ver, no lo puede tolerar nadie. Ni Morena, ni los partidos de oposición, ni la sociedad mexicana, nadie absolutamente.
1: En el Partido Verde, aliado de Morena, también tomaron distancia del exdirector de Pemex y cerraron filas con la víctima. Es el diputado Raúl Bolaños.
4: Es una pena que siga habiendo este tipo de casos de violencia. Debe de caer todo el peso de la ley sobre esta persona.
1: Vamos al siguiente tema de Sobremesa.
2: 5.
1: En Venezuela, la Agencia de la ONU para los Refugiados, ACNUR, alertó que hay una grave crisis humanitaria tras el doble terremoto. Miles de personas siguen sin hogar, necesitan urgentemente comida, agua, medicinas, refugio. ACNUR advirtió que la situación podría empeorar por las limitaciones de infraestructura y logística. Hizo un llamado a la comunidad internacional a redoblar el apoyo y acelerar la ayuda a las zonas más afectadas. Estima que en Venezuela hoy hay 16,000 personas afectadas que han tenido que buscar un nuevo lugar donde vivir o hacerlo en las calles aledañas a sus viviendas. ¿Cómo va la situación este martes? Vamos con Maritrini Mena, corresponsal de W Radio en Venezuela. Maritrini, adelante, muy buenas tardes.
5: Pues Carlos, justamente las necesidades son las que se están viendo ya en estas horas. Por ejemplo, está faltando la gasolina en algunos sectores de La Guaira, y esa gasolina es vital porque se necesita para la maquinaria pesada que está intentando todavía sacar y recuperar personas con vida. Se han registrado algunos rescates que dan un ambrillo de esperanza para las personas que todavía, familiares, están esperando que se detecte vida en esa zona. Y en cuanto a las personas desplazadas, pues se han habilitado parques enteros. Acá en Caracas, en este momento, justo me encuentro en el Parque del Este, que es un parque similar en extensión a Manhattan. Es un parque que tiene un zoológico adentro y tiene mucho verde. Aquí la gente solía venir a trotar, a hacer ejercicio, a incluso visitar a los animales todos los días. Y ahora se ha convertido en un campamento temporal para cientos de familias que están acá. Sobre todo hay muchos niños, y eso es una necesidad muy importante que necesitan todo. Necesitan pañales, necesitan comida. Las autoridades están tratando de proporcionarles ese espacio en estos parques públicos venezolanos, pero realmente la cantidad de personas que con el paso de los días viene llegando es aún mayor.
1: ¿Cuál es el saldo hasta este momento?
5: Fíjate, las autoridades hicieron un nuevo balance hace poco, hablan de 1,900 fallecidos, han incrementado muy poco la cifra, pero la realidad es que hay muchos desaparecidos. Incluso calculan que ese día del temblor en La Guaira habían 30,000 personas. El gobierno hasta ahora no revela la cifra de desaparecidos, no ha querido decirla, pero hay muchísimas personas a este punto buscando a familiares en morgues o buscándolas en hospitales o esperando afuera de lo que era anteriormente su residencia. Pues hay unas estimaciones, pero son, por supuesto, extraoficiales, de unas 16,000 personas que estarían todavía buscándose.
1: Ahora, ¿cómo va el tema de la ayuda internacional?
5: Vienen llegando comisiones, van 30 países que han enviado ayuda, que han enviado sus rescatistas, también están llegando provisiones. Lo que pasa es que el aeropuerto internacional que está en La Guaira, el lugar más afectado, también su pista resultó afectada. Entonces hay que hacer una coordinación para que esos aviones con ayuda vayan llegando. Los vuelos comerciales fueron desviados hacia otras localidades de Venezuela. Así que luego de que llegan aquí esas ayudas, que sí están entrando al país, pues también, como te digo, es difícil trasladarla por la falta de equipamiento. O sea, de camiones, no hay suficientes camiones para acceder a esa zona que en algunos casos, en las más lejanas de La Guaira, es muy complicado acceder en este momento por la cantidad de destrozos. Se hablan de, la NASA hizo recientemente una estimación utilizando imágenes satelitales, comparándolas con los últimos días, y habla de unos 58,000 edificios afectados, eso, tanto parcial como total, y eso es prácticamente una ciudad en guerra.
1: ¿Qué cosa? Oye, ¿qué nos puedes decir de María Corina Machado? Que había una controversia ahí sobre si no la dejaban pasar, si no la dejaban pasar. ¿Qué sucedió ahí?
5: Pues María Corina Machado emitió un comunicado, hizo un video, ella misma advirtiendo que habían cerrado el espacio aéreo de Venezuela para evitar su regreso. Ella dice que está dispuesta a ingresar como sea necesario, que ella va a venir en las próximas horas al país, por cuanto ella dice que pues su presencia debe ser inmediata para acompañar a sus seguidores más cercanos. Se ha difundido por parte de la Casa Blanca que hay cierta molestia desde la Casa Blanca de que ella haga eso, sobre todo en este momento de los venezolanos, pero lo cierto es que su propuesta es que va a estar aquí en las próximas horas.
1: Estamos atentos y muchísimas gracias.
5: Muchas gracias a ustedes.
1: Maritrini Mena desde Venezuela. En Perú ya es oficial. La candidata de la derecha, Keiko Fujimori, ganó la presidencia. Ya terminó oficialmente el conteo y se impuso por un estrechísimo margen en la segunda vuelta electoral. Obtuvo el 50.13% de los votos frente al 49.87% de su rival, el izquierdista Roberto Sánchez. O sea, estamos hablando de 26 centésimas. La mitad de la diferencia entre Calderón y López Obrador en la elección del 2006. Con este resultado, Keiko Fujimori, hija del exdictador Alberto Fujimori, peruano, llegará al poder en su cuarto intento. La proclamación oficial está prevista en los próximos días. La oposición, la izquierda, ha cuestionado los resultados y anunció que impugnará el proceso electoral. Y en Estados Unidos, la Suprema Corte invalidó un decreto que había puesto Donald Trump y que buscaba eliminar la ciudadanía por nacimiento. De esta forma, los hijos de inmigrantes sin documentos o con visas temporales que hayan nacido en los Estados Unidos o que nazcan en los Estados Unidos mantendrán la ciudadanía. El presidente Donald Trump, después de que conoció este fallo de la Suprema Corte, instó a su Congreso a actuar de inmediato para eliminar este derecho. Puso en su red social Truth Social: la Suprema Corte mantuvo la ciudadanía por nacimiento, lo cual es muy desafortunado para nuestro país. Sin embargo, podemos corregirlo fácilmente en el Congreso mediante legislación con el apoyo del presidente. Así ha quedado claramente demostrado durante este proceso. No es necesaria una larga y complicada enmienda constitucional. El Congreso debería comenzar hoy mismo a trabajar para poner fin a la costosa e injusta ciudadanía por nacimiento. Esto puso Donald Trump. A ver en qué termina ese debate. Pausa. Ahí están los cinco de sobremesa. Regresamos con todo.
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33: Hola, soy Jesús Humberto López y estas son las Curiosidades Mundialistas. En México 86, Pepito salvó a Argentina de una sanción, y es que en su partido de cuartos de final, la FIFA determinó que usarían su camiseta de visitante de color azul celeste. Sin embargo, no tenía la cantidad de jerseys necesarios, pues los jugadores habían intercambiado camisetas ante Uruguay en los octavos de final. Ante esto, Héctor Miguel Celada, portero suplente del albiceleste y en ese entonces perteneciente a la América, recomendó al cuerpo técnico ir a Pepito a comprar las playeras, mismas que, de acuerdo a lo que relata Jorge Valdano, le encantaron a la figura del equipo Diego Armando Maradona. Así que ya sabes, la siguiente vez que se burlen de tu jersey comprado en Tepito, diles que estás vistiendo como todo un campeón de...
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0: Dos de la tarde con seis minutos. ¿Se acuerda usted de esa desgracia en Baja California Sur cuando después del festejo del partido México-Chequia los aficionados empezaron a zarandear un vehículo, la persona dentro del vehículo atropelló a los aficionados bajaron a esta persona, la golpearon? ¿En qué terminó la historia? Vamos con Germán Medrano a Baja California Sur y que sirva esto para encender todas las alertas por si hay festejos hoy. Germán, adelante.
1: Gracias, Carlos. Muy buenas tardes. ¿En qué terminó la historia? Pues bueno, lamentablemente falleció este conductor que protagonizó el atropellamiento masivo el pasado miércoles 24 ahí en el corazón de Cabo San Lucas en Baja California Sur, de nombre Roberto Arellano Acevedo. La muerte fue producto de la golpiza que le dieron quienes se encontraban en la vía pública al momento de ocurrir este incidente. Carlos, la confirmación de este deceso la realizó hace unos momentos el secretario general del Ayuntamiento de Los Cabos, Alberto Rentería, quien dio a conocer que fue el deceso a las 10:43 hora del centro de México de este martes, justo el mismo día en que vuelve a jugar la selección mexicana, Carlos. Por lo anterior, el Ayuntamiento de Los Cabos va a redoblar la seguridad en restaurantes, en bares y en lugares de reunión donde se celebre y se transmita el juego de la selección nacional el día de hoy a las 6 de la tarde. El presidente municipal del destino turístico, José Manuel Larrumbe, lamentó el hecho, dándole el pésame a las familias y agregó que este martes se aplicará un dispositivo de seguridad que va a activarse a partir de las 5 de la tarde y va a concentrarse principalmente en este bulevar donde ocurrieron los hechos, el bulevar Lázaro Cárdenas, que es donde festeja todas las personas cada que hay pues un evento conmemorativo como este. Y bueno, justamente se va a llevar a cabo este operativo de seguridad. También se prevé que haya drones justo también en la zona y mayor concentración de elementos de seguridad. Esto para evitar actos de vandalismo que alteren la tranquilidad de los locales y de los turistas. Estas acciones se van a realizar también en conjunto con otras corporaciones de seguridad, Secretaría de la Defensa, Marina y Policía Estatal. Todo esto ahí en las vialidades de Cabo San Lucas, San José del Cabo. Aquí en la capital del estado, Carlos, se contempla la presencia activa de elementos de la Policía Municipal que van a estar haciendo recorridos pedestres en unidades en el malecón de la capital. Se va a contar también con un monitoreo permanente del C5 instalado ahí en el malecón de la ciudad, con el uso de drones para supervisar la concentración de personas y detectar oportunamente cualquier situación que pudiera alterar el orden público. Se van a cerrar las vialidades del malecón de la ciudad de La Paz. Esto dependiendo del flujo de asistentes y pues bueno, en todo momento estarán presentes estos elementos. También Protección Civil va a supervisar los aforos de los restaurantes, de los bares, va a haber ambulancias en estas zonas y van a estar atentos de cualquier atención prehospitalaria que se pudiese presentar. La directora municipal de seguridad, Ruth de la Fuente Velázquez, agregó que el área de comercio municipal va a participar con sensibilización en los establecimientos de la zona con el fin de contribuir a la dispersión ordenada de las personas al término del evento, Carlos.
0: Uh-huh. Oye, ¿qué pasó con las personas que golpearon al automovilista que finalmente falleció?
1: Pues justamente las familiares y también algunos otros interesados en redes sociales han dado a conocer fotos ya justamente de quienes estaban rodeando este auto y obviamente el tema, según nos comentan, pues hace apenas unas horas, pues va a trascender a esta carpeta de investigación que tiene la Procuraduría General de Justicia del Estado para, pues bueno, dar con los principales responsables de estos hechos y obviamente no sabemos cuántos pudiesen estar involucrados respecto a una primera investigación y a las imágenes que se tienen del hecho, pero lo que sí es de que la carpeta continúa abierta. Yo creo que en las próximas horas nos van a dar a conocer justamente más información al respecto, Carlos.
0: Muy bien. Gracias y estamos al pendiente, Germán.
1: Muy buenas
0: Desde
1: tardes.
0: Baja California Sur, son las 2:10.
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0: Bueno, hoy hizo el anuncio Donald Trump. Bueno, no hizo el anuncio. Se filtró en Reuters, pero pues tiene buenas fuentes Reuters, que Donald Trump no iba a jalar, que literalmente Donald Trump iba a anunciar mañana que no dará prórroga al T-MEC con México y Canadá. ¿Qué tan grave es esto? Vamos a preguntárselo a Ildefonso Guajardo, uno de los negociadores del T-MEC. Muchísimas gracias por tomarnos la llamada. Muy buenas tardes.
3: Hola, Carlos. Buenas tardes. Pues yo creo que esto ya lo teníamos previsto, ya lo asimilaron los mercados. Ya sabíamos que mañana Estados Unidos no está de acuerdo con relanzar por 16 años el tratado. y lo que va a pasar es que nos mantendremos en un continuum de negociaciones hasta que Estados Unidos se sienta satisfecho para poderlo relanzar. Esto puede ocurrir en el 26, en el 27. Esperemos que esto tampoco nos lleve a aceptar un mal arreglo, pero eso yo creo que los mercados ya lo tenían descontado.
0: ¿Es grave esto para México? ¿Puede prolongarse 26, 27, 28, 29? ¿Qué pasa mientras con el tratado, etcétera?
3: El tratado sigue en vigor, Carlos, hasta el 2036, o sea, su vigencia es de 16 años. La única manera que tenga muerte súbita es que vía otra cláusula que existía desde inclusive el tratado anterior, los Estados Unidos anuncie que se retira, cosa que no va a ocurrir, porque es evidente que hay costos políticos para Donald Trump el hacer un anuncio de esa naturaleza.
0: O sea, decir, cada que Donald Trump agarre y dice, no, yo no quiero el tratado, pues le podrías decir, pues órale, ahí está, usa esta herramienta, cancélalo, a ver si tienes, ¿no? Y no lo hace, ¿no?
3: No lo hace. De hecho, a él no le gustaba que la única manera de poder renegociar sea la amenaza de la salida, porque sabe que esa amenaza no es creíble con un acuerdo que tiene tanto respaldo dentro de sus propios electores en Estados Unidos. Entonces, sin embargo, él es el que se inventa este tema del sunset, acuérdate que así le llamaban, y que ellos querían una muerte súbita cada 5 años, que se terminara. Lo que terminó siendo es lo que yo le llamo un sunrise, cada 6 se puede renovar por 16 más, y en este caso, pues estaremos dialogando hasta que se logre, ya sea con Donald Trump o con otro presidente.
0: Ya. Pero el punto es que entra una etapa de negociación con la idea de que al final de esa negociación se renueve 16 años, ¿no?
3: Así es. Si Estados Unidos de alguna manera llega a estar conforme con los cambios que quiere hacer en el acuerdo, cosa que tampoco está tan fácil, dado que lo que ha puesto en la mesa pues tampoco es algo que nos convenga, ¿no? Ya. O sea, que la mitad de un auto se eche en Estados Unidos, que de alguna manera no puedas exportar productos frescos a menos de que ellos no estén en producción, son locuras que claramente parten el acuerdo, ¿no? Y nos quitan beneficios.
0: Esto que está filtrando Trump, en una escala del 0 al 10, donde 0 es nada grave y 10 es gravísimo, ¿qué tan grave es?
3: Mira, yo te diría, o sea, el problema es que seguiremos con la incertidumbre, el daño lo está ocasionando. Nos pone una situación, pues estamos en 6, ¿no? O sea, ¿por qué 6? Porque ahorita 2/3 partes del acuerdo sigue funcionando. Tan es así que estamos aumentando las exportaciones. Ya.
0: Muchísimas gracias, Ildefonso Guajardo, por estos minutos para W Radio. Muy buenas tardes.
3: Gracias, Carlos. Te mando un abrazo.
0: Hasta luego. Uno de los negociadores del T-MEC fue secretario de Economía, 2:15.
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4: Hola, yo soy Iván El Pollo Elizondo y esto es Astros Mundialistas. Frank Kessié, mediocampista del Al Ahly de Arabia Saudita, es una de las figuras más importantes de la selección de Costa de Marfil con 29 años. El centrocampista destaca por su potencia física, recuperación de balón y su llegada al último tercio. Inició su carrera en el Stella Club marfileño antes de dar el salto al fútbol italiano con el Atalanta y Milán. En 2022 arribó al Barcelona, donde...
5: 2:20. Ya llegó el duende.
6: Y al final, así ya nadie se va a dar cuenta, Areli. Tú dices, ¿qué? Ah, no, llegó una llamada.
5: No puede ser, duende, ya está usted en el tráfico, no puede ser.
6: Para que yo me gane.
5: Duende, está usted al aire. Nos estamos escuchando, nos estamos detectando.
6: El balón.
7: Estamos al aire, duende.
6: El paquete de Adidas.
7: No.
6: Que te respondieron bien, que son los tres goleadores del equipo mexicano, para que me gane el paquete. Nadie se va a dar cuenta, no le comentes a Carlos.
5: Tramposo,
6: no le digas tampoco. No, no,
7: ya te escuchó, Carlos, y el mundo entero, duende.
5: Es el gusto de la radio, no hay delito en el que no esté
6: hermano,
5: en el equipo.
6: Hermano, hermano querido, hermano, aquí, hombre, aquí checando la información.
7: Ajá.
6: Como siempre, al pendiente. Areli Paz, qué gusto saludarte, qué gusto. Ya apenas estamos ahorita al aire, ¿verdad? Apenas ahorita estamos de vuelta.
5: Ay, no se haga. Ay, Dios. Traficando. Ay, Dios. Y cuéntenos qué trae, duende.
6: Charlie, hermano, bueno, pues se llevó a cabo el Parlamento Infantil 2026 en la Cámara de Diputados, este ejercicio democrático en el que se invita a los pequeños, a los niños, para fungir como legisladores. Y se ponen ahí a debatir propuestas, alzan la voz por su comunidad, etcétera, etcétera, etcétera. Y en esta ocasión, una pequeña llamó la atención por su discurso. Estefanía Juárez Briceño, una estudiante de quinto de primaria de Culiacán, Sinaloa, que de plano, pues llegó al Parlamento Infantil y dijo la realidad, meramente la neta, la verdad de lo que está viviendo su estado, su municipio, la tragedia de Sinaloa que simple y sencillamente no para, no se detiene. Ahí está la realidad. Habló de la violencia que está viviendo Culiacán, de los grupos criminales también, de cómo pues los obligan a abandonar sus hogares, a las familias. Vamos a escuchar cómo lo dijo Estefanía Juárez, porque dejó a todos callados, literal, en la Cámara de Diputados, hablando del temor que tienen los pequeños, incluso de ir a la escuela, porque ya no tienen la seguridad hasta de regresar. Escucha, por favor.
8: Como niños, deseamos vivir sin violencia, jugar y estudiar con tranquilidad. Sin embargo, en Sinaloa, la violencia se ha cobrado un monstruo que nos acecha cada día, donde los grupos criminales y constantes enfrentamientos armados nos han mantenido sumidos en el miedo y la incertidumbre, obligando a muchas familias a abandonar sus hogares en busca de un lugar más digno para vivir. En mi municipio, el temor al fuego cruzado nos ha arrebatado en varias ocasiones la oportunidad de asistir a la escuela, vulnerando nuestros derechos a la educación. Más grave aún, la violencia ha cobrado la vida de decenas de niñas y niños indefensos.
6: Qué fuerte de verdad, hermano, un mensaje lapidario, pero que revela el México que tenemos. Y pues pide, Estefanía, que la niñez y las familias pues puedan estar tranquilas. Charlie, en otro tema, pues te cuento de Rafael Marín Mollinedo. Sí. El extitular de aduanas, ya sabes, hermano, aquí todos se despachan con la cuchara grande. El periodista Jorge García Orozco, de MX, revela cómo este personaje, Rafael Marín Mollinedo, primo, ¿te acuerdas de Nico, el que era chofer de López Obrador? Claro, cuando andaba en Zurito, ¿no? Bueno, pues Rafael Marín Mollinedo reportó que ganó 21 millones de pesos Nada más el año pasado, esos fueron sus ingresos. Además, reportó 5 propiedades, incluidos 2 departamentos de superlujo. O sea, nada más como comentario, dice que obtuvo más de 7 millones por actividad financiera. O sea, sí, en abierto, casi, casi, hago mis negocios, ¿no? Y que vendió un inmueble por 9 millones de pesos. Este personaje es el que era titular de aduanas, Rafael Marín Mollinedo, durante todo este tema del huachicol fiscal. Y te digo, 2 de sus propiedades son departamentos de casi 700 mil dólares, 13 millones de pesos. El último, por cierto, adquirido en 2020, cuando todavía era funcionario del gobierno federal en la administración de López Obrador. Entonces, pues el morenato se sigue llenando más y más. Apenas hablábamos de Gertz Manero y su fortuna inexplicable. Sí. Bueno, pues tal vez sumémosle ahora a Rafael.
5: De regreso Marín a las cloacas.
6: ¡Regresaré!
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5: Vamos a enlazarnos hasta Venezuela con Marco Antonio Franco, subcoordinador nacional de socorros de la Cruz Roja Mexicana. Marco Antonio, muchas gracias por tomarnos la llamada. ¿Cómo están las cosas por allá? Muy buenas tardes y felicidades por su trabajo.
9: Gracias, Carlos. Buenas tardes. Estamos trabajando en estos momentos en rescatar a un paciente con vida. Ha sido complicado, ya que se encuentra en la parte de un sótano, un estacionamiento con 8 pisos de derrumbe encima. Tenemos 3 días en este trabajo. Afortunadamente hemos tenido contacto con él y ya es, en unos minutos, máximo una hora, podemos decir que estará fuera.
5: ¿Cómo? ¿Qué cosa tan extraordinaria? A ver, platícanos un poco cómo lo detectaron, cómo se llama, cómo hicieron el vínculo con él.
9: Fíjate que lo que pasó es que estábamos trabajando en una cercana y unos compañeros de la Cruz Roja costarricense.
5: A ver si logramos recuperar la comunicación porque, pues, hay que entender, está en la zona cero de la desgracia, pero lo que sabemos es que llevan más de 100 horas tratando de rescatar a este hombre que se llama Hernán. Lleva 125 horas atrapado. A ver, Marco Antonio, perdón, te perdimos, nos dijiste. ¿Se les acercaron unos colegas de la Cruz Roja de Costa Rica y les dijeron?
9: Nos dijeron que prestáramos apoyo porque necesitaba mucho equipo técnico para poder localizar a la persona. Metimos a 2 perritos, que son los que nos guían hacia dónde tenemos que buscar. Y después de estar con ellos, pues bueno, nos dimos cuenta que el paciente podía hablar y que se podía comunicar. Desde hace 3 días hemos estado comunicándonos con él. Apenas ayer le pudimos pasar en el orificio y se ha estado recuperando. Ya te podría decir que hasta nos ha explicado que es una persona delgada. Él piensa que por ser delgado puede salir más rápido, pero está con humor a pesar de las circunstancias y estamos ya nada más a la espera de algunos metros más para poderlo ya liberar.
5: ¿Cuántos años tiene Hernán? Hernán se llama, ¿verdad?
9: Sí, Hernán tiene 42 años, es lo que nos dice, que es el residente de aquí de la zona de la parte costera de Vargas, que es el estado donde se encuentra la mayor destrucción, y pues bueno, nos dice que no quiere que le avisemos a su familia hasta que se encuentre liberado.
5: ¿Cuántas horas llevan trabajando para sacarlo?
9: Actualmente estamos casi por cumplir 72 horas aquí en la zona con ese mismo caso.
5: ¿Qué tan difícil es sacarlo? Es decir, ¿qué es lo que lo ha vuelto complicado? Ay, perdimos la comunicación otra vez. Bueno, vamos a ver si lo logramos. Esto tiene que ser así, ¿no? Por goteo, porque se complica muchísimo la comunicación en la zona cero allá en Venezuela. Pues ya sabe cómo está el tamaño de la tragedia, el tamaño de la desgracia, pero imagínese, están a unos minutos, recuperamos la comunicación. ¿Qué es lo difícil de sacarlo? ¿Por qué les ha tomado tanto tiempo?
9: El edificio se colapsó por dentro, está completamente colapsado. Por desgracia cayó exactamente en la zona donde él trabajaba en una caseta de vigilancia y un estacionamiento. uh-huh. y es muy complicado llegar a avanzar 40 centímetros. Cada 40 centímetros nos toma unas 2 o 3 horas, porque casi el trabajo es artesanal debido a la inestabilidad del edificio.
2: Uh-huh. Oye, nos decías hace un rato, ¿ser flaco no importa? O sea, ¿no es más fácil salir si eres flaco?
9: Sí, sí, literalmente sí, sí, sí. Tenemos que hacer el espacio físico, más ¿no? chico, pero literalmente nos agrada porque el señor tiene todavía esa manera de pensar, a pesar de estar tantas horas atrapado en un espacio de ese tamaño, ¿no? Casi no se puede mover.
2: O sea, desde hace 130 horas solo ha tomado agua, ¿es lo único?
9: Sí, solo ha tomado agua. Hemos estado dando suero a través de un médico del equipo de Chile que lo está atendiendo constantemente. Cada cierto tiempo le damos hidratación. No hemos podido pasar comida, pero bueno, ya estamos muy cerca y ya se dará atención inmediatamente cuando salga. Claro.
2: Oye, nos decías que está de buen humor. A ver, ¿qué les platica o les ha hecho bromas? ¿Cómo está la parte del ánimo?
9: Sí.
2: Que me imagino es importantísimo estar bien, ¿no?
9: Sí, hay psicólogos que han estado platicando con él, lo mantienen, compañeros de nosotros que han estado platicando con él. Te podría contar que hizo muy buena relación con un compañero de nosotros porque le dijo que iba a regresar por él. Y unas horas después nos vamos turnando en equipos para estar entrando de varios países, entre ellos el equipo de la Cruz Roja Mexicana. Y cuando nuestro compañero volvió a entrar, le dijo, qué bueno que regresaste, pensé que me ibas a abandonar. Entonces tiene ese tipo de mentalidad todavía, a pesar de lo que está viviendo, abierta, y la verdad es que escuchamos mucho mejor ya una vez que se está pudiendo hidratar.
2: ¿Cómo podemos ayudar desde México? ¿Qué les podemos mandar? ¿Qué necesitan?
9: Pues la verdad es que es complicado que lleguen las cosas aquí. Los servicios generales están cortados, no hay agua, no hay luz. A pesar de ello, te quisiera contar, Carlos, que la gente se ha portado de maravilla, ¿no? O sea, como los mexicanos, han estado apoyando, están presentes, durante las madrugadas nos ofrecen cafecito, platican con nosotros, nos dan mucho las gracias a todos los equipos que están trabajando aquí. Para que te des una idea, hay más de 500 rescatistas aquí en este rescate, que ha sido súper complicado. Yo diría que apoyaran de forma económica para que llegara rápidamente a través de las cuentas bancarias, de las organizaciones, por supuesto de la Cruz Roja Mexicana, que están colaborando en la zona.
2: Uh-huh. Marco Antonio, ¿a cuánto estamos de que puedan sacar a Hernán? ¿Qué le calculas?
9: Más o menos estamos como a 1 metro. Uh-huh. Falta quitar un pedazo del techo de la caseta que es donde trabajaba. Y ya una vez que lo revise el médico antes de movilizarlo, calculo más o menos que en ese metro nos llevaremos una hora y cuarto, hora y media, y wow. Ya podríamos estar dando la buena noticia de que después de tantas horas que lleva soterrado, podrá salir para recibir atención médica.
2: Qué historia, Marco Antonio, qué historia. De verdad, felicidades por lo que están haciendo. Te agradezco muchísimo que nos hayas tomado la llamada. Te mandamos un abrazo, son un orgullo para México y suerte que esta historia de Hernán tenga final feliz.
9: Claro que sí, estamos seguros que así va a ser y muchas gracias.
2: Hasta luego. Marco Antonio Franco es subcoordinador nacional de socorros y líder de equipo de USAR, que es Urban Search and Rescue, de la Cruz Roja Mexicana. Está ahí trabajando en La Guaira, Venezuela. ¡Qué cosa! ¡Qué historia! 232.
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2: Arráncate, mi querido Beto, te escuchamos.
12: Con todo gusto, Carlos, seguimos aquí frente al estadio cuando estamos a 4 horas y media del partido. México buscando su primera victoria en duelo de eliminación directa desde el de México 86. Contra Bulgaria, exactamente 40 años y 2 semanas. Carlos, lo que se ha vivido en esta ronda de 16avos de final, no ha habido un partido dirimido bajo un marco holgado. El drama ha estado a cada instante, pero lo de ayer, qué cosa, lo que pasó entre Países Bajos y Marruecos. Respecto al equipo naranja, qué manera de renunciar a su esencia. Era el fútbol del toque, era el fútbol de la posesión, era el fútbol de la dinámica. Y ayer fue un equipo parapechado, esperando completamente. El Marruecos del Mundial pasado, que era el que esperó a España y lo desquició, esperó a Marruecos y lo desquició, es ahora el Marruecos que propone, y Países Bajos atrás. Los ataques a esta selección naranja de glorias de su fútbol como Ruud Gullit, los ataques de glorias de su fútbol como Wesley Sneijder han sido incesantes porque Holanda no jugó como Holanda. Mención aparte, Marruecos trae un proyectazo. Logró sacar el empate en la última instancia del partido, llevarlo a la prórroga y luego en los penales, atípicamente, con muchos fallos, sin siquiera atinar a la puerta y muchos postes. Finalmente, la figura de Bonu, de los mejores guardametas para penales y en general, el portero marroquín de profunda carrera en España, termina llevando a Marruecos a imponerse y a echar fuera.
2: Otra vez, el portero factor, ¿no? Como lo fue en Qatar.
12: Ah, es un porterazo. La verdad es que Bono lo que dejó en Sevilla fue tremendo. Ahora está en Arabia Saudita jugando. Es un tipo que además en los penales es muy certero. No se vence, sorprende al tirador. El último cobro de Países Bajos, Carlos, en el que solamente parado ataja, si tú lo hubieras visto con el portero tirado al otro lado, hubieras dicho qué bien la colocó. Pero la virtud es haber aguantado y haber echado ese estirón para contener el disparo y así Marruecos está avante. Y Países Bajos, otro fracaso más y otra vez en penales, como el Mundial pasado a manos de Argentina, como en 2014, también bajo esa instancia.
2: Esos traen peor maldición que nosotros fuera con los penales, ¿no?
12: Sí, claro, ¿quién sabe por qué? ¿Qué cosa de penales? No sé qué traigan ellos, que justamente ayer el aniversario, y bien decías tú que pues en Monterrey la gente coreaba, él no era penal y la gente favorecía al conjunto marroquí. Carlos, pero también ayer el drama de Alemania quedó fuera a manos de Paraguay. Y las críticas, voy a leer una en específico de una leyenda total de lo que era el fútbol alemán, de gallardía, de personalidad, de temple, el gran Lothar Matthäus. Chécate las palabras. No se puede llevar la camiseta de Alemania y jugar con tan poca urgencia, tan poca agresividad y tan poca convicción. Paraguay luchó por cada balón como si en ello le fuera la vida. Alemania se vio nerviosa, pasiva y sin ideas ante la presión. Palabras lapidarias, pero es cierto.
2: Brutal, brutal.
12: Lo que dice de personalidad, lo que dice de agresividad, lo que dice de convicción, lo que dice de urgencia, eso era Alemania. Alemania llevó ayer los penales al territorio en el que decías, esa es Alemania. La experta en escapismo cuando su ataúd parece tener los clavos completos y ya está enterrado. Pues Alemania, cuando tenía el escapismo tras levantarse obligada a que errara dos penales Paraguay y ellos acertaran, tenía ese marco León Goretzka. Un futbolista que supuestamente es experiencia, personalidad en el Bayern, en la selección, se negó a tirar el penal. Una no le contestó a Joshua Kimmich. La otra, nada más sin verlo, dijo no. Apareció Jonathan Tah, que me parece tiene más mérito el que lo intenta que el que se esconde, y nunca había tirado un penal en un partido oficial, un defensa central, y la terminó volando. Resaltar el penal definitivo de Paraguay, de Canale, quien jugara en el Querétaro en México, pasara por nuestra liga. Sin gran ruido, sin gran suceso. Hoy, Carlos, Noruega ya echó fuera a Costa de Marfil. Otro partidazo, ganaba 1-0. Empató el cuadro marfileño, vino de atrás para el gol de Haaland en los últimos 4 minutos. Otro partido al límite. Francia-Suecia está por comenzar. Francia pone en el ataque la artillería. Dembélé, Olise, Barcola y Kylian Mbappé. Carlos.
2: Qué cosa, no digas más. Gracias, mi querido Beto Lati, te mando un abrazo.
12: Encantado, reiterar, estamos aquí en el estadio a las 3 con Claro Sports por W, a las 4 con la delantera y a partir de las 6 la transmisión por la gran cadena W. Tendré el privilegio de participar de este México-Ecuador, Carlos. Saludos.
2: Maravilloso, los estaremos escuchando. Gracias, Beto Lati. 237.
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32: Hola, soy Brenda Flores y esto es De Rival a Rival. Corea del Sur llega al Mundial 2026 con una de las plantillas más equilibradas y talentosas de Asia, combinando estrellas europeas consolidadas y jóvenes promesas. El gran estandarte continúa siendo Heung-min Son, delantero de Los Ángeles FC, quien a sus 34 años se mantiene como capitán absoluto y líder histórico. Es muy probable que el ex del Tottenham viva su última justa mundialista. Kim Min-jae, central del Bayern Múnich, es el pilar indiscutible en zona baja, mientras que Lee Kang-in, volante del Paris Saint-Germain, otorga ese flujo de balón efectivo en medio campo. Hwang Hee-chang, extremo de los Wolves, Hwang In-byung, contención del Feyenoord, así como una nueva camada de jugadores juveniles, completan un equipo sumamente competitivo que complicará, sobre todo en medio campo, a la selección mexicana.
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33: Ante una ola de calor, la prevención es clave para proteger a tu mascota. Si notas síntomas como debilidad, convulsiones, pulso acelerado, vómito,
2: jadeo. Los diarios más influyentes del mundo. La ola de calor en Europa es la peor jamás registrada, dicen los investigadores. Lo cita en su portada el Washington Post. Dice que este nivel de calor extremo habría sido prácticamente imposible hace 50 años. Millones de personas se están sofocando en Europa bajo la peor ola de calor jamás registrada, sobre todo por los aumentos de temperatura que impulsa el cambio climático. Hace 50 años, dicen, hubiera sido absolutamente impensable llegar a lo que hemos llegado. ¿A qué hemos llegado? Ahí le va. Más de 1.300 personas muertas por el calor hasta el día de hoy en Europa. 1.000 en Francia. 327 en España. Luego baja bastante los demás, 7 en Alemania, 5 en Italia, pero sobre todo el tema de Francia y España está verdaderamente atroz a consecuencia del calor. Sin ir más lejos, hoy en su portada, el diario New York Times publica que la infraestructura en Europa se está derritiendo, así lo dice tal cual. Las redes ferroviarias de Europa Occidental quedaron gravemente afectadas por el calor y esto amenazaba con deformar las vías. Entonces, imagínense el peligro de accidentes. Varios reactores nucleares en Francia tuvieron que ser apagados o redujeron su actividad porque el agua de enfriamiento que estaban descargando en los ríos se estaba calentando demasiado. Los museos redujeron sus horarios porque no podían controlar el calor. En una planta automotriz francesa, los líderes sindicales convocaron una huelga afirmando que las condiciones en la línea de producción se habían vuelto insoportables. Los cortes de luz han dejado sin suministro eléctrico a cientos de miles de personas en Francia. El calor ha penetrado incluso en los departamentos de muros gruesos y ha convertido a las ciudades en auténticos hornos que no se enfrían ni durante la noche. Los europeos han salido en la noche a dormir a los parques o se han lanzado frenéticamente a las fuentes, a los ríos, a comprar aires acondicionados. Los que pueden y tienen lana buscando refugio en los hoteles. No. Condiciones verdaderamente críticas. Verdaderamente críticas en Europa a consecuencia del calor. Oiga, fíjese que apareció un gráfico muy interesante en el New York Times el otro día, porque hicieron un estudio tratando de explicar por qué habían aumentado tanto los atropellamientos, la muerte de personas por atropellamientos. A partir concretamente del 2009, del 2009 a la fecha, 2026, el número de peatones muertos por atropellamiento ha aumentado en los Estados Unidos 75%. En otros países ricos del mundo no ha pasado esto que ha sucedido en los Estados Unidos. Y entonces, pues empezamos.

0: Entonces te dice, en 2002, el vehículo promedio tenía el cofre a 66 centímetros del suelo. Para 2014, o sea, 10 años después, el cofre ya estaba, no en 66, en 91 centímetros del suelo. Para 2022, es decir, 8 años más tarde, estaba a 120 centímetros del suelo. Es decir, ¿por qué? Porque cada vez, o sea, pasamos del coche compacto a las camionetitas, a las camionetotas en los Estados Unidos. Y esto, ¿en qué ha derivado? En que es un factor muy importante que no se había estudiado, el tamaño de los coches como factor en la muerte de personas por atropellamiento. Fíjese que apareció en la portada del Wall Street Journal una denuncia sobre prácticas brutalmente racistas y discriminatorias en Sudáfrica. Resulta que ciudadanos sudafricanos de raza negra están utilizando látigos, lanzas e incluso palos para pegarles a extranjeros también de raza negra, pero de otros países que llegan en migración buscando mejores oportunidades en Sudáfrica, que es una de las economías más sólidas del continente africano. Y entonces está denunciando y dicen, a ver, ustedes, los sudafricanos negros que sufrieron tanto el racismo y la discriminación, Mandela, caray, ahora están haciendo esto. Lo denuncia el Wall Street Journal en su portada. Y con esto nos quitamos la mirada del ombligo.
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2: El resumen de lo que tenemos justo en este momento. Arely Paz, vamos contigo.
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4: 2:49 PM, la información en W Radio. En la mañanera, el secretario de Salud, David Krasenovich, reconoció que en el Hospital Infantil de México se detectaron 18 millones de medicamentos caducados.
5: Fueron caducados durante un periodo de varios años. Entonces, al llegar a la administración, el nuevo director del Hospital Infantil hizo una evaluación de los medicamentos que se habían acumulado durante varios años y estaban caducos. Esa cifra que usted trae es correcta y existe una investigación en proceso precisamente para determinar por qué se fueron quedando esos medicamentos.
4: La presidenta enfatizó que hay una investigación en curso sobre este caso.
6: En el caso del infantil, lo primero que hay que ver es de cuándo estaban caducados los medicamentos y cuándo se adquirieron. Segundo, si hubo dolo, digamos, que se compró de más medicamento que no iba a ser utilizado, o si era un mecanismo en donde medicamentos que caducaban en un cierto rango, pues sencillamente no pudieron sacarlos de los almacenes. Entonces, tiene que revisarlo ¿quién? La Secretaría Anticorrupción y de Buen Gobierno. Y una vez que haga ese análisis, pues las sanciones correspondientes.
4: Rocío Jardines, volvemos contigo al FanFest. Ya hay más ambiente.
7: Así es, Arely. Bueno, sigue llegando gente aquí en el Zócalo para ingresar al FanFest, donde han pues continuado las porras en favor de México, la gente bailando en cada momento posible y afirmando que esperarán hasta que acabe el partido, Arely, donde esperan salga triunfante la selección mexicana. Vamos a escuchar.
8: Sí, hola, soy Carla Rangel.
9: ¿De quién es hoy?
8: Ay, con mis amigas, Brenda y Sara. Llegamos a la una. Increíble la experiencia y seguramente va a mejorar mucho las próximas horas.
9: ¿Te vas a quedar hasta el final del partido?
8: ¡Claro, sí! ¡Apoyando a México!
9: ¿Qué tuviste que hacer para venir? ¿Qué dejaste?
8: De todo el trabajo, pero bueno, después nos recuperamos.
7: Y bueno, comentarles que hay dos ingresos solo por la calle de 20 de noviembre y 16 de septiembre. Las personas pasan por distintos filtros de revisión, sobre todo de las mochilas. Sí se permite el ingreso de paraguas, banquitos, algunas sillas, también agua, siempre y cuando no traigan ningún tipo de etiqueta. No se permite alimentos, pues ni bebidas alcohólicas a ese FanFest. Arely, y seguiremos muy pendientes. Hasta aquí mi reporte.
4: Muchísimas gracias, Rocío. Estaremos pendiente de todos los reportes que tengas a lo largo del día. Buenas tardes. En W Radio, Marco Antonio Franco, subcoordinador nacional de socorros y líder del equipo Urban Search and Rescue de la Cruz Roja Mexicana desde La Guaira, Venezuela, nos contó cómo van las labores de rescate. Dice que ha sido muy difícil por la cantidad de destrucción que hay en este momento, que trabajan en un edificio que se colapsó sobre una caseta de vigilancia y desde hace 72 horas están guardando la esperanza de sacar, pues, de entre los escombros a un hombre llamado Hernán.

0: nos dimos cuenta que el paciente podía hablar y que se podía comunicar. Desde hace 3 días hemos estado comunicándonos con él. Apenas ayer le pudimos pasar agua en el orificio y se ha estado recuperando. Ya te podría decir que hasta nos ha explicado que es una persona delgada y piensa que por ser delgado puede salir más rápido, pero está con humor a pesar de las circunstancias y estamos ya nada más a la espera de algunos metros más para poderlo ya liberar.
1: Hernán se llama, ¿verdad?
0: Sí, Hernán tiene 42 años, es lo que nos dice, que es el residente de aquí de la zona de la parte costera de Vargas, que es el estado donde se encuentra la mayor destrucción. Y pues bueno, nos dice que no quiere que le avisemos a su familia hasta que él se encuentre liberado.
1: ¿Cuántas horas llevan trabajando para sacarlo?
0: Actualmente estamos casi por cumplir 72 horas aquí en la zona con el mismo, con ese mismo caso.
2: Hasta aquí la información, Carlos.
1: Gracias, Areli.
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1: Muchas gracias, Areli Paz, por todo el día de hoy.
2: Gracias, Comán Rico.
1: Gracias, querido duende. Impresentable del duende. Muy buena tarde.
5: Igualmente, querido Charlie, buena tarde.
1: Y sobre todo, muchas gracias a todos ustedes por habernos escuchado. A nombre de todos los que hacemos este programa, mañana en punto de la una, aquí les esperamos. Soy Carlos Loret de Mola. Muy buenas tardes.

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19: Un gusto poder estar con ustedes. Tarde de encuentro, las 15 horas, 30 de junio 2026. Nuestra cobertura por segunda ocasión, por segunda oportunidad en este día martes. Caluroso día, por cierto, caluroso y de suspenso, de emoción, de algo de nerviosismo, de pues mucha relación con el partido de fútbol, a querer o no. Aficionados y no aficionados al fútbol, hay una atención, hay una expectativa muy amplia en cuanto al resultado que podría presentarse durante el encuentro que hoy a las 19 horas estará transmitiéndose por las vías de canal libre prácticamente, y que miles y miles, cientos de miles de personas van a estar observando, no solo en nuestro país, en el país rival hoy, en materia futbolística, en materia deportiva. Me imagino que será algo similar a lo que observaremos en el Monumento a la Revolución, en el Zócalo de la Ciudad de México, en el Ángel de la Independencia. Bueno, a lo largo del Paseo de la Reforma se instalarán pantallas de esas muy grandes para poder pues ofrecer a la capital del país esta emoción, esta posibilidad de entenderse ahí en la calle y de tener todo para dedicarse solamente a echarle porras a la selección mexicana. Que mire, hay de porras a porras, ¿eh? Es que luego me desconecté un poco, pero cuando me vengo enterando que anoche, allí frente al hotel donde se hospedaron los seleccionados de El Salvador, pues resulta que decenas de aficionados fueron y les armaron un escándalo. Bueno, la música fue lo menos ruidoso que llevaron. Llevaron cohetones, un montón de pirotecnia, claxons, música, y todo para, pues no sé, jugarle a la mala a la selección del Salvador, por no dejarlos dormir, por no dejarlos descansar. Ya me imagino también a los demás huéspedes y a los alrededores. Pero esto, que no se nos olvide que es un partido de fútbol, por muy apasionado que sea, ¿eh? Digo, una cosa es la afición y otra cosa, pues, no sé, rayar en el fanatismo, en la locura, por poder ganar, ¿no? Un encuentro. Y la verdad es que los partidos de esta fase en el Mundial, pues están siendo bastante reñidos. Dos de ellos o hasta tres se han definido hasta en el último minuto prácticamente del encuentro, y dos partidos también muy cardíacos que se han definido en tanda de penales, y penales que han fallado los jugadores, ¿no?, más representativos de cada selección. El capitán del equipo, la estrella de la selección, han fallado penales. Así que todo puede pasar, por supuesto, y si sí, esa es la pregunta de hoy, ¿no? Y si sí, pues lo celebramos, y a eso vamos, ¿no? Eso es lo que deseamos. Y cada uno desde casa, desde el sitio en donde vaya a ver el partido, con la familia, con los amigos, con los compañeros de trabajo, donde lo vaya a escuchar, por supuesto, a través de la radio, pues estará poniendo su emoción, su expectativa, sus porras, sus gritos, su aliento, de cualquier forma posible. Pero bueno, esto es un mundial de fútbol, esto tiene que resolverse así, ¿no? Con fútbol y no más allá de eso. Así que gracias de verdad porque se quedan con nosotros de aquí hasta las 4 de la tarde. Y si les parece, vamos de inmediato con Lino Martínez para avances de algunas notas que les vamos a presentar a detalle de aquí en esta segunda emisión Encuentro. Muy buena tarde, Lilu, bienvenida.
20: Estimado Francisco y amable auditorio, ¿qué tal? Excelente tarde de martes 30 de junio de este 2026. Vamos con el avance informativo para esta segunda emisión del Noticiario Encuentro. Son las noticias de última hora que marcaron la agenda de este día. Maestros de educación física retiraron el plantón que mantenían en el corredor del Palacio de Gobierno de Oaxaca, esto luego de alcanzar acuerdos preliminares con las autoridades estatales para atender sus demandas laborales y administrativas. Desde las primeras horas de este día martes, el acceso al inmueble quedó libre de casas de campaña y las estructuras que habían instalado los docentes, quienes un día antes protagonizaron una protesta durante una actividad pública que encabezó el gobernador Salomón Jara Cruz. La crisis hospitalaria en Oaxaca ya alcanzó a trabajadores de la salud. Están denunciando la falta de quirófanos y servicios saturados. Esta crisis que enfrentan diversos hospitales públicos de Oaxaca continúa generando afectaciones tanto para los pacientes como para el propio personal médico. Una trabajadora del Hospital Regional de Alta Especialidad de Oaxaca denunció públicamente que el Hospital del Issste en la capital carecía de quirófanos disponibles para atender a una paciente en condición grave, situación que puso en riesgo la vida de un familiar suyo. El gobernador del estado, Salomón Jara Cruz, anunció que en septiembre estará iniciando la construcción del nuevo hospital que sustituirá al Hospital General Dr. Aurelio Valdivieso como parte del proyecto Ciudad Salud. El mandatario señaló que esta nueva infraestructura busca atender la saturación que enfrenta actualmente el principal hospital público de la entidad con una capacidad proyectada de entre 170 y 180 camas para ampliar la atención médica a la población. Sin embargo, pues los trabajadores de la salud y usuarios han advertido en diversas ocasiones que los problemas que arrastra el hospital civil van más allá del deterioro físico, ya que las principales carencias denunciadas se encuentran en la falta de medicamentos, la escasez de insumos médicos, el déficit de personal especializado, retrasos en cirugías, saturación en las áreas de urgencia y hospitalización, así como fallas administrativas, esto derivado de la transición al sistema IMSS-Bienestar. El Instituto Estatal de Educación Pública de Oaxaca inició una investigación por presuntas irregularidades administrativas y financieras detectadas en la Escuela Normal Rural Vanguardia de Tamazulapan. La Fiscalía General del Estado de Oaxaca informó que las investigaciones sobre los recientes asesinatos y atentados contra presidentes y expresidentes municipales apuntan a conflictos políticos, agrarios y familiares como principales móviles, descartando así hasta este momento la participación directa de grupos de la delincuencia organizada. Habitantes y autoridades de San Andrés Chicahuaxtla, en la parte alta de la Mixteca oaxaqueña, denunciaron las constantes interrupciones en el suministro de energía eléctrica y demandaron una intervención urgente de la Comisión Federal de Electricidad para resolver las fallas que están afectando a la población. Tras más de 6 años ya de solicitudes, el puente de la carretera de Tamazulapan a Tepelmeme de Jicotlán, en la región de la Mixteca de Oaxaca, colapsó, dejando así incomunicadas 19 cabeceras chocholtecas. Vecinos denunciaron el deterioro histórico y al menos 3 levantamientos topográficos estatales sin ninguna obra. Hoy habilitaron un camino alterno para evitar el aislamiento total y están pidiendo a las autoridades que respondan ante la falta de infraestructura carretera en esta zona. Parte de la información que ya le tendremos a todo detalle en esta segunda emisión de los Noticiarios Encuentro. 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También a través de nuestro portal de noticias en www.encuentroradiotv.com. Continuamos atendiendo su denuncia ciudadana al 951-308-1361. Con muchísimo gusto le estamos dando seguimiento. Francisco, avanzamos con más información en esta tarde de encuentro.
0: Gracias, gracias a Lilo Martínez y gracias a mi amigo Chente Peralta en la ciudad de Juchitán. Te mando un abrazo, Vicente. Mis mejores deseos, por supuesto, que sigas trabajando con mucha salud. Saludos a tu familia. Fuerte abrazo. Y sí, el partido es contra Ecuador. Yo, de alguna manera, por alguna razón, dije El Salvador. Bueno, perdón, me confundí. Contra el Ecuador, en los 16avos de final de Copa del Mundo, 19 horas, tiempo del centro de México. Por cierto, esto ya es un tema. No sé si decirle ventaja, por lo menos de mayor aliento, de mayor empuje para México. Haber ganado sus 3 partidos, haber obtenido 9 de 9 puntos posibles, y eso le permitió seguirse quedando en México, jugar como local. Veremos después de este encuentro contra Ecuador qué pasa. Pero hoy es hoy, después lo que sigue. Enhorabuena. Vamos con la información. Son las 3:11 y les doy a conocer que el Departamento del Tesoro de Estados Unidos anunció la imposición de sanciones contra 2 ciudadanos mexicanos y 9 empresas presuntamente relacionadas con una red de tráfico ilegal de combustible vinculada al cártel Jalisco Nueva Generación. Entre los señalados se encuentra Oscar Guillermo Juraidini Silva, identificado por las autoridades estadounidenses como presunto operador financiero de la organización criminal, a que acusado de combustible entre Estados Unidos y México. Según el informe, Juraidini mantiene vínculos con diversas compañías dedicadas a actividades comerciales y de transporte, las cuales también fueron incluidas en las medidas restrictivas anunciadas por el gobierno estadounidense. Asimismo, fue sancionado Refugio Ruiz Villagómez, señalado de gestionar pagos ilícitos para garantizar el traslado.

0: De combustible a través de zonas controladas por grupos criminales. Las autoridades estadounidenses lo relacionan con empresas del sector logístico que habrían realizado operaciones comerciales por millones de dólares. El Departamento del Tesoro informó que las sanciones implican el congelamiento de bienes, activos e intereses financieros que los involucrados pudieran tener bajo jurisdicción estadounidense, además de restringir transacciones con personas o entidades de ese país. Mientras tanto, la Unidad de Inteligencia Financiera de México dio a conocer que incorporó a ambos individuos a su lista de personas bloqueadas tras detectar indicios de presuntas operaciones con recursos de procedencia ilícita e inconsistencias en sus movimientos financieros. Las autoridades de ambos países mantienen abiertas las investigaciones para determinar el alcance de las actividades atribuidas a esta red dedicada al tráfico ilegal de combustibles, una práctica conocida como el huachicol, considerada una de las principales fuentes de financiamiento de los grupos delictivos en México. La reunión entre los representantes de México, Estados Unidos y Canadá, prevista para este miércoles mañana, 1 de julio, marcará el rumbo del tratado mercantil ante la posibilidad de que el gobierno de Donald Trump decida no extender el tratado comercial por 16 años. La presidenta Claudia Sheinbaum afirmó que durante la reunión de este miércoles, mañana, México y Canadá presentarán un frente común para ampliar la vigencia del T-MEC. Sin embargo, todavía falta conocer la postura de Estados Unidos. Lo que puede ocurrir, dijo la presidenta, está determinado en el tratado, no es una ocurrencia de alguien. Una de ellas, por ejemplo, puede ser ampliarlo a 16 años más. Esa carta se tiene que firmar antes del miércoles. En este tema, dijo la presidenta Sheinbaum que ella ya firmó cuál es la posición de México. Y se trata de que se amplíe otros 16 años el T-MEC. Hizo lo procedente el secretario de Economía de Canadá y ahora se espera la respuesta de Estados Unidos. Reiteró que esa decisión no implica la desaparición del tratado comercial, ya que el T-MEC conserva una vigencia de 10 años, conforme el plazo original acordado durante el primer mandato de Donald Trump. En caso de que alguna de las partes confirme que no desea extender el tratado, iniciará un proceso de revisión formal para definir los ajustes que se aplicarían al T-MEC. Además, adelantó que durante la segunda mitad de julio, el representante comercial de Estados Unidos, Jameson Greer, visitará México para reunirse con el equipo de la Secretaría de Economía. Oiga, y de pronto nos enteramos que... A ver, ¿cómo se lo explico? Pues es que no tiene mayor explicación, de pronto. Pero pues es un dato que al final de cuentas sí llama la atención, porque tenemos en nuestro país a un pues importante número de personas que tienen mucho, mucho, mucho dinero. Y cuando le digo que es un importante número de personas, pues no le hablo de los más conocidos, ¿no? Algunos empresarios, por ejemplo, pues los dueños de las principales televisoras del país, por decir alguno, que tienen otros negocios. O los socios de los bancos, o el dueño de Telmex, etcétera, etcétera. ¿Hay cuántos llevo? ¿Cinco o seis? Bueno, pues son más de seis. Le doy el dato nada más como referencia, igual y también le llama la atención, porque si hay riqueza en el país, si hay forma de hacer dinero en el país, es una riqueza, por un lado, que no está del todo bien distribuida, y es una forma de hacer dinero que no todo mundo conoce, que no todo mundo es capaz, eso también queda de manifiesto, ¿no? Mire, México sumó alrededor de 8,724 nuevos millonarios en dólares durante 2025 y se consolidó como el segundo mayor mercado de riqueza de América Latina, de acuerdo con el Global Wealth Report 2026 de UBS. El informe, que analiza la evolución de la riqueza de los hogares en 56 mercados que representan más del 92% de la riqueza mundial, señala que el país cerró el año con 333 mil personas con un patrimonio superior al $1,000,000. Además, existen 29,000 adultos mexicanos con una riqueza de entre 5 y 100 millones de dólares. Dentro de este segmento, el número de personas con patrimonios de entre 5 y 10 millones de dólares registró un crecimiento anual compuesto de 6.3% entre 2000 y 2025, mientras que su riqueza colectiva aumentó 5.3% en el mismo periodo. En el rango de entre 10 y 50 millones de dólares, el número de individuos avanzó a una tasa anual de 5.3% y su riqueza aumentó 7.4%. Para quienes poseen entre 50 y 100 millones de dólares, el crecimiento anual fue de 3.8% en el número de personas y de 6.3% en la riqueza acumulada. El reporte también destaca que la riqueza de los multimillonarios mexicanos aumentó cerca de 60% en 2025, una de las mayores alzas registradas a nivel global. Ahora, en cuanto a la composición del patrimonio, los activos financieros representan el 44.3% de la riqueza bruta de los hogares mexicanos. Asimismo, México registró el menor nivel de endeudamiento entre los 56 mercados analizados. Pese al crecimiento patrimonial observado en los segmentos de mayores ingresos, el estudio advierte que la evolución general de la riqueza en el país fue menos favorable. Entre 2020 y 2025, tanto la riqueza promedio como la riqueza mediana por adulto, medidas en moneda local y ajustadas por inflación, registraron contracciones. Ahí tiene el dato, ahí se la dejo. Para reflexionar, ¿no? Es decir, sí hay fuentes de ingreso, importantes fuentes de ingreso. Sí hay gente que conoce, le sabe, le busca y le encuentra perfectamente, le invierte, hace negocios, y en los últimos 10 años no ha parado de multiplicar su patrimonio. No ha habido un año que le pierda, por decirlo de alguna otra manera, más coloquial. ¿Qué le parece? 3:20, vamos a los anuncios, volvemos con más noticias.
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0: las 3:23, avanzamos en la cobertura informativa de Encuentro. Miren, en este bloque tenemos que informarles y también comentar, si me permite usted, algunos otros datos relacionados a los servicios de salud. Llámese IMSS Bienestar, llámese IMSS Ordinario, llámese ISSSTE, llámese, ¿cómo se le llama ahora? El Salud Universal, como también lo están pretendiendo desde el gobierno federal. Mire, para la reflexión, en lo que le damos paso a mi compañero Álvaro Morales, que nos tiene el reporte de lo que ahora está sucediendo en el Hospital Regional del ISSSTE. Ya ve que la semana pasada el tema fue el Hospital Civil Aurelio Valdivieso. Ahora es el ISSSTE, por poner algunos ejemplos, ¿no? Donde se están haciendo las denuncias correspondientes. A lo que voy es que hoy por la mañana una persona adulta mayor me comparte que en una de esas muy pocas, por cierto, visitas que le hicieron las enfermeras que dan esta atención llamada salud casa por casa, donde están inscritas y hay inscritos muchos adultos mayores, llegan a la casa, le checan sus signos vitales, me parece que en algunas ocasiones llevan algunas tiras reactivas para la prueba capilar, ¿no?, de la glucosa, le chocan su TA, temperatura, y le dicen, bueno, pues si se le ofrece algo, ya sabe usted su clínica y todo. Ah, pero el dato más reciente que le dieron es que puede usted ir a cierto módulo que está instalado en cierto hospital de Juchitán de Zaragoza para que se pueda dar de alta también en los servicios que otorga el ISSSTE y en los servicios de salud que otorga Pemex. Y la señora les dice, pero yo soy derechohabiente del IMSS. Sí, pero ahora también podría recibir atención en el ISSSTE y atención médica en hospitales de Pemex. ¿En qué cabeza cabe? Discúlpeme usted si estoy equivocado, ¿eh? Pero fue lo primero que me pasó por la cabeza. A ver, ¿esto en qué se va a convertir? Ya quedó demostrado durante todo un sexenio que nos ha costado, y no les doy al dramático, en absoluto, pero nos ha costado vidas por las deficiencias, por el fracaso en todo el proyecto y en el plan de salud del gobierno federal. Y la federalización de los servicios de salud vino a dar la estocada final a algunos hospitales. Y aunque luego digan que el personal de salud miente, pero que visiten los hospitales y se cercioren. Si el ISSSTE y el IMSS, como los conocemos, a estas alturas, podrían no estar siendo ya capaces, no tener precisamente eso, la cobertura de atender a sus derechohabientes. Ahora, imagínense, ¿no? Le dicen a la persona, puede usted ir y registrarse para que también en una de esas ya no se atienda usted en el IMSS y se vaya al ISSSTE o se vaya a los hospitales de Pemex. Y que me encuentro con un jubilado de Pemex y me dice, esto está de la fregada. Cada vez hay menos atención, menos medicinas, menos equipos, menos médicos en los hospitales de Pemex. No me crea a mí. Créale a los derechohabientes de Pemex, a los derechohabientes del ISSSTE. Yo soy derechohabiente del IMSS. Y de alguna manera le puedo decir, pues, que gracias a Dios, ¿no?, entre que me cuido y entre que de plano a veces procura uno irse a un servicio particular, pues no nos hemos topado con una situación de mayor necesidad como para, en un momento dado también, ¿no?, sufrir parte de esas carencias, de esas insuficiencias en los servicios de salud. Pero sí, habría que escuchar caso por caso de toda la gente que le está pasando muy mal cuando le dicen que no hay medicinas, que no hay insumos, que no hay médicos, que para una resonancia magnética tienen que pasar 3, 4, 5 meses y el paciente no logra obtener ese estudio para un mejor diagnóstico y el tratamiento correspondiente. ¿Qué le parece? Álvaro Morales nos tiene el siguiente reporte. Muy buena tarde, Álvaro, te escuchamos.
1: Francisco, continuando con este tema que tiene que ver con la calidad actual de los servicios de salud, no solamente en el IMSS Bienestar o en el IMSS Ordinario, en Pemex, también en los hospitales del ISSSTE, Francisco, se está reportando una situación bastante crítica, caótica, aquí en la ciudad de Oaxaca. Resulta que una trabajadora del Hospital Regional de Alta Especialidad de Oaxaca, es decir, una trabajadora del propio sector salud de Oaxaca, denunció que en el hospital del ISSSTE, de la capital de Oaxaca, no cuentan con quirófano para atender a pacientes graves, lo que afectó severamente a un familiar de esta trabajadora, quien a pesar de estar en riesgo de morir, no fue intervenida en este nosocomio, el Hospital Presidente Juárez del ISSSTE de Oaxaca de Juárez. Los hechos fueron denunciados este 29 de junio a través de redes sociales y ante sus súplicas, la institución para la que labora, es decir, el Hospital de Especialidades de Oaxaca, le permitió a la mujer llevar a su familiar a ese nosocomio para ser atendida en un intento por salvarle la vida. Así de cruel, Francisco, porque a pesar de que la ciudadana afirmó que su paciente estaba a punto de morir, simple y sencillamente en el ISSSTE no le dieron atención en el quirófano porque no estaban disponibles. Esta denuncia que te estoy comentando, fue hecha días después de que trabajadores del Hospital Civil de Oaxaca, otro de los más importantes de la entidad, pues denunciaron que aquella institución opera prácticamente bajo colapso técnico ante la falta de equipos para esterilizar insumos y medicamentos. En medio de esta situación, Francisco, dos trabajadores del área de salud pues llamaron a las autoridades a realmente enfocarse y atender esta crisis tan severa que están enfrentando todos los hospitales, tanto del IMSS Bienestar, el IMSS Bienestar, pero lo que antes era el ISSSTE, y otros hospitales como del IMSS y también incluso de Petróleos Mexicanos. Si te parece, Francisco, escuchamos las palabras de esta trabajadora del Hospital de Especialidades de Oaxaca, que ayer denunció prácticamente en medio de un severo llanto que su familiar estaba a punto de morir y que no era atendido y que no fue atendido en el hospital del ISSSTE por falta de quirófanos.
2: Hola, estoy aquí en el ISSSTE. Estoy desesperada. Llevo una hora esperando que alguien me resuelva la situación del quirófano y no hay nadie. Mire, aquí está la fila. Aquí está la fila de los pacientes que llevamos hora y media esperando al asistente de dirección. ¿Sí? Estamos esperando hora y media. ¿Sí? Fui a coordinación de cirugía. ¿Sí? ¿Qué me dicen? ¿Qué me dice coordinación de cirugía? Que vaya a dirección. ¿Y dirección qué me dice? Que vaya asistente de dirección. ¿Y qué puedo hacer? ¿Sí? Mi paciente depende de un espacio en quirófano y que no lo pueden dar porque no están funcionales los quirófanos. ¿Sí? Por favor, ayúdenme. Estoy desesperada. ¿Sí? De verdad. De verdad, ayúdenme a compartir esta situación. Yo sé, como trabajador de salud, que estamos en deficiencias, pero no se vale. O sea, mi familiar está esperando desde el día jueves un espacio a quirófano, un espacio. ¿Y qué nos dicen? Que no hay espacio, que no hay espacio. ¿Sí? Ahora, anoche estuvo a punto de, estaba muy grave. Y pasa el cirujano ahorita en la mañana y me dice que requiere de un espacio en quirófano. Pero ¿qué pasa? Que no funcionan los quirófanos y que solamente funciona uno.
1: Después de esa denuncia, Francisco, los compañeros de la trabajadora se solidarizaron con ella y después de algunas horas el Hospital de Especialidades de Oaxaca le permitió llevar a su paciente, te reitero, para intentar salvarle la vida. Una situación que podría estar también pegando a los propios trabajadores de salud, una situación que predomina en Oaxaca desde hace varios meses. Es el reporte que tenemos.
0: Gracias, Álvaro. Mire, y en lo que algo se puede hacer al respecto y en lo que se están buscando de alguna manera las mejores alternativas para de una vez por todas ver consolidados los servicios de salud de calidad que nos merecemos, que necesitamos, el gobernador Salomón Jara anunció que en septiembre próximo iniciará la construcción del nuevo hospital que sustituirá al general doctor Aurelio Valdivieso, al hospital Aurelio Valdivieso, como parte del proyecto Ciudad Salud. El mandatario señaló que la nueva infraestructura busca atender la saturación que enfrenta actualmente el principal hospital público de la entidad, con una capacidad proyectada de entre 170 y 180 camas para ampliar la atención médica a la población. Sin embargo, como ya lo hemos escuchado, ya lo hemos visto, trabajadores de la salud y usuarios han advertido en diversas ocasiones que los problemas del Hospital Civil van más allá del deterioro físico de sus instalaciones. Entre las principales carencias denunciadas se encuentran la falta de medicamentos, escasez de insumos médicos, déficit de personal especializado, retrasos en cirugías, saturación en áreas de urgencias y hospitalización, así como fallas administrativas derivadas de la transición al sistema IMSS-Bienestar. Aunque un nuevo edificio podría mejorar las condiciones de infraestructura, especialistas y trabajadores consideran que trasladar el hospital a otra sede no resolverá por sí mismo las deficiencias operativas que afectan diariamente la atención médica. Sin presupuesto suficiente, abastecimiento oportuno de medicamentos, contratación de personal y equipamiento adecuado, advierten que los problemas podrían reproducirse en cualquier instalación nueva. El propio gobernador reconoció que persisten dificultades relacionadas con el suministro de medicamentos e insumos, al tiempo que admitió la existencia de errores en la operación del sistema IMSS-Bienestar, situación que ha generado inconformidad entre trabajadores y pacientes durante los últimos meses. Como parte de las medidas planteadas, el gobernador Salomón Jara adelantó que buscará dialogar con personal médico y administrativo para analizar posibles ajustes en la red hospitalaria estatal, incluyendo la utilización parcial del Hospital de la Mujer y la Niñez Oaxaqueña para despresurizar la demanda de servicios. Mientras avanza el proyecto del nuevo Hospital Civil, el reto inmediato sigue siendo garantizar medicamentos, personal, equipamiento y condiciones adecuadas de atención para miles de pacientes que diariamente dependen de los servicios públicos de salud en nuestro estado. 36, vamos a los anuncios, volvemos de inmediato.
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0: 3:39 en la emisión Encuentro. El Instituto Estatal de Educación Pública inició una investigación por presuntas irregularidades administrativas y financieras detectadas en la Escuela Normal Rural Vanguardia de Tamazulapan. Así lo confirmó su director general, Emilio Montero Pérez. De acuerdo con el funcionario, desde octubre del año pasado, autoridades de la institución educativa notificaron al organismo sobre posibles anomalías relacionadas con el manejo de recursos, incluyendo presuntos desvíos y comprobaciones financieras irregulares atribuidas a la administración saliente. Tras recibir la información, el IEPO solicitó la intervención del órgano interno de control para revisar los señalamientos y determinar si existen responsabilidades. Posteriormente, el 26 de mayo, la denuncia formal fue presentada ante el área jurídica del instituto para dar seguimiento al caso. Montero Pérez explicó que el proceso de entrega-recepción de la escuela aún no concluye, por lo que todavía no se cuenta con una cifra oficial sobre el posible daño patrimonial. Sin embargo, señaló que las investigaciones avanzan desde que las denuncias fueron presentadas por escrito. El titular del IEPO también rechazó que la normal haya dejado de recibir recursos para su operación. Precisó que los apoyos destinados a la alimentación de los estudiantes se han entregado de manera regular, salvo un retraso registrado en septiembre de 2025. Finalmente, reconoció que el presupuesto asignado actualmente a la Escuela Normal Rural Vanguardia es menor al ejercido en administraciones anteriores. Para este año, la institución dispone de 9.513.000 pesos para atender una matrícula de 453 estudiantes. Mientras tanto, pues en un momento vamos a tener también el dato de cómo los profesores del nivel de educación física levantaron el plantón de Palacio de Gobierno tras lograr precisamente acuerdos con la autoridad educativa en nuestro estado, que es el Instituto Estatal de Educación Pública de Oaxaca, el IEPO. Recordará usted que ayer pues irrumpieron en la conferencia de prensa del gobernador Salomón Jara, allí en el Centro Cultural y de Convenciones. Fue interrumpida la conferencia, de hecho, tuvo que retirar el gobernador Salomón Jara por precaución, digamos, y que junto con él también los secretarios y secretarias de la administración estatal que se encontraban en el lugar. Allí se pudo observar y escuchar a los profesores del nivel de educación física pues exigir el esclarecimiento en la aplicación de algunos recursos para profesores de ese nivel, de esa especialidad. Por cierto, hoy, al ser cuestionado al respecto, ¿no?, de lo ocurrido el día de ayer, el gobernador Salomón Jara dijo que los dejaron entrar. Se dejó ingresar a los maestros el día de ayer durante su conferencia mañanera. ¿Será que le pidieron permiso? ¿Será que llegaron los profesores de educación física y dijeron: oiga, serán tan amables de dejarnos pasar para interrumpir la conferencia del gobernador? ¿O malinterpretaron? ¿Será que lo malinterpretaron? ¿El grupo de profesores iba a dialogar pacíficamente, cortésmente con el gobernador y este lo malinterpretó y por eso se retiró del lugar? Escuche usted lo que dijo el gobernador al respecto.
1: Que nada debe, nada teme. Nosotros vamos a seguir escuchando. ¿Ya vieron la fotografía, se van? Miren, ellos estaban considerados de hacer una marcha y cuando estaban aquí, pues dijeron que querían pasar, los dejaron pasar. Eso fue. O sea, no tenemos nada contra ellos. Ni le pegaron a nadie del gobierno, ni insultaron a nadie. O sea, no tenemos. Que querían la mesa, pues la mesa ya estaba. Se sentó Emilio con ellos, se fueron atendiendo y los van a seguir atendiendo. No porque hoy se retiren o hagan un receso, ya terminaron. No, con el magisterio hay que hablar todo el tiempo. No es un periodo, hay que seguir platicando con ellos y platicando con el sindicato y tenemos que acordar con ellos. Lo vamos a hacer nosotros.
0: Bueno, pues ahí escuchó usted las declaraciones del gobernador hoy por la mañana. Le preguntan, oiga, ¿y lo de ayer? ¿Cómo es que no se tomaron las precauciones necesarias para que no irrumpieran de esa manera los trabajadores de la educación? Y él dice que los dejaron entrar, querían entrar, bueno, los dejaron entrar. Y no pasó nada. Entonces no entendemos por qué salió por piernas prácticamente todo el equipo del gobernador ayer. A excepción del secretario de gobierno, Jesús Romero, y el asesor jurídico, Giovanni Vázquez Sagredo. Los dos se quedaron ahí, dialogaron con los profesores y estos acordaron la reunión que sostuvieron hoy por fin. Y pues se están retirando, por cierto, mi compañero Álvaro Morales nos tiene el dato sobre el plantón que ya se retiró de Palacio de Gobierno tras llegar al acuerdo con las autoridades. Adelante, Álvaro, buena tarde.
2: Francisco, efectivamente, tras una promesa de acuerdo por parte de autoridades, maestros de educación física levantaron el plantón que instalaron ayer en el corredor del Palacio de Gobierno. Desde la mañana de hoy, el sitio permaneció paulatinamente libre de casas de campaña y estructuras que habían montado los docentes que ayer, como tú lo has dicho, Francisco, irrumpieron en la conferencia de prensa que estaba dando el gobernador Salomón Jara por la mañana, una situación que también produjo este evento, esta conferencia de prensa, se suspendieran. Según información de representantes sindicales, durante la mesa de ayer, en la que estuvo el director del Instituto Estatal de Educación Pública de Oaxaca, así como representantes de la Oficialía Mayor, de la Secretaría de Gobierno y representantes del sector movilizado de la sección 22, determinaron, Francisco, que este 30 de junio serían recibidos los 302 expedientes de horas otorgadas para su valoración y procesamiento de incidencias. Son 302 expedientes a los que el magisterio les llama diagonales, Francisco, y cada una de estas diagonales equivalen a 2 horas, es decir, son 302 expedientes, cada uno de estos expedientes válido por 2 horas clase, que multiplicado evidentemente da un total de 604 horas clases que serán valoradas y van a ser comenzadas en su respectivo proceso para ser pues ya oficializadas en favor de trabajadores de este sector de educación pública. Posteriormente, el viernes 3 de julio, se llevará a cabo el primer bloque de análisis con supervisiones para arrendamiento, es decir, hay pues oficinas de supervisiones escolares que muchas veces no tienen evidentemente un espacio propio y ante ello hay que buscarles zonas donde puedan funcionar y de ahí viene esta situación. También se ha informado, Francisco, que la autoridad también se comprometió a comenzar, la autoridad también se comprometió

0: una cobertura de estas mesas de recepción de documentos para darle cauce a los procesos administrativos para oficializar ya estas diagonales, estas horas clase, que son un acuerdo, vale la pena mencionar, Francisco, son un acuerdo que se signó en las actuales o en las pasadas mesas de negociación durante las movilizaciones que comenzaron el 25 de mayo en Oaxaca y que concluyeron hace poquito más de una semana. En el caso del sector de educación física, de acuerdo con representantes del magisterio oaxaqueño, ya se llevaban estas 302 incidencias o estas 302 diagonales, que son igual a 604 horas clase, ya se llevaban en paquete, y durante la negociación de este año 2026 y estos 800 millones de pesos que ofreció y aceptó la sección 22, ofreció el gobierno federal, dentro de estos 800 millones de pesos están los recursos destinados a estas 604 horas clase que le corresponden al sector de educación física. Así que después de una aseveración de los representantes de este sector acerca de que las autoridades estatales únicamente les querían dar la mitad de estas 604 horas clases, después de esta situación que devino en la protesta de ayer, ya al parecer se pusieron de acuerdo y ya comenzarán a recibir los documentos para pues oficializar esta situación, esta exigencia de parte de los maestros de educación física. Te comento brevemente, Francisco, que hace unos instantes hubo una marcha de normalistas que partió de la Puente de las Ocho Regiones al norte de la capital de Oaxaca, van hacia el centro. En ese momento el contingente avanza justo en inmediaciones del norte y centro de la ciudad de Oaxaca. Este es el reporte que tenemos.
1: Gracias, muchas gracias, Álvaro. Continuamos, son las 3:50. Vamos a los anuncios y regresamos con más noticias.
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0: Gracias, avanzamos a las 3:53, 3:53. Vamos con más noticias en esta segunda emisión Encuentro. Mire que la Fiscalía General del Estado de Oaxaca informó que las investigaciones sobre los recientes asesinatos y atentados contra presidentes y expresidentes municipales apuntan a conflictos políticos, agrarios y familiares como principales móviles, descartando hasta el momento la participación directa de grupos de la delincuencia organizada. De acuerdo con la institución, los trabajos de inteligencia y análisis de contexto realizados en cada paso han permitido que puedan identificarse causas específicas detrás de las agresiones, entre ellas disputas por el poder político en municipios, conflictos por la posesión de tierras y desacuerdos familiares relacionados con propiedades. Desde 2025 a la fecha, en Oaxaca han sido asesinados 3 presidentes municipales en funciones y 6 expresidentes municipales. Además, se han registrado atentados contra un alcalde en funciones y un exedil. En varios de estos hechos también resultaron afectadas personas cercanas a las víctimas, incluidos familiares, elementos de seguridad, y trabajadores municipales. Y en este sentido, la Fiscalía señala que cuenta con avances en las investigaciones y destacó la detención de uno de los presuntos autores materiales de un atentado reciente, así como la obtención de órdenes de aprehensión en otros casos relacionados con ataques a actores políticos. Entre los hechos violentos registrados durante este periodo, destaca el asesinato de la presidenta municipal de San Mateo Piñas, Lilia Gema García Soto, además de ataques contra otros funcionarios y exfuncionarios municipales en distintas regiones del estado. Mientras la dependencia sostiene que los casos tienen orígenes particulares y no obedecen a una estrategia del crimen organizado, especialistas advierten que la violencia política en Oaxaca responde a una combinación de factores que incluyen debilidades en materia de seguridad pública, disputas por el control de gobiernos municipales y la creciente presencia de grupos delictivos en algunas regiones. El analista político Isidoro Yescas Martínez consideró que la violencia contra autoridades municipales no es un fenómeno nuevo en la entidad, pero señaló que en los últimos años se ha intensificado en un contexto marcado por conflictos locales, intereses económicos y disputas por recursos públicos. Según el especialista, además de las rivalidades políticas y los conflictos comunitarios, existe preocupación por la influencia que grupos delictivos buscan ejercer en algunos municipios, particularmente en zonas donde los ayuntamientos administran presupuestos importantes y tienen capacidad de decisión sobre obras y programas públicos. La Fiscalía reiteró que continuará las investigaciones para esclarecer cada uno de los casos y llevar ante la justicia a quienes resulten responsables de los ataques registrados contra autoridades y exautoridades municipales en Oaxaca. Lo que le decía al principio, le insisto, disfrute usted del fútbol esta tarde, ya en 2 horas más estará dando inicio el partido. Hemos tenido también episodios sumamente lamentables, como el ocurrido en medio de los festejos por la victoria de la selección mexicana sobre la República Checa en la Copa del Mundo, que por cierto cobró una víctima mortal. Roberto Arellano Acevedo, el conductor que embistió a una multitud de personas en Los Cabos durante las celebraciones por el triunfo del tricolor, falleció después de permanecer hospitalizado en estado grave a consecuencia de las lesiones que sufrió tras el accidente. El caso conmocionó al país luego de que cientos de aficionados se reunieran en las calles para celebrar el resultado de México. En medio de la concentración, el automovilista intentó abrirse paso entre la multitud con su vehículo, lo que provocó que varias personas fueran atropelladas, en un hecho que desató momentos de pánico entre los presentes. De acuerdo con la información dada a conocer por las autoridades, el saldo del atropellamiento fue de 16 personas lesionadas, algunas de ellas con heridas de consideración. Tras el impacto, varios civiles lograron detener al conductor, lo bajaron de la unidad y lo agredieron físicamente antes de que elementos de seguridad y cuerpos de emergencia arribaran al lugar para controlar la situación. Arellano Acevedo fue trasladado de inmediato a un hospital donde permaneció bajo atención médica debido a la gravedad de sus lesiones. Sin embargo, pese a los esfuerzos del personal de salud, finalmente perdió la vida, convirtiéndose en una víctima relacionada con los festejos por la participación de México en la Copa del Mundo. Yo no sé si haya una Copa del Mundo, del material del que se ha construido, que valga la pena el derramamiento de sangre, la violencia, la total enemistad, la discordia y esto, ¿no? Un desenlace trágico. De pronto alguien quiere pasar sobre la calle o por la calle y hay una multitud que se lo impide. Pero no solamente se lo impide, empiezan a zangolotear el automóvil, golpearle el parabrisas, el toldo, el cofre, las puertas, entre manotazos, patadas, el zangoloteo. Me imagino lo que puede pasar por la cabeza de una persona. Los daños que le causen a mi automóvil van a ser cuantiosos y ¿con qué los voy a cobrar? Tengo que salir de aquí a como dé lugar. Y si eso es lo que pasa, ahí está el resultado. Personas lesionadas y el conductor del automóvil muerto por golpes. De verdad, esto no debió haber pasado. Que se siga disfrutando del Mundial de Fútbol. Creo que termina el 19 de julio, ¿no? Si no me equivoco. Bueno, por lo que venga, por lo que ocurra. En medio de la celebración, en medio de la frustración por si pierde el equipo favorito, hay cosas que no, nunca, por nada del mundo deberían estar pasando. No, menos por un Mundial de Fútbol. Lilo Martínez nos tiene el siguiente dato.
1: Calor y lluvia para esta tarde en territorio oaxaqueño, Francisco. Y amable auditorio, la Coordinación Estatal de Protección Civil y Gestión de Riesgos dio a conocer que para esta tarde de martes se prevé el desarrollo de nubosidad convectiva, lo que estará favoreciendo la presencia de aguaceros aislados con tormentas eléctricas y rachas de viento en diferentes regiones de la entidad oaxaqueña. Estas condiciones son ocasionadas por la interacción de una circulación ciclónica ubicada en niveles medios de la troposfera y un canal de baja presión, sistemas que mantendrán el potencial de lluvias de intensidad variable. De acuerdo con este pronóstico del tiempo que ha emitido la Comisión Nacional del Agua, continuará también el evento de mar de fondo a lo largo del litoral oaxaqueño, esto desde Santiago Pinotepa Nacional hasta San Mateo del Mar, generando así oleaje elevado con fuertes corrientes de resaca y viento del sur. Las sensaciones térmicas estarán registrando pocos cambios, manteniendo así máximas dentro de la escala de calor, con ambiente bochornoso durante esta tarde y parte de la noche, principalmente para la zona costera. Cuídese mucho y que pase una excelente tarde de martes.
0: Muchas gracias, gracias el Lilu, gracias auditorio. Y bueno, continuamos con la programación de las emisoras del Grupo Encuentro, que sin duda le resultará una muy grata compañía el resto de la tarde. Cuídese mucho, quiérase más. Nos escuchamos, Dios mediante, mañana, 8 de la mañana, en nuestra primera cobertura informativa por estas frecuencias de radio. Mientras tanto, síganos en redes sociales, Encuentro W Radio Oaxaca, en nuestro portal encuentroradiotv.com. Soy Francisco Vázquez Jiménez, son las 4 de la tarde en Oaxaca. Hasta pronto.
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4: Buenísima tarde para ti que continúas en la programación de Encuentro W Radio 95.7 FM. Muchísimas gracias por permanecer en sintonía a través de internet. Estamos llegando a través de www.encuentroradiotv.com. Gracias a quienes también van comunicándose ya en este momento a través del 951-2-510773, 951-516-3896. Son las líneas que tenemos completamente a su disposición. Desde este momento y hasta las 5 de la tarde vamos a hacer este respiro musical para pausar. En este cierre de mes llegamos al día 30, en este mes de junio de este año 2026, que esté siendo gratificante si tú permaneces en jornada laboral con toda la actitud. Ya falta menos que cuando empezaste, si vas de camino a algún sitio, vas manejando, hazlo con toda la precaución, no te despegues de la programación. Si tú degustas de los alimentos, muy buen provecho. Iniciemos, acabamos de disfrutar en el bloque musical anterior la interpretación de Ella Fitzgerald, escuchamos también a Louis Armstrong, escuchamos a Emily y escuchamos a Carpenters, un poco de bossa nova, las piezas musicales icónicas del jazz en esta tarde de martes. Yo soy Susy Cruz, me quedo contigo en el resto de esta hora.

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2: A través de Jazz Coffee en el 95.7 FM. Estamos disfrutando de buena música, haciendo respiro musical en este martes, cerrando el sexto mes del año 2026. Acabamos de disfrutar de uno de los clásicos más grandes, tema musical Night and Day. Este que fue compuesto originalmente por Cole Porter en 1932. Sin embargo, hoy disfrutamos de esta versión con la pianista y cantante canadiense Diana Krall, que por cierto le da un giro completamente magnético a este tema musical, lanzado recientemente 2017, y hoy lo disfrutamos como parte de Jazz Coffee. Antes disfrutamos también, escuchamos a un imperdible a través de esta frecuencia, Chuck Mangione, el tema Feels So Good, una de las piezas instrumentales más famosas de la historia, y también este cruce perfecto entre el jazz y el pop de finales de los años 70, específicamente lanzado en 1977. Vamos a disfrutar de más buena música a través de Jazz Coffee, pero no sin antes, también vamos a pausa de comerciales. Regresamos para saludar a quienes empiezan a comunicarse ya con nosotros a través del 951-251-0773. Tú puedes hacerlo, puedes escribir tu mensaje, algún saludo, alguna felicitación. Compártenos también cómo cierras este mes, qué actividades vas ya disfrutando, si estás compartiendo en este momento una tarde familiar, si estás disfrutando con los amigos, que la pases de lo mejor. Si tú vas manejando, hazlo con mucha precaución, pero no te despegues de la programación. Te recuerdo que también puedes visitar nuestras redes sociales. Estamos presentes en todas las plataformas digitales. Interactúa con nosotros, presentes como W Radio Oaxaca. 4:33 PM, hacemos la pausa. Volvemos con más.
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2: Cuatro de la tarde, 37 minutos. Disfrutas de Jazz Coffee a través del 95.7 FM. Estamos de regreso con más de buena música. Saludamos a la señora Estejo, que ya acaba de ponerse en contacto con nosotros. Tenemos línea directa activa a través del 951-516-3896 vía WhatsApp. Nos leemos, nos escuchamos en los mensajes y las notas de voz en el 251-0773. Dice, pues ya haciendo los preparativos para el gran partido de esta noche. Hoy se enfrenta, por cierto, México versus Ecuador, así que ya veremos cómo nos va. Todas las buenas vibras, por supuesto, estamos cerrando el mes. Además de todo esto, pues para muchos los últimos días se sienten como una carrera contrarreloj. No pasa nada, hay que hacer esta pausa. Permítenos llevarte la buena música a través del jazz, a través un poco de bossa nova, y vamos a disfrutarla de esta manera. Para ti que vas en el tráfico también, haz ese respiro que siempre es necesario. De pronto viene a ponernos de malas con el calorcito que también se siente en este momento aquí en la capital oaxaqueña, pero hay que ir tomando previsiones, hay que manejar con mucha precaución, siempre a respetar los señalamientos, los límites de velocidad. Además, la invitación, pues también, y el exhorto a utilizar el cinturón de seguridad para ti y tus ocupantes. Nos vamos a disfrutar de más de buena música. Viene más adelante pieza musical Take a Fight, viene también Stacy Kent interpretándonos Always Dream of You, y más adelante tenemos Mean to Me, así que quédate en sintonía y cualquier tema musical, estamos al pendiente.

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5: Solamente 10 minutos nos separan antes de culminar esta emisión de Jazz Coffee a través del 95.7 FM y estamos también cerrando este mes de junio de este año 2026. Es martes, parece viernes, dicen algunos. Vamos a hacer una reflexión de este cierre, compartiendo que pues siempre en estos momentos, en días así, vienen con una dosis extra de adrenalina. De pronto el trabajo de última hora. Es normal sentirse un poco agotados a estas alturas y por eso antes de que termine el día quiero recordarles algo importante. Las metas importan, pero también importa muchísimo el bienestar de ustedes. Así que hay que tomarse ese espacio después de salir de jornada laboral y ya terminando también quizá para ti en esta tarde, en este día, si tú estás retornando a casa después de todas las actividades que tuviste desde muy tempranas horas, bueno, tómate ese espacio ya, tómate la tarde y noche para recargar energía, para reestructurar quizá lo que tengas ahí en mente para el próximo mes, la energía, la dedicación que siempre es importante. Así que va el último empujoncito con actitud, pero también con la promesa de que en cuanto termine jornada, vamos a recargar pilas y a disfrutar del partido que tenemos esta noche a través de esta frecuencia en Encuentro W Radio 95.7 FM, que es la casa del Mundial. 6 de la tarde inicia la previa, 7 de la noche inicia el gran partido para disfrutar de este encuentro de México versus Ecuador. Así que toda la buena vibra para la selección mexicana y esperemos tener muy buenos resultados. Nos vamos a disfrutar de más buena música, vamos cerrando esta emisión. No sin antes compartirte y agradecerte también por estarte comunicando en el 951-2-510773. Estamos en el 951-516-3896.

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2: 4:58 PM, disfrutando de Jazz Coffee a través de Encuentro W Radio 95.7 FM y con esta pieza musical que acabamos de escuchar, interpretada por la vocalista de jazz sueco-estadounidense Asa Orbison, This Foolish Things. Esta pieza musical que fue lanzada como sencillo a principios de este año 2026 y que también pues trae este enfoque íntimo minimalista, lo disfrutamos para cerrar también este mes de junio. Agradecemos la participación, la escucha a quienes van comunicándose con nosotros. Nos vamos a disfrutar de una hora musical más. Recuerda que hoy hay encuentro entre México versus Ecuador, así que por esto, bueno, venimos a generar un cambio, no hay noticias. Nos vamos con una hora más de 5 a 6 de la tarde, Música W, así que te espero en el siguiente espacio musical.
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5:02. ¿Cómo estás? ¿Cómo la pasas? ¿Cómo recibes este fin de mes? Estamos llegando al día número 30 de este mes de junio del año 2026. Nosotros con muy buena vibra, con toda la energía posible, porque hoy tenemos buena música. Desde este momento y hasta las 6 de la tarde vamos disfrutando desde los clásicos hasta los hits del momento, así que te invito a participar, te invito a quedarte, que nos compartas también cómo estás disfrutando tu tarde, cómo vas generando tu mes, cómo disfrutas, también si ya estás preparado, porque hoy tenemos partido de fútbol. Recordarte que a través de esta frecuencia Encuentro W Radio 95.7 FM, que somos la casa del mundial, tenemos transmisión en vivo 6 de la tarde en punto, vamos con la previa, 7 de la noche inicia este gran partido, se enfrenta México versus Ecuador. Ya hiciste las apuestas, ya tienes todo listo para disfrutar en casa, escuchándonos donde sea que tú te encuentres, sea que vayas a convivir y a compartir con la familia, con los amigos, con la pareja. Si tú vas a seguir en jornada laboral, bueno, no hay pierde, no hay detalle, porque a través de esta frecuencia en el 95.7 FM podremos compartir y disfrutar el furor del fútbol en este año 2026. Yo soy Susy Cruz, me quedo contigo, así que vamos a disfrutar pues de buena música, a quienes ya empiezan a compartir a través de el 951-251-0773. Gracias, saludamos a Emilio Sánchez ya compartiendo con nosotros, poniéndose en contacto, ya tiene petición por acá a través de la buena música, así que vamos a hacer este regreso en el tiempo para disfrutar de esos clásicos imperdibles, pero también que nada están peleados con los hits del momento, así que disfrutas y aquí iniciamos. Es Dua Lipa, We're Good, es el tema musical que disfrutamos ahora mismo.

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19: Cinco de la tarde con 34 minutos, disfrutas de buena música, solo música W a través del 95.7 FM en este martes 30 de junio. Agradeciendo la participación, la escucha a quienes van comunicándose, reportándose ya con nosotros en el 251-0773-951, 251-0773 y 951-516-3896. Saludamos a Emilio Sánchez, disfrutando programación allá en Atzompa. Pide tema musical. Nos pidió, por cierto, en el bloque anterior escuchamos ya la petición, algo de Johnny Kidd y Los Piratas, el tema de 1960. También escuchamos a Ben Morrison y su banda Dem. Gracias por compartir y dice millones de gracias. Saludamos también a Salvador ya compartiendo por acá y escuchándonos allá en la Ciénega Cimatlán, dice esta tarde futbolera. Saludos, Salvador, esperemos que gane nuestra selección mexicana y espero que la afición se comporte a la altura, no como anoche que fueron, pues, a donde estaban los hospedados los de la selección de Ecuador y ya ve cómo se puso todo haciendo desastres, dice por acá Salvador. Bueno, parte de lo que se va generando, digo, no es para celebrar definitivamente una situación que, por cierto, ya sacaron comunicado. Veremos al ratito a ver cómo se va a dar esta situación. Serenata le llamaron a algunos y el plan desvelo, hablando ya en este momento de todo lo que compete al furor futbolero. Bueno, convocados a través de las redes sociales, casi un centenar de aficionados mexicanos se plantaron desde la noche de este lunes y hasta pues la madrugada de hoy, martes, 1:00 a.m. y andaban ahí haciendo... celebrando previo a frente al hotel de concentración de los ecuatorianos. ¿Cuál era el objetivo? Pues interrumpir el descanso de los jugadores rivales horas antes del juego decisivo, dijeron, y vaya que lo cumplieron, pero esto ha venido también a desencadenar diferentes críticas. Si tú viste pues todo esto que está circulando y que ya está siendo tendencia, por cierto, a través de las diferentes redes sociales de las plataformas, bueno, ha dejado una buena experiencia para algunos, una muy mala para otros, porque dicen, bueno, pues esto estamos dando a conocer de nuestro México, es lo que vivimos. Y recuerda que hoy en punto de las 6:00 p.m. inicia la previa para el gran partido que hoy se enfrenta a México versus Ecuador. 7:00 p.m. está iniciando este gran partido, así que la invitación a permanecer en sintonía de Encuentro W Radio 95.7 FM, que es la casa del mundial y que con nosotros también puedes disfrutar de los partidos más importantes de este mundial 2026. Aquí vamos a compartir todo para que tú no te pierdas la programación. Te invitamos a vivir cada jugada, cada emoción y cada gol con nosotros. Así que sigue en esta frecuencia para ti también, que continúes en las actividades, jornada laboral. Bueno, que sea gratificante en este cierre de mes. Nos vamos a disfrutar de más de buena música. Esto que también es música W.

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2: Solamente 9 minutos nos separan antes de las 6 de la tarde, rompiendo la brecha generacional a través de la buena música, Solo Música W. ¿Y quién dice que no se puede romper, que no se puede cantar a todo pulmón estos temas clásicos imperdibles que han trascendido generaciones con estos hits del momento, lo último que está trascendiendo, también a través de todas las plataformas digitales? Vamos cerrando esta emisión. Recuerda que ya en breve, en punto de las 6 de la tarde, inicia la previa para este gran partido que tenemos, Encuentro México versus Ecuador. Así que todas las buenas vibras para la selección mexicana. Nos están compartiendo a través de los mensajes. Dice, uy, eso no es nada, mi estimada Susi, lo que se vivió la noche y la madrugada de hoy allá en la Ciudad de México con esto de la serenata que les fueron a dar a los ecuatorianos allá por 1973. También en Haití, a la selección mexicana, vaya que los trataron mal con todo el ruido que se hicieron con tambores, y desde la llegada a aquel país les hicieron la vida imposible, todo lo habido y por haber. Finalmente cumplieron el objetivo. Bueno, la selección mexicana perdió 5-1 en lo que fue pues esta gran sorpresa, que nos eliminaron y no fuimos a aquel mundial, dice por acá los mensajes. Bueno, gracias por compartir y qué buena memoria para todos estos datos. Nos vamos disfrutando de más buena música, no sin antes también compartirte que soy el Día Mundial de las Redes Sociales y lo que está trascendiendo justamente en este 30 de junio para celebrar esta fecha. Que bueno, la gente, las diferentes marcas están aprovechando para postear sobre cómo estas plataformas nos han cambiado la vida, haciendo dinámicas interactivas y recordando los memes icónicos en la historia, todo lo que ha pasado de pues cuando no había estas plataformas y hoy día lo que tenemos para disfrutar y para compartir. Siempre hay que cuidar también este aspecto. Pero si tú tienes y estás disfrutando de todo lo que hay que generar a través del contenido, bueno, que sea excelente para ti. Yo me despido, soy Susy Cruz, quédate en sintonía. Viene un poquito de más buena música y 6 de la tarde damos inicio con este previo, así que no te despegues de la programación. 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

0: El día definitivo, el día decisivo, el día de eliminación directa, el día para dar un paso adelante, un golpe en la mesa, un gol con autoridad, un partido completo, un partido total, un partido impecable. El día en el que México se enfrenta en su casa, en su fortaleza, en su castillo, en su fortín, en la cancha en la que en dos copas del mundo anteriores, 1970-1986, no ha perdido. En la que en este certamen ha sido también un equipo que lo ha ganado todo. 9 puntos sin recibir gol en la primera ronda y el rival es serio. La selección de Ecuador, que luego de consumar una eliminatoria en la que se sobrepuso a puntos descontados por una sanción, por alineación indebida del proceso anterior, rumbo a Qatar, terminó en segundo sitio detrás de Brasil. Y si lo consiguió fue, sí, gracias a 3 futbolistas que coincidieron en las inferiores del Independiente del Valle. Hoy, de los mediocampistas más caros del planeta, el niño Moisés Caicedo. Hoy, lateral del conjunto del Arsenal, Piero Hincapié. Hoy, el central del Paris Saint-Germain, bicampeón de Europa, William Pacho. Pero más allá de ellos, lo consiguió por saber ponerle candado, cerrojo a su portería. 5 goles recibidos en la muy extenuante, desgastante eliminatoria sudamericana, yendo y viniendo a Brasil, yendo y viniendo a Argentina, yendo y viniendo a Colombia, a Uruguay, a todas partes. Eso tiene Colombia, eso tiene Ecuador, quiero decir, eso tiene el cuadro ecuatoriano. Es un equipo que se para muy bien, luego padece un tanto hacia el frente, algo en lo que nos parecemos. Duelo parejo, duelo entre pesos similares, duelo en el que México tendrá que inclinar la balanza para al fin ganar un partido mundialista de eliminación directa 40 años y 2 semanas después, desde aquel que se diera en este mismo coloso de Santa Úrsula, en el mes de junio de 1986, un domingo al mediodía, cuando se enfrentó a Bulgaria y por los aires voló Manolo Negrete para una estampa inolvidable. Toñito Moreno, Antonio Moreno, qué privilegio coincidir contigo, compartir contigo micrófonos en este día histórico.
1: Igualmente, Alberto, qué gusto hacerlo en este estadio que hoy tiene un invitado que no se había aparecido en los anteriores partidos. Está lloviendo. Esto no había sucedido en los 2 compromisos de México aquí en el Estadio Ciudad de México. Hoy está lloviendo y con estas condiciones habrá que jugarlo. Dijo en 1940 Ricardo López Méndez: México, creo en ti. Y bueno, pues ese México, creo en ti, se ha contagiado como la suave patria de López Velarde y como tantas y tantas arengas que a partir de la ilusión se pueden generar. El país se ha paralizado en las últimas semanas y hay un porqué. Hay algo que nos junta, que nos une y que hoy estamos una vez más, Beto, en el epicentro. Se llama Selección Mexicana de Fútbol y la gente siente que este equipo, que estos jugadores, que esta selección los representa. Hoy hay una gran ilusión, ya describías tú el hecho de que solamente una vez jugamos y ganamos el cuarto partido. Ese contra Bulgaria en este mismo escenario en el 86. Salimos al quinto, perdimos en Monterrey en penales, pero ha sido la única vez.